0: Amistad Productor y Apoyo. Rulo Berea.
1: ¿Qué lunes? Romper en llanto. ¿Ya es lunes, papote?
0: Es lunes, señores y señores. 3 de agosto ya. Estamos como en agosto.
1: Vamos a tener un gran programa como todos los días.
0: Así es.
1: Oye,
0: gran mes este, ¿eh?
1: Oye, Mariano Ochoa. Nuestra cuata, Mariano Ochoa.
0: La cuatacha Mariano Ochoa que salió y dijo: ¡No, hombre! Yo acá, las generaciones y no sé qué, 3 doritos después.
1: Primera en salir de la casa de los famosos.
0: En salir, si no es Mariana Echeverría, entonces es Mariana Botas, si no Mariana Botas, Mariano Chá. ¿Cuándo habrá una Mariana que gane esta casa? Nunca, pobre, creo.
1: Ya estaremos comentando más con el Borrego Nava.
0: Así es, tenemos chismecito de la casa de los famosos con el Borrego Nava, ¿cómo no? Que nos marca desde allá, desde la Meca, ¿eh? Yo estuve el viernes ahí en la posgala con mi querida Wendy y mi querido Margalef, muertos de risa, ¿eh?
1: ¿Cómo te fue? ¿Bien? ¿Triunfaste?
0: Bien, pues fíjate que nada más estuve en la posgala, que es muy rápido.
1: Ajá.
0: Éramos varios, estaba ahí Vanessa, la amiga de Wendy. Estaba...
1: Se toma bien, ¿no? Digo, se la pasa bien.
0: Nos la pasamos bien ahí, yo me la paso muy bien ahí con ella. Estaba Pablito Chagra, estuvo también mi querida Maricleo, entonces la pasamos bien, porque era la fiesta asiática.
1: Buen crew,
0: buen crew, la verdad, buen crew. Y pues ya hablando, ¿no? Ya de Doña Quejidos, es que de todo ahí ya.
1: Pues esperaba más de los posicionamientos, digo, ya ahorita lo
0: comentarán. Es el primero.
1: Sí,
0: y la Cintia Clitbo, pues, la hizo bien, ¿eh?
1: Bien, se la sabe, sacó ahí el colmillo.
0: Hay mucho.
1: De Televisa. Sí. También La Guardia, ¿eh? Su posicionamiento bien, pobre de Janet.
0: Pues pobre, pues se lo ha ganado, ¿no? También, digo, sí, así como que digas, uy, ¿cómo aporta? Pues la verdad es que no.
1: Pues no.
0: También, nada más se queja, Doña Quejas.
1: Pero ahí sí, todos los posicionamientos contra ella sí fueron como una queja en particular. Con los demás, yo siento que fue como decir, ¿por qué digo? ¿Qué digo si realmente no lo odio?
0: Pues sí, ¿no? Digo, yo creo que
2: varios ahí se contuvieron. Y ya veremos
0: sí, con el Borrego Nava.
1: Necesito el Borrego Nava. Lo que también te quería decir,
0: dígamelo.
1: Que no lo hacen en TUDN y en Deportes, en Televisa, porque me quedé viendo el programa, o sea, después que viene, creo que es La Jugada, en la noche, todos apoyando a Memo Schutz, pero hasta el programa tiene los mejores momentos de Memo.
0: Oye, pero Memo muy esto, bien.
1: Memo el aquello.
2: Memo muy bien, ¿eh?
1: Sí, él estaba bien preocupado porque no dejó a nadie
0: fíjate
1: en sus
0: que
1: redes.
0: Ahí, no sé si el sábado o viernes, salió por ahí una tabla de cómo iban las votaciones, que se me hizo la más real porque es donde estaba, fíjate, en primer lugar Aldo Rendón.
1: En primer lugar de
0: en
1: que...
0: En primer lugar...
1: Para quedarse, ¿no?
0: Sí. Luego, en segundo estaba Memo Schutz. O Schultz.
1: Schutz.
0: Luego en tercer lugar estaba Janet.
1: Ok, Janet.
0: Y así ya se iba. En último lugar estaba Mariano Ochoa y antes de ella estaba...
1: Chaparro.
0: No.
1: ¿No?
0: Estaba Jimena Herrera.
2: Y Chaparro...
1: ¿Quién es Jimena Herrera?
2: Pues es que, ¿ves? ¿Qué te digo? Las nuevas generaciones. Son millennials.
1: No, ustedes. Pero bien, estuvo bien. Pobre de la Mariana.
0: Ya traeremos
1: toda la información.
0: Oye, también, historias de un taxi, sección favorita para gran parte de nuestra audiencia. Mis amigos los conductores.
1: Creo que es la que más tiempo lleva en esta era al aire.
2: Claro que sí,
1: y el concesionario.
0: Y seguirá. Oigan, viene Madre Perla, este grupo de verdad me encanta, Cecilia Toussaint, Alfonso André, Figueroa, o sea, vienen casi los Jaguares con Cecilia Toussaint.
1: Sí, leyendas del rock.
0: Pero vienen a hablarnos de este proyecto que iniciaron hace 3 años, 2023, y que llega al Teatro Metropolitan, nada más y nada menos, el próximo 27 de agosto. Vienen a hablarnos de este show y a invitarnos, espero que nos inviten los boleticos, ¿eh? Oye, Tlacuache Místico hoy con Aranza Virgo Witch.
1: Así es, ya en el día de hoy.
0: Me ganó desde Virgo Witch.
1: Sabía que te iba a gustar, por eso la invitamos. Pero ya saben, preparen sus llamadas, sus dudas, qué traen en la cabeza que no los deja dormir. Aranza va a estar leyendo el tarot con
2: así
1: nosotros.
2: Así es. Y bueno, tenemos nuestro debate deportivo con Diana Mac desde Diablópolis.
1: ¿Qué pasó ahí?
0: Mira, se habló
1: falló a ver, con el Cruz Azul.
0: Lo hablamos la semana pasada, por Dios, uno. En algún momento tenían que perder.
1: ¿Qué pasó con el campeón de campeones?
0: Y bueno, perdió contra un Atlante bien posicionado, bien manejado por Miguel Herrera. Y pasó, pues tenía que pasar en algún momento. Felicidades al Atlante por ganarle al campeón de campeones. Sí, o sea...
1: O sea, ¿tú piensas que el Azul perdió por los aciertos del Atlante o por errores de la máquina?
0: Pues por las dos, ¿no? Porque también hubo un penal fallido. O sea, hay de las dos, pero la base posicionó bien. Y sabes también que un gran partido de Oscar Gutiérrez, la verdad.
1: Jiménez.
0: Oscar Jiménez dio un gran partido. Sí lo felicité.
2: Se le dije, ay.
1: Ah, ¿lo viste?
0: Estuve con él el viernes, pero el sábado ya
2: le mandé a Mariana un mensajito. No me cae muy bien que digamos, pero ay,
0: dio muy buen partido.
1: Buen portero, se ha logrado afianzar, sí, en un equipo.
2: Y ahorita
0: creo que fue muy bueno para su carrera este partido,
2: la verdad, porque lo hizo muy bien y pieza clave. Ya lo hablaremos con Dianita Mac.
0: También tenemos preguntas tlacuacheras para Catriel y Paco Amoroso este 6 y 7 de agosto en el Palacio de los Deportes.
1: Buen show, se me antoja desde que los vi en el Tiny Desk.
2: Bueno,
0: se me antoja traen un super show, ¿eh?
2: Traen un super show. Y la rolita tlacuachera, vamos a ver si nos da tiempo.
1: Sí, nos da tiempo. ¿De qué? No sé, igual y libre.
0: Pero bueno, vamos, ¿te parece que iniciemos esto?
1: ¿Con qué?
0: Con la número uno de los 40 FM Frecuencia Modulada. ¿O qué es? ¿Frecuencia modulada? ¿Modulada o modular?
1: Modulada.
0: Ah, mira. Moving to the Sun. Moving to the Sun. Hugo.
1: Y Mal Angel y Ultra Nate.
0: Ay, ya, qué nombre.

0: Llámanos a la cabina 5551-668101 o WhatsApp 5549-488899. Hacemos una pausa.
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2: La presidenta Claudia Sheinbaum registró 67% de aprobación ciudadana durante julio de 2026, de acuerdo con la más reciente encuesta nacional del Financiero. También revela que la opinión sobre el desempeño de gobierno en materia económica subió de 46% a 48% entre junio y julio. 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Estados Unidos reportó sus dos primeras muertes por ciclospora. El Departamento de Salud y Servicios Humanos de Michigan indicó que ambas personas tenían afectaciones de salud subyacentes que podrían haberse visto complicadas por la enfermedad intestinal y la deshidratación, aunque señaló que no proporcionará información adicional sobre las muertes. 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Durante la instalación y celebración de la primera sesión ordinaria 2026 del Consejo para el Desarrollo Metropolitano del Valle de México, la jefa de gobierno de la Ciudad de México, Clara Brugada, afirmó que para enfrentar los desafíos metropolitanos es necesario superar las fronteras administrativas que existen en la región en materia de agua, movilidad, desarrollo económico, seguridad y medio ambiente. Destacó que la gobernanza hídrica debe ser metropolitana, pues las entidades comparten una misma cuenca.
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15: La temperatura en la zona metropolitana de Guadalajara es 21 grados centígrados.
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0: Esto es el Tlacuache de los 40 con el Diablito. Después de esta rola, llega Chismecito Tlacuachero.
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0: Estamos de vuelta aquí en el Tlacuache de los 40. Y sí, señores, claro que sí.
1: Habemos chismecito tlacuachero
0: de la casa de los famosos. Nada más y nada menos que con mi cuatacho, nuestro hermano, amigo.
1: Como primo hermano, yo diría. Bueno, como tío.
2: ¡Ah! ¿Cómo tu cuatacho?
1: ¿Cómo tu cuatacho? ¿Viste? Lo dije muy mal.
0: Lo dije muy mal, por eso dije es mi hermano.
2: ¿Cómo tu cuatacho?
1: Es que eres todo en uno, todo en uno. Mi querido
2: Borre. Somos familia, güey. ¿Qué te pasa?
1: Familia, primo hermano, tío.
2: Ya desconociendo al tata.
0: Jamás, tata. Por favor, mi querido
1: Borrego Nava, vimos que te fue muy bien allá en Monterrey. Hasta madrazos hubo, ¿no?
2: No, se armó la de Dios es padre. Y yo en la pendeja.
1: Y tú ni siquiera te enteraste, siento, güey.
2: No, porque estábamos esperando la camioneta nuestra y se salió primero la Wandes y Rada. Nos quedamos esperando tantito casa sola y yo, y ya ves, como está viejito, lo tengo que ayudar a salir.
0: A salir, pues asistirlo, ¿no?
2: Y entonces salimos y ya se habían mamado un madrazo del pastel de cumpleaños de la Wandes al suelo.
1: No.
2: Le dieron un madrazo a su hermana.
1: Todo mal. Sí, vi por ahí unos videos. No,
2: pero lo que yo no supe nunca... Y ahorita que veo videos y todo, no sé a qué fue Ana Show a buscar a la Wanders a la casa de Oscar Burgos, donde fue Show, en Santa Catarina. O sea, esta de verdad quiere buscar cualquier pretexto para irla a hacerla de pedo.
1: Claro, y pues a hacer contenido.
2: Exacto.
1: Ese es su contenido, mi querido Borre.
2: A costillas de alguien más. No, hombre.
0: No, qué horror. Qué horror, mi querido Borre.
1: Pero qué bueno que estés sano.
2: Eso fue el sábado.
1: Sano y salvo.
2: Eso fue el sábado. Y luego ayer, pues con la sorpresa de la salida de...
0: ¡Ay, ahora sí! A lo que nos truje chencha, mi querido burro. Oye, jamás lo pensé.
2: Hola, burro.
0: Digo, borrego, güey. ¿Hoy sí te traigo?
2: No, me traes el jaque, ¿eh?
1: No, amigo, perdón. Perdón, tata, perdón. Mi querido Borre... ¿Qué pido? O sea, ¿en shock? Yo no pensé que fue... O sea, nunca estuvo en mi lista, Mariana, fíjate.
2: No, yo pensaba... O sea, yo tenía en mi mente... Que podría ser Janet o Jimena, ¿no?
1: Y no es Luis Chaparro.
2: ¿Eh?
1: O Luis Chaparro.
2: Sí, pero Luis Chaparro tiene un fandom que ahí te encargo, papá.
0: Pues sí, pero también Janet...
2: Sí. Ahora, a lo que voy es que, ¿te acuerdas que alguna vez platicamos? Una vez que pones un pie en esa casa,
0: ¿sí?
2: Ya la fama, la trayectoria, la popularidad, los followers, quedan a un lado.
1: Empiezan a
2: la gente a conocerte en base a lo que estás haciendo ahí en la casa.
0: Exactamente.
2: Entonces, creo que, más que otra cosa, creo que las formas y los pequeños detalles que tuvo Mariana para con algunas, sobre todo mujeres, pues fue suficiente para nominarla. Y luego a la gente, pues a lo mejor no le gustó
1: su delivery, pues,
2: su andar en la casa.
1: Sí, mira, yo creo, por ejemplo, ayer lo decía Aldo Rendón, creo que lo explicó muy bien. Él que estaba ahí al lado y dijo, ¿por qué anda diciendo estas cosas de, no sé, por ejemplo... que decía esto de que está una generacional, ¿sabes? Como un poquito medio, no peluciano, pero pues como diciendo...
2: No,
1: bueno,
2: sí peluciano.
1: Pues,
2: verdad,
1: bueno, sí peluciano. Peluciano a lo que sea, por ejemplo, esta... ¿cómo se llama? ¿De Yanara?
2: Brianda.
1: Es que qué nombre, no se me pega.
2: O Brianda sea. De Yanara, y también lo que decía esta Aranza, o sea, sí las peluceaba, la verdad.
1: Sí las peluceaba por ser influencers y como chavitas, ¿no? Y ella era como, pues yo tengo una carrera de 30 años y pues ¿cómo? Y soy vigente y pues no hay forma.
0: Y pues ¿cuál? Como dicen por ahí tres doritos después.
1: Y pues es que no entendí esa parte, o sea, como tú lo dices, ya ahí ya... Esos 30 de carrera ya no importan. Importa cómo te comportas en la casa.
2: No importa, y sobre todo, pase lo que pase, entre quien entre, la empatía. Mira, el más claro ejemplo es que Memo Schutz, entró con 25 mil seguidores, ve cuántos tiene ahorita.
1: Sí.
2: Y es un tipo que está, pues también tiene una buena carrera, sus buenos años ahí, sabe mucho. Y lo que está tratando de hacer es ser empático con todos, desde el S. Pérez, ¿no? Hasta el Aldo Rendón, que podría ser con el que menos tuviera química, y sin embargo está entrando, está involucrándose en la casa. El mismo Ernesto La Guardia está tratando de escuchar a los chavos, de aprender de ellos, él mismo lo ha dicho. Entonces,
1: hay que aprender de las otras casas también. Claro, no solo lo de la supuesto. Tuya. Vimos lo que pasó, ve cómo, o sea, lo voy a decir, pero Facundo se echó encima a todo el apoyo de Aaron Mercury.
2: Sí, sí, sí.
1: La verdad, y sí, hubo y hubo mucho comentario en contra de estos chavitos que ahora llegan y ya porque tienen followers ya son más y uno. Pues sí, sé que duele, pero pues la neta es que es la realidad.
2: Esa es la realidad.
1: Y que la realidad es que la casa de los famosos se mueve mucho a partir de las redes también.
2: Por supuesto. Ve, por ejemplo, lo bien que está cayendo a la gente, porque es una chava que nosotros conocemos porque es nuestra amiga, es actriz y tal, pero no, la verdad es que no era tan popular. Y sin embargo está haciendo mancuerna muy bien con los habitantes ahí y está cayendo muy bien.
1: Pues sí. Y fíjate, tres, o sea, se le posicionaron, hablemos de
2: no
1: los...
2: No dije de quién estaba hablando, ¿va?
1: ¿Eh?
2: De esta... No dije de quién estaba hablando, de Gema.
1: De Gema, sí, de Gema.
2: Gema lo está haciendo espectacular, a mí me sorprende. Muy bien.
1: Claro, y a ver, luego... Gema es amiga, es amiga de Yair, o sea, de Yair Sánchez, o sea, tiene amigos también de influencers, o sea,
2: se la sabe.
1: Porque el hecho de que amigos gays, amigas, o sea, de todo tiene amigos, es mi amiga, o sea, es amiguera con todo mundo, sí. Y lo está haciendo muy bien porque está haciendo ella, ¿no? Pero,
2: sí, yo.
1: Híjole, güey, o sea, llegar a esa casa con ínfulas no te va a traer nada.
2: Ahora, ¿sabes qué? Y también creo que para todos los que están adentro de la casa, una lección para los que estaban dudando, ¿no? De que pues unos entran con más o con menos fama, ahí a ellos, por lo pronto a ellos les quedó claro que no importa la trayectoria, no importa los años, no importa el talento ni los followers, lo que está calificando la gente, y después de 4 temporadas ya se la sabe perfecto, es cómo te comportas adentro. Exacto. ¿Cómo empiezas a convivir con los habitantes? ¿Qué tanto eres proactivo dentro de la casa y no eres un mueble?
1: Y lo peor que puedes hacer, Borre. Lo peor que puedes hacer, Borre, es llegar y peluciar lo que hacen los demás.
2: Perdón. Exacto. Sin duda.
1: No, o sea, y se vio.
2: Es una gran lección.
1: Es una gran lección. Una gran lección. No solo para Mariana, sino para los habitantes que aún siguen dentro. Y bueno, hablando de los posicionamientos, vimos una... Cynthia Clitbo, que nos puede dar muy buen show en los posicionamientos, ¿eh?
2: A Cynthia la larga. Clitbo, fíjate, me sorprendió, pero muy bien, con mucho respeto, pero fuerte, el posicionamiento de Ernesto La Guardia con Janet, que es de su mismo cuarto.
1: Oye, sí, hubo varios posicionamientos del mismo cuarto, ¿eh?
2: Sí, güey.
1: Eso nunca había pasado.
2: No se daba, eso no había pasado en ninguna temporada.
1: Ay.
2: Y entonces... Eso nos va a dar carnita diferente, mi querido Diablito, en esta temporada. Porque sí. Si bien tarde o temprano yo estoy seguro que se van a armar los equipos y se van a armar los madrazos muy buenos, pero ahorita no, yo no te podría decir con certeza si van a jugar por cuartos, si van a jugar por equipos, si mujeres contra hombres, si cocina contra baño, o sea...
1: Sí, ya lo hemos hablado.
2: En algún momento... Se van a liar, pero no sé cómo.
1: Y mira, sí, en algún momento se van a liar, pero por lo pronto el hecho de que Aldo Rendón sea un líder de un cuarto y también al mismo tiempo Karina Torres sea líder de otro cuarto y son los que se llevan cabrón.
2: Se llevan
1: y
2: muy
1: con
2: bien.
1: Gema, que es de otro cuarto. Güey, o sea, está raro, pero me gusta, o sea...
2: A mí me está gustando muchísimo.
1: Pues lo que platicábamos, ¿no? A veces, creo que a veces si te tocaba en un cuarto que no era
0: el del gusto del público, entonces ya valías. Y entonces por más que aportaras, valías madre. Es
2: súper caliente.
1: ¿No? Ajá. Valías madre por más que aportaras si estabas en el cuarto que la, no era del gusto de la gente, ¿no?
2: Ya, o sea,
1: y aquí ya no importa eso.
2: En un lado ya valías madre. Y aquí no importa. Aquí no hay par, no, no está, no está pasando eso, y eso sí me está gustando mucho de esta casa.
0: Sí, eso creo que está muy bien. Vimos eso en los posicionamientos y vimos a una Janet con casi toda la casa detrás de ella,
1: lo cual ha llevado a la gente un poco a pensar que es un poco injusto que no haya salido ella, porque de alguna manera se veía venir más show de parte de Mariana. ¿Sabes? De Mariano Ochoa. Porque sí. Pues sí, la verdad es que Janet no la está dando. O sea, es la verdad.
2: Ahora, lo que a mí me da un poco de temor es que si la gente adentro de la casa no leen que afuera recibió muchos votos y la siguen nominando, la pueden hacer muy fuerte acá afuera. O la debilitan y hasta la otra es que ella tendría que despertar ya y empezar a hacer algo, no sé si salir más en bikini, empezar pues a involucrar más con los hombres,
0: a ver,
2: hacer una sección y dar el estado del tiempo en el jardín, alguna
1: algo. Cosa. Yo te voy a decir algo, va a sonar muy machista, sí lo es, pero pues la señora lo que jala y lo que vende, pues es su perro, ¿no? O sea, al final ella debería de explotar. Oye, eso como lo explota afuera de la casa.
2: Porque
1: ella no es como que la sigue esos millones por su personalidad, que va a parecer nula.
2: Te voy a decir algo. Eso que vende, nadie se lo propuso. O sea, ella lo hizo desde el minuto uno. Entonces no es ninguna manera machista.
1: No. Ellos lo que se dedica.
2: Tú vas a una tienda, ¿no? Porque venden chones. Sí. Y vas a otra porque venden dulces. Pero a nadie le dijo al dueño de la tienda que vendiera. Lo mismo pasa con ella.
1: Exacto.
2: Pero
1: sí, o sea, al final Borre, pues es lo que ella le jala fuera de la casa, pues ella debería de
0: llevarlo ahí, porque es lo que le jala.
1: Como dices, pues si lo que vendes es los bikinis y eso, pues tienes que hacerlo porque es lo que vendes, o sea, porque si te vas por tu personalidad, ya lo hemos visto muchas veces, inclusive, te lo voy a poner en otro ejemplo, en otro ejemplo completamente distinto. Pero ¿cuántos conductores de Late Night han estado ahí que se dedican a hacer, por ejemplo, Víctor Trujillo? Víctor Trujillo tenía unos personajes increíbles. Cuando salió de Víctor Trujillo, no cayó bien. Cuando salió de Broso, pues le jaló. ¿Sí me explico?
2: Y es un personaje.
1: Es
2: como si tú mañana te fueras al hospital a que te operen de la voz, pues no mames.
1: Pues no, ella es un personaje. O sea, ella es un personaje, este personaje que está en el OnlyFans y toda esta onda.
2: Y que lo ha venido trabajando muy bien.
1: Lo ha venido trabajando muy bien y le ha ganado muchísimo. Ese es su personaje. Ese es el personaje que debería ella de explotar dentro de la casa y ahora, no ¿para ser
2: qué,
1: ella.
2: ¿Para qué entras a un reality como este?
1: Exacto. O sea, si usas tu personaje y todo, adelante, mi respeto, señora.
2: Pues para explotar tu personalidad y llenarte de adeptos y de más seguidores, y que te vuelvas más popular, más viral, que tengas más chamba.
1: Exacto.
2: No quieras cambiar la percepción que has creado tú con el público durante años a que te vean ahora como otra cosa.
1: Exacto.
2: Pues no va a pasar.
1: Fíjate, en la primera temporada de LOL, la Chupito salió como ella misma, sin chupitos.
2: Como Liliana Real.
1: Como Liliana Real. Y pues no jaló.
2: Pues ahora, no jaló.
1: Para LOL Stars ya llegó como la Chupitos. ¿Sí me explico? Y ya es otra
2: y
1: cosa.
2: Tampoco jaló.
1: Tampoco jaló, pero. Pero sabes, o sea, de alguna manera tienes que explotar a los personajes que eres fuera también. Porque si no, pues es que. Y sabiendo que su personalidad no da para estar en una casa con 18 personas. Pues entonces, créete tu personaje y juega con él, pues esto de mes, dos meses que van a estar ahí.
2: Sí, exacto.
1: Ay, pues se va a poner bueno y se está poniendo bueno.
2: Se va a poner bueno y creo que esta segunda semana es crucial para que adentro se acomoden bien entre ellos y empiecen a sacar su verdadera personalidad. Aquí es cuando empiezan a romperse los que tratan de entrar de una manera, empiezan a sacar sus propios demonios y empieza a ponerse súper divertido. Ellos están muy divertidos, muy proactivos, como un solo equipo, pero las diferencias ya empiezan a calar.
0: Empiezan a calar y también empieza a calar la gente que no para de hacer contenido, ¿eh? O sea, Aldo no para.
2: Sí, no, Aldo no para, el mismo Fede.
1: Ese Pérez no para. A veces de repente me decían por ahí, oh, es que ese Pérez como que de repente le echa mucha edad, pues sí, pero le está echando ganas creando. O sea, si hace 10 en el día, pues 7 le pegan. 3 sí, igual no
2: sí,
1: pegan.
2: Sí, hay que hacer.
1: Pero está haciendo cosas, ¿no? Que hay otros habitantes, perdón, que no lo están haciendo.
2: Uh-huh.
1: Que nada más están
2: sí,
1: ahí
2: sin duda.
1: De buena onda con todos. Y pues no, no vas de buena onda, vas a trabajar también, ¿no?
2: Va a estar muy bueno. Hoy es la prueba del líder, la segunda semana, y a ver quién es el líder y a quién escoge el público para que esté compartiendo la suite.
0: Va a estar bueno, va a estar bueno. Ya mañana lo platicaremos, mi querido Borre.
2: Sí, señor.
1: Gracias, pues ya
2: sí, señor.
1: Lo prometido es deuda. Ya estuvimos hablando, primero expulsado de esta cuarta temporada de La Casa de los Famosos, Mariano Ochoa. Impresionante.
2: Impresionante, la primera sorpresa de la temporada.
1: Así es, primera sorpresa, mi querido Borre. Te mando un abrazote y nos vemos hoy en la noche. Tu outfit del día de hoy, clave.
2: Nos vemos. Hoy es a la usancia de el corte inglés.
1: Ah, caray. Ah, me gusta, me gusta.
2: Con un parecido a un príncipe de Gales.
1: Ay, caro, no, bueno. Ya te veremos, mi querido Borre. Nos vemos mañana.
0: Te mandamos un abrazote.
2: Mañana nos hablamos.
0: Bebé. Cuídate, hermano, primo, hermano, tío.
2: Bye.
0: Te amo.
2: Bye. Tío, tata. Bye.
1: Vamos a un corte y regresamos aquí a Tlacuache de los 40. Ya vienen historias de un taxi. Llámenos. Los teléfonos en cabina 5551668101, el 80,000, 61,000 y al WhatsApp también 5549488899. Llámenos y cuéntenos su historia de un taxi. Vamos un corte y regresamos. Esto es el Tlacuache de los 40.
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8: La temperatura en la zona metropolitana de Guadalajara es 21 grados centígrados.
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0: Ya estamos aquí de regreso en el Tlacuache de los 40. Y sí, señores, tenemos historias de un taxi. Llámenos, cuéntenos sus historias, que cada vez se ponen mejor. Tanto tiempo con esta sección y cada vez salen mejores historias. Todos que todos los días, mi querido Rulo.
1: Todos los días tenemos cualquier sección para usted. Que mira, las historias de un taxi. Tenemos los juicios con Paco Padilla, nuevo colaborador.
0: Así es.
1: Tenemos los miércoles con Armando Reina de Spoiler y Confiásate con los Padres.
0: El concesionario con nuestra Elsie Reyes.
1: Jueves tenemos a Tlacoche con Frankie Monstruo. Bien feliz que estaba el Frankie este jueves.
2: Hoy lunes con Dianita Mac. Y esperemos que ya el Calaco se una.
1: También lo que quieran. Aquí tenemos los teléfonos en cabina. 55-51-66-8101. Y hasta ahí, porque ya hay llamada, papote.
0: ¡Ah, bueno! ¡Caray, bueno!
3: Hola, Diablito.
2: ¿Quién habla?
3: Kowalski.
2: ¡Ay, Kowalski! ¿De dónde nos llamas, mi querido Kowalski?
3: De la Ciudad de México. ¡FM!
2: ¡Los 40! Mi querido Kowalski, cuéntanos, ¿eres conductor?
3: Es correcto, de aplicación.
2: Ok, ok. ¿De qué hora a qué hora te la avientas?
3: Pues más o menos desde las 8 de la mañana hasta que el cuerpo aguante.
2: Eres más de día y tarde, ¿no?
3: Sí.
1: Oye, y mi cuerpo aguanta hasta las 11, ¿no? De la mañana.
2: ¿Y qué mucho?
3: Broco.
2: ¿Mucha experiencia durante el día?
3: Sí, ahorita sí está recio, porque pues total, vacaciones van a súper, al cine.
1: Que el curso de verano, mi Kowalski.
3: Sí, también.
1: Oye, ¿qué historia nos tienes para hoy? Cuéntame, ¿qué te pasó en un taxi?
3: Mi historia es un poquito macabra, porque resulta que pasó, de hecho, apenas el día de ayer.
1: Fresquecita, espérame, Moroco. Cámbiale el fondo a una historia macabra, por favor. Gracias. Kowalski, adelante, exagera.
3: Ok, pum, pum, pum. Resulta que se me sube ayer una usuaria y pues empezó así como que a hacer preguntas medio raras, ¿no? Como de, ¿qué tal va el día?
1: Ay, ¿esa está rara? ¡Uy, qué rara!
3: No, pues dice, ganas bien, ganas mal.
1: Ah, eso no, sí, ya. Pues, ya. Mismo, pregunta, ¿no? Incómoda, ¿no, Kowalski?
3: Sí, y empezó con su tema de, oye, ¿y no has estado con alguna usuaria? Y yo, no. No, dice, es que yo tengo esa fantasía.
0: Ah, caray.
1: Ah, pero de ella estar con una usuaria.
3: No, pero ahí no fue lo tenebroso. Lo tenebroso es que de pronto me dice, pero bueno, si te animas, déjame decirte que no soy chica, soy chique.
0: Ah,
1: ay, ay, ay.
0: Ah, ok. ¿Tú no te habías dado cuenta de esta situación en la que se encuentra esta señora?
3: No, ya estaba totalmente evolucionado ese Pokémon a tercer nivel.
0: Ah, o sea, sí, realmente, o sea, tú estabas completamente seguro que ella era
3: ella.
0: Ella era ella. Aunque sí. No es, no, no quiero meterme en problemas aquí, por favor.
1: Sí, no.
0: Ellas son ellas.
3: Y lo peor de todo fue cuando
1: la besé.
3: Se abre la falda y le vi el tercer muñón.
0: Ah, caray. El bracito de bebé. No, hombre, bueno.
3: Exacto. El dedo sin uña.
0: ¡No!
2: Seguro era cheto, ¿va?
1: El sin hueso, dice.
2: O sea, pero así se puso así de plano, abrió pierna y todo. O sea ella,
0: ella iba con todo.
3: Sí, sí, de hecho me dijo, oye, me vas a llevar a mi destino, pero me tomas unas fotos en la lencería, ¿no? No, ¿cómo crees?
2: ¿Pero qué te pasa?
1: ¿Pero qué te pasa?
2: O sea, sí lo había, pero o no, ¿cómo crees?
3: Ay, no,
4: ¡Ay, Carita! Sí,
1: nada más se escuchó el...
0: Por favor, paremos con esto.
1: Ay, ¿qué tal estuvo?
3: Pues...
1: ¿Qué tal la sesión? Me gustó. Ya, ponte serio, Kowalski.
3: No, la verdad es que sí agarré y le dije, no, pues mira, o te comportas o te vino el viaje, ¿no? Y ya me dijo, no, pues te voy a reportar. Y yo, sí, no hay bronca, ¿no? Entonces sí, procedí a orillarme y a finalizar el viaje, pero sí se bajó diciendo unas palabras muy altisonantes y asustando la puerta del carro.
0: Y órale, o sea, ¿se enojó?
3: Sí, se enojó, y lo más chistoso de todo es que se bajó con el brazo de bebé algo marcado y pues parecía nariz de árabe con turbante.
0: Hijo. Fíjate qué cabrón.
1: Buenas historias. Cada vez nos hablan más de historias parecidas, ¿eh?
0: Pues sí, sí.
1: Se da mucho.
0: Se da mucho, en el taxi, va, en la aplicación, se da mucho, ¿no?
3: Sí, sale cada cosa que dices, ah, caray.
0: Sale cada tercer ojo, dice.
3: Todavía hubiera sido Morocco, digo, bueno, sí, hace que...
0: No, pues con ese contoneo, Morocco.
1: Sí, bien torneadita.
0: Sí, no, pero... Órale, pues ahí está mi querido Kowalski. Gracias por marcarnos y contarnos tu historia de un taxi.
3: Gracias, Diablito. Un saludo y un abrazo fuerte.
0: Un saludote, mi querido Kowalski. Te queremos.
3: No saben cómo me alegran la tarde todos los días.
0: Ah, gracias.
1: Eso, Kowalski.
0: Dilo más alto para que te oigan los de arriba, por favor. Vamos a una rolita. Este es el Tlacuache de los 40.

0: Llámanos a la cabina 5551-668101 o WhatsApp 5549-488899. Hacemos una pausa.
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4: ¡Qué guapísima está en persona! Bienvenida Jimena Ochoa, gracias por estar aquí. Tenemos a nuestro experto en ligue, Leopi. Estamos con un tema muy interesante, que es el casi algo.
5: Yo prefiero estar sola que mal acompañada.
6: Porque
5: la energía de una mujer no se comparte con cualquier persona.
6: Pero ¿qué tal si el casi algo es súper buena onda? Te hace reír, te trata bien, sí. Es chistoso, es buena gente.
7: Trae bastón.
6: El único de...
7: usa lentes oscuros. Usa lentes oscuros, comediante. Jimena, tú estás participando para representar a México en concursos de belleza. ¿Cómo se le acerca a alguien, a una mujer que pues es bella, bella certificada?
5: No es tan común, o sea, como que los hombres se intimidan, no sé, como que sienten una barrera de no atreverse a hablarle a esa mujer.
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0: La temperatura en la zona metropolitana de Guadalajara es 21 grados centígrados.
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0: Así es, ya estamos de vuelta aquí en Historias de un Taxi. Manifiéstense, conductores y usuarios, para que nos cuenten historias de un taxi, por favor.
1: Tenemos llamada, mi querido Morocco.
2: Ay, ay, ay, ay,
0: llegó. Bueno.
3: Bueno. Hola, bandita, ¿cómo están?
1: ¿Qué pasó, bandita? ¿Quién habla?
2: ¿Qué traes, bandita?
3: Les llama K.
1: ¿K?
2: ¿Qué pasó, K?
1: ¿Qué onda, K?
2: ¿Cómo estás, K?
1: ¿De dónde nos llamas, K?
3: De Puerto Vallarta.
1: Los 40, Puerto Vallarta, FM, K. La radio del K, K.
3: ¿Cómo están, chicos? Sí. ¿Cómo están?
1: Muy bien, K.
2: Nunca nos habías llamado, ¿sí, K?
3: Sí.
1: ¿Ah, sí? ¿Y ya te presentabas como K?
2: Ah, con Anónima.
1: Ah, con Anónima.
2: Coscolina.
3: Sí, Mar. Coscolina.
2: Pilluela.
0: Pilluelona.
2: Traviesita.
1: Oye, mi querida K, pues cuéntanos tu historia de un taxi, que supongo va a ser
0: bastante comprometedora, ya que vienes de K.
3: Pues bueno, aquí en Puerto Vallarta ya ven que no es tan grande que digamos, entonces es como muy normal que transportes en consecutivas ocasiones a los usuarios.
0: Ok, que te toquen los mismos.
2: Todos se conocen,
3: los mismos.
1: Pueblo exacto. Chico, infierno grande.
3: Es correcto. Entonces una vez me tocó transportar a una chava bastante... No, tuve como un roce con ella por su actitud, ¿no? Como muy activa de, oye, ¿me dejas poner mi teléfono en tu radio? Y yo así de... como cositas como de ese tipo, ¿no? Entonces la dejé en su domicilio, pero días después me volvió a tocar esa muchacha. Entonces cuando se sube a mi carro, trae ella un cigarro en la boca y me dice, oye, una pregunta, ¿puedo fumar? Y yo, no. No puedes fumar, no. Y me dice, oh, es que ya me habías dado tú el servicio y pensé que me ibas a dejar fumar. Y yo, pues no, no puedes fumar. Bueno, la llevé a su destino. Días después, un día antes, le platiqué a mi esposo, oye, fíjate que esta chava así, así, o sea, como comentario de, oye, me sorprende, ¿no? Y un día después me vuelve a tocar a la chica, pero ¿qué crees?
1: ¿Qué?
3: Pues que la voy y la recojo en un motel.
1: Ay, ajá. ¿A qué olía?
3: Ay, no, no sé.
2: No, o sea, pecado, ¿no? A pecado.
0: Olía a pecado, seguramente.
2: A travesura.
3: Pero pues, oh sorpresa, que sale con un negro.
0: Eso. ¿Qué?
3: Que sale con un negro.
0: ¿Y eso qué tiene de malo? Ya sabes, como la de lo que callamos.
1: ¡Hijo, es negro!
3: ¡Un negrote!
0: Ah, bueno, pues bien por ella, ¿no?
3: ¿Andé?
1: Bien por ella.
2: Eso bien.
3: Pues, mijo, no sé, yo me quedé sorprendida. Entonces, como ella hablaba inglés y el chavo era de Haití, pero también como que venía de Estados Unidos, empezaba...
1: ¡Era un negro pingón! ¡Era el negro de WhatsApp!
3: Haz de cuenta. Entonces, okay. Cuando empiezan ellos a hablar, ella dice, ay, qué pena, ella me conoce. Pero todo lo decía en inglés.
1: Es la que no me deja fumar.
3: Es la que no me deja fumar y no me deja.
1: Y le digo, pero usted se acaba de fumar un puro.
3: Exacto.
1: Puro.
2: Un puro vendido.
3: Y de repente el
0: puede
3: chavo,
0: ser esto, ¿verdad?
1: Ya me puse rojo, yo bueno. No rojo, más prieto, digámoslo así.
2: Morado.
3: Moradito, morado.
0: Morado.
1: Como el negro pingón.
3: Como el negro.
0: Bueno, perdón, K.
3: Déjenme terminar, chicos.
0: Sí,
3: entonces,
0: perdón, K.
3: Entonces, empiezan ellos a hablar y dicen la chava, ay, esta mujer me conoce, qué pena que haya venido a recogerme a este punto, ¿no? Y ella no me dejó conectar mi celular y en su momento no me dejó fumar. Y le dice el muchacho, no, pues tranquila, de todos modos no vas a fumar, como ya viene bien fumada la mujer, ¿no?
0: Sí.
3: Bien exprimida. Ay, y de repente el muchacho me empieza a hablar, intenta hablar español y le contesto, no te preocupes, hablo inglés. Y la muchacha, ¿hablas inglés? Y yo, sí, y entendí todo lo que dije.
1: Y...
3: ¡qué pena!
1: Aparte, a ver, Puerto Vallarta. Puerto Vallarta. Turismo,
0: a todo lo que da.
1: Sí. Conductora de aplicación, es obvio que hables o entiendas inglés.
3: Claro.
1: Ay, no, no.
3: ¿Cuánto
2: qué cara hizo? Claro. ¿Qué cara hizo cuando le dijiste?
3: Se puso pálida. Lo peor es que llegando a dejar a él al hotel donde estaba, ella dice, pues ya sabes a dónde me tienes que llevar, o sea, hacia su casa. Y le dije, sí, no te preocupes, yo te llevo. Pero no la quería yo llevar, yo la quería dejar ahí en el hotel con ella para que la vieran.
1: Claro.
2: No, ya son amigas, cúbrela ya.
3: No, ¿qué pasa?
2: Cúbrela.
3: No. Oye, todavía que no la dejo cargar su... conectarse a su Bluetooth, al Bluetooth a mi estéreo y que no fumar. Al ratito me vuelve a tocar y se sube adelante y me abraza.
0: Bueno, pues eso es lo que ya tú también, tu mente sucia te está llevando, ¿no?
3: Sí, no, ¿qué pasó? El cochino eres tú, el cochambroso eres tú, yo no.
0: Ahí está.
3: Vuela hasta donde uno quiera.
1: Ahí está mi querida K trayendo
0: la historia de un taxi del negro pingó.
3: El Memín Pinguín.
1: ¡Ey! Eso sí.
0: Ay, ya fue racismo, ¿eh? Sí.
3: Ah.
1: Muchas gracias, mi querida K. Y saludos.
0: Hasta los 40, Puerto Vallarta FM.
1: Llegó el negro pingó.
0: Vamos a una rolita y regresamos.
1: ¿Saben qué? Ya están aquí
0: nada más y nada menos que Cecilia Toussaint, José Manuel Aguilera, Alfonso André y Federico Fong para hablarnos de Madre Perla
1: y su próxima función
0: este 27 de agosto en el Teatro Metropolitan.
1: Esto
0: es el Tlacuache de
1: los 40 y ahora volvemos.

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1: La presidenta de México, Claudia Sheinbaum, anunció que a partir de hoy inicia la dispersión de la beca Rita Cetina de apoyo para uniformes y útiles escolares, que consta de un apoyo único de 2.500 pesos anuales en beneficio de 6.694.988 estudiantes de primarias públicas a través de una inversión social de 16.700 millones de pesos. 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En la primera sesión ordinaria del Consejo de Desarrollo Metropolitano del Valle de México, la jefa de gobierno, Clara Brugada, propuso crear la Policía Metropolitana para que pueda ser más efectiva la estrategia común, compartir inteligencia, coordinar operativos, eliminar vacíos y duplicidades. La mandataria capitalina propuso también crear coordinación y cooperación fiscal relacionado con el cobro de impuestos locales y puso como ejemplo que hoy una empresa o una operación económica puede trasladar artificialmente su domicilio de una entidad a otra para pagar menos, aprovechar diferencias regulatorias o esconder obligaciones pendientes. 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A casi una década de los sismos de 2017, la reconstrucción de los puentes Alameda Oriente 1 y 2 avanza como parte del Plan Oriente. El primero de ellos será entregado a finales de noviembre de 2026. Actualmente se realizan trabajos de montaje de traves y conclusión de cimentaciones en el puente 2, que tiene una longitud de 500 metros con una cuadrilla de 153 trabajadores y 19 máquinas.
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12: La temperatura en la zona metropolitana de Guadalajara es 21 grados centígrados.
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0: ya estamos de vuelta aquí en el Tlacuache de los 40 y aquí en Diablópolis, nada más y nada menos que Madre Perla.
1: Un aplauso, por favor.
0: Gracias a la gente que nos oye, gracias.
1: Muchas gracias. Así es. Oigan, Madre Perla, yo estoy muy feliz de tener a puro maestro aquí sentado en Diablópolis. A Cecilia Toussaint, que de verdad te admiro muchísimo.
2: Muchas gracias.
1: A Alfonso André, a Federico Fong, al maestro Aguilera. O sea, Juan Manuel, desde la barranca ya nos habíamos visto, habían ido al Motel Diablito y, claro. Y bueno, Cecilia Toussaint, que bueno, pues ya es pura historia aquí del rock en español, el rock mexicano, del jazz también, aquí sentados y conformando ahora Madre Perla, una idea que surgió hace 3 años. Y que ahora este 27 de agosto darán un concierto en el Teatro Metropolitan.
2: Así es. Bueno, es una historia muchísimo más larga, pero digamos que hace 3 años se le dio forma ya. Empezamos a jugar con la idea de hacer un grupo virtual. Decíamos que íbamos a ser como los Gorilas y nadie va a saber que éramos nosotros.
0: Que eran ustedes, sí. Ajá.
2: Eso lo pensamos hace casi 30 años.
0: Okay.
2: Y bueno, en algún momento que estábamos haciendo algo juntos, ¿no? Entonces, y bueno, se quedó ahí en el tintero esa idea y a mí siempre se me quedó ahí como estaría padre, estaría padre, estaría padre. Y hace 3 años les llamé por teléfono, los convoqué a una videollamada y les dije, oigan, ¿se acuerdan de aquella cosa que, por qué no lo hacemos realidad, ¿no?
0: Claro.
2: Y bueno, los tres aceptaron gustosos y a partir de ese momento empezamos a darle forma, a buscar material, a decidir qué queríamos grabar, qué no, cuándo, cómo, qué queríamos hacer con esto. Dijimos, bueno, hagamos un vinil, esa era la idea primaria, y hagamos 2, 3 presentaciones y se acabó. Porque pues nosotros 4, cada quien tiene su...
0: Una agenda bastante
2: pues un
0: complicada,
2: poco,
0: ¿no?
2: Un poco sí, todos tenemos nuestro proyecto personal y y entonces pues esto es como la hora de recreo, digo yo siempre, es como la hora de compartir con tus amigos,
0: claro,
2: lo que más te gusta hacer en la vida, que es tocar, y pues nos admiramos, nos queremos, nos respetamos y nos gusta estar arriba de un escenario juntos.
0: Digo,
2: eso es básicamente de lo que se trata.
0: De lo que se trata, ¿no? Y hablando que han tenido, o sea, proyectos juntos, digo, Caifanes, Jaguares, prácticamente están aquí los 3 Jaguares.
2: Y yo que les hice coros.
1: Tú que les hiciste coro también en Jaguares,
0: sí. La Barranca también, que lo fue mismo. Un proyecto también bastante fuerte en su momento.
1: Y todavía sigue, ¿verdad? Sigue La Barranca, ya vi que tienen
0: luego presentaciones.
2: Pues José Manuel, ese es su proyecto.
1: Es tu
2: personal.
1: Proyecto.
0: Ay, qué belleza. Y me encanta porque al final yo creo que cada uno, como dices, o sea, tienen su agenda, son grandes músicos, tocan por todos lados, pero este tipo de decir, vamos a reunirnos a hacer nuestra música como nuestro mundo y nuestro espacio, que en este momento es Madre Perla. Ustedes tenían también Arpía, ¿no?
2: Yo.
1: ¿Tú con...?
2: No, eso era mi banda con la que empecé tocando rock, digamos, yo venía de cantar otras cosas y por ahí del 83 arranqué con Arpía, pero yo venía cantando boleros y tenía otras cosas, pues.
1: No sé, me gusta porque siento que es
0: realmente amor a la música, amor al rock también, pero se hace literalmente desde adentro, como dices, Cecilia, o sea, no es como algo de, ay, vamos a hacer esto para crear un hit y estar en el primer lugar y entonces hacer dinero, no, es realmente entre compañeros, entre prácticamente familia
1: y crear música, ¿no?
2: Por supuesto, y bueno, ya si se hace un hit y ganamos millones de dólares.
0: Ah, no, pues eso está de más,
2: estaría,
0: claro,
2: increíble, digo, ¿verdad?
0: Pero eso estaría increíble, ¿no? Pues digo, ya que estamos acá, ¿no?
2: ¿Por qué no? O sea, no, porque además, ¿por qué no? También para eso hacemos nuestro trabajo, para que la gente nos escuche y consuma nuestra música, no es para nosotros, ¿no? O sea, yo siento que este tipo de cosas, bueno, las canciones en general, hasta que no llegan al oído del escucha, están incompletas. Entonces, pues, por supuesto que es importante, pero no digamos que partimos de esa idea para hacer nuestro trabajo, ¿no?
0: Ok, ahora en el concierto vamos a ver prácticamente, pues, el álbum debut, vamos a escuchar
1: Si Pudieras Oír, que es el álbum que está producido por Julián André.
2: Así es.
1: ¿Es su hijo?
3: Así es.
1: ¿Sí? Que estuvo tocando batería contigo
0: ahora en el concierto, ¿o es otro hijo?
3: O sea, ¿en cuál concierto?
0: No sé.
2: Sí, se subió.
0: De Caifanes, ¿no?
3: Sí,
0: tocó No Dejes Que, ¿no?
3: Ajá, toca con Cecilia también, ha tocado conmigo en mi proyecto solista, y aparte, bueno, tiene su proyecto personal, tocaba Víctimas, ya no. Toca con una banda que se llama Beta, que está muy chida también, se la recomendamos mucho.
0: Beta ya estuvo aquí.
2: Sí, ya estuvieron. Pues
0: el baterista es vino, Julián. ¿No? Pues sí. Sí vino Julián, ¿no?
2: Sí.
0: Sí, ay, qué chingón.
3: Él es el bataco.
0: Yo creo que andaba bien pedo, yo creo, pues ese día. No, sí vino Beta, claro. Claro que vino Beta. Pues tú viniste con él, ¿no?
3: No.
0: ¿No?
3: Aquí no, es la primera vez que vengo.
0: Ya me estoy inventando cosas, ¿no? Pero pues es que es una vida un poco ajetreada también.
3: Estaban buenas las cubas.
2: Pero sí es un gran músico y es un gran productor.
0: Y es que fue una familia de músicos, ¿no?
2: Pues sí fue una cosa importante para nosotros.
0: Claro.
2: El hecho de que estuviera Julián como productor.
0: Como productor.
2: Orejas nuevas, gustos diferentes.
0: Exacto.
2: Y nosotros pues estuvimos como que flojitos y cooperando, porque
0: eso es lo que te iba a decir.
2: De eso se trataba.
0: Si se aflojan y cooperan, o de repente es de no.
2: Pues hay de
0: aquí
2: todo.
0: Aquí va esto.
2: Hay de todo.
4: Sí, hemos sido bastante aprensivos con nuestras producciones en algunos otros momentos, pero la idea fue esa, como vamos a dejarnos, vamos a ponernos flojitos y cooperando y vamos a recibir estas ideas frescas y nada más.
0: Híjole.
3: Pero siempre hay rosas de repente, ¿no?
0: Claro,
3: se resuelven amistosamente, pero sí hay de repente así de, ay, no quiero cambiar esto.
0: Y bueno, supongo.
3: Detalles así.
0: Y Julián tampoco se iba a poner, no, papá, tampoco, no, o sea, de
3: aquí mis chicharrones truenan,
0: papá.
2: Pues yo creo que sí, o sea, no dice así, pero yo creo que sí pelea su punto cuando él piensa que las cosas, él siente que son de cierta manera, por supuesto que defiende su punto.
0: No, y como dices, ¿no? De alguna manera ya son de ustedes, o sea, son carreras de 40 años, más de 40 años.
2: 50.
0: 50 años en la música, en el rock y eso. Puta, también ha de ser bien difícil para él de repente tener esto, aunque sean familia, de repente ya en el estudio, y él también imponer de, pues sí, pero ahorita lo que está ahorita y lo que la gente está jalando y como se tiene que oír, tiene que ser así, debe ser muy difícil.
4: Pues yo creo que también.
0: Pero habla.
5: Preguntarle a él, ¿no? Pero yo creo que Julián es una persona muy muy ligera en muchos sentidos y es fácil la convivencia con él, al menos por lo que a mí respecta. No recuerdo que con él haya habido ningún tipo de fricción.
0: Ay, tío, buena onda.
4: Y nos conoce
2: su
4: muy
2: padrino,
4: bien.
2: ¿No? Su padrino.
0: Es padrino. No,
4: pues sí. Nos conoce muy bien y también
0: padrino,
4: sabe.
0: El padrino.
4: Sabe cuáles son nuestros gustos.
0: Así anda, fíjate, como el padrino ahí sentado.
4: Sí.
2: No, pero sí es una persona respetuosa, o sea, y creo que sí fue una lección para todos, creo, pues un poco dejar de lado justo eso. O sea, aquí somos compañeros de trabajo y hay que tratar de respirar profundo y olvidarnos que somos quienes somos, porque si no, sí se torna
0: ya no
2: complicado.
0: Fluye, ¿no?
2: Pues claro. No, o sea, no es tu mamá, tu papá, tu padrino, sí, tu tío, o sea, sí, no, ya. O sea, somos
0: músicos,
2: cuatro músicos que estamos confiando en tu oído y en tu buen gusto para trabajar.
0: Ay, qué chingón, yo creo que también como papás, como padrino, como tío, yo creo que da mucho orgullo y escuchar también ya el álbum producido, el álbum hecho, pues qué orgullo y qué padre que lo hicieron todos juntos. Álbum debut, si pudieras oír. Ahora, hay temas como Tenue Luz, Cinemático, Belleza Pura, El Camino, Guaguancó, y bueno, y también si pudieras oír, ¿no? Esto lo vamos a escuchar todo el álbum este 27 de agosto en el Metropolitan, que aparte, digo, ¿es el primer concierto que va a dar Madre Perla?
5: No,
0: el tercero. Tuvieron dos antes.
5: Hemos estado en dos festivales, en el Vive Latino y en el la Feria San Marcos en
0: Aguascalientes. ¡Ay! ¡Viva Aguascalientes!
5: Pero este es el primer concierto de la banda sola.
0: ¡Órale, qué chido!
5: Entonces es de alguna manera ese concierto.
0: No, y qué mejor que el Metropolitan, ¿no?
5: Claro.
0: ¡Está qué chido!
2: Pues eso pensamos y estamos estrenando, perdóname, ¿no?
3: No, no, pero iba a decir lo mismo.
2: Pues dilo tú, porque yo ya hablé mucho.
3: Que es justo la presentación del disco también, entonces por eso también es importante este concierto. Vamos a estar dándole el estrenón al disco, que va a estar justamente saliendo para esa fecha. Entonces, pues
4: que por cierto, esperemos que lo puedan.
0: Aquí está, acá hay.
4: Esta es la prueba.
3: No, esta es la prueba del LP. Ese que tienes ahí es un sencillo que salió.
0: El sencillo.
2: Ese fue una edición especial que fue pues un detalle, un EP para darle al público del Vive Latino como un plus, y era, pues es un objeto de colección, se mandó a hacer una cantidad y no se van a volver a hacer más.
0: Y acá está el LP.
2: Y esta es una prueba que les acabamos de traer para que lo escuchen ellos.
0: ¿Es en serio? ¿Nosotros? Sí, sí.
2: No. Ah, no, ellos.
0: Ay, ya, oye, esta pieza igual mañana la vendo.
2: No.
0: Ellos salen un varito.
2: No. Es para que escuchen y den su ok, entonces el visto
6: haces,
2: bueno.
6: Cuando haces un vinilo,
0: te mandan, sí.
2: Una prueba.
0: Oye, ¿y va a salir solamente en vinil?
5: No.
2: Está en plataformas.
0: ¿Ya está en plataformas?
5: Ah, casi ya está todo. En Spotify, casi todo.
3: Saliendo,
5: poco a poco los poco sencillos, poco, como sí. Se hace ahora. ¿Te acuerdas antes que era como...
0: Que eran tres sencillos y ya, adiós.
4: Tres sencillos y adiós.
5: Y ahora ya puedes, y tienes la ventaja de poder sacar sencillo tras sencillo, sí. Y irlo promocionando, ¿no?
2: Sí, sí, aparte, pues yo siento, eso fue es una cosa muy personal, es que hoy por hoy, si sacas todo un disco junto, o sea, te hace viejo en 2 días, sí. Y se acabó. ¿No? Y como que lo matas muy rápido,
5: claro.
2: Por cómo funciona hoy en día la cosa, ¿no? No es la radio como antes.
5: Ahora, me encanta que ahora tengas la facilidad de ir promocionando los sencillos y le das como ese espacio a cada uno.
2: Exactamente, y no rolas, sacas, ¿no? Todo el trancazo porque sí. Se pierde, al final la gente ni lo escucha.
5: Tres nada más.
2: Sí, y se acabó. Y ahora es así, ¿no? Creo que pensamos que era lo más saludable irlo sacando hasta que llegara la fecha del Metropolitan. Ha habido gente que ha pensado que no, que debería de estar antes, porque la gente tiene que conocer las canciones para estar en el Metropolitan. Pues no necesariamente. Yo creo que
5: y hasta las pueden ya corear y todo, ¿no?
2: Algunas cosas sí, claro. Y otras no, pues no pasa nada.
0: Y otras
2: nada.
0: Son nuevas. Oigan, pues este 27 de agosto, Teatro Metropolitan,
5: Madre Perla, Cecilia Toussaint, José Manuel Figueroa, Alfonso André
2: y mi querido Manuel Aguilera.
0: Perdón, hace Figueroa, rato, mira. Es el hijo de...
2: Hace rato le dije.
0: El hijo de Joan Sebastián, ¿no?
2: Hace rato le dije...
0: Que le pega a las mujeres.
2: Oye, hace rato le dijiste Juan Manuel.
0: Juan Manuel.
2: Y ahora ya le estás diciendo Figueroa. Ya,
0: perdón, ¿qué pasó? Perdón, maestra Aguilera.
6: Juan Manuel Figueroa.
5: Ah, perdón.
4: Ya.
2: No, y José Manuel Aguilera, Alfonso André, Federico Fong y Cecilia Toussaint para servirte.
5: Oigan, muchísimas gracias, de verdad. Y quiero decirles que ahí estaremos el 27 de agosto.
2: Por favor.
5: Son, de verdad, 4 piezas fundamentales en la música en México, en el rock. Y vale la pena completamente ir. ¿Qué? Allá, unos boletitos de regalo.
2: Yo creo que sí, vamos a buscar la manera de hacerte llegar unos boletos, por supuesto. Tenemos que hablar con
0: para dárselo a la gente. Para,
2: sí,
5: los rifamos ahí, ya sea en las redes. O...
2: Si están atentos, sí, yo te lo hago llegar. ¿Sí? Y si están atentos, la gente, pues hay que. Vamos a estar haciendo como diferentes promociones a lo largo de estas semanas.
5: Así es.
2: Para invitarlos, dependemos mucho de la gente para que sea un éxito el concierto. Nosotros haremos lo mejor que sabemos hacer.
5: Pues seguramente, ¿no? Y va a quedar buenísimo eso.
2: Pues esperemos que sí.
5: José Manuel Aguilera.
3: Ándale.
5: Oigan, muchísimas gracias por estar acá. Para nosotros es un placer tenerlos acá, 4 grandes del rock en español de México y sobre todo de la música en general, ¿no? La verdad los admiramos un chingo. Y bueno, pues 27 de agosto, Teatro Metropolitano.
3: Va a haber sorpresas, va a haber música,
5: va a haber
3: mucha, aparte del disco.
2: Obviamente. No, el único invitado es Julián.
5: Ah, me encanta.
2: Sí, el único invitado es Julián.
5: Claro, que aparte lo produjo, ¿no?
2: Sí, aparte, bueno, mezcló, masterizó, o sea, toda la chamba es de Julián, entonces, pues sí, es importante que esté con nosotros, que nos acompañe. Él anda muy ocupado con Beta, pero bueno, nos va a hacer el favor de estar ahí con nosotros.
5: Qué belleza, muchísimas gracias.
0: Así es, Madre Perla, este 27 de agosto en el Metropolitan, corran, compren boletos.
5: Ya están a la venta.
2: Están a la venta y también en taquilla y en donde todo el mundo sabe que se compran los boletos en este país.
5: ¡Qué belleza! ¡Qué Ticketmaster! ¿Verdad?
2: Exactamente.
0: ¡Qué belleza! Gracias, Madre Perla. Gracias, chicos.
3: A
0: vamos un corte y regresamos. Esto es el Tlacuache de los 40 y se viene el lunes de Tarot con Arantxa Virgo Witch.
5: Acá.

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0: Ay, se te nota que eres bien adictazo, pero al tlacuache.
1: Hola, soy el universo. Así es, ya estamos aquí en el tlacuache místico. Y con nosotros, el día de hoy, nos acompaña Aranza Virgo Witch.
2: ¡Hey! ¡Hola!
1: ¡Bravo! ¿Cómo estás, mi querida Virgo Witch,
2: Yo feliz, es un honor estar aquí compartiendo el espacio con ustedes. Muchas gracias.
1: Ni nos conocías, la verdad. Tu mamá sí. Oye, pues ya estamos en el tlacuache místico y hoy nos acompaña nuestra querida Aranza en redes arroba Virgo Witch.
2: Exactamente.
1: Pues para que le hablen y le pregunten lo que quieren saber de las cartas. Los teléfonos en cabina 55 51 66 8101 o al 80 mil 61 mil. También tenemos WhatsApp 55 49 48 88 99. Así que márquenos, ya saben, nombre completo, sí, Aranza,
2: sí,
3: fecha de nacimiento,
1: y qué quieren saber.
2: Exactamente.
3: Ahí está, el primer voucher de pago.
1: Ahí está, cayendo el primero. Bueno.
4: Hola, buenas noches.
1: Hola, ¿quién habla?
4: Hablo un buen cabrón.
1: Ay, Dios mío, siempre queriendo encontrar.
3: No, pero si a él sí le urge.
1: Le urge, o sea, sí le urge, pero una limpia. Una limpia, déjame te digo, mi querida.
2: No, Virgo, aquí sacamos al chamuco y todo.
4: Sí, pura sucia puerca me toca.
1: Ahora. Qué raro, ¿no? Qué raro que siempre le tocan y él no es el que esté mal.
3: No. Ahí hay algo raro.
1: Se me hace rarísimo. Oye, mi querido buen cabrón, ahora sí, ¿de dónde nos llamas?
4: Ahorita estoy aquí por la antigua viga.
1: A los 40, la antigua viga FM. ¿Viga de madera o qué chingos? Bueno,
4: la radio donde apesta pescado.
2: Toma.
3: ¿Sí? Sí, es por ahí, por en el eje 3, ¿no? En Ciudad de México.
4: Por la, ¿cómo se llama? La central de abastos.
1: Ah, la central de abastos.
3: Bien, ¿qué duda tienes? Primero, nombre completo, fecha de nacimiento y tu duda para Virgo Witch.
4: Víctor Hugo Sandoval Paz, 24 de octubre del 74.
2: Échale.
3: Del 74. ¿Y cuál es tu duda, mi buen cabrón?
4: Hace unos días había platicado con ustedes en esta misma sección de que si se me iba a armar con alguien. Sí se armó como me lo predijeron, pero ya estamos ahora con problemas. Entonces quiero saber si vale la pena el seguir
1: una semana,
4: ahí, ¿no?
1: Una semana. Déjame te digo que acá el buen cabrón en cualquier sección que hable tiene problemas con él.
3: Sí.
1: Siempre es su pesar, es su lápida que va.
4: Debería de llenarse de cargando. Orgullo que este radio.
1: Siento que va cargando una.
3: No, mira, sin leer el tarot, yo te digo que no se va a armar.
1: Siento que siempre va cargando una vagina que le trae problemas. Así lo siento.
3: No, a ver, en este momento, Virgo Witch está revolviendo las cartas del tarot.
4: Ok.
3: Y te dejo con ella.
2: ¿Me repites solo tu nombre, por favor?
4: Víctor Hugo Sandoval.
2: Víctor Hugo, bueno, a ver Víctor, pues entiendo que dices que hay problemas, obviamente tu chica está enojada.
1: Uy, ya salió una vagina muerta invertida.
2: ¿Por qué?
3: Mira, la mano peluda.
2: Literal, la mano peluda. No le estás dando la estabilidad que requiere a la relación. Tal vez quieres estar con alguien, pero no le estás dando esa seriedad y ese compromiso. Como que me sale aquí que quieres todavía estar un poco de loco.
4: No, ahora sí no.
1: Sí, y mira, salió otra y dijo, sí, claro que sí. Es raro, mi querido buen cabrón, que siempre, dice, no, mira.
2: Si te salen hasta los amantes.
1: Los invertidos. Amantes invertidos, todo mira, invertido, ¿eh?
3: Solo una. El loco, el mundo, todo el mago y el miserable.
2: Pero todas invertidas. Menos el mago.
1: O sea, que eres un maguito de desaparecer. Te desapareces cuando hay... una... ¿y? Otra invertida.
2: Sí, la rueda de la fortuna inversa. Yo te diría, no te enfoques ahorita en el amor. Yo creo que hay temas mucho más importantes.
1: Ni ahorita ni nunca, ¿verdad?
2: Como lo laboral, como lo personal, en lo que deberías de invertir tu energía en este momento.
1: Así es, ahí está, mira, fíjate que sí, y así como lo vas diciendo, Me embona todo, ¿eh?
2: Te cuadra.
1: Me cuadra todo, mi querido buen cabrón. Ya te lo hemos dicho 20,000 veces.
2: Es necio, aquí sale que es necio.
1: Así es.
5: Pero es que también cuando ando así, todos me critican que si ella es una colombiana, que si es esto, que si es aquello. Entonces, pues es que también, ¿tengo que salir del closet?
1: ¡Ah! ¡Ojo! ¡Ojo! ¿Qué salió?
2: Mira, te sale el ermitaño inverso. Literal es el universo diciéndote, ¡ey! Deja de relacionarte ahorita con mujeres. Si ya viste que no está jalando, venga, a enfocar la energía a otra cosa. No sea necio.
5: Ok.
3: Ahí tienes, mi buen cabrón. Pues, una semana de reflexión hasta una que puedas volver más a marcar el próximo lunes.
1: Pero a ver, es que sí, siempre son relaciones. Tenemos otra llamada, bueno.
4: Muchas gracias, bye bye.
1: Órale, bye, buen cabrón. Ya no sé si sea buen cabrón, se me hace que es un cabrón nada más.
3: Soy un solo cabrón.
1: Soy un cabrón.
2: Solo. Venga, venga.
1: Venga.
4: Bueno,
1: ¿quién habla?
6: Soy Lalito de Tlanepantla.
1: A los 40, Tlanepantla FM. Ahora sí, mi querido Lalito, nombre.
6: ¿Qué pasó, mi diablito, mi rulo?
1: ¿Qué pasó?
3: Ya,
1: ¿cómo estás?
3: ¿Qué hola? ¿Qué dices?
1: Hace ya mucho, ¿ah? ¿Eh? Te sí. queremos, Lalito, y ahora sí, dinos tu nombre completo.
6: Ahí te
1: y
6: va.
1: Tu fecha de nacimiento y qué quieres saber de las cartas.
6: Alexis Eduardo Hernández Robles. 28 de agosto de 1992.
2: Ándale. ¿Cuál es tu duda?
6: Igual que el buen cabrón, ¿cómo andamos en el amor?
3: ¿Tú cómo crees que andas?
2: Mira.
6: Pues
2: mal.
6: Mira, ya. Sí,
1: yo... Es que le estamos viendo todo invertido para ustedes,
2: hombre. Híjole, no. Pero a ver.
1: A ver, ¿cuál es tu situación? O sea, ¿quieres encontrar a alguien o ya estás con alguien o qué pasa?
6: Ahí te va, ya van fácil como 2 años y con las 3 personas que lo he intentado no se ha dado, entonces quiero saber qué está pasando ahí, ¿me entiendes?
2: Ya lo tenemos.
6: Yo tengo muy claro lo que estoy buscando con alguien, ¿vale? Nada más que no se ha dado con... Porque empieza bien y después que ya no.
2: Ahí te va, mira.
1: Ahí te va, ¿eh?
2: Lo que sale es la energía diciéndote que hay cosas que no has aceptado de ti y hay cosas que no has trabajado lo suficiente, como que sale el sol inverso y eso nos habla de insatisfacción personal. Entonces yo te diría, hazte la pregunta si antes del amor tú estás cumpliendo tus satisfacciones y tu éxito personal. Porque luego nos confundimos y pensamos que el éxito es encontrar pareja cuando realmente no estamos haciendo lo que...
1: Y estás listo para tener
2: claro,
1: una pareja.
2: O tus planes ya a un lado y nada más quieres tener una novia linda, entonces no.
1: Exacto, ya ves, Lalito, es bien importante también, si te vas a comprometer con alguien, pues dale sus gustos, tiempo, espacio, no solamente en cuestión material, ¿no? Sino también en cuestión de qué tanto tú estás dispuesto a dar de ti. Y el hecho de tu libertad, cabrón.
2: Yo te diría, primero tienes que satisfacerte a ti primero, checar esos niveles, cómo estoy en amor propio, cómo estoy en salud mental, cómo estoy en dinero, cómo estoy en el trabajo. Y si esas áreas están cubiertas, vámonos con todo al amor. Porque realmente la puerta del amor para ti no está cerrada, te sale el mundo. Entonces, eres una persona, pues, buena, pero tienes que ponerte a ti primero y tus planes primero, ¿va?
6: Perfecto, ya entendí.
1: Ya está, lloré, Lalito.
3: Se mandamos fuerza y un abrazo, Lalito.
1: Fuerza y un abrazo.
3: Sí, Lalito, sí, te vas a recuperar, vas a salir de esta.
1: Es bien importante eso, o sea, la neta, para cualquier relación tienes que sacrificar también muchas cosas. Y nada más a Lalito, también al buen cabrón, ¿eh? Que dice, que me molestan y tal, pues que no te importe.
3: Mira, mucho lunes de mal de amor.
1: Sí, bueno, a ver otra.
2: Venga.
1: Bueno, ¿quién habla?
7: Hola, Tlacoche, buenas noches. Hablo Alberto.
1: Alberto, ¿de dónde nos llamas?
7: De Ciudad Neza, FM.
1: ¡Los 40! Ahora sí, mi querido Alberto.
7: ¿Sí?
1: Dinos tu nombre completo, fecha de nacimiento y qué quieres saber de las cartas.
7: Ok, mi nombre es José Alberto Argueta López. La fecha de nacimiento es el 7 de marzo del 77.
1: ¿Como yo?
7: Y...
1: Del 7-7, ¿sí? No, yo soy del 7-7 también.
7: Ah, perfecto. Vos me caes bien.
1: Ay. Mira, 7 de marzo, pero tú eres 7-7-7.
2: Claro, es el número de la fortuna.
7: Precisamente eso es lo que quiero preguntar.
2: Venga.
7: Mi racha económica ha estado muy, muy baja desde hace aproximadamente unos 5 años. No he podido levantar ni despegar proyectos. Cuando intento algo, baja, cae o viene otra cosa. Siempre hay algo que no me impide salir. También en cuestión personal, yo soy robusto, por así decirlo. Me preocupa mi salud, entonces empecé a ir con nutriólogo, ejercicio y todo eso, y todo se ha venido abajo.
1: Gordy.
2: Oye, Gordy, una pregunta, Alberto, ¿verdad?
7: Sí.
2: Cuando quieres hacer estos proyectos de trabajo, ¿te unes con gente o es algo más tuyo, independiente?
7: Es mío, o sea, yo soy chofer de Uber. Okay. Entonces, siempre he buscado la alternativa de tener otro ingreso extra a lo que yo realizo del coche. Poner un negocito, vender algo, siempre es algo, siempre tratar de ganar algo extra. Okay, pero yo, por una cosa o por otra, trae en el asunto.
1: Ok, yo lo que sí veo acá es que mucho invertido aquí.
2: Sí, mucho invertido, pero nada, o sea, sí, nada malo, no me preocupa, yo te diría... ¿Hay algo de ti en este trabajo de... Me dices que eres conductor de Uber, ¿verdad?
7: Sí.
2: Me imagino que no eres feliz.
1: Explicación, por favor.
2: Porque aquí sale que tu situación actual es de insatisfacción. O sea, que te gustaría estar haciendo otras cosas relacionadas. Sale el estudio. Yo te diría, ponte a estudiar algo, un diplomado, un curso, algo. Como que tu energía te pide que te nutras de algo externo porque tus recursos no están bastando para sacar algo adelante. O sea, necesitas pedir ayuda y necesitas pedir guía para este proyecto o emprendimiento que quieras hacer.
7: Pues mira, el emprendimiento que quiero hacer son hacer unas especie de lunas artesanales con luz LED repisas, o sea, cosas como para casa, no tan grandes como una mesa, o sea, sí le sale a la carpintería, me gusta la carpintería, y créeme lo que también me gusta mi trabajo, me gusta ser chofer, me gusta mucho manejar, pero ahorita con la situación, pues sí se me hace muy pesado trabajar porque hay más competencia. Yo llevo 10 años trabajando en el Uber, y hay, cada vez hay más competencia, cada vez hay más, pues ya sabes, asaltos y cosas, entonces... no es que no esté a gusto, sí me gusta, pero como dices, no me rinde el dinero.
2: Acuérdate que no somos solamente mente, somos mente, cuerpo y espíritu. Racionalmente puedes estar muy cómodo con tu trabajo, pero tu espíritu y tu alma te piden algo mucho más grandioso que esto. ¿Vale?
1: Y acá vimos que dijiste que
2: abrí tu negocio. Abrí tu negocio nuevo porque cuando dices esto de... Dijiste algo de las lunas, te sale la carta de la sacerdotisa, que es como esta guía. Así, haz lo que tú quieras hacer fuera de Uber. Es momento de hacer este emprendimiento, pero ojo, yo te diría, no lo hagas principalmente por el dinero. Yo sé que los trabajos es para ganar dinero, pero tú este trabajo tienes que hacerlo con el corazón. ¿Me entiendes? No desde la carencia.
3: Cardiólogo.
7: De hecho le tengo mucha fe, o sea, fíjate que llevo prácticamente 2 años con esto en la cabeza y he estado checando pues desde materiales y todo, ¿no? Tampoco lo veo así como, digo, sí, lo veo como un dinero extra, pero no lo veo como... Lo veo como algo que me va a mí a dar tranquilidad, me va a dar paz, me va a dar mucho... A sacarme del estrés que tengo ahorita porque pues la situación es muy difícil, ¿no?
2: Pero hecho sí, está, sí, Alberto.
1: Está para todos, mi querido Alberto, pero pues ya 2 años también, ya no es emprendimiento, ponerse la pila. No.
7: Lo que pasa es que mi mamá falleció hace 1 año y pues no ha habido un equilibrio bastante, o sea, ha habido muchos altibajos en cuanto yo me quedé solo a cuidar, yo estoy solo con mi papá, no tengo, no hay hermanos, no hay familia cerca, entonces... Soy el único que los... Mi papá tiene 83.
1: Ok, pues justo utiliza ahora, eso también para tú tener ese momento y ese espacio creativo donde también tú puedas, de alguna manera, sacar algo bueno para ti, para a lo mejor, no sé, lo voy a decir, como bloquear también ciertas situaciones, no claro. Bloquear, pero sí darte ese tiempo para ti. Igual supongo que cuidabas a tu mamá, ahorita a tu papá, pero pues... Cuídate a ti, ¿no?
2: Claro. Y recuerda esto que te digo, busca guía. tu emprendimiento, puedes tú estar mejor informado, con mejores herramientas. Tu energía te pide guía, ¿va?
7: Perfecto. Ya ahora sí que abusando todo, ¿me podrías decir la salud de mi papá? ¿Cómo está? ¿Cómo va a estar?
0: A ver.
2: Pues ¿cómo ya se llama tu papá?
7: Alberto Argueta Ramírez.
2: Son tocayos.
7: Del 13 de marzo del 43.
2: ¿Ah? Oye, ¿cuántos años tiene tu papá?
1: 83.
7: 83.
2: Mira, tienes que decirle a tu papá que no sea tan necio, que siga las indicaciones que se le ha dado, porque pareciera que pueden salir complicaciones si él no sigue las instrucciones de los médicos, ¿ok? Como resolución sale que sí va a mejorar y que sí va a curarse, pero tiene que seguir las indicaciones, porque sale, lo primero que sale es el colgado al revés. Eso nos habla de que tu papá tiende a ponerse un poco el pie o a ser un poco necio. Entonces tú guíalo. Sí, justo. Entonces tú guíalo y dile, mira, te vas a componer siempre y cuando sigas las indicaciones del médico, ¿va?
7: Muchísimas gracias. Muchas gracias.
2: No, gracias a ti.
0: Bueno, pues ahí está mi querida Aranza. Gracias, ya, por favor. Es igual de colgado que tu papá. Tú. No tenemos tiempo. Oye, pues qué gustote, mi querida Aranza. @ Virgo Witch.
2: Virgo Witch en todas mis redes sociales. Síganme, doy consultas de tarot. También soy psicóloga, a la orden.
0: Muy bien, pues la verdad acá vimos varias cartas invertidas el día de hoy. Pero sobre todo, bien importante, ¿no? No solamente hablar de lo que dicen las cartas, sino también dar un mensaje de lo que cada uno necesita.
2: Por supuesto.
0: Muchísimas gracias, mi querida Virgo Witch.
2: Gracias,
0: Aranza,
2: a ustedes.
0: Ya saben, @
2: Virgo Witch.
1: Virgo Witch.
0: Ahí está nuestra Aranza.
1: ¿Y qué? Nos vemos pronto, ¿no?
2: Obvio, nos vemos pronto.
0: Eso, chingado.
2: Ánimo.
1: ¿Qué? ¿Vamos un corte? Ya está, ya llegó.
3: Ya está aquí en su moto.
1: Dianita Max.
0: Ya, se oye la moto, la escucha. Su Suzuki. Ok, perfecto, vamos a un corte y esto es el Tlacuache de los 40. El Tlacuache regresa en un momento.
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1: Ron, ron, ya estamos de vuelta aquí en el tlacuache deportivo, el gran debate. Fíjense que mal fin de semana, pero bueno, ahorita lo platicaremos, mi querido Rulo. Y está aquí con nosotros Dianita Mac.
2: ¡Hola! ¿Cómo están, chicos? Ay, pues, ¿qué tal el fin de semana? Ya lo dijiste ahorita, Diablito, pero yo creo que un resultado no te puede cambiar el mood el resto de la semana.
1: Lo estuve platicando justo la semana pasada, sí. Dianita, y decías, en algún momento pues tienen que perder.
2: Exactamente.
1: O sea, en algún momento Wiki tiene que valer ahí. No, es... Y se encontraron también con, la verdad te voy a decir, con un oponente, un Miguel Herrera, que es muy, muy táctico, que se la sabe muy bien al Cruz Azul.
2: Y aparte que armó bien a su equipo.
1: Lo armó muy bien, los traían cubiertitos a todos.
2: Sí.
1: Y bueno,
2: pues, bien marcados.
1: Más que el Wiki quiso ahí. Sí. Pues fue difícil. El penal que falla este Toro, pues dices, cabrón.
2: Y que también en algún momento fallan, hasta los mejores fallan. La verdad.

0: ¿Sabes
1: curioso,
0: que
1: a nadie le importa, ¿no? Pero justo el viernes, un día antes, me encontré ahí a Oscar Jiménez. Estuve con él ahí platicando y con su esposa Mariana. Uh-huh. Y sí, sí le escribí a Mariana, le dije, dile a Oscarín que lo, ahorita no me queda muy bien que digamos. Pero que qué partidazo dio, la verdad. Sí. Y sabemos que Oscar ha ido, estuvo en el América, luego estuvo en el León y pasó a la banca. Y ahora se le da la oportunidad en el Atlante. Y creo que este fue crucial en su carrera este sábado contra el campeón de campeones, ¿no? O sea...
0: Tenía que decirlo.
1: Contra el campeón, si quieres, de la liga.
2: No.
1: Contra cualquiera de los dos, digo.
0: Sinceramente...
1: Dio un partidazo.
0: Sí, fue figura. Varias. Fue figura y fue factor, obviamente, para que el Atlante... Fue un partidazo. Ya lo dijiste, Diablito, el marcador tal vez no quedó favorable para la máquina porque ya perdieron el invicto. Wiki tenía 10 de 10, muy poquitos partidos tenía dirigiendo y obviamente estaba invicto, nadie lo había podido golear ni nada, pero pues en este momento también las rachas están para romperse, ¿no? Y ahora le tocó a por medio de Atlante, que ya lo dices, Diablito, está muy bien dirigido, armaron muy buen equipo, siguen reforzándose porque todavía falta, bueno, ya llegó David Ospina para la portería, otra vez va a pasar por esta mala situación Oscar Jiménez, ¿no? Que así lo comentas, es. Que tiene algunos partidos de titular, tiene buenas actuaciones y lamentablemente pues siempre le traen a un portero más experimentado porque sobre todo los equipos, como bien lo decían antes, los equipos se arman de atrás para adelante y si no tienes un buen portero, esa seguridad de alguien que en cualquier momento te pueda marcar la diferencia en un partido, sí, como en el América ahora lo fue Rodolfo Cota. Yo creo que se armaron bastante bien, pensaban que iba a ser, sin ofender a los presentes, un tipo Puebla, del rango de Puebla, Querétaro.
2: Creo también.
0: Querétaro, pero no, está demostrando Atlante que está muy bien equipado, que tiene muy buenos jugadores. Pisuto está haciendo de las suyas en la Liga
2: revivió
0: MX.
2: Revivió Pisuto, ¿no? Después de la
0: dieron,
2: lesión.
0: Le dieron un segundo aire en su carrera. Y fue un partidazo, la verdad. El primer tiempo, obviamente, 100% del Atlante.
1: 100%.
0: Qué golazo se metieron por ahí también en el primer tiempo, ya en la recta final. Y, por supuesto, ya en el segundo tiempo, ya Cruz Azul tenía que hacer valer también sus jugadores, ¿no?
1: Hay unos golecidos anulados y un penal fallado.
0: El penal fallado, que yo creo que cualquiera, hasta Cristiano Ronaldo ha fallado penales. Pero en estos momentos, bueno...
1: Era un momento donde se necesitaba.
0: Se necesitaba.
1: ¿No? Si no estás seguro, das
0: el ahí o en las finales, exactamente.
1: Exacto,
0: es donde se necesita.
1: Pero bueno, al final creo que no afecta mucho en Cruz Azul. Los no, tres grandes de la liga ahorita, pues también con resultados bajos, ¿no?
0: Exactamente. La diferencia de puntos es muy... Es creo que de un punto entre Cruz Azul y el líder, que es ahorita el Club América. Y bueno, estamos empezando el torneo, ahorita apenas están enganchando, están viendo de qué manera van a estar jugando y pues ya ahorita se viene la Leagues Cup, que esto frena este proceso aquí en la Liga MX y también les sirve, ¿no? Para foguearse, lo malo son los viajes, el cansancio y demás, pero también les va a servir a manera de una pretemporada con los equipos de la MLS. Pero yo creo que tu máquina va bien, no hay nada de qué preocuparse, fue un partido nada más, se aprendió, al menos no fue goleada.
1: Exacto.
0: Y pues de ahí para adelante, ¿no? Yo creo que van a seguir por muy buen paso y como los demás equipos, o sea, tienen que seguir avanzando bien. El América también ya lo estaba mencionando, fue factor Rodolfo Cota, es de esos partidos que si en el medio campo o los jugadores de campo no te resuelven, pues ahí está el portero, ¿no? De jerarquía.
1: Exacto.
0: Para poder sacar la ventaja.
1: Pues fue un partido muy bueno, 3-2, 5 golitos, y la verdad, ¿sabes qué? Me quedo con un buen sabor de boca de que también Cruz Azul está dando muy buenos partidos a la afición, o sea... La verdad es que hay mucho espectáculo, siento. Sí. De repente hay dos partidos, la verdad, que sí gana tu equipo. Y...
0: ¿Qué prefieren ustedes? A ver, que tu equipo, estás en liguilla, ¿no? Ya a las instancias finales. ¿Qué prefieren? ¿Que gane, que juegue bien o que gane? Aunque juegue malísimo.
1: Pues digo, la verdad que gane. Mira, vimos también en el Mundial, vimos una España que lo que hizo fue... No dejar que le metieran goles. Uh-huh. Y sacar resultado. No era un fútbol tan vistoso, espectacular, tan vistoso, pero acabaron siendo campeones del mundo, ¿no? Y eso, pues no te quitas alegría nada, ¿no?
0: Sí, claro, aunque también es bonito, ¿no, Rulito? Ver a tu...
3: Pues a mí me gustaría que ganara el Puebla, pero solo juega bonito.
0: Se queda con la primera opción.
3: Sacrificaría el juego bonito del Puebla por un título.
1: Creo que me ni encanta, las dos, güey.
0: No pierde la esperanza, me encanta.
3: Oye, pero no vio en el partido de Puebla contra Guadalajara. Oye, que quedaron 1-1.
0: Le sí. Puso...
3: Se encharcó.
0: Sí.
3: O sea, parecía reta del barrio, se encharcó.
0: Horrible.
3: La bola ya no corría, así yo creo que se la aventaron los últimos 20 minutos.
0: Sobre todo por las bandas, que era donde más estaba el...
1: Esto no fue en Puebla.
0: El agua concentrada.
3: En Puebla.
0: La pelota ya no corría para nada.
1: No creo
0: nada.
1: Que esto hubiera pasado en bueno, Guadalajara, ¿no?
3: Afortunadamente tenemos nuestro estadio.
0: Tienen un buen sistema.
3: Ya serán problemas de equipos que tienen estadio, ¿no? Sí.
0: Oye, fíjate.
1: Hemos jugado en ese.
0: Ya.
1: Sí. Hemos jugado en eso.
3: Y la afición y está muy también bonito, los acoge ahí.
0: El estadio de Puebla está muy bonito.
1: Es bonito, es bonito.
3: Muy, de muy hecho,
1: bonito.
3: De ahí se inspiraron para hacer el del Bayern Múnich. El Allianz Arena.
1: ¿Ha sido?
0: Siempre, sí, claro, siempre viene así de optimista con el Puebla.
1: Se ha ido. Es capaz de que no
0: ya
1: haya
0: lo tienen
1: ido, ¿no?
0: Que...
3: Es lo que nos queda, los aficionados del Puebla, ser optimistas.
0: Ya te tienen que dar tu bono.
3: Me preguntan, ¿a qué hora quieres que juegue el Puebla? Para que puedas ir.
0: Para jugar de esa manera.
3: Pero 1-1 no está mal contra el Guadalajara.
0: No está nada mal.
3: Juega bien, le sufrimos la neta golazo del Piojo.
0: Sí, pero... que los dos últimos partidos ha anotado sí. el Piojo.
3: Y empezó ganando el Puebla.
0: Sí.
3: Pero yo siempre con el Puebla tengo algo que es, en los últimos minutos nos va a pasar algo. Oh. O sea, nos van a alcanzar, nos van a rebasar.
0: Bajan la guardia, ¿no? Ajá. Como que dejan de
3: siempre
0: apretar.
3: Siempre para mí los últimos minutos, los últimos, ya de los 5 más la compensación, ya es un calvario para mí.
0: Y ante Guadalajara, que es un equipo joven, claro, dinámico, no puedes darle esa ventaja, ni siquiera 5 minutos, ni 2 minutos. Entonces ahí está el resultado, pero yo creo que también no es mal resultado, un empate lo sacaron. Digo, Puebla, no sé si aspire a llegar a Liguilla.
3: No, pero fíjate que ya le...
1: No,
3: es que ya también para mí le quitó el chiste que no pase nada con los últimos lugares.
0: Sí.
3: O sea, por pues lo menos sí. Yo luego estaba así con que... Ay,
0: quitar el descenso.
3: Ah, no, van a quedar en último y la multa y qué va a pasar. Pero ahorita la verdad es que se volvió como bastante mediocre y sí. Es como... No va a pasar nada, de todas
0: sí,
3: maneras.
0: Incluso ya algunos equipos están retirando sus franquicias por lo mismo. Si ya no hay un motivo por el cual luchar o pelear... Pues
1: qué,
0: yo creo que
1: triste, ¿verdad?
0: Le dieron en la torre al fútbol mexicano. Y como dicen muchas...
1: ¿Y todo por qué?
4: Por el billuyo.
3: Por el cochino dinero.
0: No, por
3: el
0: los cochino verdes. Dinero.
4: Mi Rulo,
0: por
4: así
0: los
4: es.
0: Verdes.
1: Y bueno, se viene esta liga ahora, decías, mi querida Dianita.
0: Sí, la Leagues Cup ya se va a jugar entre equipos de la MLS y obviamente la Liga MX, que más que nada es pues ya saben, en relación a lo económico, las ganancias, los estadios de Estados Unidos, pues generan mucho más ingresos. La claro. Afición latina que está allá en Estados Unidos, como normalmente no pueden acudir los fines de semana a ver a su equipo, pues tienen esta oportunidad de tener esta competición. Pues entre Liga MX y MLS, que ya últimamente ha sido pues un poquito más competitiva.
3: Ay, son de esos torneos que como me enchilo, no importa que esté jugando el Celaya, no quiero que pierda contra ningún equipo gringo.
0: Sí.
3: O sea, me prende
0: ese,
3: así.
0: Ese pique,
3: ahí
0: ¿no?
3: Es donde le voy a todos los de la Liga MX, sí.
0: No, y sobre todo que también es mucho el desgaste, ya lo platicábamos hace ratito, pues los viajes son muy desgastantes.
1: Sí.
0: O sea, ellos al menos se mueven de manera local. Pero los nuestros, pues, es estar haciendo viajes más extensos, climas mucho más extremos. Ahorita le va a tocar a Toluca contra Vancouver, pues es un clima mucho más extremo que el que tienen en Toluca. Es frío, pero no es tanto.
3: Oye, pero según allá están igual, ¿no? Por el dinero. Porque yo no sé si allá estén todos los estadios llenos, como para decir.
0: No, claro.
3: Mira cuánta taquilla se está vendiendo.
0: Bueno. El tema económico y el tema comercial es lo que mueve la Liga.
3: O sea, ¿pero a poco un Atlante llena allá? O
0: el pues va
4: claro.
0: Para Atlante.
3: El Puebla, ajá, o el Puebla llena.
0: Ah, de hecho,
3: allá.
0: Claro, Atlante, Vancouver.
3: Es una
0: claro.
3: Pregunta, yo no he estado ahí.
0: Lo vamos claro a ver, Rolito, lo vamos a ver ahora en estos partidos.
3: O sea, me queda claro que América, Cruz Azul, Chivas,
1: si no,
3: Toluca,
1: no,
3: allá, no.
0: Pero a ver, llenan. Ponte a pensar, ¿cuánta afición?
3: Es que no quiero pensar.
0: Si la visión sí, de la, llenan, si sí, la visión llenan. De México ya esperaba ese regreso de Atlante, los pocos o muchos aficionados que tuviera el equipo. En Estados Unidos hay muchos también, entonces ahora regresar a tu equipo después de 20 y tantos años, yo creo que sí va a llenar.
3: Pero
0: ese
3: un Vancouver Pachuca.
0: Pues mira, aunque no creas, lo va a llenar. Por el tema comercial. O sea, el tema taquilla.
3: ¿Está revisando, Diana?
0: Chécalo.
3: Está revisando.
0: El tema taquilla allá es pues es prioridad, obviamente. El tema comercial, los derechos de transmisión se venden a empresas de mucho más calibre. O sea, todo es una generación por la parte económica, ¿no? Entonces, yo estoy también un poco en contra de que se pare la Liga MX y que se tenga que jugar ese mini torneo, porque ese ya es un mini torneo. Yo creo que debería terminar la Liga MX y ya jugarse esos partidos, ¿no? Incluso lo podrías usar, algunos equipos podrían tener a la banca también para darles minutos, darles ritmo.
3: Medio bananero, ¿no? El torneo medio bananero.
0: Pues sí, es nada más para generar dinero.
3: Siento que hay más unos cuatro equipos gringos y cuatro mexicanos.
0: Pero también los jugadores.
3: Que lo ponen bueno.
1: Sí, otra vez, el maldito dinero.
3: Cochino dinero.
1: dinero, como dijera.
3: Entre otros.
1: MC dinero.
3: Entre otros atractivos del fin de semana, Atlante Toluca el sábado, ¿a quién le van?
1: Pues, ah, Toluca.
3: Turco Toluca contra el Piojo.
0: Toluca, creo que ya va a tener esa. Plantel completo.
1: Amigos de todo. Empate.
3: Empate. Pumas Querétaro.
0: Pumas.
3: Pumas Querétaro. América San Luis.
0: América.
3: Santos Guadalajara. Pues yo creo que
0: Santos.
1: Jugando, no da una, ¿verdad?
3: Cruz Azul.
1: ¿Qué está pasando? Ya son
0: desde
1: meme,
0: que
1: wey.
0: Tomó el cargo el hijo de Iraragori. Parece que traía el karma.
1: Parece esta serie Club de Cuervos.
0: Sí, esto, sí, está igual, serio, tal cual. Desde ahí no han levantado. Así llegan jugadores, llegan técnicos, pasa lo que pasa, no levantan.
1: No levantan.
0: Necesitan una limpia como en su
3: Oye,
0: momento Cruz Azul.
3: Como que reconozco que hagan una contratación bomba, ¿no? Como de buenos jugadores.
0: No,
3: o
0: pero
3: jugadores
0: antes,
3: de nombre grande. Yo, la neta,
0: antes
3: ya hace tiempo
0: tenían,
3: que no los escucho.
0: Bueno, sí. Antes tenían ese ojo que por
1: tenían
0: eso muchos.
1: Ese ojo y que de hecho era como eso, la cantera del América, ¿no?
0: Exactamente. Me robaste la palabra, pero antes tenían ese ojo que obviamente América siempre quería. A los jugadores.
3: Oribe Peralta. No,
1: hombre,
3: Oribe.
1: Grandes jugadores han salido de Santos.
0: Sí.
1: Era su sello de registro.
0: Lo
1: por
0: que
1: así
0: era
1: decir,
0: Jaguares en su momento. Y Santos, América agarraba de ahí para escoger. O sea, tenía para escoger jugadores.
3: Sí. Y el 17 se va a cerrar con la cereza del pastel, la jornada 4, Pachuca Puebla.
1: Partidazo.
3: Yo creo que sold out.
1: No me lo pierdo.
3: Yo creo
0: para
3: que está
0: dormir.
3: De lleno.
0: Mira, si tienen insomnio, se los recomiendo mucho.
3: Cruz Azul contra quién va. Cruz Azul contra Tijuana, contra Morita.
1: Ah, contra Morita, va a estar bueno, que ahí se está en tercer lugar, chulos, sí. ¿No? Ahorita.
0: Va a estar muy
1: Va a estar el segundo contra el tercero, cómo no.
3: Pues ahí está, no se lo pierdan, fútbol todo el fin de semana y el lunes que están los dos partidos de Necaxa León y Pachuca Puebla. El lunes.
0: Sí, pues tenían que moverlo.
1: Que, si es que ¿cuándo?
0: Y por supuesto estamos
1: Qué mejor
0: felices.
1: Día le queda perfecto el lunes a un partido así, güey.
0: Los lunes son nuestros, son de tlacuache, no son de fútbol.
3: No.
0: Ay, bueno, ya nada más para terminar, recuerden que México lidera pues el medallero en estos Juegos Centroamericanos y del Caribe en Santo Domingo 2026. Ya tiene 253 medallas en total, entonces yo creo que hay que abrir ahí los ojos con los deportistas.
1: Con los
0: ¿no?
1: deportistas.
0: Ya lo platicábamos en otro episodio, pero sí se necesita mucho más apoyo para ellos.
1: Ok.
0: Ahí está. Ahí México está. Potencia.
1: México, potencia mundial.
0: Potencia.
1: Ay, ay. Híjole.
0: Qué felicidad. Aunque ahí en el béisbol no les está yendo nada bien porque pues el roster que llevan es bastante corto, exactamente.
1: Ah, mira.
0: Han perdido sus juegos, entonces. Que normalmente béisbol, pues sí es también que llega a instancias finales, pero en esta ocasión, pues no les ha ido nada bien.
1: Ok, pues ahí está.
0: Ahí está la información.
1: Mi querida Dianita Mac informando. Oye, ¿cómo va la Fórmula 1?
0: Gracias. Ay, si no te he visto nada.
1: Película, pues,
0: he estado viendo los Juegos Centroamericanos, discúlpame.
1: Oye, muy bien, pero México para la con otra, todo, natación
0: sí,
1: y todo.
0: Ya se retiraron, 9 de 9, preseas, el que está a la cabeza, Fernando Platas, bueno, obviamente contento pues por todo el trabajo de entrenadores y los deportistas, ¿no? Entonces, ahorita pues yo creo que hay que apoyar a estos deportistas que lamentablemente pues no tienen el apoyo que se debe.
1: Ya lo hemos platicado acá, a ver si con estos resultados también empieza a echarle ojito. Pues no solamente el gobierno, también las marcas, ¿no?
0: Sí, exactamente, unos buenos patrocinios.
1: Así es. Bueno, gracias mi querida Dianita.
0: Gracias, yo feliz de estar aquí con ustedes. El próximo lunes nos vemos.
1: Ándale. Oye, y el calaco, hay que cerrar al calaco.
3: Ya, pues,
0: ya dijo.
3: Cuando quiera venir.
0: Ya dijo, a ver si dijo. Él sí cumple.
1: Órale. Ahora sí, vamos en este momento a una rolita, regresamos. Este es el Tlacuache de los 40, tenemos boletos. Hay boletos para Catriel y Paco
4: Amoroso. Así es, señores. Catriel y Paco Amoroso, este 6 de agosto y 7 de agosto en el Palacio de los Deportes. Sí, señor. Ay, ay, ay. Vamos a una rolita y regresamos entonces en la cuache de los 40.

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1: El rector de la Universidad Nacional Autónoma de México, la UNAM, Leonardo Lomelí Vanegas, solicitó que mañana, martes 4 de agosto, se publique y difunda en los medios oficiales de la UNAM la información sobre fechas y sedes del examen de control, precisando el procedimiento mediante el cual se convocará a cada aspirante. Los 40. La presidenta Claudia Sheinbaum puntualizó que el objetivo de realizar foros nacionales sobre el uso de plataformas digitales y redes sociales en niñas, niños y adolescentes es que para el nuevo ciclo escolar se presente una propuesta para su regulación en las escuelas y con ello generar conciencia sobre el impacto en el crecimiento y comportamiento de las infancias y las juventudes. Los 40. La jefa de gobierno de la Ciudad de México, Clara Brugada, propuso atender temas estratégicos como la seguridad, movilidad, el agua y medio ambiente, con una visión integral entre la capital, el Estado de México, Hidalgo y Morelos. Lo anterior ocurrió tras la participación de la mandataria capitalina en la primera reunión del Consejo de Desarrollo Metropolitano del Valle de México.
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1: Y ya estamos de regreso aquí en el Tlacuache de los 40. Y sí, sí, señores y señoras, tenemos boleticos. Tenemos boletos a Venus para Catriel y Paco Amoroso este jueves 6 o viernes 7 de agosto en el Palacio de los Deportes.
2: Los teléfonos, papote, 5551-668101.
1: 80,061,000.
2: Y al WhatsApp, 5549-488899. Hay protocolo, ¿ok?
1: Hay protocolo, ya sabes el protocolo. Y jiji de Michael Jackson.
2: Jiji de calidad.
1: Que ya se quedó, ya llevamos ya varias semanas con él y nos hace reír mucho.
2: Llegó, ¿no?, para quedarse. Mira, ahí está la primera llamada, papá.
1: Ahí está, bueno.
3: Le sobra, le falta.
1: Ah, bien.
2: Te falta. Protocolo completo.
1: Protocolo completo. Ahí está. ¿Sabes qué? ¿Cómo te llamas?
3: Dalia.
1: Hola, Dalia, ¿de dónde nos llamas?
3: De la Ciudad de México.
1: Los 40, Ciudad de México, FM.
2: Dalia, ¿estás bien? Te escucho nerviosa. ¿Tienes miedo?
3: No.
1: Ah, no. Amas a Catriel y Paco Amoroso, ¿verdad?
3: Sí.
1: Bueno, pues, fíjate, ¿con qué?
2: Estos
1: ¿con
2: boletos qué? Podrían ser tuyos.
1: ¿Qué vas a hacer? ¿Vas a vender los boletos o sí vas a ir?
3: No, voy a ir yo.
1: ¿Con quién?
3: Con una amiga.
1: Ok.
2: Ay, ¿y qué plan tienes con la amiga, eh?
1: Nada. Vas con tu mejor amiga, pongámoslo así, mi Dalia.
3: Sí, claro.
1: Ok. Bueno, pues vamos en este momento a las preguntas tlacuacheras. ¿Sabes qué? Me caes bien, Dalia. Me caes bien. Te las voy a poner yo fácil. Ni voy a dejar que Rulo se meta, porque luego es bien ojéis.
2: O bueno, una. No. Bueno, yo también vengo buena onda. Para que se los lleve. Me cayó bien, Dalia.
1: Dale, a ver. Voy a poner una bien fácil. ¿A qué equipo de fútbol le voy yo y a qué equipo de fútbol le va el Rulo?
3: Diablito, Cruz Azul.
1: ¿Sí?
3: Y Runo, a Puebla.
2: Ay, a Puebla, Dalia, sí.
1: Y esa es una respuesta correcta. A ver, ya llevas una, son dos de tres. ¿Cuál es la número uno de los 40, Dalia? Dalia,
2: ¿estás ahí?
1: ¿Te la sabes?
2: Tres,
1: dos,
2: uno.
1: ¡Tache, Dalia! ¡No!
2: ¡Moving to the Sun!
1: ¡Ajá! ¡Increíble canción!
2: No te preocupes, Dalia, tienes todavía otra
1: oportunidad.
2: Todavía
1: tienes otra oportunidad. Otra oportunidad.
2: No temas.
1: Ahí te va. Te la voy a poner bien fácil, Dalia, ¿eh? Bien fácil. Dime dos colaboradores que tuvimos el día de hoy, lunes, aquí en el Tlacuache de los 42.
3: Borrego Nava de la Casa de los Famosos.
1: Ah,
3: y Diana Mac en Deportes.
2: Impresionante.
1: Esa es una respuesta correcta, mi querida Dalia.
3: ¡Así!
1: ¡Qué emoción, mi Dalia! Porque has ganado dos boletucos para este 7 de agosto en el Palacio de los Deportes para ir a ver a Catriel y Paco Amoroso. Gracias, Dalia.
3: Gracias.
1: De nada. No cuelgues. Mira lo más importante, que es que Morocco te tome bien los datos. Vamos a una rolita. Sí, Dalia, ya, por favor. Vamos a una rolita. Y esto es el Tlacuache de los 40.
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1: Se nos vino el tiempo encima, pero tenemos la rolita tlacuachera. El día de hoy competimos Mr. Morocco rifándose en cabina. Y mi querido Rulo, también estás compitiendo. Y un servidor del Dianito. Rolas para Brasil. Brasileñas. Vamos con la primera.

0: lleva ahí, a beso en la boca.
1: Beso en la boca, la primera.
0: Ya un clásico.
1: A ver, la segunda. ¡Zampa!
2: A ver, esa niña. Del Morocco, adelante.
1: Morocco.
3: Bellini.
4: Ay, qué.
3: Bellini. Ay, Samba de Janeiro.
2: Samba de Janeiro.
5: Samba
2: de Janeiro. Samba de Janeiro.
0: Está buena.
1: Está buena.
0: Ay. Buena, Morocco. Sí,
2: y ahí viene rollo. La mía. Este se llama Rap las Armas.
0: Qué rápido sacaste las caipiriñas.
2: Mis plumas, mi corona de plumas. Ahí está Rap las Armas. Ahí está.
0: Ahí están las tres rolas.
1: Bueno.
6: ¿Qué pasó, mi tlacuachín?
2: ¿Qué pasó? ¿Cómo está usted?
6: Muy bien.
2: ¿Por cuándo va a votar usted?
6: Pues mira, ni me presenté. Soy Juaniño de Catepiño.
2: Juaniño de Catepiño. Los Cuarentilla F.
1: Niño.
0: ¿Te acordaos?
1: ¿Te acordaos?
2: Todas las noches. Tus pérdidas, tus derrotas. Ahora sí, Juanito de Catepequiño, ¿por cuál votás?
6: Vámonos con besos de la boca.
0: Mucho obrigado, Juanito.
2: Mucho obrigado, mucho obrigado.
0: Votado.
2: Poja. Poja, Juanito.
0: Votado.
2: Poca, Juanito.
1: Bueno.
6: El último musical.
2: ¿Quién hablo? ¿Quién está hablando del otro lado de la auricular?
6: Es el señor Tucano.
2: El señor Tucano. Los Cuarentillas, Cuerda Vaquilla FM.
0: Toscanillo.
2: Toscanillo. ¿Por cuál vota usted?
6: Vámonos, Recio, con H. Bahía.
2: H. Bahía, todo cero, cero.
0: Señor Toscanillo.
2: Parra, papá, papá, papá. Una de lao.
0: Bueno,
2: aló.
7: Hola, buenas tardes.
2: Buenas tardes, sí.
0: Bomba.
7: Bomba. ¿Ah? Es una brasileña, yucateca. Soy la panquecito.
2: ¿Qué? La panquecito, pero del otro lado del funicular.
7: Yo quiero votar por el diabliño.
2: ¿Qué? ¿Cómo se llama la rola?
7: Por
2: ya con eso, ya está. Está bien. Muy obrigado, muy obrigado, Paquetinho.
0: Saludos de quedar en Cerongas.
2: En Cerongas. Hay alguien que está en Cerongas, se llama Morocris. Moroquinho está en Cerongas. Halo, halo, ¿quién habla? ¿Qué parla?
0: ¿Quién parla?
8: ¿Qué tal? Soy un bueno cabrón.
0: ¿Cómo estáis?
2: Un bueno cabrón. Bueno cabroncillo. Bueno cabroncillo, ¿cómo estamos?
8: Muy, muy, muy bien. Sufriendo con el tráfico y la lluvia.
2: Ande pues. ¿Por cuál va a votar usted? Por favor, ¿usted por cuál vota?
8: Ahí se va ahí, vámonos.
0: ¡Vámonos!
2: ¡Vámonos ya!
0: Gracias, esa mantiña es la cuchirilla.
2: Así es la cuchirilla.
0: Muy obrigado.
1: Ay, cabrón, nos acaba de caer un trueno acá. De aquellos.
2: Pero estamos bien, no se preocupen. Estoy bien, ¿eh?
1: Cuando te caías, decías.
2: No, estoy bien, ¿eh?
0: Te levantabas de volada, ¿no? A ver que nadie te viera.
2: No, mames, a mí me gusta caer así.

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Hola a todos, soy Roberto Contreras. Bienvenido a este inicio de semana lunes. Y como cada inicio de semana lunes, tenemos la presencia en cabina de Sadanas, que es terapeuta holística, que estará con nosotros compartiendo contigo todo su conocimiento. Así que marca ya 33 1090 0040 para que puedas escuchar el mensaje de Sadanas para ti. Inclúyenos por favor tu nombre, tu fecha, y si tienes alguna duda o pregunta, bueno, pues también compártela con nosotros. 33 1090 0040. Bienvenidos sean todos y vamos ahora con la música aquí en los 40 102.7.

0: Los 40, 102.7, tenemos muy buena música, pero también tenemos un montón de invitados que quieren escuchar ya su mensaje. Gracias, muchachos, por estar enviando su nombre con su fecha y también algunas preguntas. Así que tenemos el primer invitado de la noche, mi querida Sadanas. La escuchamos. Buenas noches, ¿con quién hablamos? Hola.
1: Hola, buenas noches. Mi nombre es Angélica y mi fecha de nacimiento es 19 de diciembre del 93.
2: Hola, Angélica. Tu mensaje es el siguiente. Te dicen las cartas que trabajes mucho con tus sentimientos, con tu corazón, porque no está quieto, está como muy alocado. Nos dicen que eso te permite no ver con claridad, sentirte a veces triste, sentimental. Nos dicen que es momento de unificar todas tus fuerzas y solo lo vas a lograr. Solo vas a lograr sentirte bien, sentirte plena, si trabajas con el corazón, con lo que cargas y con lo que eso te hace sentir. Nos dicen que es momento de tú misma ser tu propia autoridad, tú misma decir, a ver, ya es suficiente, ya necesito avanzar, necesito ir por algo mayor, por algo que me haga sentir bien y que no me haga sentir todo el tiempo desequilibrada. Las cartas te hablan y te dicen y les surge que estés bien y que trabajes con tus sentimientos.
0: Ahí está para usted, señorita. 33-1090-0040 con Sadanas, aquí en los 40, 102.7, la radio de los conciertos.

0: quieren escuchar ese mensaje que tienen Sadanas para ustedes. 33 1090 0040. Tenemos invitados. Muy buenas noches, bienvenido, bienvenida, hola.
1: Buenas noches, mi nombre es Edgar, mi fecha de nacimiento es 19 de marzo de 1990.
2: Mira, Edgar, dicen las cartas que tienes muchas preguntas por resolver y que esas preguntas las vas a ir contestando a lo largo de este tiempo. Nos dicen que a la luz todo esto va a salir para ti, no te apresures. Y nos dicen que todo eso externo que vayas a vivir es un reflejo de lo interno que tienes tú. Lo que no te guste de afuera, cámbialo en ti. Lo que abra tus heridas, sánalo también. Nos dicen que eres una persona muy carismática y que debes de sacar esa virtud más, que la gracia está cerca de ti y que te expreses, exprésate siempre, expresa todo lo que sientes, lo que piensas, no te lo guardes, porque si lo guardas es por eso que surgen tantas preguntas después, porque no dejas salir lo que hay adentro que tiene que ser liberado.
0: Muchachos, gracias por estar con nosotros esta noche. Ya lo saben, Sadanas como cada lunes se encuentra con nosotros, pero si ustedes lo quieren encontrar por ahí, bueno, tienen sus redes sociales, por favor.
2: Me pueden encontrar como @Sadanas con una H después de la D, o en mi número telefónico, que es el 33 24 97 11 12.
0: Y nosotros tenemos para ustedes, muchachos, más música aquí en los 40.

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0: seguimos disfrutando de la música esta noche aquí en los 40 102.7, pero también seguimos disfrutando de ese gran conocimiento que tiene Sadanas para ustedes. Es por eso tan importante que te logres comunicar enviando tu mensaje de voz al 33 10 90 0040. Manden su mensaje ya, muchachos, y por acá escuchamos más invitados, invitadas. Buenas noches, hola.
1: Buenas noches, mi nombre es Estefanía, soy del 16 de marzo de 1991 y quiero preguntar cómo me va a ir en mi trabajo y sobre mi relación amorosa.
2: Estefanía, mira, en tu trabajo y en el amor, los inicios son totalmente diferentes. En el amor nos dicen que vas a enfrentar una transmutación. ¿Qué quiere decir esto? Pues algo similar a un cambio. ¿Por qué? Porque nos dicen que ven que el amor lo vives de forma muy inmadura. Entonces necesitas madurar tú para que ese amor madure y para que tus relaciones no tengan drama, que sean, al final una relación viene a contribuirte. Tú necesitas un aprendizaje de madurez en temas sentimentales. Hay algo que tienes que trabajar para que las relaciones funcionen. Por otra parte, en el trabajo tienes la suerte cerca, pero tienes que dar pasos más firmes, mostrarte más profesional. La oportunidad está ahí, la puerta está ahí, la suerte está ahí, y si sigues estos consejos te va a ir muy bien.
0: Ahí está tu mensaje, gracias por comunicarte. Y ustedes también, ¿quieren su mensaje? Comuníquense ya 33 10 90 00 40.

continuamos con más esta noche aquí en Los 40. Ya lo saben, muchachos, esta noche, como cada lunes, tenemos la fortuna de contar con todo el conocimiento de Sadanas. Así que ese mensaje que tú quieres escuchar, bueno, pues hazlo enviando tu mensaje para que entonces recibas ese mensaje. Continuamos con más esta noche aquí en Los 40.

0: 2.7, muchachos, es un gusto. Ojalá ustedes también lo estén disfrutando, que yo supongo que sí, por la cantidad de llamadas que recibimos, que quieren escuchar lo que mi querida Sadanas tiene para ustedes en lo particular. Así que envíen su nombre a través del 3310900040. Tenemos invitados la noche de esta noche. Buenas noches, hola, ¿con quién hablamos?
1: Hola, buenas noches, soy Luis, del 8 de junio del 97.
0: Listo, hermano, rápido.
2: Muy bien, Luis, nos hablan de amor, mucha energía de amor cerca, amor de pareja. Es buen momento para cultivar todo lo que quieras sembrar en los temas sentimentales, el respeto, la paciencia, establecer metas, tal vez soñar más allá y comprometerte realmente a este vínculo de amor, porque se te presenta a ti un amor que puede ser muy sincero, muy real. Haz las cosas bien con el amor que ahora tienes, porque va a valer totalmente la pena.
0: Síguese comunicando, 33 y 90 0040. ¿Tú escuchas? Los 40 102.7.
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1: Bueno, es que, claro, no referirse a él como icono sería para él una narrativa reduccionista.

0: Los 40, 102.7. Seguimos disfrutando de la música. Gracias por estar en contacto con nosotros. 33 10 90 00 40, sugiriendo música, pero también conectados esta noche con Sadanas para que escuchen ese mensaje que los oráculos tienen para ustedes. Bienvenidos seas. Hola.
1: Buenas noches. Mi nombre es Pablo. Soy del 1 de febrero del 93. ¿Qué hay para mí hoy?
0: ¿Qué onda, Pablo? Gracias por comunicarte,
2: hermano. Muy bien, Pablo. Las cartas nos dicen lo siguiente. Hay una parte de ti que nunca muere, que eres un ser que de verdad tiene una esencia original y auténtica, y eso te aplauden las cartas, que puedes atravesar por momentos malos, que pueden las personas hacerte cosas que lastiman, pero que eso no cambia tu esencia y que es lo que más tienes que cuidar y lo que nunca debe de morir, porque es lo que te caracteriza y es lo que te lleva a los lugares positivos de la vida. Nos dicen que viene para ti una temporada de felicidad, una temporada donde la comunicación va a ser muy asertiva y donde tú, como te dije, tu esencia es tan única que si la expresas vas a caer bien siempre, vas a brillar siempre. Hay mucha energía buena y tu buena voluntad va a hacer que mejores cosas te sucedan. Tú eres más fuerte que todo eso.
0: Gracias a todos ustedes por comunicarse, muchachos. Seguimos con más esta noche aquí en Los 40. Siempre me...

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0: 240, 102.7. Esta noche tenemos a Sadanas. Y bueno, pues sí, lamentablemente hemos llegado al final del espacio. Mi querida Sadanas, como siempre, un placer tenerte aquí en la cabina de los 40. Y próximo lunes te comprometemos a que regreses.
1: Muchas gracias, Roberto. Y claro que sí, ya saben que esta cita es una cita formal entre nosotros.
0: Oye, rápidamente tus redes sociales, por favor.
1: Pueden encontrar en mis redes sociales como _Sadanas con una H después de la D, o en mi número telefónico, que es el 33 24 97 11 12, y les mando un beso antes de irme.
0: Y nosotros tenemos para ustedes más música aquí en los 40, 102.7.

40, 102.7. ¿Alguna vez te has preguntado por qué bostezamos? Bueno, yo la verdad es que sí. Y bueno, resulta ser que todos bostezamos, pero durante muchos años nadie supo exactamente por qué. Una de las teorías más aceptadas es que el bostezo ayuda a regular la temperatura del cerebro, funcionando como una especie de sistema natural de enfriamiento. Lo curioso es que también es muy contagioso. Basta con ver a alguien bostezar o incluso escuchar la palabra bostezo y nuestro cerebro va a tener ganas de hacer lo mismo. Te apuesto que más de alguno de ustedes bostezó. Yo estoy a punto de hacerlo, así que vamos a escuchar más música aquí en Los 40.

seguimos vibrando con más y más música y por supuesto más éxitos. Y tú puedes estar en contacto con nosotros para que nos digas lo que necesitas escuchar esta noche. WhatsApp 33 10 90 00 40. Y ahora te dejamos con mucho más aquí en el 102.7 Los 40. New York City.

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13: ¿Cómo están? Soy Claudia Mejía. Un nuevo episodio de Ya Oíste. En esta ocasión vamos a hablar de demencias y viene a mi cabeza cuando mi mamá de repente se le olvida algo de ¿a qué vine? Ya me va a dar el ice. Pero realmente pues es algo que decimos, ¿no? Comúnmente, y no sabemos si en realidad sea un factor para que nos dé algún tipo de demencia, ¿no? Y nada más lo decimos al aire, pero pues puede ser que sea más complejo que eso, ¿no? Entonces hoy tenemos a la doctora Cecilia Acosta, ella es neuróloga.
14: Hola Claudia, muy bien, muchas gracias por la invitación. Fíjate que es algo muy cotidiano, ¿no? Todos cuando tenemos esta tendencia a olvidar algo, siempre estamos pensando en una enfermedad como el Alzheimer. Uh-huh. Y resulta que nosotros que nos dedicamos a esto, que somos neurólogos y cotidianamente evaluamos pacientes, pues es un tema muy común, pero poco valorado por las personas, porque pensamos que es algo natural y normal, uh-huh, olvidar cosas en algún momento determinado.
13: Cuando vamos al refri decimos, ay, ¿ya que vine?
14: Sí, fíjate este que también hay un tip. Hay un tip. Cuando yo voy al refri y voy a una cosa y no recuerdo, y me regreso y después me acuerdo, ahí diríamos que es algo natural, es okay, algo normal. Cuando no me vuelvo a acordar, ahí tenemos un foco rojo prendido.
13: Una red flag de aguas, ¿no?
14: Hay que evaluar esta parte. Y tal vez la principal sospecha no solo el olvido como tal, sino el impacto que tiene en nuestra vida diaria. Mm. ¿Cuántas veces me sucede? ¿Cuántas veces dejé de hacer una cosa porque lo olvidé? Y no es la primera vez, me está sucediendo cotidianamente, recurrentemente.
13: También es algo degenerativo, ¿no? Es como cuando decimos, ya estoy grande, ya se me están olvidando de las cosas.
14: Fíjate que tocas un tema muy importante, la edad. Un tiempo, no hace mucho tiempo, todavía se utilizaban términos como la demencia senil, y entonces se le atribuía al proceso de envejecimiento exclusivamente la pérdida de memoria. Y ahora sabemos que esos términos ya son obsoletos, no se utilizan, y que puede haber personas que no tan seniles que puedan presentar síntomas relacionados con un deterioro cognitivo. De hecho, el término de demencia sigue siendo un término fuerte. Ha cambiado su nomenclatura en la actualidad. Hablamos de deterioro cognitivo. Y el deterioro cognitivo se puede presentar a cualquier edad. No necesariamente tendríamos que ser seniles, pero no todas las demencias son enfermedad de Alzheimer. Existen algunos tipos particulares y las podríamos dividir en aquellas enfermedades que irremediablemente progresan y que tienen un carácter degenerativo. Y habrá algunos deterioros cognitivos que son secundarios, por ejemplo, un trastorno tiroideo. Okay. Obviamente lo más impactante son aquellas enfermedades en donde irremediablemente el paciente va perdiendo no solo su capacidad de memoria, su capacidad de lenguaje, la capacidad de reconocer personas, la capacidad de autocuidado. Y entonces ese tipo de enfermedades son realmente devastadoras porque van progresando y afectando no solo al que padece el problema, sino al entorno.
13: ¿Cómo llegamos a eso? O sea, ¿en algún momento todos podemos tener cierto tipo de deterioro?
14: Sí.
13: Ya en la adultez, en la vejez.
14: Sí.
13: ¿O cómo llegan las personas? ¿O es genético? ¿Cómo es?
14: Ok. Todos, por tener un cerebro, tenemos susceptibilidad. Tenemos un riesgo al nacer de poder tener cualquier enfermedad del sistema nervioso central, porque tenemos el órgano principal que es el cerebro. Pero si yo tengo un familiar directo, con algún padecimiento como este tipo de enfermedades degenerativas que van progresando con el tiempo, pues mi riesgo se incrementa. Pero si yo, aparte de tener este riesgo genético por tener un familiar directo enfermo, pero aparte yo soy diabético, hipertenso, tengo problemas con mi peso, tengo problemas auditivos y no escucho bien, o tengo malos hábitos, no hago dieta, no hago ejercicio. De hecho, en la actualidad sabemos, y eso ya está más que estudiado, el 56% de los pacientes que tienen alguna demencia degenerativa tipo Alzheimer, por ejemplo, el 56% puede ser prevenible.
13: ¿Cómo es vivir con demencia?
14: Imagina que una persona no sepa dónde vive, quién es, en dónde está, que olvide quién es su esposo, sus hijos, y que aparte no pueda tener una posibilidad de sobrevivir y que dependa de terceros para eso. No son capaces de bañarse porque olvidan cómo bañarse, olvidan cómo ponerse la ropa, se llaman apraxias, olvidan todo este acto motor de ponerte una camiseta, un pantalón, cómo ir al baño. Y todas estas cuestiones van a generar una dependencia de terceros. Y que el que cuida, pues va a tener que hacer todas esas actividades para poder mejorar la calidad de vida de los pacientes. La invitación es que nos volteemos a ver y identifiquemos, ¿no? Y a veces mucha gente se asusta, porque he tenido pacientes que dicen, doctora, se me olvidan las cosas. Y a veces puede suceder que estén deprimidos, que no duerman bien, que tengan ansiedad. Y la ansiedad provoca problemas de concentración, entonces los tranquilizamos, los evaluamos y concluimos. Pero en algunos casos, pues obviamente no son conscientes de lo que sucede y en la mayoría nosotros podríamos decir, me está fallando esto, voy a hacerme evaluar, porque aparte pues tengo malos hábitos y a veces el que nos corrijan esos malos hábitos cuesta mucho trabajo y a veces haciendo eso es suficiente pues para poder, digamos que retomar nuestra vida normal sin que estemos en peligro de desarrollar algún tipo de demencia.
13: Como profesional de la salud, ¿qué les dirías a las familias que están enfrentando esto?
14: Fíjate que sí es un tema muy difícil. Primero es la cuestión de la aceptación. Generalmente el familiar es el más renuente a pensar que algo está pasando y hay una especie de negación inicial. ¿Qué se tiene que hacer? Bueno, el cuidador tiene que entender qué es lo principal. Dormir bien, comer bien, para que pueda sentirse fuerte para cuidar a una persona que requiere el cuidado como el de un niño. ¿Qué decirle a un cuidador? Primero, que la enfermedad es crónica y progresiva y que irremediablemente va a tener esta progresión y conforme pasan las etapas de evolución va a haber un mayor impacto en la dependencia de terceros para sobrevivir y por lo tanto que el paciente tiene que irse programando y dosificando y que tiene que generar una red de apoyo. A veces es la misma familia la red de apoyo. Hacer fuerte al cuidador. Uh-huh. Darle la información para que cuando suceda alguna complicación puedan resolver inmediatamente.
13: Aunque, por ejemplo, la familia lo sepa, siempre hay contextos complicados, ¿no?
14: Sí.
13: Entonces no es como que así ya lo sé, voy a ayudar, voy a ver, nos vamos a organizar. No siempre pasa.
14: Fíjate que yo lo que hago es reunir a la mayoría de las personas que pudieran estar en contacto directo para decirles, ustedes estamos en un barco y vamos a remar siempre para el mismo lado. Porque no sé si te ha pasado, Claudia, que hay personas que tienen diferentes formas de pensar.
13: Sí.
14: Y entonces dicen, no, es que yo creo que mejor no le des medicamento porque eso creo que no. Y yo me da miedo que le des esto porque fulanita le dio tal. Entonces hay una serie de opiniones que lo único que pasa es que todo el mundo se confunda. Y por eso nosotros tenemos que estar ahí como llevando la batuta. Esto se hace, cuiden esto, trabajen en eso. Doctor, es que tengo miedo porque este medicamento leí tal cosa, no tengas temor. Vamos a trabajarlo, vamos a hacerlo. Y si todos remamos por el mismo rumbo, entonces no va a haber esta familia fragmentada, fracturada, porque todos tienen opiniones diferentes. Y el único que pierde es el paciente. En la actualidad, los servicios de salud en el ISSSTE se han abierto para que el paciente, independientemente del lugar donde vive, si él tiene una necesidad por un trastorno de memoria, pueda acudir en el servicio de neurología donde esté disponible, independientemente de la zona. Esto del programa de salud mental es maravilloso.
13: El correo es saludmental@iste.gob.mx. Doctora Cecilia, muchísimas gracias. Fue muy tranquilizadora, yo creo que para varias personas que nos están escuchando.
14: Sí, Claudia, yo te agradezco mucho que toques estos temas porque son de tanta relevancia y tanta importancia que yo aprecio mucho.
13: Muchísimas gracias, doctora.
14: Gracias a ti, Claudia. Saludos a tu audiencia.
13: Gracias. Ella es la doctora Cecilia Acosta. Yo soy Claudia Mejía. Nos vemos en un siguiente episodio. Bye.
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Los 40, 102.7 de este lado, Roberto Contreras. Sí, es momento de despedirnos. Llegó ese instante en el que agradezco, como siempre, el favor de tu atención. Ha sido de verdad un placer acompañarte. Quédate, sigue disfrutando de la música de los 40, 102.7. Muy buenas noches, gracias. Bye, bye.

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0: Hoy es martes 4 de agosto a través de los 40. ¿Cómo estás? ¿Qué tal tu inicio de semana? Yo sé que los lunes hoy cuesta un poquito más de trabajo, pero ¿sabes qué es lo mejor? Que eso ya pasó. Los martes son un poquito más tranquilos, son productivos, eso sí, pero también comenzamos como que ya a dejar lo más pesado atrás. Bueno, ojalá que así sea. Soy Arroba Lucero Gama y estoy aquí para acompañarte en las próximas horas, donde tendremos música continua, que no es por nada, pero la música, la programación está increíble. Además de avisos parroquiales y, por supuesto, toda la información acerca de tus conciertos. A partir de este momento, me desvelo contigo en los 40.
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1: Ya, por Dios, ya.

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0: Solo Saragama, estás escuchando Los 40, la radio de los conciertos. Oye, ya tenemos el siguiente artista confirmado para la siguiente edición de Los 40 Básico. Te voy a dar algunas pistas. Es una agrupación, está conformada por mujeres, son icónicas, su música ha viajado de generación en generación y en algún momento se enamoraron de un fan. Ah, ya con eso te dije todo, pero bueno, al regresar te confirmo de quién se trata y por supuesto lo más importante, ¿cuándo será y en dónde? Para que vayas haciendo un espacio en tu agenda, consigas tus boletos porque queremos que estés ahí. Soy Lucero Gama, me escuchas en Los 40.
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1: Gracias por dejarme compartir una madrugada más contigo mientras trabajas, estudias, te desvelas, viajas o simplemente, ya sabes, insomnio. Team Insomnio. 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

0: Más música a través de los 40, la radio de los conciertos. 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
1: Solo Cero Gama, me escuchas en los 40, la radio de los conciertos. Oye, chícate esta influencer que se llama Estefanía Coppola, que compartió un video a través de redes sociales donde confirmó que el castillo de Chapultepec será el lugar donde va a festejar su boda. Ella comparte este video donde además se ve que está acompañada de sus padres. Se ve que hicieron como este scouting, ¿no? Donde ya dieron el anticipo para pagar la renta de este lujosísimo salón. Obviamente digo salón por llamarlo de una forma, ¿no? Pero sabemos que este recinto es algo histórico, es parte de nuestra cultura, es algo que está bajo la administración y gestión del INAH. Que bueno, para que puedan hacer uso de esta propiedad, tuvo que haber pagado al menos $1,000,000. Bueno, ella sube este video, se arma la polémica y bueno, asegurando que la explanada exterior del castillo se renta para la realización de ese tipo de eventos, ella mencionó, se le hizo fácil, decir que el precio es de $1,000,000, es mucho dinero, pero casarte en el castillo de Chapultepec creo que no tiene precio, eso fue lo que comentó. Además, afirmó que supuestamente tendría acceso a espacios del castillo que permanecen cerrados al público en general. Y tras esta viralización del video, evidentemente el INAH aclaró que la visita de la influencer formó parte de un recorrido habitual junto a otras 20 personas que nada que ver, y además dijo que esto era completamente falso y que el castillo de Chapultepec no se presta para ninguna actividad de corte social. Asimismo, el museo reiteró que el recinto no puede rentarse para bodas, reuniones, ya que únicamente está autorizado para actividades de carácter cultural. Ya decía yo que estaba medio raro, ¿no? Pero pues al final del día, mira, inventada. Aquí te dejo esta nota que ha dado mucho de qué hablar en las últimas horas. Soy Arroba Lucero Gama, nosotros continuamos con más música a través de los 40, la radio de los conciertos.
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1: 6 de la mañana, 3 minutos. Bien frescos, bien frescos. Está en la mesa Ya Párate, Ana. Aquí Gabo Ramos y Nashla.
2: ¡Ea! Buenos días, ¿cómo estás?
1: Órale, muy bien, cara lavada.
2: Mira, ¿sabes qué? Sí te lo permito.
1: Porque se va transformando poco a poco.
2: Sí, te lo permito porque pues,
1: también,
2: ¿qué te digo?
1: Yo también.
2: ¿Qué te digo? Sí, carita lavada.
1: Igualdad.
2: ¿Qué son las 6:03? Pues sí, porque 6, uno va como transformándose.
1: Mañana.
2: Ya por ahí de las 6:30 me puedes tomar fotos, subirme, lo que gustes y mandes.
1: Oye,
2: gracias.
1: Y llegó el rockstar de la comedia con ustedes.
2: Me voy a poner de pie.
1: Yo sí. También.
2: Yo sí, me voy a poner de pie.
1: En la cabina Ya Paratiana, ¡el Cojo Feliz!
3: Buenos días a todos, ¿cómo están? Quiero mi cambio a tlacuache, por favor, este horario me va a matar un día. Me va a matar, me estoy derritiendo. No, increíblemente aquí contento de estar con mis colegas de radio, qué chido.
1: Claro.
3: Buenos días, oye, ya volví.
2: ¿Cómo
1: te fue? Es cierto que llegaste así hoy.
3: Ajá, llegué hoy, fui a Cancún a un evento ayer y ya llegué hoy. O sea, ya
2: ¿pero
3: dormí.
2: ¿Qué haces en el evento? O sea, ¿te fuiste
3: fui
2: al
3: de juez.
2: Mar?
3: Fui de juez a un evento
2: de
3: una... No, a un evento de una universidad, a juecear de comedia. Era una escuela de actuación y les hicieron tomar stand-up comedy y ahí fuimos.
2: O sea, cosa seria. Te voy a decir que por un momento creí y dije, ay, seguro fue así como a posar, traje de baño.
1: Pues no, si es
3: a
1: una
3: persona.
1: Si una persona que trabaja, o sea, trabaja con la risa, sí, pero sí. Trabaja.
3: Sí, sí, sí, parece como que nada más me hago menso ahí todo el día, pero
1: No.
2: ¿Y qué tal les fue a tus alumnos?
3: No, eran mis alumnos, eran de otro señor, pero bien, o sea, como que los actores le echaron garitas ahí en la escuela de Cancún.
2: Ponles 10.
3: Sí. Bueno, ya veremos cómo se portan.
1: 6:05, hora centro de México, está el adivinómetro con boletos de Harry Styles, cojo.
2: No.
3: Bien, uno de los últimos
2: ya. Oye, ya se lo tienen que rifar algún Ya Paratiano, porque, a ver, honestamente como que se han flaqueado. O sea, se los lleva como el quinto participante.
1: Ah, ven que dale duro.
2: Y ni está difícil. Ayer fue Shrek y les costó la vida entera.
3: No.
1: Oye, sí. Y por otro lado, hay unas palabras que van a estar escondidas en esta primera hora. Van a estar escondidas 3 palabras. Escuchen muy bien todas las canciones. Y luego, por ahí de las 7:15, van a tener que decirnos qué palabra, a qué hora y en qué canción.
3: Ah,
1: y
3: bien.
1: Con esas 3 pistas, esas 3 palabras, se llevan el... Kit Ya Parateano.
2: Wow, sí estamos regalando muchas cosas.
3: Echando la casa por la ventana desde la semana pasada contigo.
2: Te toca a ti rifarte.
3: No,
2: ya
3: no,
2: que
3: no.
2: Te vas a quedar, ahora tienes que salir tú a Tlalpan.
3: Si hay que caminar mucho, yo no. Si hay que salir a caminar.
2: Te doy un ride.
3: Sí, no. Mejor escuchen las canciones, se las mandamos a su casa porque no, el conductor no puede ahorita caminar.
2: Ahorita no atendiendo.
1: Vámonos con Rolita para bañarse. Esto es Cada Que, Belanova. Suena en Ya Párate.
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1: Estás en Yapárate de los 40 en este martes 4 de agosto, porque luego hay gente que dice, no, pues ¿en qué día vivo? Es martes 4 de agosto y ya, mira, es la hora de que va entrando a la cabina yaparatiana Mina Morales. Hablarnos de los horóscopos.
2: Los horóscopos del día, y hoy nos vamos a enfocar en dinero. Porque es lo que nos preocupa el martes,
1: claro, de billuyo, martes de varo.
2: Entonces vámonos con la primera tanda de horóscopos. Vámonos con Aries. Aries, yo sé que eres bien explosivo, pero cálmate. Hay una conversación hoy que puede tener que ver con dinero. Ajá. Que se va a convertir en una discusión muy rápidamente. Okay. Antes de querer convencer a alguien de que tienes la razón, pregúntate si vale la pena.
1: Sí, sí, ¿no? O sea, también hay que analizarlo, ¿no?
2: Exactamente.
1: Siguiente, Tauro.
2: Tauro. Tauro de por sí ya es un signo que se está enfocando siempre muchísimo en dinero. Y hoy particularmente el tema puede ser dinero, autoestima o acuerdos económicos. No tomes decisiones desde el enojo, porque puedes querer demostrar cuánto vales en lugar de realmente dejar que tu trabajo hable por ti.
1: Suavecito. Exacto. Martes de varo para Géminis.
2: Ay, mira, traes Géminis también va a andar medio activo ahí en temas de dinero, y es que el reto no va a ser que decidas rápido, sino que te des el chance de medir cuáles son tus posibilidades y elegir la mejor. Si andas haciendo inversiones, relájate un montón, poquito a poquito.
1: Ok, Tauro, relájate. Géminis. Ay, perdona, Géminis, y ahora vamos con Cáncer.
2: Cáncer de por sí es sensible, pero en temas de dinero sí puede que tengas algunos detalles que pagar, deudas que resolver. Enfócate en pagar deudas. Es lo mejor que puedes hacer hoy, Cáncer.
1: Está Mina Morales con nosotros. Faltan todavía más algunos signos en este martes de varo. 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
2: La temperatura en la zona metropolitana de Guadalajara es 16 grados centígrados.
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1: 6:17. Estamos de vuelta en Ya Párate de los 40, martesito. Y decidimos que va a ser martes de varo.
2: Martes hoy, de preocuparnos por las lanas.
1: Por la lana está arroba verde esmeralda MX con nosotros, como todos los días. Y faltan algunos signos. Adelante.
2: Vámonos con la siguiente tanda. Y a ver, empezamos con Leo, porque Leo es un signo al que le encanta andar presumiendo el reloj nuevo y cosas por el estilo. Entonces puede haber tensión entre lo que quieren y lo que necesitan. No hagas compras impulsivas nada más por querer aparentar, Leo. Cálmate.
1: También llega Virgo.
2: Virgo, más allá de dinero, de lo que le quiero hablar es de trabajo, porque puede sentirse que hay un jaloneo entre el trabajo y la casa, lo que necesito y lo que quiero y lo que dónde quiero gastar. Entonces, se trata de que pongas orden, Virgo, no de que te metas en nuevos problemas.
1: Sí, saca tu Excel y acomódate bien.
2: Todo se va a poder pagar, nomás organízalo.
1: Libra.
2: Hay un tema de diferencia de opiniones. Si tú dejas que los demás vengan y opinen sobre tu propio dinero, pues te vas a volver loco, Libra. Entonces, relájate. Primero, pon tus ideas al frente y lo que tú digas, eso se va a hacer.
1: Ponte los pantalones, Libra.
2: Exactamente.
1: Escorpio.
2: Más que dinero, esto tiene más que ver con un tema de confianza, de control o de dinero compartido. Si tienes deudas compartidas, no estés luchando ahí con cositas de poder, sino que vayan haciendo un plan de cómo lo van a pagar en conjunto.
1: Estamina Morales, no te vayas, estás en Ya Párate los 40.
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1: 6 de la mañana, 21 minutos. Nada más para aclarar, ya sonó la primera palabra, cojo.
2: Sí, ¿no? Lo vi. Bueno, sí lo escuché. Sí lo escuché. Acabé. Es que ya este horario me va a volver loco.
1: Séptimo sentido.
2: Sí, ¿no? Vi que dijiste la palabra. ¿La puedo repetir o
1: sí,
2: te,
1: sí,
2: te
1: se vale. Nada más por hoy, ¿no? Para echar
2: sí,
1: la mano.
2: Sí, sí, sí. Sí la escuchó usted, Radio Escucha. Fue Pinole.
1: Pinole. Bien. Es la palabra. Bien. Y la canción Nash es Otra Vez de Rubén Castillo. Y la hora fue 6:20.
3: Perfecto.
1: Se las damos por primera vez.
3: Exacto, estamos siendo buena onda.
1: Ya la palabra 2 y la palabra 3, pónganse las pilas ustedes. Nada más.
2: Échale ganas.
1: Acuérdense, son 3 palabras para conseguir el kit yaparatiano que incluye un vaso travieso, una gorra coqueta y una playera.
3: Un camisón. Depende cuánto midas.
2: Sí, para la gente de 1.52 es un camisón.
3: Exacto,
2: sí, sí, sí.
3: Exacto.
1: Bueno,
3: exacto.
1: Y una colcha.
3: Oigan, pues sí, pongan mucha atención ya para tianos. Y siendo, fíjate, las 6:22 llegamos a este icónico momento. Así es. Vamos a presentar a la número 1, esta canción que está hasta arriba y además nos pone muy de buenas. Esto es Moving to the Sun de Imael Angel y Ultra Name.

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1: Martesito, 4 de agosto, esperando también los buenos mensajes de la gente que participe y aparateanos. 55 49 35 24 41. Estamos leyendo a todos. Y también está Mina Morales, que le faltan 4 signos en este martes de varo.
2: Los últimos 4 signos que vamos a hablar ahí de temas de dinero. Sagitario, hay un jaloneo. Hay un jaloneo entre lo que quiero pagar, lo que necesito pagar. Enfócate primero en lo urgente, después en lo importante. No es el momento de tomar decisiones a nivel de pleitos.
1: Hay que organizarse ahí, ¿no?
2: Poquito.
1: ¿A dónde? Capricornio.
2: Capricornio, tú sí destrámpate.
1: Ah.
2: Tú sí, regálate algo. Es un excelente todo momento para que Capricornio se deje ir y diga, bueno, a ver, mientras yo sea responsable, me puedo pagar mi relojito.
1: Ok, ya trabajé, ya puedo.
2: Oye, Capricornio se lo merece.
1: Acuario.
2: Ay, Acuario, es que nadie entiende tus ideas, pero nadie te va a entender nunca. Deja de preguntarle a los demás qué opinan sobre cómo haces tus gastos. Nomás te estás volviendo loco. Tú enfócate en lo que tú ya sabes hacer. Sí escucho otras propuestas, pero enfócate en lo que tú ya crees.
1: O no pases info y ya te la quedas.
2: No les estés contando, ¿para qué les cuentas?
1: Piscis.
2: Ay, Piscis. A ver, tienes que aprender a separar la vida personal del trabajo, porque eso te puede llegar a afectar en temas de dinero. Okay. Entonces no estés mezclando cosas, porque si algo sale mal en un área, puede llegar a contaminar la otra. Entonces nada de estar gastando ahí en los colaboradores del trabajo, nada de estar pues dejando que los demás opinen tampoco.
1: Oye, yo soy Virgo, ¿no?
2: Tú eres Virgo.
1: Pero tengo ascendente en Escorpio. ¿A cuál hago caso?
2: A Escorpio.
1: No, a mis 40 años me lo dicen, no manches, con razón.
2: Siempre es más importante el signo ascendente porque es el que rige la carta natal.
1: Ay, bueno.
2: Por eso en las sesiones privadas revisamos sobre la carta natal.
1: Va por un cafecito y ya regresa aquí a la cabina Mina Morales.
2: Ahorita vengo.
1: Seguimos en los 40.
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1: Buenos, buenos días. Aquí seguimos en la cabina completamente en vivo en los 40. Estoy con Gabo Ramos.
2: Sí lo es.
1: Y con Ashla.
3: Yeah.
1: Oigan, pues ya empezó este martes que está poniéndose sabrosito. Ya escuchamos la número uno.
2: Sí.
1: Y ahora vámonos con una nota, mi querido Gabo, porque va a haber un tiro entre nuestras ídolas de internet.
2: No manches, ¿tiro cantado?
1: Un tiro cantado entre Bellacat y Yerimua, que ya le dijo, ¿qué? Ya le dijo Bellacat, a ver tú, churpia, dime en qué categoría de peso nos damos y nos agarramos a golpes.
2: Yo me acomodo, dice.
1: Yo me acomodo, pero la Yerimua sí le contestó y le dijo que en un peso muy bajo, porque pues sí es más flaquita que la Yerimua.
2: Dice, a ver, perdón, si llegas.
1: Yerimua que la Bellacat.
2: Sí, Yerimua es más flaquilla.
1: Sí, sí, entonces la Bellacat tiene algo que va a ser difícil bajar de peso.
3: A ver, ¿qué?
1: No se habla de los cuerpos ajenos.
2: A ver, pero...
1: pero si es estamos, un cabús.
2: Si estamos hablando de estas peleas de famosos, tampoco es como que valga tanto, ¿no? O sea, el bajar, subir...
1: Sí, no tanto, no importa tanto, pero creo que sí la diferencia podría hacer diferencia a la hora de los golpes. Y aquí dice... no, este es como de la semana pasada, Rosalía. Aquí no, está. No,
2: está.
1: Te quiero romper el hocicote en el ring. Fue la amenaza que Bellacat lanzó a Yerimua a la mañana del sábado. De forma inmediata, la jarocha confirmó en la plataforma de X Halo.
2: Órale. ¿Y a quién le contestó ese Halo? ¿A Adame?
1: No, le contestó a Bellacat. Lo que inició como una broma entre las dos exponentes del reggaetón mexa mexicano escaló a la posibilidad de un combate real en el ring. Y pues en marzo de este año, ambas ya habían manifestado públicamente su disposición a enfrentarse en el Ring Royal 2.
2: Órale, que esa es la de Poncho de Nigris.
3: O sea, sería hasta el próximo año.
1: Sí, es que es la buena, la verdad.
2: Hay que ir calentando.
1: Nos gusta más la Ring Royal que la velada del año.
2: La verdad, sí, y que la de la Supernova.
1: Sí, nos gusta más así con
2: cochambre.
1: Enanos trans.
3: Que o se sea, ponga como bueno. Que la Ring Royal sientes que trae como más carnita, más pimienta.
1: Más lo que nos gusta a los mexicanos.
2: Sí. ¿Sabes qué? Creo que trae también chisme. Como que todo parte de un chisme. Todas esas peleas, ¿no? Ahora se acaban de pelear la Wonders y no sé qué otra comediante.
1: Y Ana Show.
2: Ana Show podría ser ahí parte del cartel.
1: Sí, ahí que se den un tiro. ¿Tú con quién? ¿Quién? A ver qué locutor te ponemos ahí.
3: Pues ya, contigo.
1: ¿Contra mí?
3: Sí, sí.
1: Bueno.
3: Que sea novatada.
1: Sí, hay que
2: Nashla sembrar. Contra Gaby Cam.
3: Imagínate, ay no, bueno. No podría.
2: Pero nada más es de fantasía.
3: Obvio, sí, es obvio, pero siento
1: por
3: que...
1: el dinero como todos.
3: ¿Verdad?
1: Sí, bueno, pues ahí sigan a las chicas para enterarse si sí se van a agarrar del chongo o no. Mientras tanto, recuerden que va a haber también boletos hoy en las dinámicas que tenemos, mi querido.
3: ¿Para
1: Gabo
3: quién?
1: Ramos.
3: ¿Para quién? O sea, no nos digan nada
2: no
3: más
2: son
3: boletos.
2: Cualquier boleto.
3: O sea.
1: Boleto. Usted quédese, va a haber boletos.
3: No, ¿para
1: de
3: qué?
1: Va a haber boletos.
2: De Harry Styles, adelante mi Lion, la Harry señal que teníamos guardada, tenemos la Harry señal, no funciona para nada, pero solamente me gusta pedir la Harry señal.
1: Ah,
2: ¿no?
1: Sí.
2: No la notes, no pongas atención en la Harry señal.
1: Esta no participa.
2: Nada más es para que se sienta que es de Harry Styles, ¿no?
3: Exacto, no es ninguna pista, ¿eh? Por si...
2: Para nada.
3: Por si creían, porque vamos a jugar a Divinómetro. Recuerden que tiene que ver con un personaje u otra cosa. O sea,
2: vámonos.
3: Entonces, más adelante sabrán.
2: Vamos con música y es Olivia Rodrigo. Stupid Song. Y ya se fue, esa Lolita Ayala.
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7: La temperatura en la zona metropolitana de Guadalajara es 16 grados centígrados.
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1: 6 de la mañana, 41 minutos, hora centro de México. Aquí Gabo Ramos, está Nashla y también el Cojo Feliz.
2: Buenos días.
1: Traído desde Cancún. Cancún, Cancún.
3: Oye, sí, de pronto, ¿no? Como que vas en el coche, dices, va Nashla y entiendes así, Cojo Feliz, como que te levantan, ¿no? Dices, cojo, ah, es una persona, feliz. Es una persona.
2: Sí, no, es un albur.
1: Dicen,
2: sí,
1: yo sí, también, gritan, ¿no?
2: Yo quisiera, dicen algunos. Ojalá, ojalá, Dios mediante, Dios plan.
1: Oigan, rapidísimo, la casa de los famosos. Me desvelé un poquito. Ayer se armó la trifulca, hombre.
2: ¿Y ahora por qué?
1: Empiezan a poner acá los resúmenes de esta Janet, que se sintió Janet, que se le formaron casi 18 personas, que en la casa son 16. Y se le formaron 18 en el posicionamiento.
2: Dos camarógrafos también la querían eliminar.
1: Y luego ya Gemma, pues como que se puso un poco intensa con ella y empezó el lloriqueo, porque la casa está cada vez más delicada, ¿no?
3: Pues es que ya empiezan a tocar fibras. A ver, imagínate que la primera semana se pone toda la casa atrás de ti. Sí. ¿Cómo te sientes?
2: Y aparte, después de sobrevivir a la eliminación y saber quiénes te nominaron, ya dices, malditos.
3: Ah,
2: los odio a ustedes. Y se posicionaron en mi contra.
1: Fuerte.
2: Algunos también, ¿no?
1: Te das cuenta, ¿no? Sí.
3: No, por favor, Cojo.
2: No, yo iba a decir algo, me salvaste, qué bueno que me salvaste.
3: No, ahora dilo.
2: Iba a decir que sí dan ganas de formarse atrás de Janet, pero ese es
1: Alice Pérez también. Sí. Ah. Oye, y también apareció Mariana Ochoa, que es la primera eliminada, y que le cuentan.
3: ¿Lo de Fede?
1: Pues fíjate que Fede, pues, está dentro de la casa, ¿no? Sí, pues no es un participante, tiene su participación limitada y es socio de la jefa.
3: ¿Qué? ¿Cómo? Y le cuenta, Odalis Ramírez le contó lo del papel de baño. Le dice, a ver, ¿no se te hizo un poquito raro lo del papel de baño? Porque pues literalmente le quitaron. Así desapareció. Y Mariana, pues sí, ¿verdad? Pues sí, entonces yo creo que ya también cuando los participantes juegan desde fuera, porque recordemos que siguen yendo y van a los paneles y comentan, no creo que se la pasen tan mal.
1: Siguen viendo al borrego Nava de frente, ¿no? Y al huevo izquierdo y el de... Está bien apretada tu ropa, borrego, espérame tantito, ¿no?
2: Le ya dice. A esta edad ya se ocupa sostén de hombre.
1: No,
2: ya.
1: De por dos lados, Oye, y luego se vio, empezaron a contar historias de terror. Y Fede habló de la Ouija y le dijeron a la gente, ¿quieren? Al público, ¿no? ¿Quieren que entre una Ouija a la casa de los famosos? Y todos se votan y entró la Ouija de Fede a la casa de los famosos.
3: Ay, no, yo ahí ya que me yo, ¿eh? Pero dime algo, o sea, él...
1: ¿Es Ouija o Cuija?
3: Ouija, ¿no?
1: Ouija, ¿no?
2: Ouija. Ouija es una lagartija.
3: Sí.
1: Ah, ok.
2: Ouija le hace...
3: No, esas cosas sí que dan miedo, ¿no?
1: Pues es que está abriendo portales.
3: ¿Le han jugado ustedes?
2: No, me da miedo. Me da miedo.
3: Sí que no, ¿verdad? Sí, Cojo, haces otras cosas, pero eso sí que no.
2: No, eso no. Es que aparte, ¿qué? ¿Con qué muerto van a hablar? O sea, pensé que con Adrián Marcelo. ¿Con quién van a hablar?
3: No lo sé.
2: De otras temporadas, ¿no? Así de que, a ver, comuníquense ahí los expulsados de otras temporadas.
3: ¿Quién sabe? O sea, yo siento que ya está agarrando como vuelito esta casa. Siento que lo de Janet es una... Pues es una manera de generar fricción. Vamos a ver qué pasa. Lo que sí, muchachos, y lo comentamos más adelante con carnita, con el buen Rudy. Ajá. Ya hay líder de la semana, Moisés Peñalosa.
1: Bien.
3: ¿Qué tal, no?
1: Pues es que era una prueba física, ¿no?
3: Pues sí, sí está.
1: Y pues ¿quién va a ganar? El de los músculos, ¿no?
2: Claro.
1: El de los meñiscos.
2: El que camina bien.
1: El que camina bien. Pues lo dijo el Cojo Feliz.
2: Vámonos con una cancioncita. Esto es Respirar, de María José. Buenos días.
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1: Ya, 6 de la mañana, 47 minutos, ya no, 48 horas centro de México en este martesito sabroso, martesito 4 de agosto, y ya sonaron las tres palabras, ¿eh?
2: Ya están.
1: Ya están las tres palabras para poder ganarse los kits yaparateanos. Nos tienen que al ratito marcar y decir a qué hora, qué canción y qué palabra. Y ya con esas tres, ¡pum!, se llevan que su kit yaparateano, ¿qué incluye? ¡Cojo feliz!
3: Una playera coqueta.
1: Ajá.
3: Un vaso
2: travieso.
3: Travieso. Y nada más y nada menos que un baile de Nashla.
1: No, una gorra. Una gorra.
3: Es que estaba haciéndole con
2: las manitas
3: arriba.
2: Es que le estaba haciendo mímica.
3: Ajá. Ah, una gorra. Entonces, ya tenemos las tres pistas. Ya tenemos las tres palabras que sonaron durante esta mañana. Que valga la pena que está usted desvelado.
1: Claro.
3: Está usted desmañanado. Ya escuchó las tres palabras.
1: Hay gente que está en vivo, hay gente que no ha dormido.
3: Esos son los que están más locos porque es martes. O sea, si usted está así en vivo, espero que sea un turno de velador, porque si agarró la fiesta de lunes para martes, mis respetos.
1: No, de domingo para martes, ¿no?
3: Sí, esos son los locos, mi tío Chucho.
2: En estos momentos, impensable.
1: Impensable
2: tomar la fiesta de lunes.
1: Ya pueden ir marcando si ya tienen las tres pistas, las tres palabras. Vayan preparándose. 55-5166-8101 o el
2: 800-00-610-00. Lo dije lento.
1: Con flow.
2: Exacto.
1: O el WhatsApp, párate.
3: 55-49-35-24-41.
2: Espérate. No la anotaron.
3: Si usted venía manejando, anote rápido. A ver, saque el celular mientras maneja. 55-49-35-24-41.
1: Y cojo feliz. ¿Dónde está mi esposo? ¿Dónde está mi esposo? Es la canción que sigue a continuación. Where is my husband? Ray, suenen Ya Párate.
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7: La temperatura en la zona metropolitana de Guadalajara es 16 grados centígrados.
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1: 6:59 Esta música nos recuerda que tenemos un juego nuevo que es el adivinómetro. Desde el día que el Cojo Feliz llegó a esta cabina, azotó la puerta y dijo: yo quiero un juego nuevo.
2: Sí, llego con juego nuevo. Nada de que me van a repetir los juegos de otros conductores.
3: No, exacto. ¿Me estás contratando?
2: A quiero, mí me gusta, quiero mi etapa.
3: Exacto, claro. Exacto, quiero mi temporada.
2: Quiero mi propia temporada.
1: Quiero mi era. No, ya, ¿no?
2: Se han ganado buenos boletos desde la semana pasada. Estuvimos dando diario y pues a través de tres preguntas usted tiene que saber qué personaje o persona o de quién estamos hablando en este adivinómetro.
3: Oye,
1: y no son boletos cualquiera, ¿eh?
3: ¿Viste que el cojo le habla de usted a los yaparatianos?
1: Está claro, con respeto, ¿no? Con respeto.
2: Usted persona, que está usted ahí.
1: Usted yaparatiano. Oye, amo. Les voy a decir, son boletos para Harry Styles. Venga, mi Lion, la Harry Styles. Ok, hay un paraguas, ¿no? Como una categoría que les va a ayudar a encontrar rápido el personaje. Y esa categoría es la siguiente, Cojo Feliz.
2: Ah, yo no. Aquí está. No, esto es el Turbolengua. No, aquí está.
1: El adivinómetro.
2: El adivinómetro es.
1: ¿Qué podría ser?
2: ¿Qué podría ser? Es el personaje, digamos que es un personaje cómico.
1: Va, me gusta.
2: Personaje cómico.
3: Va, ya lo dices todo.
1: Muy bien, primera llamada. Bueno.
4: Hola, muy buenos días.
1: Muy buenos días. ¿Cómo te llamas? ¿Cómo?
4: Katy,
1: muy bien, Katy. ¿Dónde nos marcas, Katy?
4: De Veracruz.
1: Wow, saludos a los 40 Veracruz. Si ganas tus boletos, tú ves cómo llegas acá a la Ciudad de México, ¿eh? Corre por tu cuenta todo.
4: Ustedes me dan los boletos y yo llego.
1: Muy bien. Bueno, primera pregunta. Échala y nosotros decimos sí, no, podría ser. Adelante.
4: Okay. ¿El personaje es de la vida real?
3: Es que
1: sí,
3: no.
1: O sea, es como...
3: No, es ficción.
2: O sea, es ficción. Es un personaje cómico.
4: Es un personaje cómico que sale en alguna película o así, ¿no?
3: Segunda pregunta, ¿no?
1: ¿Segunda pregunta? ¡No!
2: No
3: sale. Pero sí
2: películas.
3: Había películas, ¿eh?
1: ¿Película? No.
3: No se había, creo.
1: No. No.
2: Según yo,
1: de él no.
4: Cojito, ayúdame, cojito.
2: Ah, ¿quieres una pista?
1: Sí.
2: Claro.
1: ¿Tú crees que se la merece?
2: A ver, pregunta si el personaje usa un disfraz.
1: ¿Eh?
4: ¿Manda?
2: Pregunta si el personaje usa un disfraz. Un traje especial.
4: ¿El personaje de qué color usa un disfraz?
2: Ah, no. Tienes que preguntar.
1: Tú aplica el color y nosotros decimos sí, no.
2: Casi caigo en tu trampa, pero no.
4: Ay,
1: vas, tercera personaje, pregunta.
4: Ok, el personaje sale en... No, el personaje... Ay, a ver. ¿Utiliza un disfraz color rojo?
3: ¡Sí!
1: ¡Sí! Ya echaste tus tres preguntas.
4: No manches.
1: Ahora
4: no
1: di el personaje.
3: Ajá, lo estás haciendo muy bien.
4: ¿El personaje es el Chapulín Colorado?
3: Es una respuesta. Me voy a poner, mira, de pie, aunque no parezca que me levanté mucho.
1: ¡Correcto!
3: ¡Esas son ganas!
5: ¡Un aplauso enorme!
2: ¡Soy un barcazo! Esta sección tenía que durar más.
1: No manches.
2: Vamos a la primera que llamó.
3: Sí quiero saber cómo lo lograste, porque de verdad esto no sucede en la primera ronda.
1: Katy, ¿cómo lo hiciste?
4: No manches, no lo puedo creer. No sé cómo lo hice.
3: No, sí, cuéntanos.
1: Muy bien, Katy, tienes que llegar aquí a la Ciudad de México antes de las 10 de la mañana por tus boletos, ¿va?
4: No manches, Gabo.
2: No, 10:30. 10:30. Diez y media te aguantamos. ¿Desde dónde dijiste? ¿De Veracruz? ¿De qué parte?
4: Soy de Veracruz, del puerto.
2: Del mero puerto.
1: ¿Cuánto tiempo es?
4: Los 40 Veracruz. La mejor estación de Veracruz.
2: Gracias.
1: Saludos a Lucero Gama. Los 40 Veracruz.
4: Y a Lu, a Janaí. Todos los programas de los 40, de verdad, soy súper fan. Y la semana pasada llamé y perdí en el Turbolengua.
1: No manches, nos cuenta Veracruz 98.9 FM. Katy, por favor, quédate conectada para tus boletos. Yo no sé qué vas a hacer, ¿eh? O sea, o vienes corriendo, ¿cuándo vas a viajar? ¿Para cuándo son los boletos, Rulo? Ahorita nos van a decir. Ahorita
3: para hoy en la noche, creo.
1: Pero...
4: No manches, es en serio.
2: Ahí hablas tú con producción.
4: Para el 10, por favor, para el fin de semana, por mi parte.
3: No, eso sí no lo sabemos nosotros. Es Harry Styles el que decide.
1: Ya está llorando.
3: ¿Cuándo va la gente a los 40?
4: Ya estoy pensando qué voy a hacer.
3: Oye, te digo algo.
4: Dime.
3: Harry Styles corre afuera de mi casa.
1: Órale.
3: No, nunca lo he visto. Sí. Veo luego las stories ya de tiempo. Sí, yo también lloré, hermana. Yo también lloré.
4: Ay, no. Ay, muchísimas gracias, de verdad. Ay.
1: Te mandamos un beso. Quédate conectada. Recuerda que ya párate. Tiene tus boletos. Y esta vez fueron de Harry Styles. La verdad, siempre alegrías con todos los yaparateanos, ¿no? Le estamos dando boletos y ya vienen las preguntas, bueno, las llamadas para el kit yaparateano, que trae su gorrita coqueta, el vaso travieso y la playera modorra, ¿no?
3: Y camisón, recuerda camisón. Que la puedes convertir en camisón, depende cuál sea tu altura.
2: Ya me voy a poner más exigente con... Ya no va a dar tantas pistas.
3: Pero, ¿qué le dijiste que sucedió?
2: Dije personaje cómico y dije pregunta si tiene un traje y ya.
1: Pero le ayudaste y me gustó que ganara Veracruz también,
3: sí,
1: ¿no?
3: Sí, eso está chido, ¿no? Porque, bueno, ¿cómo se llama? Ya párate, se escucha por todos lados.
1: Muy bien, aquí Gabo Ramos, Nashla y el Cojo Feliz, por si tenían dudas. Vámonos con música, es Harry Styles, como debe ser, Dance No More en Ya Párate.
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1: Sí, sí, 7 de la mañana, 17 minutos, hora centro de México. Ya estamos en la segunda hora. ¿Y qué se dijo desde la mañana? Nash, la cojo feliz. ¡Ay, kit chaparateano!
2: ¡Ea! ¡Ea! Y ya, fíjate que ya es tiempo de que alguien se lo gane. Gorrita sí. Coqueta, vasito travieso. Y tu playerita que la puedes convertir en camisón dependiendo cuánto midas.
1: Oh, pues para pijama también, ¿no? Pues esas playeras de estaciones se usan para pijama, ¿no?
3: Durante la primera hora se soltaron tres palabras durante las canciones.
2: Palabrotas. Ah.
3: Palabronas. Entonces, si usted estuvo anotando, ahí la primera fue a las 6:20. Eso es lo que les puedo decir. Porque yo soy el barco de
1: sí,
3: este.
1: Sí, que está nada más.
3: Ya ando
1: sí,
3: regalando.
2: No, pues ya mejor di la palabra.
1: Sí, no, ya está.
2: Ya mejor di la canción.
1: No, pues
2: ya
1: nos tienen regalo. Que hablar por teléfono y decir la hora, la palabra y en qué canción. ¿Ok? Con esas tres palabras. Ya se llevan el kit ya paratiano.
2: Sencillito,
3: y al número, rápido. Al número que hay que marcar es el 800-00-610-00.
1: O también en cabina 55-51-66-8101. ¡Qué emoción!
2: Tenemos ya persona, ¿verdad? Aquí en la
1: llamada.
2: Línea. ¡Aló! Buenos días, ya párate. ¿Quién habla?
4: Buenos días, ya párate. Soy Sofía.
1: ¡Muy!
5: ¡Buenos días, Sofía!
2: Oye, Sofi, ¿lista para participar y llevarte tu kit ya para ti, ¿no?
4: Sí, Prili.
2: Venga, con todo.
1: Sí, Prili.
2: Sí, okay. Prili, venga.
4: La primera fue otra vez la palabra pinole.
2: Ajá.
4: A las 6:20 de la mañana.
1: Bravo.
3: Sí, vas bien.
2: Sí.
1: Me enorgulleces. Segunda.
4: La palabra 8 en Stupid Song de Olivia Rodrigo.
1: Órale.
4: A las 6:35.
1: Me encantas.
2: Lo estás haciendo genial.
4: Por último fue Islandor en la canción Respira a las 6:46.
1: ¿De quién es esa canción?
4: De... Ay, María José.
2: Sí.
3: Sí.
1: Sí. ¿Y esa?
3: Sí.
1: Es una respuesta...
5: ¡Correcta!
1: ¡No manches! Por primera vez se va un kit chaparateano con la gente. ¿Cómo te llamas? Perdón, para recordar tu nombre.
2: ¿Cómo? Sofía.
1: Sofía.
3: ¿De Sofía, dónde hablas, Sofía?
4: Estoy en camino a mi escuela.
2: Ah. Perfecto. Qué manera de empezar el día, ¿no? Sí. Caminito a la escuela.
1: ¿Por qué va a la escuela?
2: Y ya con kit chaparateano.
1: ¿No están de vacaciones, Sofía?
3: ¿Reprobaste, Sofía?
4: No.
2: ¿Qué?
3: Claro.
2: ¿Qué? Sí.
1: No, a ver, acomódate porque se cortó, ¿qué? Exacto.
2: Bueno, claro. Sí. Claro, así sucede. ¿Qué serán, cuatrimestres?
3: Pues perdiste tu kit sí. Porque no te entendí.
1: Ah. No.
2: Oye, Sof, no cuelgues del otro lado de la cabina. Ya te van a decir qué hacer para que vengas a recoger ese kit ya para Tiano.
1: Órale. Va que va, no cuelgues, nada más.
3: Que sí.
1: Nada más no cuelgues.
2: Qué bueno que funcionó el teléfono, ¿no? Cuando estaba participando.
1: Imagínate.
2: Sí,
1: o
2: porque si no, ¿cómo la entendíamos?
1: Oye, qué emoción, mira, me encantó porque sí es una chamba, ¿eh? O sea, levantarse temprano y luego anotar todas las palabras, la hora y las canciones. Lo hizo excelente, Sofía. Felicidades. Recuerden que se va a estar dando diario hasta que se acaben. Hicimos 10.
2: Hicimos 3, ¿okay?
3: Ahí en la obrera, ahí en la Algarín, fuimos al Metro Chabacano y nos imprimieron 10.
1: Ahí en Isabel la Católica, sí. En Ciudad de México.
2: No, pero sí están bien chidos, ¿eh? Fíjate que cuando así iba por todo Radiópolis, caminando con mi gorrita, el vasito, claro. Me lo pedían mucho. La gente aquí que trabaja en Radiópolis, así, ay, ¿no tienes uno extra? Y yo...
1: Sí, vi, hasta nuestro jefe.
2: Ay, son para los ya paratianos.
1: Oye, dice Marta López, aunque usted no lo crea, a ella Yapanitas, Marta López dice, por favor, le mandan un saludo y Yapanitas a mi hijo Rafael, con gusto. Maleja Londoño también, hoy es mi cumpleaños, quiero Yapanitas, es un clásico ya de la mañana. Y Giovanni Cortés, por favor, a mi hijo Giovanni, también se llama Giovanni. Ahí suena.

0: aguacatote.
1: Aguacate para todos los cumpleañeros y aparateanos.
2: Oye, el otro día estaba viendo que ya hay monederos de aguacate.
0: Sí, ay, hay de todo.
1: Rífate, tráete unos.
2: Para el próximo mes, ¿no?
1: Ay. Oye, para el kit aparatiano.
0: El kit aparatiano con...
2: Guarda tu morralla en tu aguacatote, ¿no?
1: Me encanta.
2: Está bueno, bueno, es otro para el próximo mes.
0: Hay tema del día hoy, mi querido Gabo. Tenemos la visita de amigos que se encontraron.
2: Así es.
0: Viene LTD.
2: LTD, viene LTD Rock.
0: LTD Rock. Y entonces, el tema del día es reencuentro con amigos. Tú lo propusiste, Gabo.
2: Pero, porque, digo, ellos eran amigos de una época, ¿no? Y ahora se reencontraron. Pero les ha pasado que, no sé, armaron un grupo... Bueno, a mí me pasó, armaron un grupo y, hola amigos, compañeros de tal generación de La Salle, yo estudié en la primaria. Y yo así de, propongan lugar, no te quiero ver.
0: No.
2: ¡Ay! O sea, y aparte pone, oye, para, pero, ojo, bien gacho, pusieron, solamente los que tenemos hijos.
1: ¡Ay!
2: Y los que no, ya, o sea, ya estaba gacho ese grupo,
0: discriminando.
2: ¿No? Exacto, queremos conocernos, con que nuestras familias se conozcan.
1: ¿Y sucedió?
2: No, todavía no, porque no he encontrado lugar.
0: No hay, no hay que juntarnos con Toño el estéril.
2: No. y empiezan a salir los apodos así de, oigan, y ya le avisaban al Toro, y el Toro era mi bully. Era, con más razón no voy ahí. O sea,
1: el Toro, ¿por qué el Toro?
2: Molestaba a todo mundo. Pero dices, ese reencuentro de amigos a veces no sale bien. Pero
1: no, yo digo que sí.
2: ¿Sí?
1: Yo todo lo contrario, tú cojo.
0: A mí me cambian los amigos que los dejas de ver y los vuelves a ver y como si nada hubiera pasado. Esos son los que mejor me caen. Porque hay algunos amigos que...
1: Por favor.
0: Ay, no me hablas. Ay, ya no me escribes. Tú y yo ya no somos amigos, ¿verdad? Y es como, ay, carnal, no veo ni a mi mamá.
1: O sea, tengo no dos hijas y trabajo en Ya Párate.
0: Me paro 5 a.m. ¿Y quieres tú que te mande yo un mensajito, carnal?
2: No. Carnal, no veo a mi mamá.
0: No veo a mi madre.
1: ¿Qué te van a dar?
0: La que me
1: a ti?
0: Dio la vida, brother. Sí, esos amigos que dices, a ver, salió un plan para este fin de semana, tan. ¿Se arma o no?
2: ¿Nos vemos o no? Bueno, tú tuviste un reencuentro el fin de semana con ex amigas
1: sí,
2: también.
1: Sí, pero bueno, no, sí.
2: No de la escuela.
1: Sí, no, pero oye, reencuentro, porque pues sí nos conocemos desde hace muchísimo tiempo, uh-huh. Algunas, otros nos conocíamos virtualmente y sucedió, o sea, me refiero al encuentro de Patito fue a Argentina, yo seguiría hablando toda la semana del tema, y con, obviamente, pues compañeras de Atrévete a Soñar aquí en México, que obviamente las veo seguido, pero fue un crossover interesante vernos 20 años después.
2: A ver, ¿qué prefieren? ¿Un reencuentro de chamba como Nash o un reencuentro de la secundaria?
1: Secundaria.
0: Sí, de chamba. Yo de chamba.
2: ¿Por
0: sí.
2: qué? Porque me deben algunos.
0: Sí, ¿no? En la secundaria. No, no quisiera ver a los que me pateaban, ¿no? Yo no quisiera volver a ver a los que me hacían bullying.
2: Música triste, mi Lion.
0: A los que me hacían bullying por ser demasiado listo. Perdón por ser el primer lugar siempre, chavos.
1: Siento que eras el mandamás por alguna razón, el
0: pacalucheras. Sí, me veo así.
1: Sí.
0: No, era el nerd. El nerd sacaba 9.7, 9.8, 9.9. Era.
1: Pero siento que eras como el que mandaba, así de tú te sientas, tú no.
0: Tú allá, tú ahí. No, en Chimalhuacán había unos peligrosos, sí.
2: Más peligrosos que
0: sí,
2: yo,
0: dices. Sí, sí, no, si me veo peligroso yo no conoces a al Picas.
2: Y al Mocos, dice.
0: Y al Mocos.
2: Oye, está arroba Cojo Feliz, arroba Nashy Roll, el mío es arroba Gabo Ramos Oficial, estamos en vivo para toda la cadena nacional. El tema del día de hoy es reencuentro de amigos. Lo han vivido tal vez los de la universidad o luego cuando las mamás se obligaban a ver a tu amiguito del kinder. Mamá, ya no me acuerdo de él. Ya no sé si ese es Panchito, si ese es Luisito. Es que jugabas con él. No lo recuerdo.
1: Mi mamá es muy de esas, ¿eh? Pero a mi mamá le encanta tener como reencuentros así con las amigas de primaria superior, con las de inferior, con primero de secundaria, sí, todo el tiempo tiene reencuentros y también con familia. O sea, mi mamá es esa persona de, oye, vamos a ir a comer con tu tía Cleta. Y yo, excuse me, ¿quién? O sea, nunca le he visto. Ah, no, es que nos dejamos de ver ya como 20 años, pero nos vamos a reencontrar para que se conozcan sus hijos y ustedes. Y yo, ay, mamá, ya por Dios. Ya, por Dios, si mi tía Cleta no estuvo durante 20 años en mi vida, no creo que le interese saber de mí.
2: O sea, era que le decían bichi, ¿no? Sí, bichi Cleta.
0: ¡Ay, la tía Cleta!
2: Oye, saludos a toda la gente que está participando. Gracias, ya aparateanos. Los queremos por ser parte también desde redes sociales. Están escribiendo al WhatsApp, que es el 55 49 35 24 41, ¿eh? Bueno, reencuentros de amigos. A mí me pasó también de chamba, o sea, no sé, en un proyecto, que eres el mejor amigo. ¿Cuánto dura un proyecto? 3-4 meses de estos, ¿no? De series o programas especiales.
1: Bueno, eso fue rápido.
2: Y vives, ¿no? Estás con ellos, todo. Realities, me tocó conducir un reality de música. Ya eran 3 meses, nos despedimos y empecé a llorar, gacho. Ya
1: llorar. ¿Pero
2: sí,
1: por qué?
2: Ya loco, de que son mis hermanos, mentira. Y luego me lo encontré en una fiesta y me di cuenta que no era la mejor persona. Ay. Porque era muy fiestero esa persona que yo decía que era mi hermano.
1: Es que depende. O sea, si hay gente que te trae buenos recuerdos y donde conectas chido y dices, wow, qué etapa en la vida. Pues va, te da gusto ver y sentir ese reencuentro. Si es gente que te generaba muchísima ansiedad, gente que no te aportaba nada en la vida y te los reencuentras, es como, no, mano. Ya me bajaste el evento.
2: No, pues eso de los bullies, ¿no? Que te los
0: sí,
2: vas a reencontrar.
0: Eso es que no. Por ejemplo, tú volverte a encontrar con Pokémones, así de que. Charizard,
1: no, ¿cómo estás? Eso sí te gusta.
0: ¡Miau!
2: O sea, en cualquier sí, convención de cómics, claro, me encanta.
0: ¡Lugia!
2: ¡Oh, sí! ¡Mr. Mime! ¡Wow! ¡Gracias por venir!
0: Sí, ¿no? Y el Mime.
2: ¿Has cuidado a mi mamá? ¡Ah, no! Sí. ¡Profesor Oak! ¡Ah, no! Que todo el tiempo era Ash en la vida real, ¿no?
1: Yo me quiero reencontrar con los Jonas Brothers.
2: ¡Ay!
1: O sea, es el reencuentro que yo necesito.
0: ¿Ya te los habías encontrado antes?
1: Una
2: en
1: vez.
2: En la novela.
1: Una vez, hace muchos años.
0: ¡Hala, bien!
1: Y nunca más, cojo. Me gustaría. Pues, chance ellos no se acuerdan, pero para mí fue como el mejor día de mi vida.
0: Ok, pues ustedes cuéntenos con qué amigos se ha reencontrado. Nunca quedas, ¿no? O sea, haces el grupo de WhatsApp y dicen, ¿cuándo pueden? Y nunca quedas.
1: Nunca sucede. Claro. Ahorita justo con los de la universidad, imagínate, o sea, llevamos desde abril poniendo fecha. ¿Qué día es hoy?
0: Ahorita es 2 de agosto.
1: Bueno, 4 de agosto.
2: Nunca pasa.
0: ¿Qué? ¡Pues 4!
1: ¡Es 4 de
0: Tengo
1: agosto!
0: Tengo que salir corriendo, no pagué algo.
2: Márquele, márquele, 55-5166-8101. Sea parte de Ya Párate, un ya paratiano activo, para que nos cuente también de este reencuentro con amigos. Sí, es verdad, siempre escribes así como que, oye, ¿y cuándo nos vemos? Y se queda en visto, ¿no? Oye, ya sí, quedamos, ¿no? Cuando lo ves en persona. Nos escribimos, ¿no? Va.
1: El viernes, va, cerrado. Nunca ya lo anoté. Queda. Sí, no pasa. Pero sí me da coraje. Fíjate que en este momento les propongo algo. Quiero que ustedes sean el líder del reencuentro con algún grupo de amigos que tuvieron. Yo voy a escribir en el grupo de la universidad, ya mismo.
2: ¿Ahorita?
1: Ahorita mismo.
2: Perfecto. Todos ahorita en su WhatsApp, todos los yaparateanos, aunque vayas manejando, escríbele a ese amigo. A ese amigo que te recordó esta plática, el tema del día, ese amigo que dices, ay, hace cuánto que no lo veo, escríbele, ¿qué le escribe? Que le ponga un emoji de aguacate y le ponga, ¿qué húbole?
0: Que se arma.
2: Que se arma, ándale.
0: Que se arma, saque
2: emoji,
0: plan.
2: Emoji de aguacate, que se arma. ¡Bueno!
3: ¡Hola!
2: ¿Qué pacho? ¿Cómo estás? ¿Cómo te llamas?
3: Laura.
2: ¿Qué onda, mi Lau? Muy bien,
1: ¿no? Laura no está.
2: No, sí está.
1: Laura se fue.
2: No, sí vino.
1: Laura se escapa. Ay, perdón.
2: Oye, Lau, perdón. ¿De dónde marcas, Lau?
3: Te habló de Guadalajara.
2: Ay, qué rico, los 40 Guadalajara, 102.7 FM. Oye, Lau, estamos hablando de reencuentros con amigos. ¿Qué experiencia tienes del tema del día?
3: Sí, fíjate que viví 10 años en Tabasco. Bueno, ya hice la secundaria y prepa.
2: Ajá.
3: Y me vine a vivir a Guadalajara. Y tuve 15 años tratando de localizar a un compañero que era mi amor platónico.
2: Ay, qué rica historia. Tu crush.
3: Sí, lo localizo, porque cuando empieza lo de las redes sociales y todo,
2: claro,
3: eso.
2: Claro, por Facebook.
0: Ajá. Y ya es calvo, ¿no?
2: No.
3: Y luego. No, y haz de cuenta que empiezan a hacer reuniones y todo eso, y le dije a mis papás, voy a ir a Tabasco a ver a mis amigos de
2: a
3: la
2: calvo,
3: ¿no? Y sí, ya no era mi amor platónico cuando lo vi, porque estaba así, pelón, gordo y feo.
0: Eso pasa, eso
2: al
0: pasa.
2: Albóndiga man, dice.
0: Sí. ¿No? Oye, ya no está tan crush.
1: Laura se le fue, o sea, sí. Lo está destruyendo.
3: Después de 30 años nos reunimos en Tabasco. En 15 días organicé mi viaje, llevé un chismógrafo, fotos y me la pasé padrísimo.
2: Oye,
3: un reencuentro de 30 años.
2: ¿Y los 15 días lo viste a tu calvo?
3: Sí.
0: ¿Y qué tal? No resurgió el amor, ya nada.
3: No, ya no.
0: Pero,
3: nada.
2: Solo
3: pero
2: te paseó.
3: Sí, pero fue un reencuentro padrísimo, tenía muchas ganas de regresar a Tabasco. y es que aparte no tenía dinero para ir.
2: Órale.
3: Y le dije a una amiga, préstame tarjeta para los boletos de avión. Hice mi viaje en 15 días.
0: Si era muy tu crush ese carnal, ¿eh? Si era muy tu crush, le echaste muchas ganas a verlo.
2: Sí, te metiste en una deudota.
0: Sí, meses sin intereses ahí pagando.
2: Valiéndole.
0: Ah, por mi calvo.
3: No, afortunadamente la pagué rápido porque nos daban el reparto de utilidades, así de que mira.
2: Oye, ¿y qué hicieron? O sea, ¿caminaron de la mano? ¿Se abrazaron?
3: No, ya no se me antojaba.
2: Y pobre. Bueno.
3: Sí, no, ya fue totalmente diferente, pero sí fue un reencuentro de secundaria, de egresados de 30 años, o sea, padrísimo.
0: ¿Cómo pasa el tiempo, verdad?
3: Muchísimo rápido, y pues la verdad sí, es la nostalgia de ver a la gente, y pues ya sabes, pura música de los 80s. La verdad fue una experiencia muy padre, un reencuentro padre. Y aquí en Guadalajara no tengo amigos de secundaria, de prepa, nada. Entonces, pues no.
1: Y tú así de boogie, boogie dance.
3: Sí, sí.
0: Ah, pues qué bueno. Qué bueno. Pero, que Laura encontró. Ahora sí está con sus amigos.
2: Laura sí está.
0: Laura sí está.
2: Ahora está aquí con Laura su no calvo.
3: No, se le fue la paloma a él. No me valoró.
0: Ah, tonto.
2: Toma, calvo.
0: Sí, oye, ¿pero qué, no? ¿Tabasco es una salsa? ¿Fuiste a...?
2: No, ¿no fuiste a bailar? Ah, ya le comí la todo, ¿no?
1: ¿No le pusiste tus papitas?
0: Sí, bueno.
2: Te mandamos un beso, gracias.
3: Bye, gracias, Lau.
2: Qué hermosa historia de amor. Ahí está la salsa.
0: Ahí está una salsita Tabasco.
1: Pues, ¿qué onda? ¿Un bailecito, más llamadas? ¿Qué? ¿Un bailecito?
0: Sí.
2: Colgó la llamada, ni modo. Báilele, báilele. Súbele mi salsa, mi gente, mi sangre.
0: Mi sangre latino.
2: ¡Latino!
1: Tenemos llamadita. Buenos días. Ya párate por aquí. ¿Quién por allá?
4: Muy buenos días.
0: Bájale. Oye, a tu radio.
1: Exacto. Un poquito. ¿Cómo te llamas?
4: Eti.
1: ¿Cómo?
4: Eti.
1: Eti. ¿De dónde nos marcas?
4: Chicoloapan.
0: Ah, San Vicente.
2: ¿En dónde queda, perdón?
4: Sí, San Vicente, Chicoloapan.
2: Ah, ok, muy bien.
0: Por Texcoco.
2: Perfecto.
4: Ajá.
1: Oye, saludotes, vamos a la feria. Oye, sí. Únete a la conversación. ¿Has tenido reencuentros con amigos de la primaria, de secundaria, del trabajo?
4: Sí, he tenido reencuentros, pero en la secundaria, pues me... Fue una de mis etapas más bonitas.
1: Oh.
4: Y la verdad, cuando me reencontré con mis compañeros, fue fabuloso. Y hasta la fecha nos seguimos viendo. Hemos tenido muchas reuniones. Vienen de Sonora, de Guadalajara, de Michoacán. Tenemos reuniones, inclusive navideñas.
2: Oye, no, nos estás emocionando. Fue lindo reencontrarte con ellos y por qué, o sea, ¿qué sentiste volver a vivir esos momentos?
4: Pues emoción, el tener la nostalgia y el tener tan buenos amigos que cuando nos volvimos a encontrar, la verdad, nos contamos nuestras experiencias, todo lo que habíamos pasado desde que nos dejamos de ver, y fue bonito recordar, inclusive hemos encontrado hasta maestros. Uh-huh. Y son sentimientos muy muy encontrados. Sí. La verdad es que sí, siempre pasamos muchas cosas, nos poníamos de acuerdo hasta para estudiar.
2: Órale.
4: También para echar relajo.
2: Oye, entonces,
4: para irnos de pinta.
2: ¿Sabes qué? O sea, ya me estás convenciendo.
1: Oye, es que...
2: Yo creo que sí voy a ver a mis compañeros.
0: Sí, suena bonito, ¿verdad? Ya sí. Que lo cuentan así.
1: Eti, es que lo romantizaste muchísimo.
2: Acordarte del sándwich que compartían, el sándwich de huevo.
0: Sí,
2: contar... Que se te pegaba en el paladar.
0: Contar la misma anécdota cada vez que se vuelven a ver. ¿Te acuerdas cuando le echamos cohetes al maestro?
2: El profe de matemáticas, ¿cómo olía? ¡Ah!
5: ¿no?
1: La torta de tamal que traías en tu lonchera.
2: Oye, ¿y tenías algún crush que volviste a ver ahí y dijiste, ahora sí, ahí te voy?
4: Pues, con todos siempre fue muy buena amistad y todo eso, no, no estaba así como en mis planes de tener.
1: O sea, ¿no te nunca te gustó nadie?
4: Siempre, sí, o sea, sí había, pero siempre nos hemos llevado muy bien.
0: De amigos.
4: Yo creo que fue lo mejor, llevarnos muy bien, sí, hubo parejitas y de todo, tenemos muy buenos recuerdos. Inclusive había un compañero que estaba en la cocina, estudiaba cocina, y luego hacía comidas o llevaba sus tortas y los compañeros le robaban la torta y se la comían entre todos.
2: Y wow. La comían entre el recreo.
4: Su torta y todo eso, pero siempre lo recordábamos con sonrisas y todo.
0: Ay, qué suena bueno. Increíble.
1: Eso
0: suena
1: es
0: increíble.
1: La magia de la vida, ¿eh?
0: Ya me dio envidia, que no tengo amigos así. Soy, sí, ¿de qué me sirve este dinero si no tengo amigos como los que tienes tú,
2: quiero
0: Betty?
2: Quiero un reencuentro así,
0: quiero Betty. Tener amigos verdaderos, maldita sea.
1: Oye, sí sentí fuerte la historia.
2: Es que está bonito.
4: Somos varios, sí nos juntamos muchitos, ¿eh?
2: Órale.
4: No, no somos pocos. Y la verdad, hace poco falleció un compañerito.
0: Siempre pasa el que ya se muere.
4: De la cocina. Y la verdad, estamos aún tristes, aún sentimos mucha tristeza de que ya no esté, pero lo recordamos con mucho cariño.
0: Este llanto es por un amigo que se fue, porque así es la vida, así
2: en
0: es
2: el camino.
1: Oye, Ti, muchas gracias, gracias por compartirnos esta bonita historia y creer en los reencuentros, en la magia de los reencuentros. Te mandamos un abrazo grande.
4: Sí. Gracias. Eso es por contar. Lo mejor de la vida.
2: Gracias, Betty, me convenciste. Ahorita le voy a escribir al grupo ese que no quería ir. Sí voy a ir.
1: Sí, Betty.
2: Solo por ti, sí. Betty. Gracias.
4: Mira, de verdad. Dios nos bendiga.
1: A ti también. Igualmente. Oigan, pues qué historias, ¿eh?
0: Qué envidia, qué envidia.
1: Qué historias. Gracias, Yaparatianos, por compartirlas. ¿Y qué creen?
2: ¿Qué pasó?
0: ¿Qué pasa?
1: ¿Qué creen? Más adelante, sí, ya se vienen las más pedidas. ¡Yuhu! Para que ya vayan preparando la rolita y pues echen una canción aquí con nosotros. Mientras tanto, vámonos con una canción que nos gusta mucho por aquí. Esto es Mujer Letal de Ángel Blue, aquí en
2: Jump.

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7: La temperatura en la zona metropolitana de Guadalajara es 17 grados centígrados.
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1: 7:48 Aquí Gabo Ramos, está Nashla y también el Cojo Feliz.
2: Sí, sí, sí.
1: ¡Bravo! Sí está con nosotros. Oigan, ahí vienen sus invitados, LTD Rock. Va a estar bueno, Cojo.
2: Sí.
1: Porque es como una combinación de rockeros del pasado, ¿no?
2: Sí, es un mashup ahí de varios músicos, de varios grupos, los reconoce de varios lados y se juntaron para hacer algo bien chido.
1: Así es, LTD Rock más adelante. Ahora sí, vámonos con música, El Malilla y Dana. Si se acaba el mundo, suenan Ya Párate.
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1: Sí, esto. 7:59. Ya casi las 8 de la mañana, hora centro de México. Y nada más para que se la sepa, ¿no? Desde las 6:15 de la mañana, Mina Morales dio los horóscopos.
2: Sí.
1: Todos los días está con nosotros. Se fue a echar su cafecito y ya regresó a la cabina ya para Tiana.
2: Ya regresé.
1: Muy bien, Mina, bienvenida nuevamente a @verdeesmeraldamx y va a tirar las cartas. ¿Cuáles traes?
2: Ahora traigo, igual traigo un tarot rider, pero mira qué bonito,
1: super
2: tan colorido,
1: cool.
2: Muy hermoso.
1: Muy de antro, ¿no?
2: Muy de antro, ajá.
3: Muy
2: es como
3: flashy.
2: De rave. Es mi tarot reivero. El viernes me fui a un festival de hip hop con uno de hip hop tarot.
1: Yeah. Ay, me
2: no,
1: gusta.
2: No, sí tengo de varios, tengo de varios.
1: Muy bien, márquele, porque está sacando cartas del tarot para todos los yaparateanos. 55-5166-8101 o el
3: 800-00-610-00. Y sí, estamos completamente en vivo. Voy a poner... Te pido lo mismo a ti, Gabo, poner sí. tus manos junto al pecho.
2: Ajá. Por favor.
3: Para cargarnos de mucha buena energía. Y ya para ti ya nos pueden de verdad marcar y preguntar lo que sea.
2: Lo que sea. Ahorita es cuando. Pregunten lo que quieran.
1: También hay un WhatsApp, párate, 55-49-35-24-41. Hay llamada. Bueno.
4: Hola, buenos días, ya párate.
1: ¿Qué pasó?
4: Hola.
1: ¿Cómo andas? ¿Cómo te llamas?
4: Bien, Marco Durán.
1: Muy bien, Marco, mi Marco. Durán. Bienvenido, está aquí Mina Morales.
2: ¿Cómo estás, Marco? Oye, ¿qué signo eres?
4: Soy Tauro.
2: Tauro, necios, pero consistentes. Así
1: Tauro.
2: Mismito.
1: Oye, ¿qué pregunta Marco, tienes para exacto. el tarot, para Mina Morales?
4: Pues quisiera preguntarle cómo me va a ir en este cierre de año en el trabajo.
2: A ver, ¿cómo le va a ir en el cierre de año en el trabajo? Falta un montón para el cierre del año, ¿no?
3: Pues ya estamos más para allá que para acá. En eso nuestro yaparatiano de confianza tiene razón.
2: A lo mejor ya anda acomodando todo, ¿no? A ver, hay que trabajar más en equipo y hay que organizarnos mejor. Dices, sí vas, a ver, en el camino ahí vas. Seguramente las metas se van a conseguir, pero tienes que flexibilizarte y trabajar más en equipo o dejar que otras personas también entren en tu organización. Porque a
1: afloja.
2: Lo mejor quieres hacerlo todo a tu modo y hay formas más fáciles si pides ayuda.
1: Claro, o sea, no trabajes tanto, güey.
2: Ajá. Tantito, pon a los demás también.
1: Delega.
2: Okay. Delega tantito.
1: ¿En qué trabajas, Marco?
4: No es para saber. Una farmacéutica, un laboratorio.
1: Ah, perfecto. Bueno. No, pues mira, el tubo de ensayo, ya déjalo tú y el catéter también.
2: Exacto.
1: Te mandamos un abrazo. Gracias por marcar.
4: Igualmente, bye, gracias.
1: Más llamadas.
3: Ok, Mina, te pueden marcar y preguntar así
2: lo
3: de.
2: Que sea.
3: Pero directamente hasta con nombres.
2: Pues sí, si quieren. O sea, si van a preguntar por alguien más, si necesitamos el nombre de ese alguien más.
3: Ok.
1: Más ajá. info.
3: Okay, va, claro. va, va. Ajá. Pues bueno, ya párate, no sé si se animan, aquí les resuelven. Buenos días, ya párate, ¿quién habla?
5: Hola, buenos días.
3: Oli,
5: hola.
3: ¿Quién es?
5: Hablo la alumna favorita Pokémon del maestro Pokémon.
1: ¿Sakura okay. Card Captor?
5: Es correcto.
1: ¿Cómo estás, Sakura?
5: Bien, ¿y tú?
1: Sakura, yo te elijo. Hace
5: hasta
1: mucho que no hablábamos.
5: Hasta que entró mi llamada, ¿no? Sí. Hasta que entró.
1: Es que no paran
5: me
1: aquí
5: tenían bloqueada.
1: No, no paran de sonar, te lo juro. El conmutador
5: ay, bueno,
1: está pa.
5: Y te quería decir que ayer te vi en cierta alcaldía y dije, no, me voy a ver súper teta y decirle, ay, hola.
1: No manches, Sakura. O sea, no.
3: ¿En qué alcaldía? Yo quiero saber.
1: ¿Estaba en el parque?
5: Estabas caminando hacia la casa de Frida Kahlo.
1: Ah, en Coyoacán. Sí, me di mi caminata.
3: Una escapadita.
1: Me sobraron 20 minutos y caminé. Me viste.
5: Sí, y dije, es él, sí, a fuerzas, es él.
3: Claro, ese peinado es único.
2: Es que sí.
3: Inigualable.
2: Inigualable. Ay,
6: ese copete, ese copete.
1: A la
2: ¿cómo
1: próxima,
2: vas a confundir el copetazo?
1: Acércate a la próxima, Sakura. Oye, ¿cuál es la pregunta que le quieres hacer al tarot?
5: Fíjate, ya acabó los 2 años kármicos de Virgo, gracias
2: ay,
5: a Dios.
2: Ay, bendito Dios, ya.
5: Sí, quisiera saber cómo va a estar en general.
2: ¿Eres Virgo?
5: Lo mío, sí soy Virgo.
2: Bueno, falta un eclipse en Piscis, pero ya es el de clausura, es el último de agosto y ya nada más es para que le cerremos ahí el changarro de todo lo aprendido en los últimos 2 años. Se ve
1: me
2: que
1: encanta.
2: Le sabe a la astrología, ¿eh?
1: Sí.
2: A ver, ¿y cómo nos va a ir ahora? Ay, bueno, es que, a ver... Ya reorganizamos. Virgo estuvo 2 años tratando de soltar su perfeccionismo. aprendiendo a tener fe, ¿verdad, mijito?
1: Sí, sí.
2: Y ahora que ya está fuera, ya el foco, el maestro ya no los está fregando, pues ahora hay que poner nuevos horizontes. Ya aprendiste cosas, ahora ¿qué vas a hacer con esas cosas nuevas que aprendiste? Amo. Entonces es un excelente momento para reacomodar metas, reajustar todo y volver a hacer el plan con todo lo nuevo. Mira,
1: Sakura dice,
3: ¿te hace sentido?
1: Sí. A mí me hace totalmente sentido. ¿A ti, Sakura?
5: Sí. Sí, sí, tengo que pues poner en práctica todo lo que he aprendido, malo pues sí. Y bueno, ¿eh?
2: Claro. Reorganización, claro. Recalibrar todo.
1: Ya dejaste la cervecería, ¿verdad? ¿En qué trabajas ahora?
5: Ahora estoy en una marca de café muy famosa.
1: ¿Una marca de casa?
3: De café. ¿Esa que tiene la sirena?
5: Es correcto.
1: Somos muy cafeteros, Sakura.
3: Sí. Tráenos el familiar, siempre lo pedimos por acá.
1: Sí. Está bien. Un paquetón.
5: Órale.
1: Te mandamos un beso, Sakura.
5: Cuídense mucho.
1: Gracias.
3: Oigan, el siguiente yaparatiano, por favor, sí diga un nombre y un apellido.
2: Tú lo que quieres es chisme.
3: Claro, me gusta ver el mundo arder, preciosa.
2: Es lo que veo, ¿eh?
1: Hay más llamadas. Aquí en Yapárate, márquele 55-49-35-24-41.
2: Ring.
1: Está Mina Morales con nosotros. Hay llamada, cojo.
6: Hola, buenos días.
7: Buenos días, habla Andrés de Iztapalapa.
6: Aquí está Mina. ¿Y qué le quieres preguntar?
7: Quisiera preguntarle cómo le va a ir a mi hijo en la escuela.
2: Ah, ¿cómo se llama tu hijo?
7: Leonardo Aníbal.
2: A ver, Leonardo, ¿cómo le va
7: a ir? Es del 22 de junio.
2: Ah, es cáncer. Todavía.
3: ¿No es Géminis?
2: Depende el año.
1: Ah, ok.
2: Pero a mí me suena que es cáncer. Bueno, es cuestión de cáncer.
7: Tiene 14 años.
2: Mira.
1: Está
2: bonito. Él llega con muchísimo ímpetu y con muchas ilusiones y va a encontrar momentos muy, muy lindos. Pero, híjole, le va a costar un poco de trabajo la rutina porque él quiere pachanga, fiesta y diversión. Y pues no nada más se va a tratar de eso. Entonces, muy probablemente le va a costar un poco de trabajo ahí la disciplina. De ayuda te dice, dale todo el apoyo posible, ábrele la puerta, hazlo sentir súper confiado en ti, que se sienta seguro, va a estar chido. Todo va a estar bien.
6: ¿Es latoso tu hijo?
7: Lo que pasa es que hubo un pequeño problema.
3: Ah, hubo un percance.
7: Es que dice que, los voy a comentar rápido, un muchacho de tercero, él va en segundo de secundaria, pasó a tercero, pero que según él pasó un muchacho de tercero de secundaria y le encargó una bolsita, y le dijo, al rato paso por ella.
2: No.
7: Exacto.
2: No, pues tiene que poner más disciplina. Tiene que poner límites.
7: Hizo un show en la escuela porque nos dijo y fuimos a la escuela a decir que cómo puede ser posible que estén repartiendo esas bolsitas adentro de la escuela, y se llevó la patrulla y todo eso. Para esto dejó de ir los últimos días de la escuela, para evitarnos líos, y ahorita a ver,
1: sí, mejor.
7: Vamos con lo de tercero, a ver qué pasa.
6: Pero bueno, tendrías que consultar a un abogado más que a las estrellas,
2: sí,
6: ¿no?
2: O sea, totalmente, o sea, te recomiendo también que le marques a tu abogado.
7: No, lo yo que pasa es que así. Ya fuimos con la policía, o sea, se levantó todo, o sea, desde la mesa directiva hasta con la policía.
1: Órale.
7: Se hizo una revisión y todo, pero no se llega a nada. Al final de cuentas es que la secundaria pues no
2: se está lavando,
7: no puede proveer todo, y la policía, si la secundaria no admite y no deja revisión, y también los papás que no hacen nada porque no dejan revisar las mochilas,
2: no.
7: Piensan que le cortan la libertad a sus hijos, es un caos eso.
1: Oye, ¿y moverlo de escuela?
2: Pues sí, ¿no? También
7: es que sí, es que es tercero, ya es el último año y como está cerca de donde viven.
1: Ok, sí, tú pues quieres sí. Ya que termine bien.
6: Es que se le está vendiendo bien.
2: Un consejo rápidamente, si es así, sí. Termina el ciclo completo. O sea,
1: ¿que
2: termina,
1: sí lo termine?
2: Que sí lo termine.
1: Ah, mira, ¿sabes? Gran consejo, ahí está.
2: Que lo acabe, nada más que se cuide, que no ande recibiendo cosas de extraños.
7: Ajá, no, sí, y es que lo malo no es él, sino su hermanito chiquito,

0: No, sí, y es que lo malo no es él, sino su hermanito chiquito, porque pues mi hijo está algo grande y pues si dijeran aguanta, pero no, pues su hermanito sí. Chiquito que está en primero, pues está, parece el kinder mi otro hijo.
1: Es el riesgo.
2: No, no. Pues cambian a todos.
0: Es el riesgo. Sí, pues es que si es de cambiar, es cambiar a todos.
3: Claro.
0: Sí,
3: es la opción.
1: O cambiarse de país.
0: Yo creo, más seguro.
1: Te mandamos un abrazo.
0: Bueno, muchas gracias.
1: Gracias.
4: Ahora, bien, fíjate, fue mucho más exacta la respuesta.
2: Se te logró que preguntaran por alguien más.
4: Conecté.
1: Hay llamada, bueno. Hola. Sí, bueno. ¿Quién habla?
5: Iván, de aquí, la Ciudad de México.
1: ¿Qué pasó, hola, Iván? Oye, está @verdeesmeraldamx, denle follow, por favor, es Mina Morales, y todos los martes sacando el tarot. ¿Tienes alguna pregunta para ella?
5: Esperamos los martes, como siempre.
2: ¡Ay, qué sabroso! Oye, pero, ¿cuál es tu pregunta?
5: Me gustaría preguntarte sobre mi pareja. Okay. Bueno, en cuestión de su trabajo, ella es fisioterapeuta, abrió un consultorio pues independiente con una socia.
2: Okay.
5: Ella, su socia es de nutrición, pero me gustaría saber cómo le va a ir. Lleva 8 meses con este emprendimiento también que se arriesgó.
2: Okay.
5: Y afortunadamente está teniendo pacientes, pero en otro lado, no en su consultorio.
2: Como que no le está moviendo el consultorio, pero lo demás sí.
5: Y ya le hemos hecho pues publicidad, le hemos metido pues también nosotros, ya estamos casi
2: primeros. Oye, ¿y cómo se llama tu pareja, tu esposa?
5: Larisa Chávez.
2: A ver, Larisa, ¿cómo le va a ir a Larisa en el consultorio?
1: A ver, Larisa.
2: Dice que sí está haciendo una muy mala racha. O sea, sí se ve que ha sido muy doloroso y muy incómodo y muy complicado, pero dice que ya se está acabando esa mala racha. Dice, hay un riesgo que tomar que está bastante bueno. Dice que tiene mucho que ver con una mujer que está opinando y que sí tiene buenas ideas.
1: Ok.
2: Alguien está diciendo, oye, ¿por qué no haces tal? Y ella le parece mucho un riesgo. Hay que arriesgarse porque te sale la carta de la victoria, pero invertida. O sea, es un esto va a salir bien, nada más que se va a tardar un poquito.
1: Pero si hay victoria o no hay victoria.
2: Sí, hay victoria. La victoria siempre cuando cae.
1: Ah, perfecto.
2: Nomás se tarda porque andamos miedosas de dar ese salto de fe.
1: Pues ya apoya a Larisa, dile que sí a todo y ya.
2: Sí, más bien que Larisa le haga caso a alguna de sus amigas que le anda opinando cosas, sí tiene sentido.
5: Sí, y concuerda porque pues su amiga, que también ella tiene otro consultorio, pero es otra, es como más de belleza.
1: La amiga chismosa.
2: A veces las amigas chismosas salvan.
1: Sí.
5: Vete para acá, abrimos uno juntas, le echamos acá todo.
2: Es que ahí hay una opción y ella le está dando miedo y la verdad es que sería algo bueno, sí.
1: De crecimiento.
2: Sí.
1: Oye, pues te mandamos un abrazo. Saludos a Larisa, con todo respeto.
4: Vale. Y que todo esto que dijo Mina Morales te haga sentido, ¿no? Principalmente. Sí,
6: claro. Qué raro que le estresan los masajes a ella, ¿no? ¿Quién
1: le da masaje a la que da el masaje?
6: A la que da el masaje, ¿cómo se desestresa?
2: Es como el terapeuta del terapeuta.
6: Sí, exacto.
2: ¿Ves?
1: Oye, Mina Morales, denle follow @verdeesmeraldamx. Muchas gracias, Mina.
2: Muchas gracias, chicos. Nos vemos el martes y nos escuchamos todos los días.
4: No, hombre, que nos saque una carta aquí de cómo nos va a ir, va a ir en la semana en general a todos los yaparatianos.
1: A todos. Va, a ver, ahí está.
2: El desastre total. El carro invertido, no controlo nada. Yo me dejo llevar por la ola. Todos andamos al garete. Fluidos. Y vamos a seguir fluyendo.
1: Mejor así. Vámonos con música. Inglés en Miami, Rawayana y Manuel Turizo. 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
9: La temperatura en la zona metropolitana de Guadalajara es 19 grados centígrados.
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0: 8 de la mañana, 24 minutos, hora centro de México, para toda la cadena nacional. Está aquí Nashla,
1: ¡ea!
0: El Cojo Feliz.
2: Hola, hola.
0: Aquí Gabo Ramos y ya está parte, pero hermosos, parte de LTD Rock. Mira, está Humberto Calderón, Sergio Santa Cruz, Bon Lara, María Barracuda, María Barracuda y Héctor Quijada. ¡Qué emoción, bueno, qué bueno. Gran combo! O sea, es emocionante verlos porque tantas historias, tantas anécdotas y ahora juntos, ¿no?
3: Juntos y revueltos.
0: Y revueltos.
2: Sí, padrísimo. Fíjate que estamos muy contentos de poder estar otra vez echando, claro, rock and roll. Porque lo hemos hecho toda la vida y ciertamente lo disfrutamos mucho. Y hacer este proyecto ahora como más amplio, con un elenco increíble, porque aquí digo, estamos los que estamos, pero faltan un chorro de gentes que van a estar en los shows, nos tiene muy contentos, muy felices, tan contentos que hasta ensayamos.
1: Me gusta, tan contentos que hasta nos levantamos a estas altas horas de la mañana.
2: Exactamente.
1: Oigan, ¿qué necesidad vieron de reunir a músicos como ustedes para hacer algo tan emblemático como lo que va a suceder el próximo 8 de octubre en el Teatro Metropolitan?
3: Sí. Pues ganas de rock and roll, ¿no? Ganas de seguir haciendo música, todavía el cuerpo nos lo permite, ¿no? O sea, y creemos que todas estas canciones pues merecen seguir sonando, seguir teniendo presencia. Los conciertos en vivo pues siempre han sido lo que más hemos disfrutado y, claro, y queremos llevárselo a todo mundo.
0: Ese Héctor de la Lupita, man.
4: Claro, los veo barajeados, los veo que ahora cantas una de Belanova, María, cantas por ahí una de Inspector, entonces están barajeados, están cantando canciones suyas y de otros y así como mezcladito,
5: sí,
4: ¿no?
5: Rico. Mucho era como bueno, saben que estuvimos en un proyecto que se llamaba Rock en tu Idioma.
0: Sí.
5: Que jaló y que estuvo increíble, a quien nos invitó Sao y estuvimos ahí mucho tiempo. Acabó ese proyecto el año pasado.
0: Ajá.
5: Y nos quedamos como con las ganas de decir, bueno, pero es que por ahí nosotros queremos seguir echando canciones. Rock and roll, y sí, hubo muchas canciones que no eran precisamente de la época del rock en español de los 80s, que era esa.
0: De esa ventana que siempre se usó.
5: Lo abrimos y fue como, pues vamos a cantar canciones que nos gustan. Entonces, por ejemplo, como dicen, María está cantando Rosa Pastel, más otras rolas en el show, Héctor está cantando Amargo Adiós, más algo de la Lupita, pero también se va a cantar algo de Zoé, que eso va a ser súper interesante.
0: Bien, ¿okay? Que de hecho hoy te va a sonar en vivo aquí en la cabina ya para Tiana, para toda la cadena nacional, pero la pregunta es, tenemos una duda, ¿no, Cojo? O sea,
4: así
0: LTD
4: es.
0: Rock, siempre, yo empecé a ver las redes sociales, pensé que era un documental. Ajá, o sea, empecé a ver el contenido y dije, ah, mira, se están reuniendo en un estudio, ah, qué bien. Pero, ¿qué significa LTD?
2: Bueno, LTD fue el nombre al que llegamos, que nosotros al principio pensábamos que era Limited, todos han oído por ahí.
5: Parte LTD. De un coche.
2: Y era, sí, pero todo partía setentero. De un coche setentero, que era el Galaxy LTD. Había también el Lincoln LTD.
5: Eran los super.
2: Eran los coches de lujo, grandotes, de estos que usaban muchas gasolinas. De esos que hoy son casi
1: recursos.
2: Que hasta prohibidos hoy en día. Sí.
1: Una generación.
2: Pero lo más chistoso es que luego nos dimos cuenta que el LTD no quería decir Limited. Quiere decir Luxury Trim Decor, que en español es acabados de lujo. Entonces, bueno, pues nos vino perfecto, porque digo, ya estamos un poco acabadones, pero seguimos de lujo.
1: Pero son de lujo. Me encantó. Me encantó.
4: Importante.
1: No me la veía venir. Pero está grandioso, o sea, siento que trae buena vibra.
5: Y mucho, sí. Si te fijas, el look de contenidos, y eso viene un poco alrededor de eso.
0: El escudo.
2: Sí, exacto, de un coche setentero, vintage. Grandote, vintage, ¿no?
0: Sí, así como cromado, ¿no?
2: Exacto.
5: Sí, y era una referencia para los más rucos, y suena interesante para ustedes. Sí.
4: Carro que todavía tenía cenicero, de esos carros que todavía...
2: Cenicero, sí, y encendedor.
5: Obvio, no tenía CD encendedor. Cuando pasabas por abajo de un puente, cuando iba la señal, dejaba de sonar.
2: Sí. Probablemente tenía la palanca cañón. Arriba
5: venías
2: también.
5: Tu rola, pasabas por el bajo puente y
6: ya se acababa.
0: antena con elevador, ¿no?
2: Exactamente. Sí. No había cinturones de seguridad, los asientos eran continuos, o si ibas junto a, con
5: si ibas fuera, al autocinema, te podías.
1: No, ya, también relájense.
4: Completo. Un levarón por ahí, un Valiant.
2: Ándale, pues. El levarón ya es, o sea, todavía
4: es más de mi época.
2: Es como los últimos de los mohicanos de esos automóviles, digamos.
1: Oye, y justo todo esto, ¿no? Ustedes fueron protagonistas del rock en español justo cuando explotó aquí en México, pero mi duda sería, ¿cómo siguen conectando con estas audiencias? Porque se saben todas las canciones, o sea, estas nuevas generaciones se las saben.
6: La clave son las canciones, aquí las estrellas principales son las canciones y luego nuestros queridos cantantes y bueno, nosotros los acompañamos.
5: Que también hacemos.
6: Pero las canciones es lo que ha hecho que pueda permanecer todo esto, a fin de cuentas. Son canciones que han quedado para la posteridad, han superado muchos años y muchas diferentes corrientes musicales y ahí siguen, ¿no? Y entonces nos sorprende mucho de repente ver que la audiencia, hay mucha audiencia joven, hay muchos chavitos, ¿verdad? De repente nos van a ver de 18, así, como que descubren y dicen, ah, ¿a poco existía eso, no?
0: Claro.
6: Y pues sí, no es tan accesible a veces, obviamente están en plataformas y todo eso, pero pues no es que nos programen en el radio todo el día, ¿no? O sea, como otras cosas actualmente, claro. Pero de alguna manera las canciones siguen enganchando y siguen tocando corazones, y cuando estamos en vivo, pues nosotros las defendemos y las disfrutamos mucho, ¿no?
5: Y ¿sabes qué ha sido un gozo así muy rápido? Es que hemos podido hacer reinterpretaciones interesantes, como nuevas versiones. Entonces, estamos haciendo, por ejemplo, con Hugo de Azul Violeta, canta Tu Falta de Querer, que es de
6: Mon Laferte.
5: Entonces, ¿no? La misma María cantando Belanova. Entonces, sí. Y dándole, obviamente, siempre tiene el sound más rockero, con Héctor igual. Entonces, son muchas canciones que ya viven ahí en el colectivo. Que
0: igual se podían llamar El Regreso al Bulldog, podría hacerse también. En
6: exacto, sí.
0: Porque mira, está Chetes también, ¿no? Está sí, Denis Gutiérrez de Hello Seahorse. Está Jonás, está Paco Familiar de DLD. María Barracuda, ¿quién fue el que dijiste, qué bueno que sí entró? O sea, que tenías así, tengo unas ganas de
7: convivir. Denis y Ceci.
0: ¿Sí?
7: Sí, porque, bueno, en la época del rock ochentero, pues casi no había mujeres, ¿no? Kenny, ¿no? Y
6: Cecilia.
7: Bueno, Ceci y Kenny. Y bueno, toda la gira pasada, la mayor parte de las fechas, pues las hice con esta bola de balagardos, ¿no? Entonces, la verdad es que ahora que está Ceci y Denise, estoy feliz con ellas. Aparte, yo las admiro muchísimo a las dos. Y pues siempre es bueno tener energía femenina, claro, y para que equilibre la cosa, ¿no?
0: Venga, vamos a aprovechar, ¿se echan una rolita?
2: Venga.
0: ¿Sí? Vamos a acomodarnos. LT de Rock está en Ya Párate los 40.
3: Versión acústica de
2: Amargo.
3: Amargo adiós.
1: Qué rojo. Venga.
3: Yo todavía necesito acordeón.
4: Es temprano ya, pero es tarde ya cuando empieza.
5: Exactamente.
4: Es muy temprano, pero es tarde ya.
7: Para ti es tarde.
3: Vámonos. Para mí es temprano.

0: esas horas.
1: Wow.
0: Versión corta y acústica de obviamente una
2: preciosa,
0: claro.
2: Preciosa, icónica, y se ven todos increíbles.
0: Y además, que tuvimos la oportunidad ahora también de escoger nosotros canciones que siempre hemos querido cantar y que pues no teníamos, a veces nuestros grupos no nos dan tanto chance de, ¿no?
3: Exactamente.
0: Y también en Rock en tu Idioma pues había ya canciones con arreglos muy establecidos, no era así como tan fácil ponerte
1: juego, voy por esta.
0: Pero ahora sí, canciones que hemos admirado de toda la vida y ahora tenemos el chance de echárnoslas con enjundia.
1: Oye, esta vez fue acústico porque hicimos mosh, pero como en cámara lenta, ¿no? O sea, les casi bailó acá en acústico.
4: Es más romántico.
3: Es cowboy versus.
1: El 8 de octubre en el Teatro Metropolitan, ¿cómo es el set?
5: O sea, el set es rock and rollero, absolutamente rock and rollero. Faltan aquí en la banda, digamos, estamos. Pinocho está en el bajo, guitarra, yo también, Muku y yo. Falta otro guitarrista que es Arturo Ibarra, que es el guitarrista de Los Rostros Ocultos, que es un estupendo guitarrista. Y en la batería falta Chiquis Amaro, que es el baterista de todos.
6: ¡Ay! ¡Óigame, óigame!
1: Chiquis Amaro, si no lo voy a soltar.
6: Si por eso lo compré.
1: Ahora lo uso.
5: Para eso lo compró.
6: Ahora me lo llevo a todos lados.
5: Chiquis ha producido como el 85% de todo el rock nacional. Entonces, Exacto. Bueno, pues se sabe toda la
4: y zona. Tenemos, no puede ir todo el mundo a todo los shows. En este show va a estar Denise, ¿no? Que Denise hace una versión de Barco a Venus increíble.
5: Ya les mandaremos, se estrena ya.
4: Sí, la estrenamos la próxima semana. Va a estar Chetes, que también con Chetes se viene algo muy padre. Va a estar Paco Familiar, que le mete la parte bien dura de rock and roll. Y está
5: Ceci
4: Bastida, de Tijuana, ¿no? Entonces viene... Ahí ya.
1: El paquetón se está armando. ¿Una rola más?
2: Sí, una rola más.
1: Venga, hay tiempo. Que el cojo la elija. ¿Qué canción quieres, cojo?
7: Ok, a mí sí me llamó la atención que...
6: Son las complacencias aquí.
7: Que María está cantando Belanova. O sea...
1: Órale.
7: Eso...
6: Traemos otra más padre.
7: ¿Traes otra más padre?
4: Sí.
7: ¿Cuál quieres?
6: ¿Cuál quieren?
7: A ver, María, tú.
2: Queremos Belanova, pero tú cuál quieres.
6: No.
8: Es que Belanova la cantaron.
7: Sí, la cantamos. Belanova,
4: sí. Sí, pero la vieron ellos. Sí.
6: Bueno, pero entonces tienen que cantar conmigo, porque no nos digas dos veces, no nos sugieras. Yo sí invito, canten.
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0: cantado por María Barracuda y estuvo una canción de Belanova. Estamos en vivo. Está LT de Rock, parte de LT de Rock, que decíamos que en total son por ahí de unos 15.
1: 15
0: sí, elementos.
2: Por ahí varía 15 más, criaturitas. Más menos 4. Sí,
0: más los del más catering.
3: Exacto.
0: Oigan, pues muchas gracias por estar con nosotros. Pues ya saben, 8 de octubre, Teatro Metropolitan, ¿verdad?
2: Así es, ahí sí, sí. Vamos a estar todos echando rock and roll, ahí sí eléctrico. Va a haber seguramente también
0: un momento,
2: parte, sí, un momento acústico que siempre...
3: Y es un show que con que tiene queremos. Las rolas de las bandas nuestras, más muchísimas
2: más
3: interacciones,
2: más muchas
3: y sorpresas. Hay muchas interacciones de artistas, es un show... Más o menos 2 horas y media, wow. Algo así increíble. Buenardo. Así que a darle.
0: Ya se la saben.
3: Salió a la venta este viernes, así que
0: okay. Estén atentos. LT de Rock estuvo en ¡Ya párate! Vamos a un corte, regresamos. 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
5: Ariana Grande tranquilizó a sus fans, aseguró que su decisión de alejarse de los escenarios no fue algo reactivo ni impulsivo, su decisión se tomó desde un lugar reflexivo y empoderado. La última aparición pública de Ariana Grande será en su concierto de Londres el 1 de septiembre. 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La UNAM anunciará hoy la fecha y sedes para el examen de control de ingreso a licenciatura, que será en modalidad presencial tras las irregularidades presentadas en el examen en línea. Además, el inicio del ciclo escolar para alumnos de nuevo ingreso será el 31 de agosto y el reinicio para quienes ya estudian en la institución el 17 de agosto. 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Estados Unidos reportó las primeras 2 muertes por ciclospora, ambas en Michigan. De acuerdo con las autoridades de salud, ambas personas tenían afecciones previas. Los casos causados por el parásito han alcanzado ya un récord en Estados Unidos. 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La selección mexicana sub-23 derrotó por goleada 4-1 a Guatemala en los Juegos Centroamericanos y del Caribe 2026 y avanzó a semifinales como líder del grupo. En tanto, México sigue sumando medallas, tiene ya 269. Soy Ivette Parga Ávila.
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4: La temperatura en la zona metropolitana de Guadalajara es 20 grados centígrados.
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2: 8:45.
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0: 48 minutos, hora centro de México. Es martes, ¿eh? Te lo recuerdo. Martes, mamá,
1: si
0: martes.
1: No sabías,
0: 4 de agosto.
1: Estás empezando la semana aún.
0: Todo lo que ha pasado desde las 6 de la mañana, Nash.
1: Oye, sí. Estuvo bien chido, la verdad.
0: Regalamos cosas, hubo música en vivo, llamadas, el cojo feliz bien temprano.
1: ¿Sí? Boletos de Harry Styles, se fueron.
2: Altibajos, también ahí, deseamos que los de LTD estén bien, se tropezó uno a la salida.
0: Sí, pero bueno, esperemos que todo fluya. Nos conectamos hasta los 40 Monterrey, ahí está, @ sí soy Rudy. ¿O no? Rudy, ¿estás ahí? Rudy, ¿estás ahí?
3: Siempre estoy.
0: Eso, bienvenido, sí. Mi Rudy. ¿Y su rola? ¿Y
2: la
0: rola
2: canción norteña?
3: No, pues es que Leoncio le va algo que soy yo, güey.
2: Te la echo yo esta
3: venga,
2: vez.
3: Venga, sí, aviéntamela.
2: Tú, mi chiquitita, sin que no me nada. Ponte muy contenta porque estoy aquí.
3: Mejora de... En un vagarillo de blancas alas, de balcón en balcón.
2: No me oigo, ¿qué? Ska?
0: Sí, lo escuchas, ahí está.
3: Ahí está.
0: La rolita.
2: Ah, no, esa no, va. El coro no, dice
3: déjala.
2: Algo fuerte.
3: Sí,
0: déjala.
3: Vengo a decirle a la que no me supo amar. Pero no, eso sí es.
2: Sí los, es.
0: Bueno, ahí está la rolita de Rudy, los 40.
3: Dile a la que no me supo amar.
0: Los 40. Monterrey, presente.
2: Que oye, ya no cuéntanos. La quiero. Que ya no la quiero, dice.
0: Oye, Rudy.
3: Lo que pasa es que esta canción es de Los Cadetes y la otra ya era de Don Julián.
0: Mm.
3: Sí. Y la de Don Julián sí dice, que chifla su Mauser, ya la voy a abandonar. ¿Qué ha habido, qué? ¿Qué ha
1: buenos
3: habido?
1: Días, Rudy, buenos días.
3: Buenos días. ¿Cómo les va? Los oigo medio abajo, ¿eh?
1: No, a después ti te veo muy emparchado de los ojos.
3: Pues así tiene que ser, hija mía. Son las 8:50 de la mañana, me levanté a las 6 para llegar temprano aquí.
0: Ay, calma, no estás en tu casa.
3: Por eso, ay, es que sí. Vivo en una casa muy grande.
0: Enorme. Ajá. Oye, hablando de casa, la casa de los famosos.
3: Oye, calma. Pues no metieron ayer una ouija a las 3 de la mañana.
1: ¿Qué onda?
3: Bueno, hoy.
0: Yo me quedé dormido. ¿Sí la metieron?
3: Sí, la producción le habló al Fede Villevani y le dijo la jefa, le dijo, a ver, mi Fede, la gente en el WhatsApp está votando porque metan una ouija. ¿Te animas o qué? Y el Fede, pues, ¿qué le hago? Y pues la metieron.
0: ¿Y la fueron a comprar qué? ¿A las 3 de la mañana o qué?
2: ¿De
0: la
2: dónde la sacaron?
3: Pues, acuérdate que ya las venden en la papelería y así.
0: Órale, sí. Y entonces sí. la metieron la ouija.
3: Metieron la ouija y se pusieron a jugar Aldo, Gema. Pues ya sabes, la bandita que está siempre
1: como
3: ahí pegada.
1: Como el grupito, ¿no? Que no se separa.
0: El S. Pérez.
3: El S. Pérez, el Moy y el Fede Villevani.
1: Oye, ¿qué salió? ¿Qué pasó, Rudy? ¿Qué les preguntaron?
0: Resumen.
3: Se pusieron a jugar y el Fede Villevani empezó. Queremos saber si... Ah, pero primero dijeron, estamos aquí con mucho respeto. Ya ves que el miedo no anda en burro. Hola, queremos comunicarnos con los seres de más allá y queremos pedir permiso para jugar, dijeron. Siempre con respeto.
2: Sí, esto es consensuado con los seres del más allá.
3: Ajá,
2: es con
3: ajá.
2: Respeto y con amor.
3: Sí,
2: no
3: sí,
2: nos
3: sí,
2: jalen por... las patas.
3: Esa es la bronca, donde sí te jalen las patas ahí adentro, ¿para dónde corres, güey?
2: No, pues no, ya no vuelves a dormir tranquilo.
3: No, ya
0: qué
3: no,
0: miedo.
3: Entre ronquidos y... Total, se pusieron a jugar ahí y el Fede dijo, estás aquí, espíritu, del más allá, y luego eres un espíritu bueno o malo. Y en eso que empiezan a gritar, güey.
0: ¡Ah! ¡No!
3: Sí. Y luego se les apagaron la luz.
0: Ah.
3: No, bueno, te lo juro.
0: Ya ahora, con efectos especiales, ¿no?
3: Con
0: pero
3: efectos...
0: ¿La ouija se va a quedar ahí para picar la verdurita en la cocina?
3: No.
0: ¿Qué
3: van
0: a hacer?
3: La van a sacar.
1: ¿La van a sacar? ¿O sea, ya es un hecho?
3: Sí, la van a sacar, sí. Oye, dime.
1: Entre otras cosas, tu paisana, Janet García, como que está medio mal viajada, bajoneada, ¿no?
3: Pues sí, se mal viajó. Pues es que también se bañaron todos montándose detrás de ella, güey.
1: Pues sí, pero pues ¿qué le haces? O sea, ¿qué?
2: Es la chica del clima.
3: Güey.
0: ¿Cómo no?
1: Ay, sabía.
2: ¿Por qué me dejan solo?
1: No, y ahora son tres. O sea,
3: tres. Ahora te voy a decir una cosa. Janet no va a salir.
0: No.
3: Todos los hombres de México y países circunvecinos la vamos a apoyar.
0: Claro.
3: Ella ha hecho mucho por nosotros.
0: Nos ha dado el clima tantos años, ¿cómo no apoyarla?
3: Sí. Exactamente.
2: Gracias.
3: Imagínate yo, o sea, no sabía que existía Yucatán, güey.
0: Claro, y no sabía que era un ciclón, imagínate.
1: ¿Y se lo debes a Janet García? ¿Ustedes 100%. También qué le deben a Janet García?
3: 100%.
2: Sí, sí. Saber si tengo que ocupar chaqueta o no por el clima.
3: Exacto.
2: El frío es difícil. Un entonces, chaquetón. Sí, gracias a que nos da el clima, Janet, claro. Pues sí.
3: Ya sabes si necesitas chaqueta o no.
0: Oye, también ya hay revelaciones, ¿no? El buen Jair estuvo platicando con ese Pérez, lo de su mamá, que su mamá tiene Alzheimer, y no sabíamos, bueno, yo no sabía, yo no había salido ese chisme en el TV y novelas.
2: No me acordaba.
0: Y lo contó como, pues, toda la situación que, pues, es vivir con una persona con esa condición y que sí sabe que es su hijo, pero no recuerda que canta y quién es. Entonces, como que ya empiezan a abrir otros temas, ¿no? Esta cebollita sí, se empieza a abrir las capas, ¿no?
1: Ay, Jair es puro amor, ¿no? Sí. Como que lo veo y yo lo quiero abrazar. Órale. Ah, ok. No, pero,
2: es equivalente.
1: Pero siento que trae ondita. Y además recordemos que, pues bueno, en la academia él traía flow.
3: Sí, él ya se la sabe y estuvo encerrado.
1: Exacto, él ya sabe que viene.
3: Y también no vieron que la Gema platicó que en su casa tiene las cenizas de su mamá.
1: Ajá.
3: Y el Aldo, ¡no! ¡Saca eso de ahí! Sácalos de ahí porque es una vibra muy negativa y no
0: pero
3: sé qué.
0: Son las cenizas de su mamá, ¿cómo las vas
3: sí,
0: a sacar?
3: Sí, pero es que sí recomiendan que saques las cenizas. A ver,
1: es que
3: wey,
1: dicen eso.
3: Que tienes que darles antes sepultura, güey.
1: Exacto, que tienen que descansar, pero en el panteón, porque están en tu casa y pues obviamente el muerto podría seguir angustiado.
0: A mí se me murió un pez hace un año.
3: Okay. Al baño.
0: Y lo guardamos en... No, lo enterramos en una maceta. ¿Lo dejo?
2: ¿Estás comparando? Ahí déjalo. Ahí ¿estás sigue. Comprando a la mamá de esta chava con tu pescadito?
1: Con el pez.
3: No,
0: de las libras,
3: Aldo dice, yo tenía en mi casa las cenizas de fulanita, no me acuerdo el nombre.
0: Ajá.
3: Y le dicen, ¿y quién era fulanita? Le pregunta el Jair, mi perrita.
0: No. Es que uno lo relaciona con la muerte.
3: Exacto, cercana, exacto.
1: ¿No? Oye, no, Rudy, hay nuevo líder. Moisés Peñalosa.
3: Ah, sí,
1: Peñalosa.
3: El Moy. El Moy está ya con inmunidad. Qué lástima, hombre, yo sí quería que saliera.
1: ¿Por qué?
3: Pues no me cae muy bien que digamos. Y luego el vato, como que quiere remendar su error de haberle aventado las calcetas en la cara a Aldo y lo invitó a la suite. Y ahora duermen juntos en la suite.
0: No, esa es la pasó eso anoche, o sea, en la madrugada, ¿no?
3: Sí, ya no tiene nada, es que no sé, Gabo, ¿por qué te duermes tan temprano? Yo entiendo que tienes un programa mañanero.
0: Ey, llego aquí a las 6 de la mañana y ya no vemos nada, estamos así a full.
1: Oye, ¿ustedes sabían que Moisés Peñalosa tuvo una relación con Elaine Jaro, que estuvo en la temporada pasada? Pero se está corriendo como un rumor.
3: Cañón el rumor.
1: A ver.
3: No, cuéntalo.
1: Pero es que, a ver, lo quiero contar exactamente bien, entonces ayúdame en esto. O sea, como que alguien de los dos está como extorsionando, ¿no?
0: Él le pidió varo.
3: Ajá.
1: Bueno, le dice, a ver, o sea, en buena onda, si quieres que yo me quede chitón.
2: Suelta varo.
1: Suelta varito, Elaine. Pero qué tal, ¿no?
0: ¿Qué habrá pasado?
3: A ver, yo no sé si eso que dices sea cierto o no, sea real o no, pero lo que sí es que puso un restaurante de mariscos y ella le ayudó. Y luego adentro de la casa ya habló medio mal de la niña. ¡Y con la niña no!
1: Pues a mí Elaine me... O sea, de verdad que siento que es una niña preciosa, siempre chambeadora. Realmente a mí cuando yo, bueno, escuché ese chisme que... Tú dime, por favor, si es verdad o no, que siento que tú estás más al tanto, mi queridísimo Crudy... Yo dije, qué mala onda, o sea, pero ¿por qué extorsionarla? Haz tu propio juego, hermano.
3: Pues sí.
0: Son los chismes previos, ¿no? O sea, de que pues estaba haciendo su estrategia de...
3: Pero pésima estrategia, carnal.
0: Sí.
3: La morrita...
0: Y ahora ya nos enteramos.
1: Además.
0: Y en un medio nacional lo estamos diciendo.
1: Y Elaine Jaro, se tiene que decir, es una persona que es muy querida y que también participó en este reality y que fue de las que llegó hasta el final. Entonces, pues no siento que era una gran estrategia la que estaba haciendo.
3: ¡Que pase Elaine Jaro! Deberíamos
1: de
3: llamarle.
1: Estuvo fuerte.
3: Deberíamos de llamarle, no creo que esté dormida.
2: Además, ya los mayores de edad están pues gestionando la cocina, ¿no? Ahí ajá. Cintia Clitbo y Ernesto está haciendo la guardia de la cocina.
3: Sí,
2: la guardia de ahí.
3: Oye, el Ernesto la guardia, perdón, insisto, mueble.
0: Mueble,
3: mueble,
0: mueble.
3: Y los muebles a la calle. Contenido.
1: No se va a ir. Te
3: pues
1: lo
3: claro
1: aseguro
3: que no se
1: que
3: va
1: no.
3: A ir.
0: Por Televiso.
1: A ver, tú eres el que literalmente como que creen todas estas teorías conspirativas que ahí los altos ejecutivos de Televisa protegen gente, pues bueno, Ernesto La Guardia sería uno de ellos.
0: ¿Protegido?
3: Por supuesto que es un protegido. Claro.
0: Arroba claro. Sí, soy Rudy, denle
3: follow.
0: No me follow.
3: Voy a ir, güey, no me voy a... Hazle como quieras, hubieras hecho más corta tu entrevista.
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3: Una página más.
0: No se va, se queda.
3: Hoy no, nomás.
4: Sí, nos tenemos que ir con música, Rudy. Muchísimas gracias. Nos vamos con Guantes Puestos de La Gusana Ciega. Además, quédese porque después del corte hay boletos de Capo en Turbo Lengua.
0: ¡Vámonos! ¡Estás en Chapárate!
3: ¡Y Lobo!
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0: Es un capo.
1: Es un capo, con una chela en mano.
2: Oye, sí, delicioso, de a cartoncito de chela, dirían por aquí.
1: Vamos perreo a, lento.
2: Vamos a recordarles todos los teléfonos, sí, de aparateanos. Venga, anótele, anótele, 55-51-66-8101 o...
0: el 800-00-610-00.
1: Y hay un WhatsApp, párate, que es el 55-49-35-24-41. En ese WhatsApp, párate, recibimos... pues fotos también, videos, voice notes, todo lo que ustedes quieran.
2: ¿Qué tipo de fotos?
1: Pues de que cómo están escuchándonos en el tráfico, selfies, pies,
2: patas.
0: Patas, unas patas ahí de vez en cuando.
1: Bueno, ¿quién habla?
3: Hola.
1: ¿Cómo estás?
3: Muy bien, gracias, muy emocionada.
1: ¿Cómo te llamas?
3: Jacqueline.
1: Jackie, la Jackie, ¿de dónde marcas Jackie?
3: De Ciudad de México.
1: Perfecto.
3: Voy camino al trabajo.
1: Oye, ¿de qué zona de la Ciudad de México, Jackie?
3: De Cuauhtémoc.
0: Oye, y eres muy seria, Jackie. ¿No estás emocionada, como dijiste aquí? Muy emocionada estoy aquí.
3: Estoy nerviosa.
2: Eso, ay, eso pasa. Es no que te preocupes. La emoción puede fluir diferente.
1: Un consejo para el Turbolengua Nash.
2: Ah, consejo, Jackie. Concéntrate, porque los pequeños detalles hacen la gran diferencia. Claro. Yo siempre la cajeteo en lo pequeño, pero me luzco en lo grande.
1: Muy bien, ahora sí, me encantó esa frase. Ojo, Jackie, tu categoría para tus boletos de capo es palabras en Spanglish.
2: Órale.
1: Palabras en Spanglish. A. Nashla.
2: Amore, my love.
1: B. Cojo feliz.
0: Very well.
1: Sí, Jackie.
3: Come on, tough.
1: Muy bien, de Nashla.
2: Days, qué buenos days. Days,
1: cojo.
0: And enough chile.
1: Todo lo que termine con Asian. Sí,
0: stupidation.
1: Exacto.
0: Stupidation.
1: F, Jackie.
3: Fuck.
1: Ay, Spanglish. G, Nashla.
2: Gritation.
1: H, cojo feliz.
0: Hello, my friends. Hola, amigos.
1: Muy bien. Y, Jackie. Y latina, Jackie. 3, 2,
2: imagine.
1: 1.
2: Imagine. Lo dijo
1: la explosión.
2: ¿Y qué dice el tirano de Turbolengua?
1: No, siguiente llamada.
2: Hijo.
1: Soy un tirano. Lo dijo en la explosión así de...
3: ¡Imagine!
0: No, ya aquí...
1: ¡Bueno! Hay más llamadas. ¿Quién habla? Hola, hola, ¿quién habla? Ya párate. Ok, no.
0: Siguiente.
2: Ahí está, ¿no?
1: Hola, hola, ¿nos escuchas?
4: Sí, hola.
1: ¿Cómo te llamas?
4: Andrea,
1: muy bien. Andrea, ¿de dónde marcas, Andrea?
4: Aquí de la Ciudad de México.
1: Perfecto, Andrea. ¿Quieres boletos para capo?
4: Sí, obvio.
1: Muy bien, Andrea. Tu categoría es... vas a jugar con el Coco Feliz y con Ashla. Profesiones que salvan vidas. Profesiones que salvan vidas. A. Coco Feliz.
0: Anestesiólogo.
1: B. Andrea. B de burro.
4: Bomberos.
1: C. Nashla.
2: Cirujanos.
1: D. Coco.
0: Dermatólogos.
1: E. Andrea.
4: Enfermeros.
1: Profesiones que salvan vidas. F, Nashla.
2: Foquistas, obviamente.
1: Claro. G, cojo feliz.
0: Grafólogos.
1: Grafólogos, sí, muy bien. H, Andrea. Venga, H.
4: Hospitales.
1: ¿Cómo?
4: Hospitales.
1: Hospitalógolos, ¿no? Sí, muy bien. Sí, sí. Y Nashla.
2: Ilusionistas, como claro. de que no.
1: Te ilusionan. Profesiones que claro. salvan vidas. J, cojo feliz.
0: Los... jicameros.
1: Claro. Ay, qué rico. Claro, ¿vas caminando?
0: Una jicamita.
1: Uf, te salva. Jicamita. K de kilo, Andrea.
4: Koalalógolos,
1: ¿no? Ajá. Muy bien.
0: Sí, está mejor que un koalero.
1: No. L, Nashla.
2: Los licenciados en derecho.
1: No, M, cojo.
0: Los mitocondrianos, que también.
1: Profesiones que salvan vidas. N, Andrea.
4: Nutriólogos.
1: Ñe, Nashla.
2: El oculista de Lucía Méndez.
0: Ñe.
1: ¡Tache!

0: cojo.
1: Oculistas.
0: D.
1: De Lucía Méndez.
2: Muchísimas gracias.
0: P. Andrea.
3: ¿En cuál íbamos?
0: P de, Pepe.
3: Este, partero.
0: ¿Cómo?
1: Parteros.
0: Parteros. Q, cojo.
1: Los querendones. Los queseros. Los
0: claro,
1: queseros
0: salvan
1: también.
0: Vidas. R, Andrea.
3: Este, radiólogos.
0: Radiólogos. S, cojo feliz.
1: Los sonideros.
0: Los sonideros.
1: Sonideros.
0: Profesiones que salvan vidas. T, Andrea.
3: Este, traumólogos.
0: Muy bien. Cojo feliz.
1: Urólogos.
0: Claro. B de vaca, Andrea.
3: Este, vacas, claro.
0: Ay, se ríen, ¿no? Vacólogo, un vacólogo.
1: Un vacólogo.
3: Eso, salvan las vacas, no me digo de qué.
0: Profesiones.
3: ¿De qué vidas?
0: Que salvan vidas, muy bien. W, cojo feliz.
1: Los waterpolólogos.
0: Los hueseros.
1: Los hueseros.
0: Hueseros,
1: sí, mira, un huesero, frenan. Claro.
0: H, Andrea, digo X, Andrea, X.
3: Este, ay, me la puso difícil con X.
0: 3, 2, este. 1. ¡Tache!
1: ¡No, Andrea!
4: ¿Y por qué te habló de usted?
0: Pues nunca dijo una respuesta.
4: Pero te habló con respeto.
0: Pues yo no califico educación. Califico palabras.
1: Sí. X rayero.
0: Ay,
1: o sea, de rayos X.
4: Sí, sí, sí. Ay, bueno. Pues no se los llevó nadie, ¿verdad?
0: Se quedan los boletos para mañana o en la semana y vemos. Ahí están, ¿eh?
4: Ya saldrán, ojo, ya saldrán.
0: Hay boletos de Capo, sábado 8 de agosto en la Ciudad de México. Próximamente se darán aquí en Yapárate. Musiquita, vámonos con rola.
4: Venga.
0: ¿Quieren perrear?
4: Va, me voy a parar, es más, me voy a parar.
0: Otra cosa, Cachirula y Luján, el éxito del verano en Yapárate.
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14: La temperatura en la zona metropolitana de Guadalajara es 20 grados centígrados.
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1: 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Sí, ya llegó. Es ella, arroba Claudia Chávez FM en Ya Párate.
2: Muy, pero muy.
3: ¡Buenos días!
2: ¿Cómo están? ¿Qué onda, bien. Cojo? Te extrañamos, Cojo. ¿No
4: ya vine,
2: tanto?
4: Ya vine. ¿Esto? Y vine a un muy día de mucho alboroto, con música, con... Ya, aquí hubo una verbena.
1: Bien, lo dijo Mina Morales, que era un relajo.
2: ¿Verdad?
1: Era hoy.
2: Sacó una carta del desmais.
1: Ajá.
2: Oigan, como, o sea, ustedes han igual rentado o alquilado pues un grupito para que toque, ¿no? Está padre.
1: Sí.
2: ¿Qué más se alquila? ¿Qué más se rentan?
1: Yo puedo decir, unas amigas de talla baja, enanitas, que se conocen mis redes, claro, son pues muy amigas mías, ¿también? Y me cobran, o sea, no vienen por amigas, o sea, es como, oye, cobro, mi llamado es tanto, pum, claro, ¿no? Y generan fiesta, traen su máquina de toques, chida, saludos a Fer.
2: Está padre, dan un servicio, ¿no? Por ejemplo, ya se alquilan en diferentes lugares como pilas para tu celular, está buenísimo.
1: Ah,
2: ¿no?
1: También.
4: Ahí en el aeropuerto.
1: Hamacas en un restaurante en Colombia. Dejes a tu amigo el borracho en una hamaca y sigue la fiesta. Sí,
5: lo básico, ¿no? Alquilar un coche.
2: También. Una casa, por supuesto.
1: Gatitos, hay un restaurante donde vas y rentas gatitos para que tomes tu café acariciando un gatito en la Roma.
5: Eso está buenísimo. Y eso es tierno.
4: En Japón puedes alquilar una novia, o sea, solo novia de manita sudada.
2: O pariente, claro, o algo como fingir, ¿no? O fingir que alguien te acompaña, por supuesto.
5: Está bizarro.
1: Sí. En Ámsterdam.
2: Está muy bizarro.
4: En Ámsterdam puedes alquilar una bici.
1: Una bici para pasearte.
4: Y luego irte a ver a las... Bueno.
2: No. Oigan, no, es que les quiero platicar en los 40 viral, que está bien padre porque hay una persona en Brasil que se apellida Troncoso, así como aquella época.
1: Troncoso, Troncosinho.
2: Pero está bien padre porque él se alquila, es un conductor de plataforma, pero se alquila como hijo para personas mayores, para adultos mayores. ¿Cómo que se alquila para hijo? Claro, para que acompañes a lo mejor a tu abuelita o a tu mamá o a tu tía que está sola a una cita médica.
1: Un trámite.
2: Le acompañes igual a lo mejor para jugar bingo. No sé qué.
1: ¿Qué edad tiene él? ¿Qué edad tiene?
2: 47 años.
1: Ah, bueno, ya es un hijo maduro, ¿no?
2: Claro, sí tiene que... Sí maneja
1: el Uber.
2: El Uber, pero está bien padre. Se me hace como algo viral padre. Eso sí, no sé si en México pudiera ocurrir.
1: Está padre para una peli, ¿no? O sea, es como un tema muy bueno para una peli así de comedia, ¿no?
2: Está padre. A ver, es que hagamos como conciencia, ¿no? Ahorita, y más en la CDMX o en cualquier ciudad, igual aquí en Guadalajara o en Monterrey, ya los tiempos no te dan, ¿no?
1: Ajá.
2: Y probablemente esos adultos mayores sí tengan hijos, pero las distancias no alcanzan. Hijo, es que necesito ir al doctor, pero no me puedo salir de ya para...
1: Réntate un hijo.
2: No, pues ¿sabes qué? No es mala idea, ¿eh? Porque los llevan, o sea, te dejan en la cita médica, claro, pero te esperan, o sea.
1: Como un hijo.
2: Ahí la dejo.
5: Pues como la película de Juan Basurita y de Ludvika Paleta, ¿no?
1: Que se renta un novio, ¿no?
4: Que andan.
5: Exacto, al final andan, pero es el quiero que seas mi hijo y te voy a pagar para que seas mi hijo porque necesito conseguir este puesto.
2: La verdad a mí se me hace interesante, se me hace muy padre y le quita un peso de encima, aunque no deben de quitarle la responsabilidad a los hijos. Sí, a veces se puede y a veces no se puede, ¿no? Pero entonces también luego pasa que estas personas, adultos mayores, se sienten un poco, es que no quiero molestarlo, claro, no los quiero molestar.
1: Oye,
2: quiero
1: y ya en la vienen como especificaciones de que le contesta feo,
4: como buen hijo.
1: Lo dejan visto.
4: ¿Qué quieres, mamá? Estoy trabajando. Claro, ay, hablas como un hijo verdadero.
2: Probablemente. Pero los 40 viral, eso fue en Brasil. Podremos aplicarlo aquí en México.
1: Sí,
2: pero
1: pues a ver, es buena chamba.
2: ¿Ustedes le confiarían eso a una persona de plataforma? No lo sé.
1: Pues es que ya viene registrado, tienes un ID, claro, viene con toda una empresa atrás, ¿no?
5: Pero eso no te asegura nada, ¿no?
2: Eso no asegura nada. Pero bueno, hay que armarlo nosotros. Ay, sí. Armando aquí. Seamos socios, ¿no?
4: Yo he visto viejitos que sí le metieron a su Afore y contratan, pero no, hijas, contratan así como...
2: Ah, pero está contratan bien,
4: acompañantes,
2: su dinero, ¿no?
4: Acompañantes.
2: No dinero, ¿no?
4: Ajá, sí, acompañantes.
2: Dinero, ellos sabrán.
1: Es problema de sugars, eso.
4: Se cuidan el azúcar ahí, los señores.
2: Bueno, pero, es que esto, pero qué bien, ¿no? La verdad, qué maravilla. Entonces, bueno, si ustedes viajan a Brasil, busquen a esta persona de apellido otro. Alexander.
1: Alexander Trucosillo.
2: Alexander Trucosillo, 47 años.
1: Gracias, ¿no? Claudinha, pues, Chávez.
2: Te mando un abraciño.
1: Abraciño, te mando un abrazo, muchas gracias.
2: Oye, mi corazón de Peña Nieto.
1: Arroba Claudia Chávez FM, arroba los 40 GDL. Y seguimos con más, ¿verdad, Nash?
4: Venga, obrigado,
5: todavía.
1: Feliz. Obrigado. Aquí Gabo Ramos, estás en Ya Párate.
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3: Katy Perry y Justin Trudeau presumen su amor en este verano. Un año después de que comenzaron las especulaciones sobre su romance, son ya una sólida pareja que no oculta su amor y ya han dado la vuelta al mundo sus románticas fotografías de vacaciones en Saint-Tropez.
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3: El gobierno federal prevé definir este mes una propuesta para regular el uso de celulares en las escuelas de educación básica, con el objetivo de aplicar las nuevas medidas a partir del próximo ciclo escolar. Se realizarán foros para escuchar las posturas de los diferentes sectores.
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3: No terminan los señalamientos para Gianni Infantino. La UEFA ahora evalúa emprender acciones legales contra la FIFA por el fallido plan que pretendía abrir la puerta a inversionistas privados en los ingresos de torneos como la Copa del Mundo. La UEFA afirmó que ha perdido la confianza en el presidente del organismo.
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3: Este martes arranca la Leagues Cup, que enfrenta 18 equipos de la Liga MX y 18 de la MLS, y se extenderá hasta el 6 de septiembre. En esta primera jornada de la fase de grupos, se enfrentarán Cincinnati contra Pachuca, Columbus Crew contra Atlas, Charlotte contra Pumas, Minnesota contra Juárez, Tigres contra Salt Lake y Vancouver contra Atlante. Soy Ivette Parga Ávila.
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1: La temperatura en la zona metropolitana de Guadalajara es 22 grados centígrados.
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1: ¿Pero por qué?
0: Ay, porque ya es la hora, ya es la hora. Nos vemos, muchas gracias. Aquí Gabo Ramos, arroba Nashi Roll.
1: Yeah, ya parateanos, a pesar de su forma de ser, los amo. Nos guachamos
0: sí,
1: mañana.
0: Llega el ya párate con final feliz con arroba cojo feliz.
2: Hola, hola, pues fíjate que a mí me gusta analizar las palabras. No sé, ajá, si sepan que soy de los expertos en juegos de palabras. Y en internet me encontré algo muy interesante que es top 5 palabras pésimamente nombradas.
0: A ver.
2: Palabras que tienen mal nombre, que dices, ¿por qué se llaman así? Por ejemplo, el repollo. El repollo, claro, dices, es la col y uno, ajá, pensaría que es como un pollo más grande, ¿no? O sea, de niño dices, ya hay pollo y repollo.
1: Oh, sí.
2: Pero no, no, es col.
0: Es como una lechuga, ¿no?
2: Es una lechuga, claro, rara. Repollo, que le ponen. Sí, repollo, sí. No.
1: ¡Órale!
2: Sí, por ejemplo, aguacero. Uno pensaría que es cero agua, ¿no? Ajá. Pero al contrario, es mucha agua.
1: Aguacero, ¿qué aguacero? Sí, es cierto, me estás, ajá, haciendo pensar mucho.
2: Aguacero, están mal nombradas. Deberíamos como analizar bien las palabras.
0: Cuando dicen que hay un aguacero, ¿qué hace uno?
2: Ajá. ¿Es sequía o hay lluvia?
0: ¿Voy con paraguas?
2: Sí,
0: voy.
2: No. Por ejemplo, lo de inflamable, que también es un problema.
0: Sí.
2: ¿Inflamable o inflamable? ¿Este sí se le pone flama o este no?
1: Exacto. Ajá.
0: Yo tengo siempre esa duda. Porque el extintor y todo eso, esto es inflamable, pero entonces, ¿qué es?
2: Flamable. Si el tanque de gas es flamable o inflamable. ¿Se inflama chido?
1: Oye, sí.
2: Ajá, sí, están pésimamente nombradas. Entonces, usted también, si tiene algunas palabras, mándemelas. Se las recibo ahí en Instagram para tener sus palabras pésimamente nombradas. Por ejemplo, islote.
0: Islote.
2: Tú piensas que es una islota.
1: Claro.
2: Pero no, es una islita.
0: ¿Ah, sí? Aunque sea así, la verdad, islote.
2: Islote es una islita. Sí. Entonces, también está pésimamente nombrada, ¿no? No, no te lleva a la imagen que te genera en la cabeza esa palabra.
0: Claro.
2: Y la palabra que aquí este compadre nombró como la peor palabra pésimamente nombrada es camaleón. Tú dirías, ¿es donde duerme un león?
0: Claro, una cama de león.
2: Camaleón. Sí. Pero no, en realidad es una lagartija rara ahí que no se ve.
0: Sí, el león se duerme ahí.
2: Ajá, no te puedes.
0: No, imagínate.
2: Ay, no te vi. Perdón, camaleón, no te vi. Es que no te vi.
0: Ay, qué fuerte.
2: Sí, entonces las palabras luego pueden estar mal nombradas. Eso es lo que les quería traer el día de hoy. ¿Cómo ves, mi querido Gabo?
0: Me quedé pensando, esquite también, ¿no?
2: Uh-huh.
0: ¿Qué es?
2: Pues quite, ¿qué? Como de quitar.
0: Ajá, pero no, pero al esquite le pones, ¿no?
2: Es caldo de elote.
0: Y le pones más cosas, siempre, ajá, nunca va solo.
2: Sí, ¿no? Expone, debería yo.
0: Extintor también, ¿no?
2: Sí, así como, ay, extingue una especie.
0: Ajá, o ya no pinta, ya no tinta, ya no hay tintor, ya no hay extintor.
2: Ah,
0: no.
2: Muy bien.
1: Exacto, ¿no? Ustedes van a cambiar al mundo.
0: Expreso.
2: Ajá, ¿es un café o es alguien que acaba de salir de cana? No se sabe.
1: Exacto.
0: O es algo rápido, no sabes, ¿no?
1: Oye, sí, está muy interesante.
2: Hay,
1: o sea,
2: que revisar.
1: De que las estoy anotando.
2: Hay que revisar las palabras pésimamente nombradas.
0: Muy bien, ahí estuvo Ya Párate con Final Feliz, arroba Cojo Feliz, denle follow. Rulo Verea en la producción, John Secreías en el contenido digital también, el buen Angelillo El Pillo en todo el contenido también en redes sociales, Pani, Leoncio Cósmico en los controles, Anita y todo el equipo, Mouse Pesitas, Dana, todo el pum, pum, pum para Ya Párate esta mañana, 6 de la mañana en punto. Hay regalos, hay juegos, hay música. Uf, qué belleza.
1: Qué belleza. Somos el mejor programa en la mejor estación. Nos vemos mañana. 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
7: La temperatura en la zona metropolitana de Guadalajara es 22 grados centígrados.
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3: Son las 10 de la mañana. Good morning, ¿cómo están? Brunchers, sean bienvenidos.
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3: Comenzamos.

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1: México, México, México, México, México. Solo tú puedes, México. Sal adelante, sal por todo. Hoy México te amo, México de mi corazón. Tus tres colores. Verde, blanco y rojo.
2: ¿Cómo quién lo hiciste? Me vino a la mente.
1: No sé, pero hay que echarnos porras. Encanta, inspírense por México.
2: Eso.
1: Tú que nos escuchas, tú eres México. Sal por todo hoy.
2: Ay, andamos. Tremendo el asunto.
1: Y apenas es martes.
2: Eso. Ay, ¿sabes qué? Sí. Voy a confesar. No, voy a confesar algo. O sea, el positivismo de Pau está increíble, todo lo que va. México. Y yo me levanté y dije... ¡Ay, qué día es jueves! Y yo, ¡apenas es martes! ¡Pero México! ¡México! ¡México! ¡México! Ella es Sabrina Valerio, yo soy Claudia Chávez, por cierto.
1: Y tú eres México, recuérdalo siempre.
2: Y tú, levántate, báñate bien, haz tu tarea y maneja mejor, ¿no? Oigan, atención, tendremos sorpresas más adelante.
1: ¡Nos encanta!
2: ¡Talento, talento!
1: Nuestro WhatsApp, 3310900040. Mi amuleto de la suerte es... ¡México!
2: ¡México! Sí, creo que ya no tengo tan amuleto de la suerte,
1: yo nunca he tenido amuleto de la suerte.
2: Pero a ver, no sé si amuleto de la suerte, no sé. Pero de niña tenía mi cobija de mimón. Yo no salía sin mi cobija de mimón. O sea, cobija de limón era una cobija de como verdecita. Y no sé si era amuleto, pero era de niña. O sea, no.
1: Los peques tienen eso... Los psicólogos, siempre tienen una prenda, puede ser un peluche, una mantita, que, descargan ahí ellos todos.
2: Mi cobija de mimón.
1: Ah, qué bonito. Pero no sé si esto califica como amuleto de
2: buena suerte. No, yo creo que no.
1: Que a ver,
2: tenía que decir
1: los
2: algo.
1: Peques sin saber eso. No, pero es que los peques sin saber eso, hay de los papás que se vayan de vacaciones y se les olvide ese artículo de los niños.
2: No, jamás.
1: Porque ellos sienten como, no.
2: Sí, que no pueden. Olvídense. Sí, que no
1: entonces,
2: pueden. Que no
1: y
2: pueden.
1: Hay gente que tiene amuletos de la suerte que el día que lo pierden o se les olvida, no andan a gusto, ¿eh?
2: ¿Sabes qué? Hay muchos futbolistas, por ejemplo, que usan ciertos calcetines de la suerte cuando un partido, o de hecho ropa interior, no sé.
1: Justo, a ver,
2: ¿no?
1: En la final del mundial, no recuerdo qué jugador, pero... Escuché a los comentaristas decir que pidió un tiempo para él salirse un momentito del partido, un jugador argentino, y cambiarse los zapatos. Okay. Porque estaba usando el mismo tenis de tacones, que es que usan los futbolistas.
2: Tacos,
1: que usó en el último Mundial de Qatar, cuando Argentina fue campeón. Y decían los comentaristas, a lo mejor ya no le quedan igual, a lo mejor ya no...
2: Es que
1: siente que no puede jugar igual y pues ya fue por los nuevos. Pero él quería usarlos porque digo, con estos fui campeones, los vuelvo a usar.
2: No, pues es que ya se le salía. Ah, es
1: y
2: que
1: por
2: se
1: eso
2: le
1: perdieron.
2: Claro. Sí, por eso. Pues se le salía el dedo.
1: Que no aguantó ahí con los dedos. Pero bueno, oigan, ustedes participen.
2: ¿Cuál
1: ¿no?
2: es su amuleto de la suerte? Mi amuleto de la suerte es. A ver, piénselo. ¿Algún llaverito?
1: Muy bien.
2: ¿Saben qué? O sea, creo que muchos en Año Nuevo, nuestro amuleto de la suerte, creemos que es, ay, que el chón rojo para encontrar el amor.
1: Que no, hermana, el amarillo
2: para el dinero. Para el dinero. Hay más colores, pero no sé.
1: Deja todo el amor, el dinero, Claudia.
2: Bueno, el amor por el dinero. Entonces yo pongo los dos. Pongamos los dos.
1: Y el orden es el que importa. Si primero son los amarillos y luego el rojo es el amor por el dinero.
2: Pero lávalos y báñate. No, si no, ¿cómo? No hay manera. ¿No?
1: Ok, muy bien.
2: Pues vamos a arreglar el WhatsApp porque no funciona.
1: ¿Cómo?
2: Les voy a dar el WhatsApp. 3310900040. Es que la que trae el celular anda en el concierto de Harry Styles.
1: Pero tuvo que haberlo dejado.
2: Bueno, en lo que nuestro productor va y busca, si no compra otro.
1: Seguro lo va a resolver, claro. Él es un...
2: No, hombre, qué bárbaro. Bueno, si ya come zanahorias que no encuentra el celular. ¡Comenzamos!
1: Esto es...
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0: Son las 10 de la mañana con 19 minutos. ¿Qué vocerrón tiene María José? Mis respetos, me encanta respirar.
1: Suena bien, ¿no? Sí, ay, ella, la verdad me encanta su voz.
0: Sí, pasa.
1: Me gusta mucho cómo María José se planta en un escenario.
0: Gruesísimo.
1: Eso es que tiene una personalidad tan fuerte.
0: Y debería
1: como
0: ido
1: su
0: a verla
1: voz,
0: varias
1: que es
0: veces.
1: De potente también,
0: es
1: ¿no?
0: Muy potente.
1: De las más grandes exponentes que tenemos de.
0: Sí, lo verdad sí,
1: pop.
0: En voz, ¿eh? ¿Cuál Ajá. será el amuleto de la suerte de María José? Los artistas tienen muchos amuletos, ¿no?
1: Sí.
0: Antes de entrar, unos se agarran de la mano. Bueno,
1: ah, bueno, pero es que ese es como ritual.
0: Como
1: más
0: un ritual,
1: bien, ¿no?
0: Exacto,
1: eso
0: es un Ajá. ritual. Pero ¿qué será sí. un amuleto? No sé, a lo mejor sí ropa interior, alguna pulserita.
1: Yo digo, ah, lo justo te iba a decir, pues María José siempre sale con muchas pulseritas. Ajá. No sé si algo de eso, en alguna de ellas venga la, ay, mi pulsera.
0: Taylor
1: de,
0: Swift.
1: De la suerte.
0: Eso será su,
1: no sé.
0: Su bracelet. ¿Cómo? ¿Es friendship bracelet?
1: ¿O
0: cómo
1: friendship, le? Friendship bracelet.
0: Sí, ¿no?
1: Ajá, brazalete. Pero, o pulsera de la
0: de
1: amistad.
0: De la amistad, de la amistad.
1: De la amistad.
0: A ver, yo quiero, no, ¿sabes qué? Bueno, sí, mi mamá es muy de, toca madera, no sé qué, y sí es Ajá. cierto, por ahí debo de traer en mi cartera, no sé si lo tiré, mamá, discúlpame. Y ella dice, ay, no, es que siempre dices tocas madera y no tocas madera, y ¿sabes qué me dio? Me dio de esas como palito de paleta, entonces me dice, aquí está tu madera para que siempre la toques, pero de esas, y entonces la traigo en mi cartera.
1: De las planitas que, las que planitas. Comprabas en la papelería Ajá. para hacer una casita,
0: sí, claro.
1: O la torre del cuando es el 18 de marzo, la expropiación petrolera.
0: Sí, es cierto.
1: ¿Por qué nos ponían a hacer esas cosas? Bueno, no sé, pues a lo
0: era
1: mejor
0: para
1: mantener ocupado a los chiquillos y chiquillas.
0: No sé.
1: Para ver, después se tenían nociones para la arquitectura, ingeniería civil, no sé.
0: Bueno, yo lo veo que trae, más que amuleto de la suerte, trae algo que te dio Marce Rivas, ¿verdad? Para evitar la mala vibra. ¿Una qué?
2: La triqueta.
0: Es que dijo que él todo bien, pero cuando estábamos tú y yo, que la mala energía llegaba, dijo. No es
1: y fue ahorita que me salía algo al carro, ¿verdad? Seguramente.
0: No, claro que no. Oiga, bueno. Por aquí Luis, muchas gracias Luis. Hola chicas, buen día, me encanta escucharlas. Mi amuleto de la suerte son mis calcetines desparejados. Siempre me salen bien las cosas con ellos.
1: Oye, un saludo a Rafa Valles. Que él tiene unos calcetines del Atlas. Y él dice que cuando se los pone, el Atlas gana. Que de las pasadas finales, cuando fueron campeones, pues así se los puso y es un amuleto,
0: qué
1: está
0: buena
1: padre,
0: onda.
1: ¿No?
0: Me encantan esos amuletos, muy bien. Por aquí Sofía, dice, chicas.
1: ¿Cómo
0: chicas,
1: dicho, caliche?
0: Dice, chicas. Dice, mi amuleto de la suerte es encontrarme un perrito en la calle. ¿Cómo? Siento que ese día todo sale bien. Ah, ok, que vaya caminando en la calle y se encuentra un perrito, ¿cree que es de buena suerte?
1: Ah. Y si fue un perrito que le ladró y la persiguió y la que
0: no, pues
1: sigue
0: le están
1: pensando
0: los
1: lo
0: perros,
1: mismo.
0: O sea, suerte y aparte
1: le están
0: le echan
1: echando
0: los perros. Oye, ¿a ustedes no les tocó de más niños que veas un pelirrojo y lo pellizcan? Pelirrojo, mala suerte, y te pellizcaban.
1: Ah, sí, no. Te pellizcaban para...
0: Para que no te...
1: Para que ellos protegerse, ¿no? Como que para... No, era algo así, ¿no?
0: Pero yo creo que hoy...
1: Como que si no pellizcaban a alguien...
0: Te iba a dar mala suerte.
1: Les iba a dar mala suerte
0: sí,
1: al
0: claro.
1: que dio... Al...
0: Hoy ese comentario que acabo de hacer está muy funable, ¿no? Porque es como... Ay, ves un pelirrojo.
1: Y violencia...
0: Pero bueno.
1: Sin sentido,
0: yo,
1: claro.
0: Yo nada más lo
1: unos
0: platiqué.
1: A otros.
0: Yo lo platiqué. No, por eso sé. Lo que trae colgado Rodrigo.
1: Dice por acá, Pablo, dice... Buen día. Pues no sé si sea amuleto, pero cada que viajo... Cuando voy a dar el primer paso a ingresar al avión, busco que sea siempre con el pie derecho, no sé.
0: ¡Ah, qué padre! Y ahí brincando el otro, ¿cuál era izquierdo o derecho? Ah, ¿sabes yo qué traje sí, mucho tiempo? El dólar, ¿dólar de dos?
1: Ah, no, de un,
0: de dos,
1: un,
0: o el de un dólar.
1: El de un dólar, se corrió, ¿verdad? El rumor porque te lo tenían que regalar.
0: Sí.
1: Oye, eso fue como una moda porque también
0: sí,
1: a mí,
0: sabe.
1: Yo me acuerdo una amiga me dijo, yo te regalo un billete de un dólar.
0: Y tú me regalas uno.
1: Y tú me regalas uno, ajá. Pero aparte, a ver, recuerdo que... Lo tenías que doblar para que quedara como en triángulo, a que
0: ah,
1: se
0: no
1: viera,
0: sabía.
1: Ajá, porque el si mal no recuerdo, el billete de
0: sí,
1: un dólar tiene esta
0: pirámide
1: que trae el ojo que todo lo ve, ajá, de Dios, ajá. ¿No? Y viene esta leyenda, In God We Trust,
0: ajá.
1: ¿No? Entonces decían que tenías que doblar el dólar,
0: pero creo que es más
1: para que
0: Amazonas,
1: quedara
0: ¿no?
1: como ajá. en triángulo. Ajá. Y eso guardarlo en tu cartera para que nunca te faltara el dinero.
0: Sí, algo así, ¿eh? Oye, con razón, yo nunca lo doblé así, entonces no.
1: Bueno, el ojo, no sé si ya el ojo que todo lo ve con la pirámide es algo que agarraron los masones, pero sí recuerdo, ¿no?, que es una representación de Dios.
0: Sí,
1: de
0: que
1: Dios,
0: pero que sí, pues, pero resulta, o sea, aquí rápidamente nuestro productor me manda esto y resulta que es el ojo flotante, ojo de la providencia. Simboliza la mirada protectora y ayuda de Dios hacia los Estados Unidos. Ah, pues para irnos de viaje. Sí, me quiero ir a Nueva York otra vez, entonces déjame,
1: le escribo una carta a Sheinbaum para que editemos un billete. ¿Y por qué nosotros no también tener así? Pirámides tenemos, nada más, ¿sí?, le agregamos el ojito ahí de Dios.
0: No, pero tenemos
1: un billete de un peso.
0: Pero tenemos el ajolote, pues ya con eso, yo creo, ¿no?
1: Bueno, no sé.
0: Oigan, llega Elena Rose, Manuel Turizo. Esto es La Semana a través de El Brunch.

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0: Bueno, pues ya son las 10:38. Escuchas el brunch de los 40, 102.7, martes 4 de agosto, así que nos encanta acompañarlos.
1: Oigan, ayer en Yaparate estaba en entrevista a Saul Maxwell, que él es como el psíquico de las estrellas, así se hace llamar, ¿no?
0: ¿Ah,
1: psíquico
0: sí?
1: De las estrellas.
0: ¿Pero los contacta con sus ancestros?
1: Pues
0: ¿o
1: mira,
0: qué?
1: A través de cartas. Entonces él predice el futuro de los famosos, supuestamente.
0: Ah, no es que los famosos lo contraten
1: No. Bueno, okay. Ambos, ¿eh? O sea, hay de todo, famosos, políticos.
0: Su carpeta de servicios es muy amplia,
1: claro,
0: del señor Maxwell.
1: Pero justo que ayer me tocó estar todo el programa con la gente de allá, párate, y le pregunté, oye, ¿y alguna recién casada se puede embarazar del mundo del espectáculo? Y dijo que Taylor Swift.
0: Pues está muy bien, es lo obvio, ¿no? Se ve muy enamorados.
1: ¿Sabes quién más dijo? Que Ángel Aguilar.
0: Bueno, pues también están muy enamorados. Y
1: están chambeándole.
0: Están casados, ¿no? Pues ya.
1: Está padre, está
0: pues
1: bonito.
0: Sí.
1: ¿Se imaginan una Taylorcita? De por sí es una muñeca esa niña, imagínate.
0: Y la genética, ¿no?
1: La genética está tremenda. Oigan, ¿y cuál será el amuleto de la suerte de Taylor Swift? ¿Tendrá un amuleto?
0: Sí, seguro, ¿no?
1: ¿Sus Swifties serán su amuleto?
0: No sé.
1: ¿Alguna guitarra, a lo mejor?
0: Puede ser alguna guitarra.
1: Una de las primeras guitarras que haya usado.
0: Sí, no, pero es una buena pregunta, ¿no? Porque también no toda la gente cree en esta onda de los amuletos,
1: ¿no?
0: Pero bueno, por ejemplo, se dice que Luis Miguel siempre lleva con él una medalla, una medallita católica con la cara de Cristo.
1: Ah, mira.
0: Pero aparte, fíjate que tiene un símbolo, los allegados al cantante aseguran como muy emotivo y sentimental para él, porque esa medallita se la regaló su mamá.
1: Ay, qué chido.
0: Cuando era un niño y desde entonces la guarda.
1: Qué padre.
0: Qué lindo, ¿no?
1: ¿Sabes ahorita que comentas eso? Yo hubo una época que usaba mucho un suéter de mi hermano, que en paz descanse.
0: No, oh, qué
1: bueno,
0: bonito.
1: Y más que amuleto era como sentirlo que lo tenía.
0: Claro.
1: O sea, ¿no?
0: Era, esas era. Partes. Y aparte en las etapas del duelo es muy común.
1: Sí.
0: Es muy común que uno se refugie en usar la ropa de ese ser querido, sí ayuda, ¿eh?
1: Sí, está padre.
0: De alguna manera sí ayuda.
1: Hay algunos negocios que utilizan justo la ropa de tu ser querido que ya no está y te hacen cobijas o te hacen
0: unos ositos,
1: muñecos, ajá, o una cobija. Ya dije la cobija,
0: la cobijita.
1: O a lo mejor un cojín, está padre. O sea, no sé, o sea, está bonito.
0: Algo
1: pero
0: que
1: no
0: puedes
1: sé.
0: Abrazar.
1: Algo
0: no,
1: abrazar.
0: Está lindo. Mira, Keith Richards de los Rolling Stones.
1: Ajá.
0: De acuerdo a esta información que encontramos gracias a la IA,
1: ajá,
0: él tiene un anillo que tiene una forma de calavera y lo porta desde los años 70.
1: ¡Qué padre!
0: Nunca se lo quita.
1: ¡Qué chistoso! No, pero sí lo puedo creer,
0: yo creo, ¿no?
1: Bueno, hay gente que no se quita nunca sus anillos, nunca, pero ni para bañarse ni nada.
0: Ay, no, es que luego es bien incómodo.
1: Sí, ¿sabes qué?
0: Yo
1: mi
0: casi
1: mamá
0: no
1: cuenta...
0: uso anillos y son bonitos, pero... luego, no sé si les ha pasado, pero la gente que usa anillos y cuando a veces saludas de mano a alguien que no mide su fuerza.
1: Ay, sí,
0: y te aprietan mucho la mano.
1: Te lastiman.
0: Duele horrible.
1: Sí.
0: Ay,
1: ¿sabes que mi
0: Paulina,
1: mamá?
0: Manitas delicadas, ¿no? Manitas delicadas,
1: mi
0: Valeria.
1: Mi mamá, su anillo de compromiso, su anillo de compromiso, dice que muy chistoso, se le cayó como la piedrita, pero ya no lo podía sacar. Qué chistoso. Mi mamá ya divorciada, o sea, después de 20 años de casada, no lo podía quitar.
0: ¿Y no se lo podía quitar?
1: No se lo podía quitar.
0: ¿Y hasta cuánto tiempo se lo pudo
1: Creo
0: quitar?
1: Creo que pidió así que se lo cortaran o algo.
0: Pero luego dicen, ¿no intentó con aceite de oliva?
1: Todo, intentó todo,
0: no.
1: Todo lo... Y, ajá, sí, qué chistoso, ¿no?
0: O sea que también ella no se lo quitaba por nada
1: pues,
0: del mundo.
1: Pues no se lo podía quitar, ella se lo quería quitar, imagínate, más divorciada que no,
0: nada.
1: No quería saber nada de mi
0: sí,
1: papá.
0: Sí, claro.
1: Y tenía el anillo que lo veía a diario. Oye, hay bueno. Un saludo a Jesús que nos está escuchando.
0: Hola,
1: a
0: Jesús.
1: Través de nuestra página, los40.com.mx. ¡Chuy!
0: ¡Abrazo!
1: ¿Cómo estás, Chuy? Que ya me presumió que bajó de peso. Ay, cálmate.
0: No, hay muchas felicidades. Ay. ¡México!
1: ¡México!
0: ¡México! Un mexicano más que sale a darlo todo.
1: ¡Eso!
0: Por él mismo y por su país. Oigan, saludos a los Swifters. Por acá nos están escribiendo.
1: Ajá.
0: Y para... Ay, no nos puso su nombre, pero nos comenta que para Taylor Swift, el número 13...
1: ¡Ay, por supuesto!
0: Ella, por eso hace muchas cosas con el número 13, porque nació un 13 de diciembre.
1: Es verdad.
0: Cumplió 13 años un viernes 13... Su primer álbum fue disco de oro durante 13 semanas y entonces por eso, sí, yo había escuchado que ella guarda muchas...
1: Es verdad.
0: Y cada que lanza
1: es
0: un proyecto
1: importante.
0: Nuevo, sí tiene ya estos ciertos lineamientos para pues atraer o acompañar ese nuevo sencillo o ese nuevo disco o nueva gira.
1: Se
0: con
1: sabe.
0: Esas cuestiones.
1: Sí, se sabe,
0: gracias,
1: es verdad.
0: Gracias por la info, ¿eh?
1: Muchas gracias a los Swifties.
0: Participen. Mi amuleto de la suerte es por estos medios. 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

0: 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Através de Zizá. Oh, Zizá. Ou se entender que sou Zizá.
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0: Zá, sim, verdade?
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0: México,
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0: Tendré que ser Zizá.
1: Y si sí, y si za.
0: Oigan, y entonces los bronchers también aplicados con mi amuleto de la suerte. Dice, hola Clau y Pau, bonito, bonito día. Les mando saludos de parte de Ari. Mi amuleto de la suerte es un peluchín que nadie sabe, pero siempre lo cargo.
1: Ay, qué bonito.
0: Dice, ahora ya lo sabrán. No, porque no dimos tu nombre.
1: No, aparte no nos dijiste que...
0: Nada.
1: ¿De qué es el peluchín?
0: Porque o sea, es un osito, no dijimos es un perrito, que estás justo en la recepción de la empresa, tu empresa que está en la avenida Chapultepec, esquina con... Sí, inventándome, aparte, ni sé.
1: Tu código postal es, código y tu postal, número móvil es...
0: Claro. Tu fecha de nacimiento, cierto. Y tu horóscopo. ¿Qué nos dice Reyes Mosqueda?
2: México.
0: Ay,
2: México,
0: me encanta.
2: México.
0: Me encanta.
2: ¿Qué onda, muchachas? ¿Cómo están? Pau, Clau.
1: Bien,
2: buenos
1: tú?
2: Días.
0: Buen día.
2: Fíjense que mi amuleto de la suerte son mis hijos.
1: Ay,
2: y es mi nieto.
1: Ay, qué hermoso.
2: Con esos amuletos, ¿para qué quiero más, muchachas?
1: Claro.
2: Con eso puedo lograr todo lo que yo me proponga.
1: Ah.
2: Cuídense mucho, muchachas. Un abrazo, Reyes
0: Mosqueda. Ay, qué bien me cae Reyes Mosqueda.
1: Qué gusto escucharte, Reyes Mosqueda. Y qué bonito lo que nos compartió,
0: sí, ¿no?
1: Que sus hijos y su nieto son sus amuletos de la suerte.
0: A ver, mira, nos están mandando
1: esta
0: foto.
1: Mira, esto es una pulsera. Dice, mi amuleto de la suerte es esta pulsera con esa piedrita verde. Me la dieron hace mucho tiempo que fui a una limpia de energías. Y también mi amuleto de la suerte es ser siempre amable con la gente. Eso siempre atrae. ¡Claro!
0: Es verdad, estoy
1: de acuerdo. Eso es muy importante.
0: Estoy de acuerdo. Algo cuando... que deberíamos aprender aquí en la cabina varios.
1: ¿Por qué me estás viendo? ¿Qué te pasa? ¿Por qué me estás viendo? Ay, sí, ¿no?
0: Y aparte voltea a Rodrigo. ¿Tienes una mirada de algún personaje de caricaturas? O sea, sí, una mirada. Sí, eso, sí. ¿Quién es eso? Mire, ¿quién es eso?
1: Gastón de La Bella y la Bestia.
0: Sí, pero otra, aparte un mono.
1: Es que a la gente que no nos está viendo alza una ceja, sí, y la otra la deja.
0: Pero hace cuenta, o sea, como que voltea.
1: También el de La Roca, el actor hace también ese gesto.
0: Roca.
1: Tengo un sticker de él, de hecho, así como de
0: ¿sí?
1: Mandel.
0: Ah, mira, es cierto, ¿te parece?
1: Qué curioso, ¿no? Oigan, entonces, bueno, ustedes compártanos a través de nuestro WhatsApp. 33-1090-0040. Mi amuleto de la suerte es... Oye, dato curioso.
0: A ver.
1: Mi hermano tuvo la oportunidad de ir a Japón.
0: Ajá.
1: Y es muy fan de esa cultura y visitó varios templos antiguos y ahí te venden las estampitas. Es que allá, bueno, hay muchos amuletos para la buena suerte y de protección.
0: Cañoncísimo.
1: Pero de acuerdo a lo que tú quieras protección, o sea, y hay cosas muy variadas. Me platicaba que era como para...
0: ¿Para
1: los estudiantes, para nunca reprobar en los exámenes, y hay amuletos de eso.
0: O sea, si estudias, no repruebas, pero aparte con el amuleto está chido.
1: Ajá, y luego aparte, me acuerdo que llevó para la casa unos que eran también guardianes que repelen lo malo. Ay, pero se veían bien feos.
0: ¿Ah, sí?
1: Eran como tipo demonios.
0: Ajá, claro.
1: Pero yo decía, ¿pero cómo vamos a poner esto en este hogar que es católico, apostólico, romano? Y él dijo, no, es que en la cultura japonesa ellos tienen que ser así feos
0: para ahuyentarlos.
1: Es como, cuidado con el perro que tenemos.
0: Oye, pero a ver, aquí en nuestro mercado San Juan, ¿es el mercado San Juan?
1: El ojo de venado,
0: ¿dónde es,
1: ¿no?
0: ¿Dónde es que hay como...?
1: No, el Mercado Corona.
0: Mercado Corona.
1: Pero creo que también en el Mercado San Juan hay un área
0: haber, ¿no?
1: De estos jabones, esencias.
0: De todo,
1: claro,
0: que atraer también, y no sé qué.
1: Y también las hierbitas, ¿no?
0: Ok.
1: Mucha gente que el tecito.
0: Me gusta.
1: Cosas así, ¿no?
0: Usted báñese, eso le da buena suerte.
1: Y sobre todo usted, compártanos, ¿cuál es su amuleto de la suerte? ¿Tiene uno? ¿No tiene uno?
0: Llame ya.
1: Todo. Con usted trabaja o con su marido trabaja una mujer rubia. Ten cuidado porque lo estás son sacando.
0: Al 33 90 0040, llame ya, ¿ok? Continuamos.
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0: Los 40, 102.7, Malcolm Todd con Earrings. Somos Solina Valerio y Claudia Chávez. Y bueno, curiosamente esta semana nos ha dado el gusto y la emoción de entrevistar a gente talentosa, muy, muy joven, que vienen a contagiarnos de todo eso que traen, ¿no? De su música, de su inspiración, qué sé yo.
1: Así es, fue una de las participantes de este reality show ya tan reconocido porque ha sido la cuna y la plataforma de grandes carreras. Mar Lara está hoy con nosotros. ¡Eso! Bienvenida. Antes que nada, estamos a través de @los40GDL en Instagram haciendo un live muy especial para que también corran a verla, porque ella no solamente es talentosa, es guapísima. Ya estamos escuchando por acá de fondo su música, sus canciones. Mar, bienvenida al brunch de los 40.
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0: temprano. Oigan, ay, claro, pero ¿sabes qué? O sea, si los que no conozcan a Mar, es como ella, muy delicada, muy linda, muy petit, y de fondo tengo kriptonita. No, ¿sí? ¿Qué pasa? A ver, ¿cómo? Tengo dos imágenes distintas, qué padre, o sea, tu onda es más rockerita.
2: Me encanta el rock, toda la vida desde pequeña el rock ha formado parte de mi vida. Y siento que justo como lo mencionas, puedo llegar a tener una apariencia un poco más dulce. Ajá. Pero una vez que canto o que hago música, siento que siempre tengo mucho que decir. Como dicen, siento que una cosa, claro, es lo que somos por fuera y también hay muchas cosas que tenemos dentro. Y mi música es una representación de todos los sentimientos que a veces me cuestan sacar, como kriptonita. Claro. La ansiedad es algo muy fuerte, entonces, no sé, siento que es algo que solo sale, es como un alter ego.
0: Oye, dime una cosa, o sea, hay gente que, mucha gente te conoció a través de la academia, pero otra a lo mejor que no. Yo tengo la duda, es, ¿de quién sacaste este gusto? ¿De tu papá, de tu mamá, de tu abuelo, del vecino, del primo?
2: Pues la realidad es que, por ejemplo, en mi familia nadie hace música, nadie canta. Ajá. Todo el mundo esperaba que yo llegara con

0: papás, tanto mi mamá como mi papá, les gusta mucho toda la música de los 80s, el rock. Siento que a los dos les encanta. Mi mamá me presentó más Guns N' Roses y mi papá me presentaba más Metallica y Nirvana, y entonces como que la combinación pues, de los dos fue
1: como no querían que yo sacara algo.
2: Oye,
1: ¿no?
2: Pero imagínate, lo Metallica y Guns N' Roses era como bandas que no es que chocaran, pero Guns N' Roses lo veían como más pop, ¿no? El verdadero rock es Metallica. O sea, imagino a tus papás que no sé quién te ponía Guns N' Roses, tu mamá.
0: Mi mamá.
2: Tu mamá. Y luego llegaba el papá y no, le voy a poner lo que es bueno.
0: O sea, en realidad a los dos les gustaba de todo, porque claro, hay muchas ramas del rock. Sí, claro. Pero pues sí, ellos creo que me inculcaron mucho ese gusto. En realidad casi a toda mi familia le gusta mucho. También a mi tío, él me mostraba Motley Crue y así como que cada quien me mostraba bandas distintas. Y pues al final yo así.
2: ¿Y los has visto en vivo? ¿Has visto en vivo alguna de estas bandas?
0: Ah, claro, mi banda favorita es Journey. Y voy a verlos. Sí, es mi banda favorita de toda la vida. Me falta ver a Bon Jovi, me muero por ver a Bon Jovi. Pero he visto a Journey, he visto a 30 Seconds to Mars.
2: Wow, son buenísimos.
0: He visto a Guns N' Roses, he visto muchas bandas.
1: Oye, Mar, y platícanos, quería preguntarte si ha sido difícil para ti, porque eres tan bonita, tienes tanto talento, y como tú dices, bueno, es que a veces me pueden ver que soy como linda, ¿no? Y luego de repente en la industria es como, no, es que a ti te quedaría mejor
2: que te tomen
1: hacer algo
2: serio.
1: Más pop, ¿no? Y te ven luego tan joven, ¿ha sido para ti difícil defender el, es que yo quiero hacer esto, yo quiero apostar por esto?
0: Me ha pasado de todo. Llevo relativamente 2 años ya en una carrera formal en la música. Y sí, me han pasado muchas cosas. Específicamente eso que dices. Me han intentado hacer pop, me han intentado hacer reggaetón, me han intentado hacer
2: grupera,
0: de todo un poco, exacto. Pero al final, yo siento que algo que yo he intentado mucho es defender lo que a mí me gusta, mi género. Amo las baladas. También soy fan de Whitney Houston, de Christina Aguilera, de Celine Dion. Entonces,
2: tenemos 18 de fondo, justo.
0: Un mix.
2: Me gustan las baladas, entonces tenemos 18 de fondo.
0: Justo. Me encanta. O sea, yo soy muy baladista y rockera a la vez. Tengo como dos mundos.
1: El yin y el yang.
0: Exacto. Entonces, puedo hacer como un mix de esos, pero sí me han intentado llevar al reggaetón o otras cosas. Y sí, obviamente hay gente que llega con los comentarios de deberías hacer esto, o deberías de cambiar tu estilo, o no vas a pegar, o eso ya no se escucha. Y al final, música es música. Yo siento que mientras salga del corazón, mientras sea feliz, o sea, que te haga a ti feliz, que tu trabajo te haga feliz, tus canciones te hagan feliz, va a haber alguien que le van a gustar. Entonces, pues yo siempre estoy tratando de defender mi género, defenderme a mí como artista y como persona. Y pues vamos a ver, yo sé que hay mucha gente que le puede gustar lo que yo hago. Entonces,
1: estamos en vivo,
0: solo es encontrarlas.
1: Eso, conectar con ellos.
0: Y porque, que me encuentren.
1: ¿Sabes qué, Mar? Porque justo cuando haces algo auténtico, de alguna manera va a conectar a la gente que también está persiguiendo algo así o buscando algo así, o que esas canciones o esa música también los representa o les dice algo o conecta de alguna manera. Entonces, pues sí, el mundo del artista es picar piedra, es buscar estas oportunidades y estar ahí, ser terco, ser terca, ¿no?
2: Saluda a nuestro live, estamos en vivo a través de @los40gml.
0: Ay, me encantaría ver lo que dicen, pero ahorita a ver si podemos ver.
1: Sí, por favor, ahí, querido Steven, si cae alguna pregunta o algo, nos lo dices.
2: Que
1: sí,
2: qué bonita.
0: De Venezuela. Les mando un abrazo enorme. Yo sé que, digo, no hay palabras que pueda decir
1: sí,
0: por
1: todo
0: lo
1: reciente
0: que pasó, pero un abrazo enorme, toda la fuerza, y pues nada, aquí estamos mandándoles todo el apoyo que podamos.
2: La música siempre alivia, ¿no? La música alivia el corazón. Bueno, mándale su música para que puedan salir.
0: Sí, me han llegado muchos comentarios, así gente mandando mensajes, comentarios desde justo también de Venezuela, diciendo que mi música les ha ayudado mucho a estar como en paz y tranquilos por las baladas también que
1: claro.
0: Así el rock no creo que estén así relajándose con eso, pero
1: bueno, quién sabe, hay gente que sí les ayuda a sacar el fuá, desestresarse
0: también,
1: desahogarse y luego ya.
2: Oye, Mar, sabes que eres muy afortunada porque recién estás comenzando, aunque ya llevas 2 años de carrera, pero sabes que mucha gente igual al tan poco tiempo la estaban obligando a cantar otra cosa. Sí. Entonces tuvieron que pasar muchos años para que por fin pudieran decidir el género que podían interpretar. Así que tú disfrútalo, vívelo.
0: Yo digo, ya han pasado muchas cosas. Necesitaríamos una entrevista
1: un
0: de
1: podcast completo,
0: un podcast de horas, ajá, horas para contar todo. Pero creo que he aprendido bastante en estos uh-huh. últimos años. Y lo que más he aprendido es a no dejarme. O sea, como,
2: bien,
0: como justo dicen,

0: hay mucha gente que me puede llegar a ver más tierna y por eso piensan que...
1: ¡Ay, esta que, chamaquita! Ahorita sí. Ajá, claro.
0: Pero pues he aprendido a separar eso, porque creo que en esta industria hay de todo.
1: Hay de todo, sí. Oye, Mar, fíjate, y justo también, el género de rock es algo muy cuidado. O sea, los artistas que logran algo en el rock, cuando les piden colaboraciones... no colaboran con cualquiera. O sea, ellos también buscan como cuidar este renombre. Y tú has fichado a grandes figuras, grandes músicos también mexicanos. Nos encantaría que nos platicaras eso al regresarte, ¿late?
0: Me encanta.
2: Ay, no, ya me dejaron a mí con el... ¿De quién están hablando? Pero bueno.
1: Un gran baterista. Mar nos acompaña. Y bueno,
2: no me digan nada. Mar Lara con nosotros. Vamos a música y regresamos, ¿ok? Al brunch de los 40.

0: 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Continuamos con una mujer muy linda, pero muy plantada en lo que ella está buscando como músico. Es Mar Lara, que nos acompaña, y estoy impactada con sus fans alrededor del mundo, literal alrededor del mundo, porque por aquí, Steven, que estamos haciendo un live, dinos de dónde la ven, de Chile, de Ecuador, hay muchos, de Venezuela, hay muchos fans de Estados Unidos. Qué padre, estamos en un live.
1: Están, o sea, son los mejores fans. Yo siempre lo he dicho que van a todos lados, están apoyándome siempre donde esté, y eso, ay no, me, o sea, ya pasaron 2 años desde que muchos me conocieron y
0: qué padre.
1: Y justo voy a cumplir ahora en mi concierto acá en Guadalajara este viernes.
0: A ver, platícanos. ¿Pero cuánto cumples? A los 2 años.
1: Cumplo, o sea, no, yo cumplo 20 años. Justo en ese, el día del concierto cumplo 20. Pero al final, muchos me conocieron a los 17. Entonces, ahora es como que ya llevan 3 años conmigo y eso también está hermoso y se los agradezco mucho.
0: Estoy, oye, pues invítanos a tu cumpleaños. O sea, va a estar trabajando, pero queremos ir a tu cumpleaños.
1: A mi fiesta.
0: A tu fiesta. A ver, ¿dónde va a ser?
1: Es en Cuerda Cultura. La verdad, no sé, porque creo que ya quedan muy poquitos boletos, pero igual están, los pueden encontrar en Passline. Ahí, ajá, están los últimos boletos. Y pues estoy muy emocionada. Es un concierto, digo, va a ser difícil. Es un concierto que hemos planeado muchísimo, con un espectáculo increíble y canciones increíbles, con personas, artistas en el escenario increíbles. Entonces estoy muy emocionada, obviamente nerviosa, porque arrancamos mi primera gira como solista con este concierto en Guadalajara. Y eso,
0: wow, o sea, aquí arrancas tu gira en,
1: sí,
0: Guadalajara.
1: Tenía que empezar en mi ciudad.
0: Yo, qué dije, bonito,
1: tengo que empezar mi gira en Guadalajara. Entonces pues vamos a empezar aquí en Cuerda Cultura este viernes, y ya creo que ya no queda casi boletos, pero estoy muy emocionada por ya empezar.
0: Me encanta. Oye, y hace ratito esta Pau como lanzó la pregunta al aire de que hay una colaboración muy importante. Bueno, hay varios músicos que se te han acercado, ¿no?
1: Sí.
0: ¿De quién era esta colaboración importante? Un rockero de corazón que queremos mucho en México.
1: Ay, no, yo cuando supe que él quería formar parte de este proyecto también, me emocioné mucho. Es Elohim Corona de Moderato. Él está en Moderato y actualmente está en otra banda.
0: Ajá.
1: Y yo la verdad que estoy súper agradecida con él por acompañarme, por haber aceptado grabar las baterías en Rey Peón, que es una canción increíble, súper rock, súper su estilo. Él le metió su estilo y fue increíble estar en el estudio con él, porque a mí me gusta ver lo que pasa, ¿no? Cuando se
0: claro,
1: crea una canción.
0: Entonces, hay que involucrarse. Es que vean, sí, no solo es una cara bonita y realmente siente la música. Platícale a la gente, a los Bronchers, lo que me dijiste fuera del aire. Porque yo decía que yo le veía muy ilusionada, ¿no? Junto con Levin, que vino hace unos días, bueno, ayer, hace unos días, es martes. Si te enteras que es martes, Claudia, apenas han pasado 2 días de la semana. Pero algo me dijiste acerca de este mundo.
1: Justo yo lo que te comentaba era eso, que siento que me he propuesto a mí misma nunca perder la ilusión, no importa, pase lo que pase, no importa si pasan 10 años y ya tengo millones de fans por todo el mundo, nunca quiero perder esa ilusión, porque siento que es lo más bonito de los artistas nuevos, que así sea, ay, tienes entrevista a las 3 de la mañana, dicen yo voy, porque se quieren comer el mundo y porque quieren luchar por su sueño. Entonces espero, voy a trabajar en que nunca pierda la ilusión, no importa lo que pase.
0: Oye, Mar, fíjate que yo te escucho una gran pronunciación en inglés. O sea, ¿naciste aquí y viviste allá? ¿O por qué traes tan buen English?
1: No, es que en realidad podría decirse que soy muy buena imitando. Yo les recomiendo mucho ver series y películas en inglés, porque
0: ¿ah, sí?
1: A partir de eso aprendí. Y también mi media hermana Sara, ella es de Estados Unidos. Entonces,
0: okay,
1: pues viajaba mucho a Estados Unidos para visitarla, y a lo mejor algo se me quedó por ahí.
0: ¿Algo? No, pero lo haces como nativa. O sea, pero a ver, ya que, ni modo, tú abriste la puerta, ¿a quién imitas o qué? Ayúdanos, ¿no?
1: ¿Cómo?
0: Eso dijiste, soy muy buena imitando. O eres muy buena imitando los acentos.
1: No, claro, pues sí, soy muy buena imitando los acentos.
0: Ah,
1: o sea,
0: okay,
1: justo como en, yo me encanta Friends. Entonces, ajá, cuando yo veía Friends, yo solita, ay, yo me estoy quemando aquí.
0: No, para nada,
1: yo me
0: qué
1: ponía
0: padre
1: a hablar solita en el baño, así de que yo en el baño hacía como que tenía una entrevista en inglés y yo respondía yo, yeah, of course, I know. Y empezó a hablar,
0: pero
1: así.
0: Pero mira, lo hace solita, muy lindo. Le dio pena. Qué padre. ¿Cuál era tu personaje favorito de Friends?
1: Ay, me encanta. Amo Jennifer Aniston.
0: Ajá.
1: La amo, y me encantaba Rachel, y también Joey. Ellos Joey. Dos me encantaban.
0: ¿Qué frases decía Joey?
1: Ah, bueno, la verdad, la frase que más me acuerdo de Friends es el de "They know, we know", algo así, "They know, you know, we know, they know, we know". O sea, como que era...
0: que lo repetían muchas veces, sí, claro, claro.
1: Esa es la frase que más recuerdo de Phoebe y no sé, los amo a todos, amo okay. Friends.
0: Bueno, y tus fans te aman y quieren verte este viernes, que cumple 20 años. Ay, ¿dónde no. vas a estar? Porfa, recuérdalo.
1: En Cuerda Cultura.
0: En Cuerda Cultura. Probablemente queden boletos, probablemente sí, probablemente no. Pero que te sigan en tus redes sociales, porque todo sí. puede pasar ahí.
1: Ahí está toda la información en mis redes sociales. Ahí vamos a decir cuando ya se hayan agotado, porque sí me dijeron que ya quedan muy poquitos. Pero eso me emociona porque estamos así de hacer sold out ahí.
0: Pero ¿cuáles son tus redes? Por el que no sepa, ¿cuáles son?
1: Por todas mis redes me pueden encontrar como mar.laras o marlara también. Okay. Entonces ahí nos vemos por allá. Y también mi música la pueden encontrar en todas las plataformas.
0: Me dijeron que iba a haber una sorpresa o no. ¿Todavía no podemos decir nada?
1: Es que no sé si les puedo decir porque yo... los fans usan el término marianarla. Ajá. Porque dicen que yo como la riego demasiado, ya no es, ay, la regué, ahora la estoy marianando porque mi nombre
0: te
1: es
0: digo
1: Mariana.
0: Una cosa, me identifico contigo porque yo soy Claudia Chávez, ¿no? Y siempre cuando me ocurre algo es una chaveciña.
1: Ay,
0: cuando
1: me encanta.
0: Cuando me ocurre algo así es una chaveciña. Entonces la mía chaveciña, la tuya es
1: marianada.
0: Marianada.
1: Sí, sí.
0: ¿Tú, Steven, tienes algo? Ay, tú nunca te equivocas, ¿verdad? Bueno, entonces aguas con las marianadas o aguas con las chaveciñas. Pero ¿saben qué? Qué bonito conocerte, tu energía es muy linda. Preséntanos esta canción que va a sonar a través de los 40. Delate.
1: Oh, me encantaría. Yo siempre escuchaba también en la radio cómo presentaban sus canciones.
0: Qué padre.
1: Ahora
0: entonces,
1: presento la mía.
0: Okay.
1: En este momento les presento Rey y Peón.
0: Muchas
1: de
0: gracias.
1: Mí.
0: ¿De quién? ¿De quién?
1: De Marlara.
0: De Marlara, a través del brunch de los 40, te deseamos todo el éxito, ¿ok?
1: Muchas gracias.
0: Gracias a ti, es tu casa. Bye.
1: Bye.

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0: Los 40 102.7. Mira cómo me tienes, Jera MX. Disculpe que me esté riendo. ¿Pueden creer que estuve a segundos de entrar al aire y se me perdió el micrófono? No encontrábamos el micrófono. Estaba atrás de la pantalla. No es posible. ¡México! ¡México! ¿Cuál es su amuleto de la suerte? Estoy leyendo el mensaje de un broncher. Dice, yo más que amuleto de la suerte, tengo mi amuleto por ser bendecido. Cada vez que despierto agradezco la vida, al Dios, al universo y me mentalizo que me irá bien. Me encanta, broncher. Dice, saludos a la fresa de las fresas. ¿Quién es la fresa de las fresas? ¿Eres Jesús? ¿Quién es? ¿Quién es este broncher? Porque tengo un radioescucha que todo el tiempo me dice que soy muy fresa, pero no sé si es él o es alguien más. Pero las iniciales de la info que tenemos aquí en WhatsApp dice CAZ, entonces no lo sé. Porfa, ¿puedes decir quién es la fresa de las fresas? Dice, hola, feliz martes, aquí sintonizando para escuchar a Mar Lara, gracias por invitarla. Saludos desde Alemania, es que tiene un montón de seguidores. Dice, mi amuleto de la suerte es una postal de la oración del ángel de la guarda, súper bien. Nuestro querido amuleto, gracias por invitar a Mar Lara, saludos desde Jalapa. Buenos días, Guadalajara. Saludos desde Jalapa, Veracruz. Nuestro amuleto de la suerte es Mar Lara. Nos ha enseñado tanto. Nos vemos el viernes. Infinitas gracias por invitar a nuestra niña bella. ¡Wow! Acá también. Gracias por invitar a Mar. Yasmine. Omar Gustavo. Muchas gracias, Omar, por escuchar los 40. Capaz la fresa de las fresas será Mar y yo me estoy poniendo como el. No, quién sabe. Por favor, broncher, díganme. Si perdí mi micro. O sea, imagínense que un locutor pierda su micrófono. Está cañón, ¿no? ¿Habrá sido una chavecina esa? ¿Tú qué opinas, Steven?
1: Yo creo que sí, ¿eh? Literal lo tenías al frente. Pero no lo viste. Como cuando estás buscando los lentes y los tienes en la cabeza.
0: Yo creo. Bueno, ya ven, si Mar me escuchara, fue mi chavecina del día de hoy. Bueno, me quedan varias, ¿eh? Aguanten.

0: Son las 11 de la mañana con 46 minutos. Y bueno, aquí alguien dijo saludo a la fresa de las fresas. Y hay alguien que dice que soy muy fresa, entonces, pero no sabía si era esa persona. Me mandaron un audio. A ver, ¿qué opinan?
1: Hola, Clau. Oye, es Clau.
0: Hola.
1: Sí, la neta, sí, eres bien fresa. No. Sí, eres bien fresa. Pero te voy a decir una cosa. Eres la fresa más buena onda que yo he conocido.
0: A ver.
1: La verdad, te lo juro. La más buena onda.
0: Muchas gracias. ¿Será? No, hombre. Eso quisiera yo. Les mando un abrazo. De verdad, gracias por siempre participar. Son los mejores brunchers del mundo mundial, obviamente.
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11 de la mañana con 53 minutos a través del brunch de los 40. Rawayana, Manuel Turizo, con Inglés en Miami y nuestro hashtag. No nos deja, ¿eh? Mi amuleto de la suerte. Está bien padre. Gracias por participar. Por aquí Ana dice, muy buenos días, chicas. Mi amuleto de la suerte es persignarme antes de arrancar el auto. Ah, pues es cierto, ¿no? O de salir de casa. Hay mucha gente que hace eso. Yo digo persignar, pero es que escribe persignar. Ajá. Sí, hay mucha gente, ¿no? ¿No? ¿Tú no? ¿Cómo? Ay, ¿cómo crees, mi Rodrigo Lazo en la producción? ¿No? Tu amuleto de la suerte, no sé, hay quien canta cierta canción, ¿no? Hay quien, a ver, cierra los ojos y pide un deseo. A las 11 con 11, muchos pedimos deseos, ¿no? Y dicen que luego sí se pueden cumplir. Amuleto de la suerte, ¿cuál es tu amuleto de la suerte? Sofía, hola chicas, dice, mi amuleto de la suerte es encontrarme a un perro. Ah, este ya lo había leído, discúlpenme, era el de arriba. Raúl, buenos días chicas, mi amuleto de la suerte es una gorra viejita que solo uso cuando juega mi equipo. Es que pasa muchísimo en los deportes, hay mucha gente que utiliza una casaca, calcetines, ya lo habíamos dicho, incluso sí tenis unos viejitos, pero se los ponen. ¡Ay, por acá qué padre! Dice, yo uso unas agujetas especiales, son unas fluorescentes y yo sé que mis Chivas siempre ganan cuando me las pongo. Dice, de hecho soy de los que si no estoy en el estadio, prefiero no verlo en televisión porque si los veo, pierden. Entonces necesito estar en vivo para que gane. ¿Será? A mí me da mucho estrés ver un partido de lo que sea. O sea, ya que yo decidí irle a cierto equipo o a cierto atleta, me pongo muy nerviosa y no sé si queda, no sé, si es atletismo. No, a ver, atletismo es que terminan muy rápido, pero qué sé yo, un maratón o algo así, ¿no? Que son como más de 2 horas o 1 hora y cacho. Entonces yo como que los últimos minutos no lo veo, siento que si veo ese final va a perder, pero también en equipos. Entonces, si ustedes me invitan a ver un partido, estoy en casa de alguien, en un restaurante, no me van a ver los últimos 20 minutos, porque o me salí al jardín o me encerré en el baño. Sí, una cosa loca, ¿eh? De verdad, una cosa loca, ¿por qué? No lo sé. Me pongo nerviosa y siento que no van a ganar si estoy por ahí. Ya sé, enciérrenme. Timo, no hay de qué llorar a través del brunch aquí en los 40, 102.7. Oye, Timo.

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0: A las 40:102.7 escuchas a Hugo y Mael Angel y Ultranate con Moving in Tereson. No, Tereson, ¿cierto?
1: Moving to the Sun.
0: Somos Paulina Valerio, Claudia Chávez. ¿Cuál es tu amuleto de la suerte? Y los bronches nos están mandando a ver uno. Vamos a ver.
1: Escuchemos.
2: Hola.

0: Suerte es la fotito de mi hija en la cartera.
1: Claro.
0: Esa es la que me da suerte todos los días.
1: Eso es básica, saludos. Qué lindo. Gracias a ti, saludos. Gracias por escuchar el brunch de los 40. Oye, vamos a música, ¿no?
2: Ok, aquí está Harry Styles con Dance No More. Disfrútalo.
1: Es que me estoy acordando que se cayó, pobrecito.
2: Déjalo.
1: Me encanta.
2: Ay, si pero se dice calla. Oye, pero fíjate.
1: Que se cayó igual que Juan Gabriel.
2: Sí, es que los trajes. No sé. Harry Styles es nuestro Juan Gabriel.
1: Es nuestro Juan Gabriel.
2: Ay,
1: nuestro
2: pero
1: Juan
2: lo
1: Gabriel.
2: Yo adoraba a Juan Gabriel y adoro a Harry
1: no,
2: Styles.
1: No, lo queremos, que se quede aquí en
2: y
1: México.
2: Y no le pasó nada, gracias
1: nada,
2: a Dios.
1: Nada, qué bueno.

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2: Jalisco reporta 2 casos de ciclosporiasis o diarrea explosiva. Esta infección gastrointestinal puede causar diarrea intensa y deshidratación. El secretario de Salud, Héctor Raúl Pérez Gómez, informó que los pacientes están estables y fueron atendidos oportunamente. 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El Servicio Estatal Tributario de Jalisco anunció descuentos para vehículos con adeudo. Alrededor de 822 mil automotores tienen multas pendientes y podrán acceder a facilidades de pago hasta septiembre. 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Ariana Grande aseguró que su decisión de alejarse temporalmente de los escenarios fue planeada y no una reacción a las críticas sobre su salud. La cantante dijo que necesita establecer límites y tomar un respiro. Te presentó la información Elba Eunice Mercado.
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15: La temperatura en la zona metropolitana de Guadalajara es 27 grados centígrados.
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1: México, México, México, México, México. Oigan, Bronchers, ustedes son nuestro amuleto de la suerte. Definitivamente, sí, el que enciendan su radio, gracias, desde muy temprano, siempre se va a agradecer y vale la pena todo el esfuerzo que se haga aquí al aire. Aunque usted no lo crea, si hay un esfuerzo. La pasamos muy bien, pero también le echamos ganita, ¿no?
2: Oigan, y nos encanta escucharlos, leerlos, en verdad, gracias. Mañana a 10 de la mañana por acá estaremos para seguirlos divirtiendo. Y recuerden que hay un menú delicioso a lo largo del día. Ajá. En instantes la corneta. A las 3, ahora sí, Pepe y Mau.
3: Ya están, finalmente.
2: Después el
3: juntos.
2: Tlacuache. Y por la noche, Roberto Contreras.
3: Ok, ¿y saben qué? Roberto. ¿Qué? Es que algo me dijo Roberto.
2: De su amuleto de la suerte, que es.
3: Pero que alguien de aquí se lo quería quitar. No, no específicamente de esta cabina. Pero hay alguien de allá arriba que
2: le quería quitar el amuleto a Roberto.
3: Es que sabes que resulta que con ese amuleto...
4: ¡Se acabó! ¡Ay, está bien, Ro! Ya me voy a callar.
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4: ¡Hasta aquí llegamos! ¡Nos escuchamos mañana, eh!
6: ¿Ya puedo ir al baño?

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4: ¿Ya?
2: Tenemos en el programa. Pero nosotros
3: lo hacen
2: nos gusta...
3: todos los noticieros. Un teaser de un noticiero es cuando dan como las noticias más importantes que va a haber adentro del programa, pero no abundan en ellas, nada más las mencionan para que digas, ah, va a estar padre. Bueno, nosotros lo hacemos todos los días aquí en el programa.
2: Pero lo hacemos rápido. Entonces le decimos de cariño el puteaser. Se hace en
3: puteaser. lo hacemos en puteaser.
2: Exacto, es el teaser. Entonces, bueno, ya, perdón, ya nos oyeron, nada más para que sepan.
3: Ya encueramos,
2: ¿no?,
3: el truco.
2: Ya encueramos el truco. Ahora lo vamos a hacer todo despacito. Ahora no va a ser puteaser. Sí. Nos vamos a tomar nuestro tiempo.
3: Oye. Yo estoy sumamente excitado, güey.
2: ¿Excitado?
3: Pero bueno,
2: ¿qué
3: vas a decir? Ahorita te digo porque estoy excitado.
2: ¿Excitado?
3: Excitado.
2: ¿Pero excitado en el plano, exacto, sexual?
3: No, intelectual.
2: Excitadísimo. Me da muchísima curiosidad la información que vamos a analizar el día de hoy, porque nosotros siempre hemos sido escépticos en este programa. Nos gusta mucho apoyarnos en la evidencia, en las cosas que se pueden comprobar.
3: Aplicar el para pensamiento dar una noticia. Crítico.
2: Correcto.
3: Y científico.
2: Y el método científico. Pero resulta que ahora, de fuentes bastante creíbles, está llegando información que podría avalar a embusteros,
3: a
2: mentirosos y engañabobos como Jaime Maussan. Resulta
3: güey,
2: que
3: en una de esas le vamos a tener que ofrecer disculpas a Jaime Maussan y los imbéciles hemos sido, bueno, eso sin duda.
2: Sí, los imbéciles pero hemos sido
3: siempre
2: nosotros.
3: He considerado
2: siempre,
3: pero... a Maussan un engañabobos,
2: sí.
3: Vendedor de humo.
2: Un embustero.
3: Un embustero.
2: Mentiroso.
3: Un fraude. Porque presenta un montón de información y un montón de supuestos casos que en realidad son falsos.
2: Correcto.
3: Pero a lo mejor no todos.
2: A lo mejor no todos. Porque resulta que hay información de fuentes creíbles, entre ellas la Universidad de Harvard, que, y bueno, y hay un sinfín de videos, ¿no? De imágenes difíciles de explicar de nuestro queridísimo volcán Popocatépetl, el guerrero que cuida a la mujer dormida y que nos cuida a todos en la Ciudad de México, Don Goyo.
3: ¿Quién nos va a cuidar? ¿Quién es un montón?
2: Bueno, ¿sabes qué? Lo que sucede es que, o sea, no nos cuida conscientemente, pero estas exhalaciones constantes, o sea, eso nos mantiene seguros, porque estamos en una zona con mucha actividad volcánica y sísmica, pero estas pequeñas erupciones controladas del Popo, yo creo que nos han salvado varias veces, porque si eso fuera como el Monte Santa Elena, que está callado, dormido durante años y de pronto ¡pum! Una explosión. Se lleva un cacho de Puebla, se lleva un cacho de la Ciudad de México, o sea, nos carga el payaso a varios, güey.
3: Yo me acuerdo la última vez que el Popo hizo así semierupción y aventó un montón de... Hizo Popo. Y aventó un montón de ceniza. Yo vivía en la zona de Tlalpan. Y amanecí un día que había como 2 centímetros de ceniza en la calle, en los coches, por todos lados.
2: Correcto.
3: Estuvo muy fuerte hace como 20 años.
2: Y además esas cenizas son como unos cristalitos que realmente dañan cosas. O sea, cortan, ensucian, ya es un lodo asqueroso, silicio, horrible.
3: Bueno, pues un estudio realizado por investigadores de la Universidad de Harvard y la Universidad de Montana en los Estados Unidos está causando mucho revuelo en la comunidad científica y en redes sociales. ¿Por qué? Porque plantea seriamente la posibilidad de que existan bases extraterrestres en nuestro país, incluso ubicadas en el mismísimo volcán Popocatépetl.
2: Pero
3: eso no es un chiste, ¿eh?
2: No, no es un chiste, es información seria. Pero a ver, a mí me digo, ahorita no vamos a dar la nota completa, ahorita nada más es el teaser, pero les vamos a dar nada más rápidamente, o sea, hablar de bases tiene esta connotación militar, nada más hay actividad que no es fácil de explicar, de avistamientos
3: de
2: cosas.
3: Hay unas imágenes increíbles, las pueden encontrar en YouTube o donde sea, de luces que entran y salen del Popocatépetl.
2: Así es.
3: Y no hay un solo video, hay muchos. Y pues puede haber todo tipo de explicaciones, ¿no? Cuestiones ópticas, reflejos de luz en la cámara y demás. pero claramente se ve que entran y salen cosas del Popocatépetl que son haces de luz. ¿Qué sí. está pasando? Son seres de otra dimensión,
2: más adelante.
3: Son seres incorpóreos.
2: Tease.
3: Tienen conciencia.
2: Ya vamos más allá de enseñar el escote. Ya nos estamos bajando el brasier. Espérate, o sea, sigue siendo un teaser. No un teaser, pero un teaser. Entonces, vamos a seguir con otras cosas que tenemos también. ¿Por qué las figuras públicas andróginas resultan atractivas para muchas personas? No sé, para mi generación, David Bowie, por ejemplo, era famosísimamente andrógino. En alguna fase de su carrera.
3: El glam rock de los ochentas, sí. ¿no? Los rock and rolleros que se pintaban.
2: Que parecían señoras.
3: Señoras, con todos maquillados.
2: Sí.
3: Y demás. Y eran símbolos sexuales, ¿no? Les encantaban a hombres y mujeres y demás.
2: Y hay muchos ejemplos de ello también en la música popular actual, de gente que pues no es claramente ni de un género, ni del otro, ni de un sexo, ni del otro. O sea, la androginia es.
3: Modernas, Cara de Levine.
2: Exacto.
3: Esta bella actriz británica que de repente parece hombre y de repente mujer y gusta por todos lados.
2: ¿Por qué gusta tanto? La ciencia nos lo explica. Y además, la mascota de los dulces Sonrix, tan famosos en México, el maguito Sonrix. Los dulces Sonrix, güey. Ya ves que hay miles de dulces de marca Sonrix. Una marca muy importante.
4: ¡Así es, cuate! ¡Sonrix no tiene una dotación completa de dulces, cuate!
2: Esos dulces, güey. Al parecer... Hay una teoría loca, extraña, de que el maguito Sonrix era en realidad un chicle masticado.
3: ¿Todavía existen esos chicles? Esos,
2: claro, esos que tú y yo ya no comamos tanto dulce, porque no somos niños. Bueno, sí somos, pero pero no comemos dulces, yo ya tomo whisky.
3: Estoy viendo
2: ¿no?
3: el maguito Sonrix y efectivamente es de color rosa.
2: Ajá.
3: Y es una bola, parece efectivamente un chicle masticado.
2: Masticado.
3: El maguito Sonrix.
2: Bien podría ser justamente eso, un chicle masticado el maguito Sonrix.
3: A ver, aquí tenemos un poco del maguito Sonrix y la teoría del chicle masticado. Adelante.
5: Pero nunca fue un chicle masticado. Diles que ese fue invento. Era un maguito. Era una pelusa.
2: Una pelusa.
3: Pues parece chicle masticado, señora.
2: Me gusta más el chicle masticado. No sé quién habla, me imagino alguna representante de la marca o la dueña, vete tú a saber, pero el maguito Sonrix yo digo que sí era un chicle masticado. Y además, los japoneses ya saben que están medio loquitos, ¿no? Que toman cuestiones de otras culturas, las adecúan a la cultura japonesa y no sé, por ejemplo, hay una cultura rockabilly importantísima en Japón y todos traen sus peinados acá de pompadour como de Elvis y andan en hot rock.
3: Porque les encanta copiar las culturas de otras cosas,
2: sí.
3: ¿no?
2: Sobre todo lo estadounidense.
3: ¿La apropiación cultural?
2: Sí, ¿qué? Eso de la apropiación cultural es una mamada. O sea, ¿qué tiene de malo?
3: Parece un error de la raza humana ponernos a decir,
2: sí.
3: No, esto es de ustedes, esto no lo puedes usar tú. No, todos somos humanos, no puede existir. Hay una cultura humana. La
2: no te puedes poner
3: cultural.
2: Rastas porque son nada más de la gente de las Islas Caribes. Vete al carajo, güey. Me arreglo el pelo como quiero.
3: Con los pocos pelos que me quedan, hacerme unas rastas, ¿cuál es el problema? ¿A quién le causó daño?
2: A ustedes les molesta que los gringos en Cinco de Mayo, que no es ninguna fiesta en México, en Cinco de Mayo se pongan bigotes y zarapes. Nos super cogieron en esa batalla, pero bueno.
3: No, en esa batalla no.
2: Pero a los tres días. Sí, los acapuaxlas y la manga, pero después regresaron y nos dieron en la madre. Durísimo. Sí, creo que ganaron. A las dos semanas, no me acuerdo bien.
3: Francia se hizo del poder del país.
2: Sí.
3: Del control del país, gobernó México.
2: El asunto es que a mí no me molesta que se pongan sombreros y zarapes y bigotes, güey. Me da igual. Que gocen. No me molesta ni me ofende.
3: Se hace una fiesta de disfraces y yo voy de piel roja, ¿estoy mal?
2: No. No. O sea, pero hay gente que se ofende, ¿Sabes qué? Creo que los estereotipos negativos, o sea, por ejemplo, no sé, si te pintas la cara de negro y te pones a comer sandía y pollo frito y a moverte como mono, pues sí te estás burlando.
3: Me pongo una peluca de pelo rizado y me pinto la cara de negro, lo que llaman blackface, que está estigmatizadísimo.
2: En Estados Unidos. En Estados Unidos específicamente. En México no tanto, ¿sí?
3: Pues tampoco está bien visto, ¿no? Que te disfraces de afrodescendiente.
2: Mira, lo que sucede es que, secuestraron un montón de gente de África, se robaron a los niños y a los hombres para meterlos en barcos y ponerlos a trabajar en Estados Unidos y mandarlos a la guerra en diferentes lugares.
3: Pero creo que te estás...
2: Y es muy reciente.
3: Se te está yendo algo muy importante, mi estimado. ¿Qué? Estaca. Pintarte la cara de negro no es una apropiación cultural.
2: ¿Es una caricatura?
3: Es una caricatura racial.
2: Es que ahí es otra
3: porque
2: cosa.
3: Porque no estamos hablando de la cultura, estamos hablando de las características físicas de las personas, o sea, de si esa
2: yo,
3: región.
2: Si yo, por ejemplo, me visto de guerrero, o estos que brincan en África, ¿cómo se llaman?
3: Masai.
2: Swahili, o Masai, exacto, los Masai. Y llego con una vaca a una fiesta y vestido de guerrero Masai, pues nadie se podría enojar. Vengo de guerrero Masai,
3: güey. Pero si traes la cara pintada de negro, sí.
2: Es que te, es, porque que es la caricatura.
3: No es una cuestión cultural, sino es una cuestión física.
2: Y a lo mejor alguien se ofendería, ¿sabes? A lo mejor no en México, pero en Estados Unidos alguien sí diría, pero cama, porque ya sabes, ahora, es que y esta si me pongo hipercorrección política es de hueva.
3: Una botarga gigante y voy disfrazado de gordo, es una cuestión física también. Entonces, no es una apropiación cultural, pero no es una cuestión racial.
2: Pero no es ningún gordo. Pues sí.
3: Pero estoy haciendo una
2: mofa de los gordos.
3: De los gordos, entonces estoy siendo gordofóbico. Si llegas me pongo con una botarga de Sumoteca.
2: Y llegas con una pierna de jamón y una charola y todo embarrado de comida. O sea, no sé, las películas, por ejemplo, de Austin Powers, que salía el güey de un escocés gordo, Fat Bastard.
3: Fat Bastard, el bastardo gordo, efectivamente.
2: Y que siempre estaba gordo y

0: Y que siempre estaba gordo y quería comer bebés y lo iba al baño y lo tapaba. Y, o sea, una caricatura de los gordos en general. Ya no, no se pueden de los hacer esas en cosas. General,
1: es un personaje.
0: Es de ese gordo.
1: Sí, no tiene. Yo creo que eso, bueno, a mí ¿saben no me ofende, qué? Claro, yo no soy gordo.
0: Ya no estén jodiendo. ¿No?
1: Con, bueno, con y cuando sale Minimi, que es chaparrito, ¿tú te ofendiste?
0: No, pero espérame, ese güey tiene una condición médica que yo no tengo. O sea, yo, bueno, es un ser humano, no soy muy alto, pero ese güey es un enano. O sea, es una persona pequeña, pues tiene acondroplasia, creo es lo que tiene Minimi.
1: No, creo que no.
0: No es cierto, ese no es acondroplásico. Era otro tipo, ya se murió el actor, por cierto.
1: Y era el de los hombres más pequeños del planeta. Pero sí, efectivamente, sí. Él no se disfrazó, él era chaparrito, ¿no?
0: Y le hacían cosas horribles, lo aventaban y le pegaban. Hay una escena que lo agarra almohadazos Austin Powers, ¿no? Y le pone una madriza, lo avienta contra una mesa de vidrio. Y lo mete en una funda de almohada y lo revienta contra una mesa de vidrio. Y es una gran escena, deliciosa, güey.
1: Pero bueno, todo esto viene a colación porque allá en Japón acaban de hacer un documental sobre Iztapalapa.
0: Así es.
1: Con todo y una cumbia incluida, y se ha vuelto viral tanto en Japón como en México. Aquí tenemos un fragmento y efectivamente hay bandas de cumbia japonesas, uh-huh, de música norteña, de banda.
0: De todo.
1: Les encanta de repente agarrar una cosa y la copian, pero casi hasta la perfección, ¿no?
0: Y tienen clubs de cumbia en Japón. A ver, venga, hay la Orquesta de la Luz, que no es una super orquesta de cumbia.
1: Que son japoneses. Que son japoneses. Todos.
0: Es nuevos, sí, sí. Tenemos algo de la Orquesta de la Luz, porque tocan bien, además.
1: ¿Sí los recuerdas, Newman?
2: ¿O no? No, a ver, denme un segundito, se las busco.
0: Sí, la Orquesta de la Luz es grande.
1: Nos las va a buscar.
0: Que nos la busque. Bueno, mientras...
1: Pero vamos a escuchar un poquito de la cumbia del documental de japonés de Iztapalapa.
0: Va.
1: Esto es de Tokio para el mundo. Esto ya no es teaser, güey.
3: Venga. 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
1: Pero, ¿cuándo has visto una banda mexicana que se ponga a hacer canciones de Akihabara o de Ginza?
0: No,
1: de algún otro,
0: no sé,
1: barrio japonés.
0: No sé, no tengo. Yo creo que no, porque nosotros. Es que los japoneses sí, como que van y recolectan lo que les gusta y además lo convierten en otra cosa extrañísima. Pero bueno, dice la señora católica que no, los borrachos, no, como no. Yo, no debemos de ser la burla del diablo. Que debemos ir a un centro de rehabilitación.
1: ¿Todavía
0: me rehúso?
1: La señora católica esa que decía
0: a mí
1: que,
0: sí me hace
1: que
0: gracia.
1: Te masturbabas, estabas acariciando al diablo.
0: Y lloraba el niño Jesús y así. Todavía lo sigue diciendo. ¿Tenemos audio de la señora católica?
1: ¡Claro!
0: ¿No? A ver.
4: Sí. Un mensaje para todos los borrachos. Miren, Dios nos creó para tener vida y vida en abundancia. Un borracho no tiene vida, no tiene vida propia, no hace feliz a nadie, más bien preocupa y se gasta el dinero de los demás. A veces se gasta el dinero que es para la esposa y la educación de los hijos. A y un borracho pierde
1: córtale,
4: su palo.
1: Chava, córtale.
0: ¿Cómo que el dinero de los demás?
1: Mira, de entrada la señora abre fuego con Dios nos creó. Uh-huh. Desde ahí yo ya tengo un problema con ello porque no hay evidencia de lo que está diciendo. Puede ser que tenga razón. Uh-huh. Y después dice, Dios nos creó para tener vida. Lo cual me,
0: tenemos,
1: parece,
0: ¿no?
1: Me parece una...
0: Una estupidez.
1: Una estupidez.
0: Uh-huh. Es una estupidez.
1: Nos creó para tener vida. O sea, si nos creó, pues ya tenemos vida, señora. No, no nos creó para tener... Nos dio
0: no
1: la vida
0: que nos cree para tener muerte, porque entonces no estaríamos
1: eso
0: aquí.
1: Sí.
0: No sea
1: pena. Sí nos creó para tener muerte, porque nos hemos de morir todos.
0: Pero ¿sabes qué? Que si nos hubiera creado para solamente tener muerte, pues nada más no estaríamos. Pero bueno, aquí el asunto es que luego habla la señora del dinero de los demás. Espérate, si el borracho se ganó su dinero... Es que si el borracho... Eso sí me dio coraje. Si el borracho se ganó su dinero y se lo quiere reventar en pedas, es su dinero, es suyo.
1: Y luego dice, un borracho no tiene vida. Perdóneme, señora, ¿usted qué sabe de mi vida? Yo soy borracho y siento que sí tengo una vida.
0: Y la disfruto más borracho.
1: Y luego dice, no tiene vida propia. Ah, caray, pues entonces, ¿de quién es la vida que estoy viviendo? No hace feliz a nadie. Perdón, pero mi mujer siempre me dice que beba, que le caigo mejor cuando estoy borracho.
0: No, y además sí se hace feliz a sí mismo. Se hace feliz a sí mismo, además, el borracho. Eso de que no hace feliz a nadie no es cierto. Él está contento cuando está pedo.
1: Pero luego se pone mejor. Adelante, señora católica.
4: Más bien preocupa y se gasta el dinero de los demás. A veces no. Se gasta el dinero que es para la esposa y la educación de los
0: hijos. A ver, a ver, a ver, a ver.

0: A ver, cállese. Si el borracho se ganó su dinero, el dinero no es para la esposa, el dinero es de él y es para que lo use en lo que él quiera.
1: No, pues ¿okay? Espérate, pero la colegiatura y las vacunas de los niños.
0: Bueno, entonces, si tiene niños, sí, pero la esposa no merece dinero nomás porque sí.
1: Pero si
0: se tiene ponga dinero, a trabajar, que se ponga a trabajar.
1: Si gana dinero el borracho, paga todo lo que necesita pagar.
0: Uh-huh.
1: Y con el sobrante
0: como yo,
1: se pone hasta el dedo.
0: Como yo.
1: ¿Cuál es el problema?
0: A ver, perdón. Yo gano mi dinero. Están pagadas las universidades de mis dos hijas, ya por completo, pagadas. No van a deber nada, nunca. Hay un fondo de ahorro, hay un portafolio de inversión, hay una seriedad, una solidez económica. Y no es lo que me
1: sobra. Tus privilegios ahí en el aeropuerto de
0: Texcoco
1: y todos.
0: Perdí mis privilegios. Imagínense, mis negocios turbios se fueron al carajo. Sin embargo, está resuelto el asunto. Entonces, no es ni siquiera lo que me sobra. O sea, lo que me sobra lo uso en otras cosas. Y de repente me pongo unos papanos deliciosos y me pongo bien pedo. Y no me acuerdo de qué hice la noche anterior.
1: No gasta mucho el estaca porque además...
0: Además...
1: No le gusta chupar fino, le gusta chupar vara.
0: Fíjate que
1: o sea,
0: no,
1: rara vez dices, bien, voy a gastar en un vino bien caro. No, un buen vino X que es aceptable y ya.
0: Y ya, o sea, no pasa. No, es que yo no soy loco. Muy de vino. No, no, pero además, o sea, no entiendo por qué esta señora tiene que meterse en la vida de los borrachos. No esté jodiendo, no me haga enojar.
1: Quiero oír porque, más, porque se exacto. Pone peor y esto sí te va a preocupar. Adelante.
2: Y un borracho pierde su palabra y pierde su honor y hasta se les quita a los señoritos porque ni cuenta se dan. Así Tómala. Es que más vale que estén conscientes, que tomen Tómala. Disfrutando una bebida, que la saboreen, porque ya los borrachos ni siquiera para eso el diablo les deja de disfrutar una bebida. O sea, tomen como si fueran un tanque, como si fueran un garrafón. Así es que no sean la burla del diablo. Pidan perdón a Dios y vayan a un centro de rehabilitación.
0: Oiga, perdón, cuando dice que ya no es señorito, ¿a los borrachos los violentan sexualmente?
1: Al parecer sí, eso es lo que dice, hasta se les quita los señorito porque ni cuenta se dan. ¿Ya perdiste los señorito por no darte cuenta y en alguna noche de pasión entregaste el tesorito?
0: Mira, no me acuerdo.
1: Si no me acuerdo, no pasó.
0: Y si no me acuerdo, no pasó, exacto.
1: Yo no creo que haya sucedido, la verdad.
0: Que alguien te haya violentado las nalgas, o sea...
1: Yo creo que me acordaría,
0: ¿no? Que alguien te haya poseído por vía anal cuando estabas inconsciente.
1: Siento que nunca he estado así de inconsciente.
0: Yo nunca he despertado con dolor en el sitio, así de, güey, me duele el culo.
1: Me duele
0: el
1: culo, no, yo tampoco, hasta este momento.
0: Además, eso está terrible, eso es una actividad,
1: sí,
0: eso es un crimen.
1: Sí,
0: eso está mal, o sea, eso merece cárcel.
1: Ese dicho de lito dormido, lito perdido.
0: No, eso es terrible.
1: Es terrible, ¿no? Eso es una.
0: Perdido, además. Pero bueno. Hablando
1: ya,
0: de.
1: Ya te dormiste, pues ya ni modo, te puedo violar. ¿Qué es eso? Pues
0: ¿qué
1: no,
0: es eso? Es
1: fatal forma de pensar de los mexicanos.
0: Hablando de cuestiones religiosas, resulta que una iglesia en México está vendiendo, ¿eh? O sea, a cambio de dinero, propiedades en el cielo. O sea, terrenos.
1: Eso, exactamente. Puede usted comprar un fragmento del cielo, una parcela, un terrenito, solamente por $100 el metro cuadrado.
0: $100 el metro cuadrado.
1: ¿Hay metros en el cielo? ¿En el cielo hay dimensiones como las de la Tierra?
0: Bueno, solamente
1: tiene sentido hablar de metros cuadrados.
0: Si estuvieras en una superficie así como un cuadrado gigante volando en el cielo, pues sí, ¿no? Pero tendrías que más bien comprar metros cúbicos de cielo.
1: ¿O no es otra dimensión donde los metros ya no son
0: yo
1: relevantes?
0: Yo solamente estoy pensando en el cielo donde vuelan los aviones, ¿no? Si de aquí para allá este cubo es mío, este pedazo del cielo es mío.
1: Si a mí se me antoja comprarme, no sé, 10 metros en el cielo para decir, bueno, ya llegué, oiga, yo tengo 10 metros
0: de
1: ahí me puedo... ¡Cuadrados de cielo! No sé por qué se entrometió tu trasero salivando.
0: 10 metros de ñonga.
1: Y pidiendo a gritos públicamente.
0: 1,000 metros de ñonga.
1: 1,000. De aquí a la luna.
0: De pura
1: pues ñonga. Sí, esta iglesia cristiana está ofreciendo eso. El pastor dice que ya habló con Dios. Y que
0: no
1: Dios le dio permiso de hacer esto.
0: ¿Habló con Dios?
1: Dios le dijo, sí, no hay todos, puedes vender, puedes ser corredor.
0: Oye, pero ¿qué porcentaje,
1: del
0: ¿qué porcentaje le quedará a Dios? Porque algo se debe de quedar, ¿no?
1: ¿El universo es infinito o no?
0: ¿Para qué quiere Dios dinero?
1: no lo está siquiera recibiendo, le está dejando que haga el usufructo este vivales aquí en la tierra.
0: Pues no es lo mismo que hacen las iglesias cuando piden diezmo. Digo, entiendo que tienen que mantener sus edificios y demás. No,
1: porque ahí te están diciendo claramente para qué es. Es para apoyar las obras que hacen.
0: Te están diciendo para qué es, pobres. Pero ¿de eso a que lo usen para eso?
1: Para, sí, bueno, pero sabes que se lo estás dando a los padres para que
0: pero
1: hagan algo.
0: Pero hay transparencia.
1: No, pero esto es más bien como cuando te vendían en el medievo indulgencias plenarias.
0: Sí. Bueno, ¿con qué crees que hicieron el Vaticano? Con todo el dinero que de manera milenaria ha dado la gente a la iglesia.
1: Se les ocurrió decirle a la gente rica del medievo, oigan, pues quieren ustedes ganarse el cielo, denme tanta lana y les doy este certificado y ya. Ustedes se van directo al cielo, aunque hayan pecado.
0: Uh-huh.
1: Comprándolo.
0: O sea, y reyes. Verdad,
1: el hombre todo lo corrompe.
0: Sí, pero además, o sea, reyes y gobernantes y funcionarios corruptos pues, hacían fregadera y media, mataban incluso gente, asesinaban y luego daban dinero y ya.
1: Y no pasaba nada. Y bebés tranquilos sabiendo que ya habían comprado el cielo con sus indulgencias plenarias.
0: Imagínate la sorpresa cuando te mueres y nomás se apaga la luz.
1: ¿Quién se sorprende? Ya nadie, no hay sorpresa.
0: ¿Te durará la sorpresa mucho tiempo?
1: Tú no tienes certeza de que cuando se muere se apaga la luz y adiós, ¿eh?
0: Pero imagínate de que sí.
1: Hay tanto inexplicable.
0: Imagínate que sí.
1: Yo sospecho que eso es lo que pasa, ¿no?
0: Yo, bueno, no,
1: igual
0: yo
1: que tú.
0: Estoy,
1: no estoy
0: casi
1: seguro, porque no puedo estarlo, sería irracional estarlo.
0: Es que ¿sabes qué?
1: Pero es muy probable.
0: También, ¿cómo te vas a dar cuenta de que sí o no hay cielo? Si estás muerto y de pronto dejas de existir, ¿cómo le haces para saber si llegas a algún lado o no? ¿Estás todavía? ¿Al irte a otra dimensión eres tú todavía?
1: Hay conciencia de ser.
0: No, aquí está la recomendación del año, hay que echar sal en el excusado.
1: ¿Para qué? No, ¿para qué sirve echar sal en el excusado?
0: No es para condimentar tu cena, es... No, tiene ventajas, no les voy a decir exactamente para qué sirve, pero es muy bueno para la higiene de su inodoro.
1: Pues me imagino que es para que se mantenga inodoro, ¿no?
0: La verdad es que ese es uno de los mejores inventos de la humanidad, el céspol. Ese tubito retorcido que deja que los desechos se vayan y no huelan.
1: Y se tape con la misma agua.
0: Porque el excusado no fue el invento del siglo. O sea, en realidad era nada más... En los castillos había torres altas con un desagüe larguísimo.
1: Pero eso no es un excusado, es una letrina.
0: Nada más volaba la cara, o sea, al
1: sí, el rey asomaba el culo por la ventana.
0: Y adiós.
1: Y caía allá abajo y alguno de sus vasallos.
0: ¿Te imaginas la diversión de los vasallos ahí mientras se veían las nalguitas del rey? O las de la reina. Ay, ay, este se dice de horror.
1: Mira, la cachetona del puro.
0: Le Doron. Le Doron, Le Doron. Sí.
1: Pero yo no sé quién haya inventado esto. Creo que fueron los británicos los que inventaron el excusado.
0: ¿El céspol? Es que el invento, el importante es el céspol, el tubo este retorcido.
1: Es que eso es lo que lo convierte en un excusado, en un inodoro. En que se va el producto y se queda el agua bloqueando para que no regrese el olor. Por eso es una maravilla.
0: Imagínate que habrán olido las ciudades de Europa en el medievo.
1: O incluso un poquito después, ¿no? En los 1700, París debe haber apestado por Londres, por todos lados. Sí.
0: Siguen oliendo mal las ciudades.
1: Bueno, aquí en México, cuando va a pasar algo peligroso, todavía gritamos ¡aguas! Y esto es porque en la época de la colonia, la gente aventaba su popó y su pipí por la ventana a la calle.
0: Y se gritaba ¡aguas!
1: Y salía la popó y entonces la gente decía ¡aguas! Pues se quitaba, ¿no? Y se quedó esa expresión en México.
0: ¿A cuánta gente le habrá caído acá un mojón fresco?
1: Soy mala persona, pero quiero pensar que a varias.
0: Yo también, y quiero pensar que alcanzaron a voltear, que sí oyeron el movimiento de la basinica y voltearon y
1: ¡ah! Bueno, además tendremos top 10 el día de hoy aquí en La Corneta, se va a llamar En México no podemos vivir sin.
0: En México no podemos vivir sin. Mande por favor sus opciones, sus sugerencias, sus aportaciones a @lacornetafm, que es la vía gratuita de este programa. En México no podemos vivir sin
1: tus nalgas.
0: Tus nalgas.
1: Así estuvo.
0: Tus nalgas.
1: Otra vez, en México no podemos vivir sin
3: tus nalgas.
0: ¿Qué hay de cenar?
3: Tus nalgas.
1: ¿Qué quieres de mí, Eva?
3: Tus nalgas.
1: ¿Qué es lo que más te gusta en este mundo?
3: Tus nalgas.
0: ¿Qué es lo que pretende conseguir el diablo cuando te mueras?
3: Tus nalgas.
1: Bueno, ya saben, @lacornetafm si quieren participar en el Top 10 en México. No podemos vivir sin
3: tus nalgas.
1: Ya entendimos.
0: Ok, está bien.
1: Volvemos.

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11: La temperatura en la zona metropolitana de Guadalajara es 29 grados centígrados.
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5: La siguiente nota es una carta de disculpa al gran científico mexicano Jaime Maussan. Querido Jaime, a lo largo de los años nos hemos pitorreado de ti. Bueno, no de ti, de tu persona, sino de las cosas que dices. De la bola de patrañas que has propagado a través de distintos medios, en conferencias, libros e incluso programas de televisión. Volviendo a la gente más
6: ignorante. El ser de Metepec, los extraterrestres, toda la bola de tonterías que has presentado, supuestas evidencias que son fácilmente comprobables como una mentira, y nadie ha hecho nada en contra tuya, pero ahora, en este programa, tenemos que postrarnos ante ti.
5: Efectivamente.
6: Postrarnos ante ti.
5: De este tiempo nos hemos pitorreado, te hemos llamado engañabobos, defraudador, incluso bastardo y redento. Y en este momento nos damos cuenta de que el error es nuestro. Jaime, perdón.
6: Posiblemente sea un error, no estamos seguros, pero un estudio realizado por investigadores de la Universidad de Harvard y de la Universidad de Montana, que vale pito, han causado revuelo.
5: ¿Por
6: en
5: qué
6: la
5: vale pito
6: científica.
5: La Universidad de Montana, güey?
6: ¿Alguna vez habías oído de la Universidad de Montana?
5: No, ok, vale.
6: Entonces, ahí está. Bueno, pero la
5: Harvard,
6: de Harvard
5: sí,
6: ¿no?
5: Oído de Harvard, todos hemos oído.
6: ¿Alguna
5: entonces,
6: vez?
5: ¿Qué dice este estudio? ¿Por qué ha causado revuelo en la comunidad científica y las redes sociales?
6: Plantean la posibilidad de que existan, chequen esto, bases extraterrestres en territorio mexicano, incluso algunas ubicadas en el mismo volcán Popocatépetl. Esta teoría
5: yo lo sabía. Don Goyo tiene otro tipo de vida. Es que hay unos videos increíbles. Pues sí, efectivamente la Universidad de Harvard no ha validado a Jaime Maussan aún, pero dice que existe la posibilidad. Esta teoría está basada en el análisis de algunos avistamientos de objetos voladores no identificados, OVNIs, que ahora se llaman fenómenos aéreos no identificados, FANIs. Los FANIs.
6: ¡FANI!
5: Okay. ¡How the fuck am I FANI!
6: Exacto.
5: Bueno, y otros fenómenos que nomás no tienen explicación. Y este estudio sugiere que los visitantes interestelares o de otros planetas por lo pronto podrían estar viviendo en bases subterráneas en la Luna o incluso, como dice Jaime Maussan, en forma de reptilianos camuflados entre nosotros, los seres humanos.
6: ¿Eso quiere decir que ahora ya eres un Maufan? O sea, que ya ahora eres fan de Jaime Maussan. ¿Te has convertido en un Maufan?
5: Sigo pensando que Maussan es un engañabobos.
6: Yo también, porque yo siento que lo ha hecho durante años y sabiendo que está diciendo mentiras y patrañas.
5: Y a lo mejor tiene razón en algo, pero muchas de las cosas que ha presentado son fraudes, liso y llano.
6: Oye, pero también dice aquí que al parecer podría haber este tipo de lugares, de bases extraterrestres en Alaska y en la costa japonesa. Sin embargo, no mencionan a California, que es famoso por sus avistamientos alienígenas.
5: Dicen que estos estudios deben ser tomados en serio, pero con una mente abierta. La difusión de esta teoría ha generado una gran expectativa y diversas reacciones en la comunidad científica. Hay quien lo toma con humor, mientras que otros lo consideran una posibilidad real, intrigante. Pero hasta el momento no hay evidencia concreta que respalde estas afirmaciones, Maussan.
6: Pero checa
5: esto. No soy
6: esto.
5: Tu Maufan.
6: No se limitan los investigadores a sugerir la presencia de refugios alienígenas en el Popo o en la Luna. La teoría va más allá. Plantean la posibilidad de que existan bases extranjeras en lugares completamente inesperados. Las profundidades de los océanos. Bases extraterrestres, perdón, no extranjeras. El lado oscuro de la
5: los
6: Luna.
5: Océanos, en el lado
6: fondo
5: de
6: la mar.
5: Luna.
6: Sería un buen lugar para esconderte.
5: Adentro de los
6: fondo
5: volcanes.
6: Del mar. Porque no conocemos, o sea, conocemos más del espacio que nos rodea que del mar. O sea, ha sido poco estudiado el fondo del mar en realidad, o sea, en relación a otros lugares del planeta, incluso del espacio. El fondo del mar no ha sido explorado tanto como uno pensaría. Entonces ahí podría haber todo tipo de cosas que no desconocemos.
5: ¿Tú has visto los videos que hay de luces entrando y saliendo del Popocatépetl?
6: Sí, se ven raras.
5: Hay muchísimos
6: videos
5: grabados por cámaras meteorológicas o demás y no tienen explicación. Algo entra y algo sale del Popocatépetl. Pero ¿quiénes son estos seres si es que existen? ¿Y por qué no interactúan con nosotros? ¿Nos ven como si fuéramos cucarachas? ¿Les damos igual?
6: Fíjate que
5: no
6: sí.
5: ¿Genera ningún interés nuestra existencia en ellos?
6: No sabemos.
5: ¿Saben quiénes somos y por eso optan por no interactuar con nosotros? Porque
6: no
5: ya
6: sabemos.
5: ¿Vieron qué clase de miserables criaturas somos los humanos?
6: No sabemos qué tipo de criaturas son, no sabemos si están basadas en carbono como nosotros, no sabemos si se alimentan, por ejemplo, de energía que solamente pueden obtener en el centro de la Tierra. No sabemos si existen y si existieran, podrían, es que es más, piénsenlo bien, podría haber formas de vida, vamos a decirle así, que ni siquiera fueran fáciles de detectar por las formas de vida que habitamos el planeta. O sea,
5: si es vida no orgánica.
6: Si es vida no orgánica, no nos daremos cuenta en absoluto.
5: Basada en energía y no en materia.
6: Correcto. O un tipo de vida que nuestros sentidos no pueden percibir. O sea, acuérdense que hay, por ejemplo, una parte del espectro de luz que nuestros ojos simple y llanamente no ven.
5: Las nuevas teorías cosmológicas apuntan a que hay como 18 distintas dimensiones.
6: Correcto.
5: Enredadas dentro de los átomos. Uh-huh. Que no alcanzamos a percibir, pero que existen. Nosotros solo vemos tres y el tiempo, ¿no? Las cuatro.
6: Entonces,
5: dimensiones
6: a lo mejor estos seres viven en una dimensión pues alterna, una dimensión que está ahí, pero que nosotros no percibimos de ninguna manera. Y bueno, así nos la podríamos prolongar y masticar toda la tarde diciendo las posibilidades infinitas de cosas que, pues, simple y llanamente no podemos comprobar. Eso es lo que hace Maussan.
5: Ahora,
6: o sea, piensa estas mamadas y después las presenta como evidencia real de las cosas.
5: El problema está acá, es que hay fenómenos reales documentados que no podemos explicar.
6: Correcto,
5: también.
6: Sí, sin duda.
5: Entonces, hay espacio para todas estas cosas. Imaginemos ciudades submarinas ocultas uh-huh. en la fosa de Mariano, ¿cómo se llama?
6: Sí, sí, la fosa de las Marianas. Uh-huh. No, las fosas Marianas punto... no, la fosa de las Marianas. Sí.
5: Que es el punto más hondo
6: más profundo,
5: del fondo
6: sí.
5: del mar, ¿no?
6: Correcto.
5: Inaccesibles totalmente estos lugares para la tecnología humana actual. ¡Oh! Que hay bases extraterrestres camuflados en la cara oculta de la luna.
6: Así es.
5: Donde hay oscuridad permanente, una noche que nunca termina. Ahí podrían pasar desapercibidos.
6: Se dice que hay comunicaciones de tripulaciones que han ido a la luna, que han estado flotando alrededor de la luna o incluso de las misiones que alunizaron, que están clasificadas, que son secretas.
5: Ocultas
6: que
5: no por el gobierno.
6: Pues que porque se dijeron algunas cosas que podrían preocupar. Sí, sí, sí, sí. Pero es que imagínate tú, por ejemplo, que de pronto los gobiernos del mundo dijeran, sí, entre nosotros hay extraterrestres. ¿Te imaginas el pánico generalizado que eso traería consigo?
5: Yo no creo que entre nosotros haya gente de otros planetas disfrazada de humanos.
6: ¿Por qué querrían hacer eso?
5: ¿Para qué?
6: Y yo tampoco creo
5: humanos
6: que te llevan a sus naves y te picotean.
5: No he visto
6: fundillo.
5: Hay muy pocos muy brillantes. Entre los seres humanos, ¿no? La gran mayoría son como yo, pues.
6: Sí,
5: mediocres y anodinos.
6: Oscuros.
5: Gente X. Los así hombres es. X, como decía Olayo.
6: Que le mando. Oye, pero este asunto de que hay extraterrestres en algún lugar del planeta me parecería muy intrigante y delicioso. Me encantaría que así fuera y que nos estuvieran viendo como gusanos, como una plaga. Haz de cuenta como cuando tú llegas a un callejón y hay muchas ratas, como una molestia. O sea, tú vas a atravesar el callejón y vas a llegar a tu destino, pero ahí están las ratas. A lo mejor así nos ven los extraterrestres. Estas cosas horribles que contaminan, ensucian,
5: mosquitos.
6: Están echando a perder su atmósfera. Tan fácil que sería utilizar la tecnología OVNIX para arreglar todo el pedo, pero no,
5: OVNIX.
6: Son estúpidos, ¿no? Digo, por decir un nombre en extraterrestre.
5: Pues sí, no, digo, los ¿qué será? Las ratas pues son estúpidas en comparación a nosotros.
6: Lo son.
5: Y las cucarachas son estúpidas en comparación a las ratas.
6: ¿Sí?
5: Que sí, podría haber órdenes de magnitud encima de inteligencia hasta un punto en el que estos güeyes ya piensan, pues es absurdo, no voy a platicar con él. A ver, ¿tú platicas con un gusano? No.
6: Es que no se puede platicar con él.
5: Pisas.
6: Lo que sucede es que no se puede platicar con él porque no te puede comprender. Una tecnología suficientemente avanzada sería incomprensible para nosotros, por lo cual lo único que causaríamos sería hueva. O sea, ni siquiera curiosidad, solo hueva.
5: A lo mejor vienen a investigarnos porque estamos en una de las etapas más interesantes de la humanidad. Muchos lo ven con negatividad, ¿no? Diciendo, ¿qué va a acabar con la humanidad? Las armas atómicas y la autodestrucción. Ajá. Ahorita que vienen los conflictos, que Putin, que China y la madre. El calentamiento global, que no podemos negar que está afectando. O una inteligencia artificial que se vuelve loca y decide acabar con nosotros, ¿no? Porque, por ejemplo,
6: la inteligencia artificial...
5: Le pides a la inteligencia artificial, ayúdanos a resolver el problema del calentamiento global. Y analiza todas las opciones y dice, ah, pues la más efectiva y rápida es acabar con los humanos.
6: Pues sí. Y probablemente lo sea. Si acabaras de golpe con toda la actividad humana, el calentamiento global probablemente se aminoraría muchísimo, porque dejaríamos de emitir una serie de gases invernaderos.
5: Se recuperaría la Tierra de volada acabando con los humanos y con los coches y con las fábricas.
6: Además, ha habido estos eventos de extinción masiva, han sucedido ya muchas veces en la Tierra. Lo más probable, y esto sí es ciencia real, es que esto en algún punto de la historia suceda y la Tierra y la vida en la Tierra vuelva a llenar esos nichos de las especies que sean extintas por X o Y.
5: Como sucedió después del meteorito y los dinosaurios.
6: Correcto. No, y ha habido varios eventos de extinción masiva, ¿eh? O sea, no ha sido uno, han sido muchos, en donde ha quedado un porcentaje, o sea, pequeñísimo de la vida en la Tierra, pero anda a menos de 10%, ¿eh? Y de ahí se volvió a regenerar y se volvió a poblar, y resultamos cosas como nosotros, los humanos, los vencedores y los que están ahora en control del planeta. Ahora, hasta donde sabemos, no ha habido un solo bicho que, como nosotros, realmente haya cambiado las condiciones planetarias con sus actividades, nuestras tecnologías, el número de personas que vemos en la Tierra, nuestra manera de cultivar, por ejemplo, alimento. O sea, nosotros realmente, hasta donde sabemos, somos el único bicho que ha hecho esto. Pero pudo haber otros, ¿no? Y la evidencia de los mismos pudo haber quedado extinguida en las arenas del tiempo.
5: Hay otras opciones, ¿no? También está la opción de que Dios, si es que existe, decida ya traer el juicio final y acabar con la humanidad.
6: Pero eso es una posibilidad real o nada más es una
5: mamada. Tú eres la burla del diablo. Y no te has dado cuenta a lo largo de estos años que el diablo se burla de ti.
6: Mira.
5: E ignora sus llamados.
6: Me da igual. El diablo y Dios, los dos, para mí son cuestiones imaginarias. No los considero en ningún momento una posibilidad real. Entonces, toda esta tercera posibilidad del diablo y Dios, pues me parece juguetona y divertida, pero pues no lo veo.
5: Verás en el averno, por no hacerle caso a la señora católica. Adelante, señora.
6: A ver.
2: Un mensaje para todos los borrachos. Miren, Dios nos creó para tener vida y vida en abundancia. Un borracho no tiene vida, no tiene vida propia, no hace feliz a nadie, más bien preocupa y se gasta el dinero de los demás. A veces se gasta el dinero que es para la esposa y la educación de los hijos. Y un borracho pierde su palabra y pierde su honor, y hasta se les quita a los señoritos porque ni cuenta se dan. Así es que más vale que estén conscientes, que tomen disfrutando una bebida, que la saboreen. Porque ya los borrachos ni siquiera para eso el diablo les deja de disfrutar una bebida. Se la toman como si fueran un tanque. Como si fueran un garrafón. Así es que no sean la burla del diablo. Pidan perdón a Dios y vayan a un centro de rehabilitación. Amén.
6: Ay, señora. Gracias.
5: Amén, por favor.
6: A ver, estábamos hablando de cosas bonitas, de tecnologías.
5: Pide perdón al diablo, pídele perdón a Dios.
6: Y me sales con esta estupidez, de veras. O sea,
5: es una hipótesis que no puede ser eliminada tampoco. Sí, eliminar esa hipótesis es no científico.
6: Hay cero evidencia. Hay más evidencia de los extraterrestres en el Popocatépetl que de la existencia de Dios.
5: Güey, la prueba de la existencia la evidencia que indica que podría existir Dios es la existencia misma del cosmos. Mientras no tengamos una explicación real, no se puede descartar la hipótesis de Dios. ¿Te guste o no?
6: Bueno, no la descartes tú.
5: Descartarla es un pensamiento no científico. Es un acto de fe.
6: Okay. Bueno.
5: Igual... Está bien. El que crea a pie juntillas por siempre.
6: Yo sigo
5: lo mismo.
6: Siendo un ateo. Así que haz lo que tú quieras, piensa como quieras. A mí
5: no estoy tratando de hacer
6: igual.
5: Cambiar. Lo que sí estoy evidenciando es que lo que estás haciendo es un acto de fe, no de ciencia.
6: Sí, sí, sí. Lo que tú estás haciendo es estar jodiendo con un punto bastante...
5: un punto
6: es un punto bastante
5: válido.
6: Mamón.
5: Totalmente
6: mamón,
5: válido.
6: Porque en realidad, piénsalo, hay cero evidencia de la existencia de una deidad, la que sea. Cero, nada.
5: No hay peor ciego que el que no la quiere ver. ¿No has visto la existencia de Dios en la mirada de tus hijas?
6: No hay evidencia alguna. Vete al carajo, güey. Por favor. Todo va a pasar, le reces o no. Van a pasar las cosas de la mismita manera.
5: O sea, a esta le rezas y ya ves que sí pasan cosas.
6: Sí, híncate y arrepiéntete ante mí.
5: Bueno, el top 10 del día de hoy se va a llamar... En México no podemos vivir sin...
6: En México no podemos vivir sin. Mande, por favor, sus aportaciones a @lacornetafm. Esa es la vía gratuita de este programa. En México no podemos vivir sin...
5: Sin la Rosa de Guadalupe. programa de mayor rating en la televisión como los últimos 20 años. Una cosa increíble.
6: Sí. Pues sí, ahí estamos hablando, ¿ves? De la idea esta de la religión y de que hay una virgen que se aparece y arregla problemas específicos de cierta persona y misteriosamente deja una rosa. O sea, ¿qué lógica tiene eso?
5: Airecito.
6: ¿Qué lógica tiene eso?
5: No, ninguna.
6: Pero a la gente le gusta creerlo.
7: Es un tema de lógica.
6: Está en un tema de fe.
7: Ahí sí es un tema de fe, claro. Como el tuyo del ateísmo, igual, un tema de fe.
6: Sí, no es igual y bien lo sabes, pero bueno, está bien.
7: Es irracional, igual es irracional.
6: A ti lo único que te gusta decir es, yo soy el amo de la verdad porque yo soy agnóstico. Yo simple y llanamente estoy...
7: No, al contrario.
6: O sea, es que seguro de que no hay nada por ahí.
7: No es un acto de vanidad. Es un acto de profunda humildad el agnosticismo.
6: ¿Sabes qué? Ya me diste hueva.
7: No,
6: eso
7: lo quiero decir.
6: Adiós,
7: yo, vete si quieres, bye. Yo voy a seguir diciendo lo mío. El agnosticismo no es un acto de fe. El agnosticismo es un acto de humildad. De decir, yo no tengo elementos para decir si Dios existe o Dios no existe. El ateísmo es un acto de vanidad. Yo sé y los demás no lo saben. Lástima que les tacan hoyo este mensaje. Le hacía falta hoy. Volvemos.

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13: La temperatura en la zona metropolitana de Guadalajara es 29 grados centígrados.

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2: ¿A dónde estamos llegando con esto? ¿A dónde estamos llevando este programa, mi estimado Estaca?
3: Ajá.
2: ¿De qué se trata? Nosotros estamos haciendo un ejercicio periodístico.
3: Sí.
2: Y el periodismo va en función de la utilidad pública.
3: Sí.
2: De que le sirva a la gente escuchar las noticias. El interés público.
3: El interés público.
2: ¿Qué interés público hay en esta basura que les vamos a contar?
3: Perdón, pero el interés público. No.
2: ¿Qué estamos haciendo con el mundo?
3: Te
2: lo estamos degradando a un nivel asqueroso.
3: Te voy a ayudar a lavar tus culpas, a expiarlas.
2: Esto es horrible.
3: Estamos evidenciando a un ladrón asqueroso. Asqueroso en más de un sentido.
2: El más asqueroso de los ladrones.
3: El más asqueroso. Ahora, no será la primera persona que se hace rica con su recto.
2: Proceder.
3: No, este con su recto.
2: No, este no tiene ningún recto proceder.
3: No, este es un ladrón. Pero
2: este
3: fíjense.
2: Es un ladrón, pero muy, muy especial. Muy sucio y muy ingenioso.
3: Pues no tanto.
2: Es un hombre llamado Leston Lawrence que trabajaba en la Casa Real de la Moneda en Canadá, es decir, donde se acuñan las monedas de ese país.
3: Le apodaban el papillón.
2: El papillón, sí, el papillón. Ahorita van a entender por qué. Si, no porque fuese una mariposa, que es lo que papillón quiere decir en el idioma francés.
3: Hay una novela muy famosa.
2: Y una película también muy famosa, en donde se utiliza el más recóndito de los escondites humanos para lograr el escape de la prisión.
3: Sí, para guardar unas llaves. Básicamente, y lograr escapar de la prisión. No es Pepillón, que es Pepillo Origen. Pepillón se guarda otras cosas para sí mismo.
2: No se guarda nada.
3: Bueno, quién sabe, ¿no? ¿Tú qué sabes qué hace con sus ahorros?
2: Ah, eso sí, no sé dónde los guarde.
3: Bueno, hablemos del alcance humano. Este ladrón, que trabajaba, como les decía Eduardo, en la Real Casa de Moneda en Canadá, se llamaba Leston Lawrence y fue arrestado después de que se dieron cuenta que quería depositar en el banco cantidades pues importantes de dinero. Recibía un cheque casi casi mensualmente el banco de parte de este hombre que tenía un salario pues modesto, no ganaba como para estar depositando esas cantidades.
2: Pero recibía constantemente cheques de la misma persona, que suponemos era el comprador, con unos montos muy altos, frecuentemente a este mismo trabajador. Y eso alertó a las autoridades y se dieron cuenta de que Leston había robado 22 discos de oro. Discos en los cuales, presumiblemente, después se acuñaría una moneda.
3: Eran discos de oro lisos, todavía no estaban acuñados.
2: Acuñados, creo que es el término correcto.
3: Ah, ¿sí?
2: Sí, es acuñado.
3: ¿No se acuña la moneda?
2: No, creo que no.
3: Ah,
2: creo que sí es.
3: Eso es cuando se la ganan las profesionales. ¿No? Están. Ay, bueno, no el asunto sé. Es que se había robado estos 22 discos de oro utilizando unos guantes de látex.
2: Una caja de vaselina.
3: Y su humanidad. Y bueno, pues.
2: ¿No será que es como Cristian Castro?
3: Pues haz de cuenta, pero en vez de un dedito, se metió un doblón o una moneda, un disco de oro. Los doblones de oro. Doblones de los de antes.
2: De los que tanto te gustaban.
3: De los de antes de la conquista. Sí, de los españoles.
2: Así es. Si bien las alarmas sonaban cuando él pasaba por el detector de metal. Pero los güeyes de seguridad, pues como ya lo conocían, lo dejaban pasar, pensaban que era una muela.
3: Lo revisaban y no sabían por qué le sonaba el detector de metales, pero no eran rayos X. No podían ver que dentro de sí llevaba, pues casi diariamente o muy frecuentemente, un disco de oro metido en el CICI.
2: Se estima que la cantidad robada son $122,500, o sea, alrededor de 2,5 millones metidos en el centro de su anatomía,
3: sí,
2: por llamarlo de alguna manera.
3: En el fuchi, una cucaracha.
4: Respirando profundo.
3: Mátala.
4: Dejando que repercute en mi ano.
3: Ahí, exacto.
2: Repercutía y tintineaba el metal precioso.
3: Esta fue labor de meses la que se aventó el señor Lawrence para robar estos 2 millones de pesos.
2: Ahora, la cajita de vaselina entiendo perfectamente su función.
3: Ajá.
2: Pero los guantes de látex eran para envolver la moneda.
3: Esa es una opción.
2: O eran porque le daba asco todo el tema
3: pues
2: y
3: también.
2: Se los ponía.
3: Este es dinero sucio.
2: Vaya, dinero mal habido y
3: el
2: sucio.
3: Lavado
2: como
3: dinero, el lavado de dinero en su
2: era posterior.
3: Modalidad más literal. Porque eso había que limpiarlo, ¿no? Sí, Límpiame este tesoro.
2: No, tesorito. Ya, dejemos esta nota.
3: ¿Cuánto habrá gastado en leche de magnesia?
2: ¿Para qué? ¿Para sacarlo?
3: Pues imagínate. Ahora, un disco de oro, o sea, una moneda grande. O sea, fácil entra, pero no fácil sale.
2: Habría que ver el tamaño del disco.
3: Imagínate llegando de trabajar en la noche. ¡Ay, voy a romper el cochino! ¡Lito! El cochinito.
2: Para ir a cenar, voy a romper el cochino.
3: ¡No!
2: Habría que ver el tamaño de la moneda y el tamaño de la alcancía también para ver.
3: Ahora, qué estúpido ladrón que le pagaban en cheques de la misma cantidad. ¿No podías haber guardado el efectivo en una caja fuerte en tu casa e irlo gastando poco a poco en lo que tú quieras?
2: Pero ir a depositar, ir a cambiar los cheques al banco.
3: O sea, es el ladrón más idiota del mundo.
2: En eso
3: no hay
2: tienes
3: duda.
2: Toda la razón.
3: O sea, exacto, una deposición. Vengo a hacer una deposición.
2: Digo, un depósito.
3: No, un depósito. No, vengo a hacer una deposición.
2: Ahí les va el oro. ¡Qué nota tan horrible! ¡Qué
3: tan
2: mundo!
3: Asquerosa.
2: ¡Qué programa! ¡Qué asco me doy!
3: Cuando la gente ya está dispuesta a meterse el oro en el... ¿No?
2: Sí. Voy al baño. Me siento mal conmigo mismo.
3: Este es el cofre de los piratas. Está lleno. Sí, es el cofre del orto. ¡Digo, del oro!

0: Si usted está en Inglaterra, se está ligando a una rubia increíblemente bella, de apariencia costosísima.
1: ¿Una rubia de apariencia costosísima?
0: Efectivamente.
1: Que se ve que está acostumbrada a todo lo bueno.
0: Así es.
1: Vas a sufrir.
0: Y muy bella. Y si usted se le está ligando y de pronto usted le pide su teléfono, ¡aguas! Abusado, podría usted estar enfrente de la famosísima Brandy.
1: ¿Quién es Brandy? Brandy es una mujer que está causando muchísimos problemas en Londres, en el Reino Unido, porque más de uno, de hecho ya se ha hecho famoso el caso, le ha pedido el teléfono a una mujer guapa que lo que hace es darles un teléfono falso.
0: Pero siempre el mismo.
1: Pero el problema no es Brandy, ¿sabes? Brandy nada más es una mujer cruel que da siempre el mismo teléfono que escogió al azar.
0: Que es de un güey X.
1: El problema es que ese
0: güey
1: X, ajá, de un hombre que no sabía quién era Brandy, pero ya se cansó de que le manden mensajes y llamadas pidiendo por Brandy. Lo que ha hecho este güey es terrible. Entre Brandy y él están destrozando corazones y haciendo la vida muy difícil a los hombres de aquella ciudad. ¿Por qué? Porque este güey se ha dedicado a contestarle sus mensajes románticos, a citarlos en distintos lugares. Hagan de cuenta que alguien le va y le pide el teléfono a la güera sabrosísima, ¿no? Dice, ¿cómo no? Aquí está mi teléfono. Toma, llámame mañana.
0: O mándame un mensaje por WhatsApp. Ajá.
1: Te esperas los dos días reglamentarios, no quiero parecer demasiado ansioso, me espero hasta el viernes. Y bueno, pues ya, le mando el mensaje exploratorio, ¿no? Y chin, que veo que me lee y me manda, hola, ¿cómo estás? Yo muy bien. Y ahí empieza la friega para estos güeyes.
0: Y no estás hablando con Brandy, no. Estás hablando con John.
1: ¿Con quién sabe quién? Nadie sabe cómo se llama.
0: X-Güey. Y este X-Güey, a lo que se ha dedicado es a darles largas. ¿A ti te gusta que te den largas?
1: Fíjate que es muy molesto que te den largas. De hecho, me arde que me den largas. Yo hace mucho que ya no ligo con nadie, porque yo estoy casado hace muchos años, pero este asunto de las largas...
0: No les dice el tipo este que sí ni que no.
1: Exacto.
0: Simplemente los va manteniendo
1: los
0: cautivos.
1: Colgados.
0: Los cita en un café.
1: Y nunca llega.
0: No llega. Y al día siguiente les manda una profusa disculpa, diciendo, sí, no lo vuelvo a hacer, disculpa, fue algo terrible,
1: tuve un accidente. ¿Pero qué te parece si en dos semanas, no sé qué? Bueno, ha llegado al extremo.
0: Y los vuelve a citar.
1: Sí, ha llegado al extremo de pedir, no sé, por ejemplo, oye, ¿sabes qué? Se me echó a perder el coche, ¿no me podrías, por favor, mandar a alguien que me ayudara? Y ha pedido, por ejemplo, servicio mecánico para su coche. Le han arreglado el coche a este güey y no era el de Brandy. O sea, les ha robado a estos pobres peneques ya.
0: Ha dado direcciones falsas para que le envíen regalos.
1: Exacto.
0: Costosos, botellas de champaña, flores.
1: Y estos idiotas, embelesados con Brandy, de la cual pues no pueden olvidarse, pasan dos o tres o incluso un mes o mes y medio con los trucos de este güey hasta que se cansan y se dan cuenta. Pero como él no ha dejado de recibir los mensajes, ya se ha dedicado a tomar ventaja de estos pobres Romeos fallidos y bateados, güey. Sí, me parece una buena idea la de este güey.
0: No, la que es muy mala idea es la de Brandy.
1: No, Brandy ni sabe.
0: Bueno, pero ella sí sabe. Ella sabe que a los tipos les da el teléfono
1: y
0: equivocado.
1: Se los
0: lo que ella no hace es cambiar el número que da. Siempre da el mismo número de un güey que ni conoce.
1: Ahora, no sabemos este si están en contubernio. Eso es lo que ya la prensa londinense está explorando. Si estos dos están en algún tipo de... con un arreglo en contubernio, pues, para robar, porque está abusando de estos pobres güeyes.
0: Efectivamente. Así que si usted está ligando con Brandy allá en el Reino Unido, no le pida su teléfono. Dele usted el suyo.
1: Bueno, y esto no es una idea millonaria.
0: Ya le llama.
1: Esto no es idea millonaria para alguna pareja en México, que tenga una novia muy guapa y cada vez que le piden el teléfono le da el del güey y se ponga a hacer esto. No les dimos la idea aquí en la corneta, ¿ok? Si usted tiene una novia guapa, ahí hay un potencial de negocio.
0: Y constantemente le piden el teléfono.
1: Exacto.
0: Que dé el de usted, no el de ella.
1: Y usted pídale regalos, pida que le arreglen el coche. Cuando le manden flores, déselas a ella.
0: Y no llamadas, puro mensaje
1: puro
0: de
1: mensaje.
0: WhatsApp. Para que no traigan la voz.
1: Pero esa idea no se las dimos nosotros, ¿eh?
0: No, de ninguna
1: que
0: manera.
1: Conste.
0: Ahora, se puede meter en graves problemas porque tres de cada truenes que se dan en parejas en nuestro querido México hoy en el siglo XXI, de cada tres, una es por culpa de las redes sociales.
1: Las redes sociales, los mensajitos, el WhatsAppito te puede meter, igual que el otro, su hermano más pequeño, en muchos problemas.
0: En muchos aprietos, efectivamente. Y aprietos nunca mejor dicho. Al inicio, los conflictos se relacionan usualmente con los likes que da la pareja.
1: ¿Quién es esta zorra que le dio like a tu foto en Instagram?
0: ¿Por qué
1: Instagram?
0: Le diste like a la foto de mi amiga en bikini, en la playa, no sé qué?
1: No, deja a mi amiga. ¿Quién es esta? ¿A quién le estás dando likes?
0: ¿Y por qué te está dando ella likes a ti?

0: empieza con comentarios en las fotografías, pero con el paso del tiempo las discusiones empiezan a ocurrir cada vez con mayor frecuencia. Aquí tenemos, por ejemplo, a Andrea, que comenzó una nueva relación amorosa recientemente y nunca se imaginó que su actividad en redes sociales le iba a ocasionar problemas con su pareja. Primero eran nada más los likes, luego la frecuencia con la que chateaba. Y ella dice, si había un chico que él no ubicaba dentro del círculo, empezaba, ¿y ese quién es? ¿Y por qué te escribe? ¿Y qué quiere? ¿Y por qué le contestas? ¿Y por qué te ríes cuando le estás escribiendo?
1: Exacto.
0: Y empiezan los celos, ese terrible, terrible monstruo de ojos verdes, como le llaman.
1: Estas cositas que portamos todos ya, prácticamente todos, en nuestras bolsas, de los pantalones o en nuestras bolsas, señoritas. Estos malditos teléfonos son un arma de múltiples filos.
0: Conectan, pero separan.
1: Exactamente. Puede usted, tener una conversación inocua, casual con alguien y acabar con su relación solamente porque su pareja no la reconozca. O vea una fotografía y dice, y esta vieja está guapísima, está más guapa que yo, ¿y por qué habla con mi esposo o con mi novio?
0: Empieza esa idea de que una persona posee a su pareja.
1: A mí me parece muy mal. Yo la verdad es que no, y esto es muy en serio. Me parece que la pareja debe de ser respetada y debe de tener su propio espacio. Su espacio incluye sus redes sociales.
0: Su privacidad.
1: Yo no me meto a las redes sociales de mi pareja.
0: Yo tampoco.
1: Yo no le ando revisando los mensajes.
0: Y qué bueno, porque el que busca encuentra.
1: Ni es amiga mía en Facebook, pues no. Pero de
0: ¿tu
1: verdad?
0: ¿Tu esposa no es amiga tuya en Facebook?
1: No.
0: Wow.
1: Ni yo soy amigo de ella en Facebook.
0: Sí, muy bien.
1: No, porque es que causa problemas. Porque cada quien debe de tener su vida. Yo respeto la vida de mi pareja como un ente separado a mí.
0: Sí, con me derecho parece, a su privacidad.
1: Me parece una estupidez inmadura estarle checando las redes sociales como... A ver, ¡hueles a perfume! ¿Por qué estás hablando con esa vieja? A ver,
0: ¿por
1: a
0: qué
1: ver,
0: tardaste a ver. Tanto en llegar? ¿Por qué eres tan inseguro, güey? Déjala que ella haga lo que quiera.
1: Exacto.
0: Si no quiere estar contigo, no va a estar, punto. Si está contigo es porque quiere.
1: El día que te quiera mandar al carajo, te va a mandar, güey. Deja de llorar, hazte hombrecito.
0: Bueno, esto va para hombres y para mujeres.
1: Que te crezca un par. Que bajen los aguacates del árbol, hijo. Ya estuvo bueno.
0: Eusebio Rubio Aureoles es director general de
1: ¿Aureolas?
0: La... Sí. De la Asociación Mexicana para la Salud Sexual AC, lo cual me encanta que exista la Asociación Mexicana para la Salud Sexual AC, porque un país con una vida sexual sana es un país feliz.
1: Exacto.
0: Y en paz y tranquilo. Si queremos resolver los problemas de México, necesitamos tener mejor sexo. Y entonces todos vamos a estar más tranquilos y satisfechos.
1: Y para tener mejor sexo,
0: Pancho,
1: no hay que estarle revisando las redes sociales a tu pareja.
0: Eso es una buena idea.
1: No hay que meterse ahí. Bueno, yo sé de un imbécil. Que empezó a andar con una mujer muy guapa, que tú también conoces, y me lo mandaron a la fregada por andarle...
0: Por andar de celoso.
1: Por andarle buscando en el teléfono y este quiere... A ver, güey, a ver. Mis amistades, mis relaciones fuera de la que tengo contigo te valen madres.
0: Y existen antes de que
1: y
0: tú
1: me
0: llegaras.
1: Lo mandaron a volar y se la peluqueó. ¡Estúpido!
0: Tranquilo. Bueno, ¿qué dice?
1: Sí me dio coraje. Porque...
0: El director general de la Asociación Mexicana para la Salud Sexual. No, él no dice esto. Dice que la presencia de las redes sociales en nuestra vida ha modificado la búsqueda de relaciones y el coqueteo, pero también la seguridad de la pareja. Y según el estudio Seguridad e Internet, el 35% de las personas entre 20 y 40 años ha terminado una relación debido a conflictos que tienen que ver con las redes sociales.
1: Uf, yo ya me la pela.
0: Bueno, pero tú ya no vas a terminar una relación por temas de redes sociales.
1: Estoy seguro de que no.
0: Evidentemente los motivos son celos por el contenido de lo que se postea y demás. Pero bueno, ya lo tienen, ya lo saben. Es un arma de doble filo esta que tenemos en los telefonitos.
1: Así que tengan cuidado con sus redes sociales. Eso sí, recuerden, todo lo que se borra no puede hacer daño. Digo, es una recomendación.

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13: La temperatura en la zona metropolitana de Guadalajara es 30 grados centígrados.
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2: ¿Te gusta la vela?
3: No, eso sí quiere, no es así.
2: Pues
3: no,
2: vela, pues vela.
3: ¿Te gusta la vela?
2: La vela en cuanto a la cuestión náutica, ¿no? Los barcos, los veleritos. Es bonito, ¿a ti te gusta la vela? Es un buen deporte, es una bonita actividad.
3: Sí, yo sé que tú eres así, de cuna de oro y que peleabas en Valle de Bravo.
2: O sea,
3: y
2: no se necesita venir de...
3: En la Isla Catalina, allá en San Diego.
2: No, y en muchos mejores lugares, güey.
3: Que ni siquiera yo conozco, que nunca he oído hablar.
2: Imagínense que ni siquiera Eduardo conoce, ya imagínense eso, güey.
3: Es que conozco algo.
2: Algo conocemos del mundo. Pero la vela es un bonito deporte y no se necesita ser escandalosamente rico para ser velerista.
3: Para tener un velero.
2: No, puedes tener un velero pequeño, hay veleros chicos, de veras.
3: El club y el mantenimiento.
2: No, lo tienes en un remolque.
3: Por favor, José Ramón.
2: Lo tienes en un remolque y lo llevas al muelle municipal de Valle de Bravo y lo botas.
3: Necesitas un remolque, necesitas una casa donde guardarlo.
2: Un coche con un remolque, ¿cuánto cuesta?
3: ¿Y dónde guardas eso?
2: En tu en tu casa.
3: ¿Ves? Entonces necesitas una casa junto al lago o a la playa o al mar.
2: No,
3: y
2: no tienes
3: para
2: que
3: guardar
2: estar
3: tu remolque.
2: A ver, mira.
3: Con tu velero.
2: En la más
3: güey, ¿qué porcentaje de la población crees que ha veleado?
2: No sé, no muchos.
3: Muy, muy bajo.
2: Es un deporte muy popular. Bueno, ¿qué porcentaje de la población de cualquier país ha veleado? Bueno, les comunico que es una bonita actividad. Muy bonita actividad y es gratis. Además, solamente necesitas el viento y tu habilidad.
3: Es gratis.
2: Y ya.
3: Necesitas un velero que vale cientos de miles de dólares.
2: Bueno, tú necesitas una cancha de tenis, güey. Un club de tenis, una cancha de tenis que cuesta.
3: Es mucho más barato que el
2: No es mucho más barato, es igual de caro. A ver, ¿cuánto te cuesta ir a rentar una cancha, por ejemplo?
3: Me cuesta 350 pesos rentar la cancha.
2: ¿Cuánto crees que cuesta botar una lancha en el muelle municipal de Valle de Bravo?
3: Pero hay que comprar la lancha.
2: Bueno, pero puedes tener una canoa.
3: Hay que tener una... Ay, bueno, ya bajamos de...
2: Bueno.
3: Una trajinera de Xochimilco. O
2: si
3: una canoa.
2: Velear,
3: o sea, ya bajamos de velero a canoa.
2: Puedes comprarte un windsurf. Sí, que es una tabla con vela. La subes en tu coche como si fuera una bicicleta y te vas a velear, güey. Y es la vela, es vela.
3: Y necesitas playa.
2: Bueno, necesitas cancha y necesitas raqueta y necesitas club. También no te hagas tú el pobre, güey. Por favor.
3: No, yo no estoy haciendo eso. Pero sin duda es muchísimo más caro ser velerista que ser tenista.
2: Puedes ser velerista por casi nada.
3: Bueno, algún día me enseñas cómo ser velerista y en
2: por
3: dónde.
2: Por casi nada. Puedes tener tu windsurf en la playa y lo botas y es gratis. Llegas a la costa y te avientas al agua y ya.
3: Fíjate, ahorita me hiciste pensar en una cosa. Hay unos datos muy interesantes que dicen que las personas que juegan deportes de raqueta viven más que las personas que practican cualquier otro deporte.
2: Ok.
3: Una de las teorías es que la concentración que necesita tu cerebro para hacer el impacto con la pelota, la coordinación cuerpo-ojos y demás, ayuda a desarrollar el hipocampo, que es lo que llaman el mini cerebro. Y eso pues le da más vida a las personas. Y la otra explicación es que las personas que juegan deportes de raqueta tienden a tener mejor nivel económico y mejor seguro
2: médico. Van a mejores hospitales.
3: Y van a mejores hospitales y se atienden cuando deben de ir y demás. Entonces,
2: pues
3: quién sabe si realmente tenga que ver con el deporte de
2: raqueta. Eso a lo mejor en Dinamarca no funciona. Pero aquí...
3: Los datos no son de México, son mundiales.
2: No, son mundiales, sí. Pero es que tiene toda la lógica. Digo, perdón, pero si accedes, por ejemplo, me imagino que comen mejor, me imagino que van más veces al doctor al año que los revisen.
3: Sí, porque el boxeador, por ejemplo, como pues tú, pues también tiene que coordinar ojo con cuerpo, ¿no? Y también.
2: Pero en general la gente que boxea
3: es lo mismo que pegarle una pelota.
2: Yo te voy a decir una cosa, yo creo que más gente de menores recursos se dedica o le gusta el boxeo que el tenis, precisamente.
3: Exacto, ese es
2: mi punto. No es tan fácil ir a un club de tenis.
3: Entonces, en realidad no es el deporte de raqueta en sí, sino pues quiénes son las personas que lo...
2: Pero es igual de caro ir al club de tenis que al club náutico, güey. Nada más que, bueno, yo iba a clubes donde había...
3: No es cierto eso.
2: Había también tenis y había pádel y había golf.
3: Ajá, sí.
2: Y había de todo, lo que quisieras.
3: Y había unas güeras espectaculares, eso sí.
2: Además,
3: recuerdo de las veces que me invitaste ahí al club de
2: Valle de Bravo. Unas niñitas muy guapas había en el club.
3: Sí, y señoras, güey.
2: Las señoras, sobre todo, yo me acuerdo de cuando salían a solearse, cuando tenía yo como, no sé, 12, 14 años, que pues las amigas de mis papás pues tenían mi edad, básicamente, pues estaban bastante chidas, güey.
3: Sí,
2: estaban
3: sí, sí,
2: chidas.
3: Era muy
2: había
3: bonito ir a ver señoras allá.
2: Había un par de señoras que yo... Y no voy a decir quién porque son las mamás de mis amigos de mi edad, ¿no? Pero, hoy en día. Pero qué ganas.
3: Y hoy son unas señoras septuagenarias o más.
2: Algunas todavía están chidas, ¿eh?
3: Sí, sí.
2: Algunas siguen estando chidas.
3: Sí, pues las
2: que se cuidaron.
3: No
2: exacto, las que se cuidaron e hicieron ejercicio siguen estando guapas, ¿cómo no?
3: Bueno, ya dejemos el velerismo y los otros deportes y vámonos a lo que nos atañe en estos momentos.
2: Yo estaba tan contento en la vela y el tenis y esas
3: pues
2: cosas
3: vela.
2: Bonitas. Vela invitando a ver si va. Okay.
3: ¿Te acuerdas cuando Rodolfo Neri Vela, el primer astronauta mexicano claro. fue al espacio?
2: Sí.
3: Los demás astronautas gringos le decían, vela, pero no la agarres, güey.
2: No la toques, nunca.
3: Vela, pero no toques nada.
2: Y que además, creo que tuvo un ataque de pánico y ¡Se quema Marte! Gritaba Rodolfo Neri Vela. Sí, pero no se estaba quemando el planeta mexicano. Rojo. Sí, un saludo a Rodolfo Neri Vela. Grande, ¿eh? Se quema Marte. Porque en México nos gusta hacer chistes de todo, no importa de qué, pero nos gusta el humor, nos gusta pitorrearnos de los demás y de nosotros mismos, sobre todo de los demás.
3: Así es.
2: La verdad.
3: Y es por eso que llegamos a este top 10 que se llama... En México no podemos vivir sin...
2: En México no podemos vivir sin...
3: No hay nada más difícil que vivir sin ti.
2: De plano,
3: en México no
2: así.
3: Podemos vivir sin salsa verde, ¿no?
2: No, no salsa, podemos vivir sin tortillas. No. No podemos vivir sin un bolillo para el susto, no podemos vivir sin una cobija de tigre, de las que venden, ¿no?
3: Te voy a regalar una, pero no de tigre, sino de Chayanne, para que Chayanne te abrace en las noches frías de Chicago.
2: ¿Sabes que platicaban dos tigres en un jacuzzi y le decían al otro, no, o sea, el negocio grande no son las azucaritas, güey, son las cobijas. Acá en Valle, mientras
3: veleaban, ¿no?
2: Discutían a dónde se iban a ir a velear los tigres, ¿no?
3: Sí, los tigres. Bueno, pues sí, hay muchas cosas sin las que podemos vivir. Que nos complica la existencia no tener a los mexicanos.
2: Dinero, por ejemplo.
3: En México no vamos a vivir sin billete.
2: Es que es complicado.
3: En ningún lugar del planeta. Digo, a lo mejor en Corea del Norte.
2: Se puede, pero no es muy agradable, hasta donde entiendo. Porque la pasa uno mal, la verdad. Entonces hay que tratar de ver la manera, ¿no? De encontrar un trabajo como este. Como no había trabajos para el señor Videgaray, para mí inventamos una mamá, esta madre.
3: Bueno, no inventamos
2: sigue, ¿no?
3: Nada, somos locutores y ya. O sea,
2: bueno, pero inventamos el programa.
3: Eso sí, la borreta sí la inventamos.
2: Sí, a ver, o sea, ¿cuántos más hay así?
3: No sé qué tan orgulloso te sientas.
2: Pues la verdad bueno. Yo creo que... Está bien, yo creo que engañamos al sistema bastante chido. O sea, trabajamos y pues nos pagan, ¿no? Está bien, es poco. Bonito.
3: Pero bueno, vamos entonces al
2: por eso no tengo un velero, por ejemplo. No me alcanza.
3: ¿Cómo? ¿No tienes un velero en el lago Michigan allá en Chicago? En Chicago.
2: Fíjate que debería, pero a nadie en mi familia le gusta la vela. A mi esposa no le gusta, entonces por eso... Yo tendría uno, me encantaría tener uno. Allá es bastante barato, por cierto, tener un velero
3: sí, Chicago,
2: en el muelle municipal.
3: Es barato, $2.
2: Es barato. Bueno, no estoy hablando de un yate de 70 pies, o sea, que se podría tener en el lago Michigan. Cabe, bien, perfecto, pero
3: sí,
2: no,
3: cabe,
2: no me alcanza
3: ¿no?
2: para
3: ahí.
2: Eso. Sí, también a ti pies, te cabe sí. un, o sea, en tu tina un patito de hule de esos gigantes, güey, ¿para qué? Ay, te cabe. Todo se reduce a eso.
3: Ya te va entrando. Sí,
2: entrando a la bahía.
3: Vamos entonces a la número
2: 10. Yes. En México no podemos vivir sin...
0: ¿Pito?
3: Entre...
2: ¿Eh?
0: Tus nalgas.
2: En México no podemos vivir sin...
0: ¿Pito?
3: Entre...
0: Tus nalgas.
3: Ay, qué programa tan soez. Eva
2: está
3: Rojas
2: bien.
3: Featuring AMLO.
2: Está bien. ¿Cuándo dijo pito Andrés Manuel López Obrador? ¿En qué momento? Porque eso lo dijo. Pito, o sea, no lo hicimos nosotros. Enunció
3: en
2: algún, la palabra
3: pito. A lo mejor
2: pito.
3: Estaba hablándole a un agapito, esto a ver. O a lo mejor
2: a ver, dígalo otra vez.
3: Pito.
2: A ver.
3: Lo pito. Editó el nuevo, pito. Ya no sabemos de dónde venía.
0: Pito. Pito.
2: ¿Qué dije?
0: Pito. Pito. Pito.
3: A lo mejor estaba diciendo yo pito el claxon, ¿no?
2: Chúpame.
3: Te pito.
0: ¿Pito?
3: Bueno, vamos a la que sigue, la número...
2: 9.
1: En México.
2: En México no podemos vivir sin tus dulces. ¿Eh? Nalgototot.
3: Las mías.
2: Tus dulces nalgototot.
3: Ni son nalgotas, ni son tan dulces, la verdad. Tengo una si alguien lo sabe, eres tú.
2: No, están muy jodidas, la verdad. No, o sea, no son mi estilo para nada. De entrada porque son de hombre, ¿no? Pero sí están muy jodidas. Sí,
3: tienen pelos y todo.
2: Ya están muy balanceadas. Pero el asunto es que, y he de confesarlo, me da mucha pena, pero en mi último vuelo, la señorita que atendía la parte de la tripulación de sobrecargos...
1: ¿Qué? Dilo
2: tenía
1: ya.
2: Tenía un cuerpo espectacular, un par de... Pero, o sea... Pocas Fantástica. Veces he visto algo más impresionante y me daba una pena. Yo creo que todos los pasajeros estamos volteando al techo. Yo vi a varios güeyes volteando al techo cuando la señorita pasaba porque... Pues,
3: ¿por qué?
2: Pues porque se me hace grosero estarle revisando. Además, estás ahí metido horas, entonces tienes que ser amable. ¿Y sabes lo que pasó? Me dijo, no se preocupe, le pasa a todo mundo. Cuando me sirvió mi cerveza y volteaba y me dijo, no se preocupe, señor San Cristóbal, le pasa a todo mundo, y me sonrió. Vámonos. Y yo así, ok.
3: Pero ya ¿qué le veías mejor? ¿El frente o la retaguardia?
2: Le quedaba el uniforme de una manera espectacular. Y pues, además, yo traía un asiento en el cual pues veía yo el pasillo largo así, y ella pues estaba sirviendo la comida. Todo el mundo trataba de no voltear, todos, pero era muy difícil. Muy difícil. Pero me agradó mucho, me dio mucho gusto que me dijera que yo no era el único. Relájese, no pasa nada. Así las tengo, así las he tenido siempre. Así son, exacto, no pasa nada. Y dije, bueno, ok, por lo menos.
3: Vamos a ver qué sigue.
2: No soy viejo cochino asqueroso viéndote tus...
3: ¡Claro que eres!
4: Tus nalgas.
2: Exacto, era todo lo que podía pensar todo el tiempo.
3: Viejo verde.
2: Ya no quiero ver
3: tus nalgas. Seguro la señorita en cuestión podía ser tu hija.
2: No, de hecho era una mujer de cierta edad.
3: Igual podría ser tu hija, güey, ya estás bien pinche anciano. 40 y cachitos.
2: No, una mujer de 40 años no podría ser mi hija. Yo creo que tenía como 40. O sea, era una mujer ya madura, no era una chavilla. O sea, no era una mujer joven.
3: Ok, vamos a ver qué sigue.
2: No, mejor aún, ¿eh? Mejor aún todavía. Mejor. O sea, ¿qué número es? Más gusto.
4: 8.
3: México no podemos vivir sin el centro de mesa de la fiesta. Me lo voy a llevar.
2: Cierto, ¿por qué hacen eso, eh?
3: Sí, a mí parece muy bien que lo hagan, porque ¿para qué se va a quedar ahí en la fiesta donde nadie lo va a usar ni nada más se va a ir y ya? Lo va a tirar a la basura.
2: Pero llévenselo. Pero si se van temprano de la fiesta, no se lleven las cosas del centro de mesa de la mesa, güey. Se esperan hasta que se acabe la fiesta y entonces ya se pueden llevar su centro de mesa. Yo no me llevaría nada de entrada.
3: ¿Te acuerdas mi primera boda?
2: Sí. ¿Cómo olvidarla?
3: Hace 30 años.
2: Sí, sí, sí, sí.
3: Bueno, había muy poca, no había la tecnología de hoy en día. Lo que sí había eran cámaras desechables de fotografía. Sí. Y entonces se nos ocurrió poner en cada mesa una camarita para que todo mundo tomara fotos de la gente en su mesa. Y al final había una canasta que decía, por favor, ponga aquí sus cámaras.
2: Déjame adivinar.
3: Todo mundo se las chingó.
2: Claro.
3: Todo el mundo se llevó las cámaras, nadie las dejó, nadie.
2: ¿Nadie dejó? ¿Ni una?
3: No, no eran regalo para usted, eran regalo para tener fotos de todos los asistentes y no están
2: ¿Y nadie
3: fregando.
2: Se la llevó al baño y se sacó puras fotos, o sea, un rollo entero de puras fotos?
3: Eso hubiera estado muy simpático, siquiera eso, pero no, todo el mundo se robó la cámara. Se la llevaron, adiós. Qué bueno, porque hoy en día esas fotos me tienen sin cuidado, aunque sí estaría simpático ver las fotos que tomaron el burro y Esteban. Sí. Y tú... Exacto. Y todos los demás invitados a la fiesta, Marta.
2: Yo creo que nadie quiso sacar las fotos porque sabíamos con quién te estabas casando. Y que no ibas a querer esas fotos después.
3: Yo creo que ¿para qué, verdad? Si ni va a durar.
2: Mira, este güey, nada más la clase de alimaña que se está aventando al lomo.
3: Me hubieran dicho algo, nadie me dijo nada.
2: El alacrán que se está echando
3: a la entrepierna.
2: Qué horror.
3: Bueno. Vamos a la que sigue. Todo el mundo tiene derecho a cometer errores.
2: No, ya, sin duda.
3: Lo corregí, lo enmendé.
2: Tú ejerciste tu derecho, sin duda. Ahí está.
3: Yo me divorcié ya. Vamos a la que sigue. ¿Qué número es?
4: 7.
2: En México no podemos vivir sin...
3: una playera del PRD, una gorra del PAN y despensas del PRI.
2: Pues sí.
3: Ay, los apoyos de Morena.
2: Claro. Vámonos a la que sigue, que es la número...
4: 6.
2: Número 6. En México no podemos vivir sin...
3: sin esperar la venida del señor.
2: Del gas. Digo, ya para que siga su ruta, ¿no?
1: Ay, me estoy esperando la venida del señor del gas.
2: Exacto. Pues es que sí.
1: Con su manguerota. El
2: señor del gas. Antes había varias personas que iban de casa en casa, ¿no? Estaba el lechero, el cartero, el del gas. Ya nomás queda el del gas, ¿no? El afilador. El afilador, güey. Pero el afilador no tenía fama de enamorar a las señoras, ¿no? Ni a las empleadas de las casas.
3: No, el lechero, bueno, por lo mismo de su producto y la analogía, pues sí, siempre se da.
2: Pero los jardineros
3: lero,
2: sí, ¿no?
3: Lero, también esos, lechero.
2: Se decía que la señora, el jardinero ahí andaba excavando. Decía,
3: habrá sucedido muchísimas veces.
2: ¿No querrá un vasito de agua?
3: Pásale, señor jardinero. Qué calor, ¿verdad? Si quiere, quítese la ropa.
2: Quítese la ropa porque hace mucho calor.
3: Pero eso ya es como de porno, ¿no?
2: Pero habrá pasado, ¿no?
3: Habrá pasado, yo quiero pensar eso. Me gusta eso.
2: Ahí está el afilador. ¡El afilador!
3: El afilador. Sigue pasando el afilador de repente.
2: Pero este afilador era un maestro de la flauta.
3: Un jilguero, güey.
2: ¡Qué bárbaro!
3: ¡Qué manera de trinar!
2: Hasta que se lo clavó un puñal. Bueno, vamos a la que sigue, que es la número... ¡La número!
4: ¿Cinco?
2: En México no podemos vivir sin...
3: Sin el fabuloso morado.
2: Pues es que sí, güey. El fabuloso morado es la neta.
3: ¿Quieres que te enseñe mi fabuloso morado?
2: Mi fabuloso rosa. ¿De qué colores hay fabuloso? Hay morado... Ahí.
3: El más común creo es el morado, hay? ¿No?
2: ¿El fabuloso morado es la onda?
3: Fabuloso
2: morado. Fabuloso morado. Debería haber un fabuloso negro, ¿no?
3: El fabuloso negro.
2: Es el más grande.
3: En México no podemos vivir sin darle de comer al guajolote de la abuela.
2: Ándale, pues.
3: Y en México no podemos vivir sin frijoles guardados en un bote de helado.
2: Qué feo es eso. Cuando piensas que hay helado y hay unos frijoles que además ya están viejos y feos, que llevan congelados quién sabe cuánto tiempo. Ya, o sea, ni los quieres.
3: Pero a veces si quieres frijoles y dices, ah, mira qué bien, aquí hay frijoles, bueno, en un bote de helado.
2: Cuando vengas a la casa te los saco del congelador para que puedas comerlos a gusto.
3: ¿A ti te gusta que te den de helado qué?
2: De helado.
3: ¿Qué sabor?
2: Del lado de fresa, ¿no? Me gusta mucho de ese.
3: Del lado fresa.
2: Del lado de fresa. Ok, bueno, vamos a la que sigue, es la número.
4: ¿De cuatro?
2: En México no podemos vivir sin... Wow, sin... Es que usamos los dos.
3: O repitió el cuatro este güey, está dormido.
2: No sé qué hicimos,
3: güey. No sé qué está pasando.
2: No podemos vivir...
3: Mejor, porque nos quedamos atorados los dos viejitos aquí. Esto ya lo dijimos. En México no podemos vivir sin el amor de nuestra vida. La cerveza.
2: Sí. Correcto. No podemos vivir sin imaginarnos situaciones pecaminosas con tu prima.
3: Híjole.
2: En México no podemos vivir sin ello. Pero con tu la, prima con o, la con, mía, o no, con la wey, prima con propia.
3: Con la prima propia, ¿no? O no me digas pero que sí. Tú, por favor, yo conozco a tu prima. Por lo menos a una de ellas.
2: Sí, sí, sí.
3: Y no me digas pues sí. Que... Por favor.
2: Pues, me imagino, o sea, en el pasado así, no, es que no sé, porque es, no sé, yo creo que no, ¿eh? Así de plano.
3: Pecaminosas situaciones con la prima, creo que yo tampoco tengo.
2: Pero ¿por qué la prima es tan socorrida entonces en el imaginario popular? ¿O hay gente que sí se da a sus primas?
3: Bueno, sí, bueno, pues ahí está Monterrey. En México no podemos vivir sin la regla.
2: Está todo Monterrey de tu prima. No.
3: Sin la regla de tu prima.
2: Ya está. Ahí está.
3: Y ahora la número...
4: ¿Dos?
2: En México no podemos vivir sin saber quién es el padre de la Bendy.
3: ¿Cómo no? ¿Sabes? Oye, ni la mamá sabe quién es el papá de la Bendy.
2: El otro día vi un video de un policía en Estados Unidos. ¿Quién sabe? ¿Quiénes son los papás? ¿De quién sospechas? Una chavilla que iba en su coche y la para un policía y... A ver, sus documentos, por favor. ¿Usted sabe quién es mi papá? ¿Cómo su mamá no le dijo? Excelente, güey. ¿Cómo su jefa no le dijo?
3: Yo vi otro que
2: sabe quién es mi papá.
3: Que está un policía que y para a una mujer que viene manejando con un güey, los baja del coche y le dice, ¿y usted a esta mujer de qué la conoce? No, pues la conocí en Tinder, ¿no? En una aplicación. Ah, sí, y la ha visto muchas veces. Pues es como la tercera o cuarta vez que nos vemos. Ah, sí. Ajá. ¿Por? Pues es que esta mujer es mi esposa, dice el policía.
2: ¡Oh! ¡No! ¡No! ¡No! ¡No! ¡No! ¡No! ¡Chale!
3: Pues ya, ¿para qué la haces de jamón? Nomás toma decisiones al respecto.
2: Y te para el tira, que es el esposo, y está armado.
3: Es el esposo, y está armado, y los tiene ahí contra la camioneta.
2: No, qué feo. Qué feo momento. ¿Y qué haces ahí? O sea, si eres el güey, pues yo no sabía.
3: No, pues el güey no tiene
2: culpa de nada. Arreglenlo entre ustedes, ¿no?
3: Sí, no, yo no, aquí no sabía, ni que usted existe.
2: O si sabía, o si sabía.
3: No, porque no se conocían el policía y el güey.
2: Bueno, pero ¿qué te enojaría más? Quepre. Que es que, o sea, es quepre, que sí supieron
3: un
2: que...
3: ¿Un conocido o un desconocido?
2: O sea, quepre.
3: ¿De tener de socio?
2: ¿Quién te va a estar? ¿Un conocido o un desconocido?
3: Sin duda prefiero un desconocido, güey, porque entonces no pierdo nada. Porque exacto. Si es un amigo, entonces pierdo doble.
2: Chale, ¡qué horror, güey!
3: Pierdes al amigo y a la pareja o al compadre o lo que sea. Digo, bueno, si te pones en ese plan, ¿no?
2: A lo mejor puedes perdonar el asunto y ya, no te olvides.
3: Bueno, eso ya será tema de cada quien, ¿no? Ya sabrán.
2: Si no. Se acomodan, hacen un trío, algo.
3: O dices, bueno, pues ahora me toca a mí. Como nos recomendó la terapeuta de parejas, ¿te acuerdas cuando hicimos el capítulo de infidelidad? Claro. Una manera de superar la infidelidad es, ni modo, la otra persona tiene derecho a cometer su propia infidelidad.
2: Voy por ahí.
3: Igualar los cartones y ahora sí, ya vamos a ver si recuperamos la relación o no.
2: A ver a quién me encuentro, o sea, vamos a ir a un bar, me vas a llevar a un restaurante muy caro y me voy a ligar a un güey y me voy a ir con él y me vas a ver haciéndolo.
3: ¿No te parece un poco excesivo?
2: Sí, la verdad.
3: Bueno, a lo mejor ya de ahí la pareja decide hacerse swingers, ¿no? Y decir, bueno, pues ya qué chingados.
2: Yo creo que
3: ¿no?
2: es momento de dinamitar la casa y olvidarse de todo. Bueno, vamos a la que sigue, que es la número...
4: Uno...
2: Número uno, en México no podemos vivir sin...
3: Una sola fiesta en la que celebras tu salida de la secundaria, tus 15 años, tu boda y el bautizo de tu chamaco, de la Bendy.
2: Todo junto, todo junto, la llegada de la Bendy, qué feo. Cuídense, por favor, gente joven, no quieren ustedes tener una Bendy no planeada. Las Bendys no deben de llegar así nada más, o sea, hay que planear las Bendys.
3: Pero llegan ocasionalmente.
2: Yo sé, pero no es la mejor manera de hacer las cosas. O sea, es un inicio difícil para todos. Y sobre todo para la Bendy misma.
3: Sí.
2: No, uno porque cada vez que lo voltees a ver... Sí, cada vez que la voltees a ver o lo voltees a ver, vas así... Hijo de tu pinche... Por tu culpa.
3: ¿Cómo te pareces a...? A
2: ver, ¿cómo te pareces a tu...?
3: A ver, ¿a quién te pareces? Para ver si me doy una idea de quién es tu papá. Porque no me acuerdo.
2: ¿A quién te pareces? Déjame verte bien. Comparándola.
3: A ver, bájate los pantalones. A ver, a lo mejor eso
2: no
3: me da una idea.
2: No. Qué feo. Bueno, cuídense mucho, diviértanse mucho, hagan lo que quieran, pero tomen decisiones informadas, ya, pues.
3: Deja de decirle a la gente qué hacer, güey.
2: ¿Tú crees que alguien quiere? ¿Tú crees que alguien quiere un embarazo no deseado?
3: A ver, ¿qué dice Destaca que deba hacer y no deba hacer?
2: No, pero en una de esas,
3: a mi tía Estaca.
2: A lo mejor hoy en la noche cuando se bajen los pantalones y estén a punto de poseer a la señorita en cuestión, o usted, señorita, cuando esté a punto de montarse en ese garañón tan deseable que conoció en el bar o en el antro, ¡use un condón, carajo! Para que después todo quede en un bonito recuerdo. Y no en un chamaco baboso maloliente.
3: Por allá apesta el niño también.
2: Reprobando todo en secundaria, igual de estúpido que su padre. De veras, cuídense.
3: Y todo por unos minutos de placer.
2: ¡Exacto! O sea, ya, nomás. O sea, no es lo que diga su tía el Estaca. Es nada más, nadie quiere. Por eso son embarazos no deseados. Por eso se llaman así, porque nadie los quería, nadie lo pidió.
3: Deja de malviajar, gente, hagan lo que
2: quieran. Pero llegó el niño.
3: ¿Tú crees que este chorizo que acabas de hacer va a evitar que lleguen Bendys no deseadas?
2: Carísimo,
3: ¿tú
2: pañales.
3: ¿Crees que va a hacer alguna diferencia?
2: Surreteándose por todos lados, viviendo en casa de tus papás con tu esposa y un niño. Y sin, o sea, horrible, no.
3: Ya, güey, no jorobes.
2: No lo hagan, no lo hagan, cuídense.
3: Bueno, muchísimas gracias, ha sido un placer estar con ustedes aquí en La Corneta.
2: ¡Pónganse condón!
3: La corneta regañona del día.
2: ¡Pónganse
3: de hoy.
2: Condón!
3: Sí, para comer también.
2: Para todo el día, por cualquier cosa. Fórrense de látex. Sí, fórrense de látex completitos.
3: O si llega el momento, ya estén listos.
2: Oye, látex es lo que sale de un condón. ¿Látex? No, es nuevo neologismo de hoy o no.
3: Plástico de condón usado, látex.
2: Látex.
3: Oye, no te me estaba acordando de uno, pero no sé si ya lo tenemos o no, güey.
2: ¿Qué?
3: ¿Prostidigitador?
2: No lo tenemos, güey. ¿Prostidigitador? ¡Magazo! A la hora del dedazo. ¡Magazo del dedazo! El ahí está, caso. Prostidigitador, magazo del dedazo. ¡Magazo del dedazo!
3: Prostidigitador.
2: Guau, wow, ahorita mismo.
3: Bueno, qué bien que va la lista. Y ya saben, si quieren más corneta, porque esto ya se acabó. Láctex y prostidigitador.
2: Prostidigitador. Ok, bueno.
3: Bueno, si quieren más corneta, está la corneta extendida en Amazon Music. Ahí la pueden encontrar completamente gratis. Nada más descargan la aplicación y encuentran nuestro episodio de esta semana. Que ya no me acuerdo cuál es y ya nos tenemos que ir. Entonces, dice el nuevo que ya nos tenemos que ir a la burger, güey.
2: Bueno, pues vámonos. A la una, a las dos, a dos.
3: Y a la ver.
2: Soplan, ver, puto.
5: En este instante se va la meme en la corneta.
3: ¿Y este es el cierre?
5: No, este.
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16: La temperatura en la zona metropolitana de Guadalajara es 30 grados centígrados.
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0: Pepe y Mau en los 40 102.7. Es 4 de agosto. Son, repito, las 3 de la tarde con 2 minutos. Y ustedes están seguramente preguntándose. A lo mejor no. A lo mejor no están preguntando ni M, ¿verdad? Pero yo quiero pensar que sí. Ustedes van a decir, bueno, se escucha ahí como que muy en solitario Pepe en la cabina el día de hoy. Como que otra vez fuera una edición de Pepe sin Mau. Como que otra vez fuera una edición de Pepe en solitario. Pues, ¿qué creen? Pues, ¿qué creen? Nada de eso, porque justo en este momento está arribando hasta la cabina de los 40 Guadalajara mi querido Mau Ortega, que...
1: Ay, van a pensar que me la vivo de vago.
0: Van a pensar que es verdad tu superpoder, amigo, ¿eh?
1: No, la verdad es que estamos trabajando. Ustedes saben que aquí, sobre todo a Pepe y Mau, y a todo 40 les encanta y nos encanta trabajar.
0: Sí, sí,
1: y si llegamos tarde, ya sea un servidor, ya sea Pepe, ya sea Clau, ya sea Pau, es porque estamos creando y haciendo cosas para todos ustedes. Y se están cocinando cosas. Se están cocinando cosas que ya les iremos contando.
0: Cosas chiquitas, cosas grandes, cosas veloces.
1: En esta cabina grandes y veloces.
0: Y veloces.
1: Y veloces. Pero sobre todo que estén muy pendientes de las redes sociales y por supuesto de las cabinas, porque se vienen muchas cosas.
0: Se vienen cosotas. Se vienen cosotas y Mau.
1: Hablando de cosotas,
0: el día de ayer, en este fenómeno llamado la Casa de los Famosos, se pusieron a jugar a la Ouija.
1: Uy, qué miedo.
0: ¿A ti te da miedo la Ouija, la neta?
1: Ay, no es miedo, le tengo respeto, es decir,
0: okay.
1: Yo no jugaría. Okay. Yo no jugaría. Y no, eso no quiere decir que crea o no en eso. Simplemente prefiero no jugarle, no, al macho.
0: Le dicen algunos no rascarle las rayas al tigre, ¿no?
1: ¿Para qué le busco ruido al chicharrón?
0: ¿Para qué le buscas seis pies al gato?
1: Mejor mira que ellos. ¿Para qué le busco pulgas?
0: Ajá.
1: A la rana.
0: ¿Para qué le buscas pulgas a la rana? Tienes toda la razón, pero bueno, el tema es que en redes sociales circularon por allí ya varios clips de que Fede Vigevani estuvo por ahí orquestando una actividad en la que, pues, la lógica más elemental es que en esa mecánica de la Ouija tú preguntas cosas, ¿no? Vas preguntando cosas que te gustaría saber y que probablemente la respuesta no sea fácil de obtener, o que tiene que ver con una cuestión de la adivinación o la predicción. Y yo me quedé pensando, Mau, que de repente como que el ser humano siempre está intentando encontrar las respuestas a cada cosa.
1: A todo,
0: ¿no? O sea, cosas que o todavía no suceden, o cosas que ni te incumben, o cosas que simplemente están fuera de tu alcance, pero que ahí estás intentando averiguar cuál es la respuesta.
1: ¿Y para qué? O sea, yo sé que el humano es curioso, pero ¿para qué queremos saber información que a lo mejor en este momento no nos incumbe?
0: A ver, pero por ejemplo, a ti que, tú como tú que nos escuchas, ¿a poco no te gustaría saber si tu ex sí te amó de verdad? ¿A poco no te gustaría saber, por ejemplo, si a tu jefe realmente le caes bien o está a punto de llamarte a Recursos Humanos con pluma azul? ¿A poco no te gustaría saber cosas de ese tipo?
1: ¿A poco no te gustaría saber qué tal está el bronceado de tu crush ahí donde no llega el sol?
0: ¿A poco no te gustaría saber si la última persona con la que tuviste realmente le gustó o no?
1: ¿A poco no te gustaría saber qué tan peludo,
0: ajá,
1: tiene la barba?
0: ¿Quién?
1: Que iba a decir una barbaridad, pero me arrepentí. El punto es que hoy queremos platicar con todos ustedes. Si pudieran tener la respuesta a cualquier pregunta, ¿qué fregados preguntarían? ¿Qué fregados preguntarían si pudiéramos nosotros responderles cualquier cosa?
0: ¿Doña Pelos realmente se lava las manos antes de preparar las gorditas que consumes cada mañana?
1: Yo creo que se las lava una vez y ya de ahí para el real.
0: Porque luego si se las mojan y estando calientes en el comal, y eso es un rollo.
1: No, y aparte ya con lo caliente ya se toda la bacteria, ya se muere y todo. Entonces le vuelve la hilacha. O, ajá, si quieres saber, por ejemplo,
0: ajá,
1: ¿Por qué estornudé? También te lo podemos responder.
0: Dicen que cada que uno estornuda es un deseo que se va a cumplir, ¿no?
1: ¿En serio?
0: Ay, no, claro que no.
1: Ay, en serio. El punto es que nos digan a través del WhatsApp 3310900040 si pudieras tener la respuesta a cualquier pregunta. ¿Qué preguntarías? Háznoslo saber.
0: Así es.
1: Porque aquí hay pitonizo y peperáculo.
0: Peperáculo, exactamente.
1: Peperáculo y pitonizo.
0: Niso.
1: A través del 3310900040, los amamos, los queremos. Parece que el cielo se está nublando, parece que no, pero los amamos.
0: Y la pregunta, por ejemplo, sería, ¿dónde está el esposo?
1: ¿Dónde están?
0: ¿Dónde está el esposo?
1: Where's my husband?
0: Exacto.
1: What the hell, la canción con la letra más ecuánime y pegadora de la vida. Baby, ¿dónde fregados está mi esposo?
0: Exactamente. Son las 3 de la tarde con 8 minutos. Si pudieras tener la respuesta a cualquier pregunta, ¿qué preguntarías?
1: ¿Qué fregados preguntarías y por qué? No te creas por qué no, pero sí nos qué preguntarías.
0: Somos Pepe y Mau, estamos contigo hasta las 6 de la tarde. Quédate con nosotros y descubre pues dónde está el esposo.
1: ¿Dónde fregados?

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0: 27 minutos. La pregunta es, ¿cuánto
1: ofreces?
0: ¿Cuánto se gasta de turbocina Taylor Swift cada que usa su avión?
1: Ya no, ya le bajó, ¿no?
0: Pues espero.
1: Ya dijo, ya es demasiado.
0: Espero que sí. Estás de regreso en Pepe y Mau. Y la pregunta del día de hoy es: si pudieras tener la respuesta a cualquier pregunta, por más absurda, por más estúpida, por más banal o más interesante, si pudieras tener cualquier respuesta a cualquier pregunta, ¿qué preguntarías?
1: Yo no sé qué preguntaría. Posiblemente preguntaría, ¿cuándo fregados me voy a enamorar?
0: Ay, Mauricio, yo creo que ya estás enamorado.
1: A ver, Pepe, tú tienes...
0: Me da esa impresión.
1: ¿Ya tienes tiempo diciendo que estoy enamorado?
0: Es que se te ven los ojos así como vidriosos, como... Como de pescadito a medio morir.
1: A lo mejor tengo sueño.
0: Puede ser.
1: A lo mejor tengo sueño nada más.
0: Como dijeran en así, ¿no? La chaviza es puro sueño lo que traes.
1: Puro sueñito. No, y la creo. Verdad es que quisiera preguntar, ¿cuándo fregados me voy a enamorar? Ya ni quiero preguntar ni de quién. Eso ya es punto de aparte. ¿Cuándo? Ya sabes que a lo mejor, mira, si es en 3 años, ya no esforzarme y estar así de, ay, qué rico rascándomela.
0: Ya va a llegar.
1: Ajá, ya cuando va a llegar. Llega. Exacto.
0: ¿Rascándote la qué?
1: Ya mejor me rasco las uñas.
0: ¿Cómo se rasca uno? Oye, sí se puede, ¿eh?
1: Sí, yo siempre lo hago esto.
0: Ay, y sí se siente chido,
1: se fíjate. Siente padre. Y así, la energía, así como que eso se llama steaming.
0: Ok.
1: Steaming se llama. Así, y ya sacas la energía de la ansiedad.
0: ¿Cómo crees?
1: Sí.
0: A ver, una ASMR de. A ver, de steaming.
1: Steaming, ¿te gusta cómo se siente?
0: ¿Te gusta el steaming?
1: ¿Te gusta? Sí, te gusta.
0: ¿Te gusta cómo te hago? Ocurre. Suena. ¿Te gusta cómo te hago el steaming?
1: ¿Te gustó el steaming? Sí, te puedo hacer más en privado a través de @los40GDL o @maortagmx.
0: ¿Qué dice por acá? Si pudieras tener la respuesta a cualquier pregunta, ¿qué carajos preguntarías? Bueno.
2: ¿Qué onda, Pepe? ¿Qué onda, Mao?
0: ¿Qué vale?
2: Un saludo al Raymond.
1: Hola,
2: ¿qué respuesta Hola, quisiera Rey. Que me dijeran? Hola, quisiera saber Ajá. cuándo regresaré a mi trabajo soñado. Sí. Un saludo.
0: Oye, pero ¿cuál es tu trabajo soñado?
1: Ajá, y eso ya sí estabas ahí.
0: Eso sí estaría chido, pues, conocerlo, nada más por chismosos.
1: Ya estabas ahí, de hecho, porque ya dijiste, ¿cuándo voy a regresar?
0: A mi trabajo soñado.
1: Vamos a checar la bola. Yo digo que vas a regresar a tu trabajo soñado.
0: Ah, dice, estaba en animación en Manzanillo.
1: ¡Ay, qué padre!
0: Ay, o sea, tú haces películas animadas.
1: ¿Estabas en el Gran Festival?
0: ¿Tú haces películas animadas?
1: Que en paz descanse.
0: ¿Quién? ¿Woody?
1: No, el Gran Festival, el hotel, no muy acá icónico del Manzanillo. ¿Nunca fuiste?
0: Ah, no, dice, en Vista Playa de Oro.
1: Uy, eso todavía existe.
0: Ay, mira, yo tengo un amigo que le digo el Diente de Oro.
1: ¿El diente? ¿Por qué tiene un diente de oro?
0: No.
1: ¿No? No, ¿y por qué de oro? ¿Por el amarillo?
0: No, tampoco. ¿Entonces? Tiene buena dentadura.
1: Entonces,
0: pues sabe, me acordé.
1: Ay, no, siento que hay algo ahí detrás. Fíjate, amigo, el Rey. Yo pienso, estoy teniendo una visión. Yo pienso que el siguiente año.
0: ¿El siguiente año va a regresar?
1: El siguiente año.
0: Ok.
1: Disclaimer. Todo lo que digan Pepe y Mau, no confíen en eso.
0: Exactamente. Todo lo que digan este par de idiotas es completamente cuestionable.
1: No tiene fundamento científico ni astrológico.
0: Exacto. Los comentarios que usted escucha a continuación carecen de cualquier fundamento científico.
1: Y astrológico.
0: Favor de hacer caso omiso.
1: Con fines de entretenimiento.
0: Este programa es con fines de entretenimiento.
1: Así que no nos vayan a tomar muy en serio, pero querido Rey, tú regresas a tu trabajo soñado. En 2027.
0: En 2027. Perfecto. Dice, hola, ¿le pueden mandar un saludo por radio a El Aire?
1: ¿A El Aire?
0: Ah, bueno, creo que quiso decir al aire a la familia Cortés Arreola de parte de Ivette Evangelina Cortés Arreola. Mira, casi nos pone su CURP.
1: Ivette, me caes tan bien, Ivette. Ivette Evangelina
0: Cortés Arreola.
1: Cortés Arreola, a toda la familia Cortés Arreola.
0: Que además es una niñaza porque nos escucha vía internet desde Ecatepec, Estado de México. Gracias, desde Ecatepec, Estado de México, hasta Jalisco.
1: La familia Cortés Arreola, vénganse para Jalisco, conozcan lo que es bueno, chup.
0: Familia Cortés Arreola.
1: Familia Cortés Arreola. Ay. ¡Ay, qué mona!
0: ¡Ay, la carriola!
1: Queremos que Cortés Arriola nos vaya la pelusa.
0: Queremos que... No, tendría que ser. Queremos que Beth Evangelina Cortés Arriola nos baile la pelusa. Queremos que Beth Evangelina Cortés Arriola nos baile la pelusa.
1: Pelusa por aquí, pelusa por acá. Pelusa por delante y pelusa por detrás. Y de... Ay, ay, ay. ¿Pero cuál es tu pregunta?
0: No, no tienen pregunta.
1: No, pues saludos y besos.
0: ¿Cómo queremos a la familia Cortés Arriola?
1: La queremos mucho porque creo que ya recuerdo que nos manda sus saludos particulares.
0: ¿Sí? ¿Generales sí? No.
1: No, particulares.
0: Ah, particular. Como el patio de tu casa.
1: Es particular. Mm. Se moja y se seca como los demás.
0: No. Sí, ¿de veras?
1: ¿Tú lo mojas y lo secas?
0: No.
1: ¿No? El no, sol lo seca solo.
0: Solito se seca.
1: Yo también hago lo mismo.
0: Como si está un poquito grande, pues se tiene que secar.
1: ¿Cómo cuánto mide?
0: ¿Qué será? No, pues así como en gallo, pollo, gallina. Sí, son varios pasitos.
1: Yo creo que el mío mide como 2.5 x 4.
0: Ay, ¿a poco sí tan gruesote?
1: Pues sí, está angostito, la verdad. Está angostito, pero sí está...
0: Sí está largo.
1: Tiene, o sea, caben...
0: Como espagueti.
1: Unos 5 árboles sí caben. Yo creo que sí, sí caben.
0: Sí.
1: Sí, sí, sí. Qué padre. Nada más que no tiene césped todavía.
0: ¿Ah, no?
1: No.
0: Qué bueno.
1: Sí, se lo quitamos.
0: Es un rollazo ya cuando le sale césped.
1: Sí, luego mucha alimaña ahí se mete.
0: Alimañillas. Sí, sí, sí. Plagas, humedad.
1: Bueno, nunca tuvimos plaga. Humedad, sí, fíjate.
0: Humedad,
1: entonces,
0: sí.
1: Hoy estamos a gusto con ese patio de mi casa, que es particular.
0: Uh-huh. ¿Sí? Sí. ¿Y es patio delantero o trasero?
1: Es trasero.
0: ¡Oh!
1: Sí. Tu padre. Mamá es mayor que tú, menor que tú.
0: Dice por acá, saludos al oloráculo. No. Somos el pitonizo Mau.
1: Yo.
0: Y el peperáculo.
1: ¿Y por qué me dice...?
0: El oráculo es otra cosa.
1: El oráculo es el oráculo tal cual, como ajá, que nació oráculo. Peperáculo es Pepe.
0: Exacto.
1: Que también da, pues como que lee a las personas.
0: Exacto.
1: Él le gusta leer partes del cuerpo y así puede adivinar cosas tuyas. Pero hoy estamos entre los dos, entre el pitonizo y el peperáculo. Estamos ajá, tratando de responder preguntas que tal vez no tengas respuesta.
0: ¿Sabes qué? Yo tengo una respuesta importante. Es que ya llegó.
1: ¿A poco?
0: Ya llegó.
1: ¿A poco?
0: ¿Hacemos contacto de una vez o no?
1: ¿A poco ya tan rápido?
0: Pues ya llegó.
1: ¿Sí?
0: ¿Sí?
1: ¿Sí?
0: A ver, vamos a ver si... si podemos entonces en este momento...
1: ¡Ah, excelente! Sí, sí, sí, sí.
0: Porque...
1: Vamos a comunicarnos con Sergio el Bailador.
0: ¿Cuál Sergio el Bailador tú?
1: Pues ya dijiste, ya llegó Sergio.
0: ¡Ay, mira! Ahí está. ¿Ahí está?
1: ¿Ahí está?
0: Según yo debe estar ahí. ¿Sí estás ahí o no estás ahí?
1: Así estoy grabando.
3: ¡Hello! ¡Aquí Sergio el Bailador!
1: ¿Nos escuchas?
0: Sí, nos escuchan, ¿no?
3: Sí, fuerte y claro. ¿Cómo están?
1: Ay, pues estamos mejor desde que tú estás aquí escuchándonos.
3: Ay, pero sonaste tan, no sé, tan lambebotas. Es que acaba de regresar, Mau. Bienvenido, Mau. ¡Qué chingón!
1: ¿Cómo ves?
3: No te escuché ayer.
1: ¿Cómo ves? Uno que se da sus lujos.
0: ¡Ay, Dios mío!
3: ¡Qué insoportable!
1: Oye, Sergio.
0: Sergio.
1: Sergio el Bailador.
0: Sergio Lazo.
3: Sergio Lazo, ¿ah?
1: ¿Dónde fregados estás y por qué te saliste? ¿Quién te dio permiso para salirte de la empresa cuando son las 3 de la tarde con 37 minutos?
3: Mira, el día de hoy me salí súper tempranito porque dije, ay, ya comí, yo voy a regalar unos paraguas de los 40 que son edición limitada y me encuentro aquí en cerca de la Expo Guadalajara sobre Avenida de las Rosas y Mariano Otero, ¿ok?
0: Digamos ahí en la banqueta justo de la Expo Guadalajara.
3: Justo, estoy sobre la avenida, tengo las intermitentes, van a ver la camioneta muy fácil.
1: Oigan, está facilísimo. Acuérdense que acaba de decir Sergio, o sea, acá Rodrigo Lazo, que acaba de comer, entonces me estaba diciendo a mí hace rato por texto que se estaba peyendo. Entonces, si alguien trae una vasinica o papel higiénico, llévenselo.
0: No, y sobre todo que lleguen rápido.
1: Sí, porque si no se va
0: ahorita
1: a peyer.
0: Ahorita ya ha de traer el brazo así como si hubiera visto un fantasma, güey.
1: ¿Sintió un ir y venir? ¿Ya sabes? Un ir y venir.
0: Ha de estar sentadito así en la orilla del asiento de la camioneta.
3: Estoy con las piernitas cruzadas haciendo fuerza, pensando, mentalizándome para que todo tranquilo.
0: Caminando como pingüinito.
1: Oye, bro, ¿alguna vez limpiaste tus aposentos con algo que no sea papel de baño?
3: Uy, no sé. O depende, sea, ¿el calcetín cuenta?
0: Mejor dicho, la pregunta sería, ¿cuál es la Lo más raro con el que has limpiado en desastre.
3: Yo creo que una vez fue con un hámster.
1: No mames, digo.
3: Oye, vamos a calmarnos.
1: ¿En serio?
0: ¿Cómo que
3: con... Bueno, pues es que el desastre lo hizo el hámster, o sea, tiró el agua, tiró las semillas, pues dije, ah, tú lo tiraste, tú lo vas a limpiar.
0: Creo que no entendiste la pregunta, güey.
3: Oiga, pues Sergio el Bailador es muy tranquilo, ustedes se van doble sentido. Pepe eras más tranquilo cuando no estaba Mao. No.
0: ¿Te acuerdas que sí era yo un niñazo? Pero este pelado llega y empieza a sacar que tus hámsters y
3: oye,
0: no sé qué.
3: Oye, no, ya te hizo más naco, Pepe.
1: Oye, Ro, no. ¿Cómo es que te limpiaste tus aposentos con un hámster? O sea, ¿cómo?
3: Bueno, ya, no más detalles, sí. ya te entendí, Avenida. Ya no lo voy a aclarar aquí al aire.
0: Avenida de las Rosas y Mariano Otero, esa es la ubicación de Rodrigo Lazo, con además los paraguas de edición especial exclusivos de los 40 Guadalajara, y que, a ver si tenemos la fortuna de que llegue alguien así rapidísimo, ¿no, Ro?
3: Es una buena Esperemos, zona. Pero la verdad, si me preguntan algo acerca del hámster, yo no sé nada.
1: Es que sí, lo amigo. Digo tan bonito. Ay, Ro, ¿con qué te has limpiado? Lo más raro con lo que te has limpiado. Pobre. Ay, con un hámster.
0: Pobre chefcito.
1: Ay, Ro.
3: Pues pobre chefcito. No, cancelados.
1: Dijo que no al principio, pero bueno, está fuera de la expo, sobre la Mina de las Rosas, casi esquina con Mariano Otero, con tu paraguas oficial y edición limitada.
0: Mira, así de sencillo. Que lleguen con Ro, las primeras dos personas, Rodrigo Lazo, que lleguen y te digan, yo escuché lo del hámster.
3: No. Ya, ellos dos. Vale. Ellos dos. Lo vale.
0: Van a ser ganador o ganadora de su paraguas edición especial, pero córranle porque, pues obviamente van a volar y yo escuché lo del hámster.
1: Recuerden, tienen que decirle a Ro. Yo escuché lo del hámster para que les pueda dar su paraguas.
3: Que me quede claro.
0: Exactamente. Sí. A un costado de la Expo Guadalajara, Avenida de las Rosas, al cruce con Mariano Otero. Ahí está la unidad móvil de los 40 Guadalajara con mi querido Sergio Rodrigo Lazo. Y
3: el bailador.
0: Y sin su hámster.
1: Y yo escuché lo del hámster, tienen que decirle. Recuerden, estos paraguas de edición limitada. O sea, de verdad, muy poquitos. Exacto. Muy poquitos. Y tú lo podrías tener si dices que escuchaste lo del hámster y eres de los primeros.
0: Mauricio ha estado toda la semana muele. Que quiero mi paraguas. Yo quiero un paraguas para mí. Yo quiero una sombrilla de los 40. Y no, obviamente no se le ha entregado.
1: No paraguas.
0: Son para el público de los 40.
1: Son para todos ustedes. Y por el momento nosotros no paraguas. Pero para ustedes sí, paraguas.
0: Exacto.
1: Y edición limitada. Así que aprovechen cuando paraguas.
0: Super wow.
1: Bueno, pues, gracias, Ro.
3: Nada, chao.
1: Ya no hagas maltrato animal, por favor.
0: Adiós.
3: No. Chao.
0: Ahí está Sergio Rodrigo Lazo desde las calles de la ciudad. Y revelaciones. Pepe y Mau, fíjate, tiene una característica.
1: Que tiene.
0: Siempre saca lo peor de las personas.
1: Es cierto. ¿No? Sí. Y Ro sacó muchas cosas y un hámster fue el culpable.
0: Y como dije la tesorito, ¡peor, hijo!
1: ¡Peor, hijo!
0: ¿Eh? 3:41. ¿Sabes qué sí somos?
1: Unos babosos.
0: No, un partidazo.
1: Ah, sí.

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0: Y venimos preguntándonos desde hace rato, ¿dónde demonios, dónde carajos está?
1: Ah, sí, sí, eso. No. De hecho, la pregunta de hoy que yo quería hacerle al mundo, al universo, es: ¿en qué momento me voy a enamorar? No quiero saber ni de quién, ni cómo, ni por qué, ni por dónde. Quiero saber cuándo. Para ya no andarme apresurando a lo güey.
0: Yo insisto en que ya.
1: No estoy enamorado, Pepe.
0: ¿Tú qué opinas, mi querida Pau? ¿Estará ya enamorado o no, Mauricio Ortega?
2: ¡Yo ya lo he visto enamorado!
1: ¡Ah, no, pero ya he estado enamorado! Pero
2: se le quitó.
1: Se me fue.
0: Pues ni que fuera gripe tampoco. ¿No?
1: Se me quitó, me tomé un paracetamol y se me quitó. Pero actualmente, nada de nada.
0: Nada de nada.
1: Se ha ido acumulando. Pero se ha ido acumulando el corazón.
0: Yo siento que sí, pero sí todo de todo.
1: ¿En serio?
0: Sí, se te nota.
1: ¿En serio?
0: Si traes así como un aro de feromonas. De
1: ¿en serio?
0: Sí. De testosterona persiguiéndote.
1: Una vez me preguntaron, no hace mucho, me preguntaron que si me ponía feromonas. Ah, ¿a poco sí tengo esa conexión?
0: Bueno, porque dicen que hay algunas fragancias que están ¿cómo? ¿Acondicionadas? No.
1: Ajá, que están como, sí, que tienen feromonas y que hace que
0: ¿qué? ¿Qué? No, claro que no.
1: Sí, ¿no?
0: ¿Qué tiene que ver el pato Donald aquí?
1: Bueno, dicen, el punto es que tenemos preguntas que tal vez no tengan respuesta, pero quieres saber respuesta, dinos todo a través del WhatsApp 3319-0040. Estamos preparando muchas cosas para todos ustedes porque somos la radio de los conciertos, la radio de las mecánicas dinámicas, del fútbol, del béisbol, de todo, Pepe.
0: Oye, estuvo chido esto que preguntan, dice, yo quisiera saber, si pudiera tener la respuesta, si realmente existe vida en otros planetas.
1: Yo tengo la respuesta.
0: ¿Ah, sí?
1: Sí.
0: Tú y Alfredo Adame la tienen.
1: No, y Jaime Maussan. Y Jaime Maussan. No, digo, o sea, eso es una percepción propia mía de mí.
0: ¿Tú crees que sí?
1: Claro. O sea, no te estoy diciendo que a lo mejor un ser con la cabezota bien grandota y que sea humanoide. O sea, no.
0: No humanoides.
1: Pero cuando hablamos de vida, empezamos desde bacterias, desde microbios.
0: Pregunta, ¿crees que exista vida por lo menos igual o más inteligente que la raza humana por allí en los confines del universo, Mauricio? ¿Por lo menos igual o más inteligente que la raza humana?
1: Yo creo que sí.
0: ¿Y cómo te los imaginas? ¿Cómo crees que sean?
1: No, fíjate que ni idea. Ahí sí no sé. No sé, pero yo no.
0: ¿Tendrán la nariz en las patrullas?
1: Mira, yo creo en el bien, yo creo en el mal. Yo creo que no somos los únicos en este universo.
0: Sí.
1: Yo creo que definitivamente el universo es enorme y algo tiene que existir además de nosotros.
0: Ok.
1: Entonces, yo pienso que sí. ¿Qué opina el Peperáculo?
0: El Peperáculo opina que evidentemente sí habrá vida igual, menos y más inteligente que la raza humana. Pero aquí viene lo gacho. Esa es mi percepción. Jamás podremos hacer contacto.
1: No, pues no. No.
0: Estamos tan alejados unos de los otros que probablemente jamás podamos hacer contacto.
1: Sí, no.
0: Estamos perdidos por allí en una masa infinita de la nada.
1: Seguramente hay una, como en algún multiverso, una versión de Pepe, una versión de Mao, donde están preguntándose ahorita lo mismo. Ajá. Y ellos así de
0: ¿cómo será tu versión alienígena? ¿También le gustará la cultura pop?
1: Sí, claro, y van a cantar Superestrella y todo, sí, definitivo.
0: ¿Superestrella? ¿Cómo se llamará en otra galaxia?
1: Yo creo que se llamará
0: Dice, ¿qué tal Pepe y Mau? Mi pregunta sería, ¿cuál es la misión en esta vida? ¿A qué venimos a esta vida?
1: ¿A qué venimos a esta vida? Fíjate, te lo dice el pito, Miso. A ser felices.
0: Ay, por favor, Mauricio.
1: A ser felices.
0: Si lo menos que somos ser felices.
1: Es que te puedo hacer feliz cualquier cosa.
0: Mira, o sea, en el caso de nosotros, nos venimos a ser total y absolutamente babosos.
1: Pues sí, ¿no? Y eres felices.
0: Eso es como una de nuestras grandes misiones.
1: ¿Eso te hace feliz?
0: Sí.
1: regularmente. ¿Eso te hace feliz? A mí me hace feliz intercambiar un Pokémon, por ejemplo.
0: ¡Ah, ya llegó tu...
1: Mi Pokémon.
0: ¿Qué sería? Ajá, tu Pokémon Bro.
1: Mi Pokémon Bro, y eso me hace feliz. Y es que a esta vida se vino a ser feliz. Aparte, eso me lo enseñaron en la clase de filosofía en la universidad, me parece. Ajá. Pero tú, ¿qué opina, Peperáculo? ¿Qué? Tú eres Peperáculo y yo Pitonizo.
0: Ajá. Peperáculo y el Pitonizo Mau.
1: Sí, sí, sí, sí.
0: Yo creo que esta vida vinimos a existir. ¿Te fijas cómo ya entramos en una conversación como si estuviéramos en un retiro en Tulum? Así de que...
1: Yo quiero hacer una terapia de sonido frente al mar.
0: Una terapia de sonido frente al mar. Sí. Dice que la vez pasada que estábamos en la finca de mi abuelo en Tepoztlán.
1: Yo conozco un hotel padrísimo.
0: Dice que está padrísimo. Digo, no es all inclusive.
1: Oye, pero déjame decirte que los hoteles más nice y más exclusivos no son all inclusive.
0: Exactamente.
1: Sí, no, no. Está como que Dewey.
0: Y luego la plática se va. Y está increíble porque hay una señora que te hace unas tortillas así de maíz azul.
1: Ay, me encantan.
0: Deli,
1: o sea, está como que. Sí, me encanta. Y mi brother-in-law lo sabe perfectamente. Saludos a Valentín Richard.
0: Y saludos a Olivia Rodríguez.
1: Olivia Rodríguez, a little Mexican girl, be crying.
0: The Cure. Ya volvemos con más estupideces.
1: Olivia Rodríguez, a little Mexican girl, be crying.

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2: Continúa la búsqueda de un menor que cayó al arroyo de la Barranca de Huentitán en Guadalajara. Bomberos, protección civil y policías realizan operativos con apoyo de drones para localizarlos. 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Autoridades ambientales alertan por el abandono de tortugas, patos y gansos en lagos de bosques urbanos de Guadalajara. Advierten que esta práctica afecta el equilibrio del ecosistema. 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La nueva película de Spider-Man logró 927 millones de dólares en su estreno mundial, convirtiéndose en el segundo mejor debut de la historia del cine, solo detrás de Avengers. Te presentó la información Elba Eunice Mercado.
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0: con 3 minutos. Y
1: que, ah, y ayer escuchamos Respirar de Jesse Joy.
0: Y ahorita vamos a escuchar a Dana y al Malilla.
1: Ah, también. Uh-huh. Y no vamos a escuchar
0: Si se acaba el mundo.
1: Si se acaba el mundo. Oye, una pregunta que a lo mejor no tiene respuesta, pero que muchos se preguntan: ¿cuándo se va a acabar el mundo? Porque para los dinosaurios se acabó hace 65 millones de años. ¿O 60? ¿60, 65?
2: Aprox.
0: Ay, me voy a poner bien intenso, pero ¿tú sabes por qué? ¿Sabes que conocemos más o menos entre el 5 y el 8% de la vida de las profundidades en el océano, ¿no? Y tú dirás, ¡ah, caray! ¿Y por qué? Digo, claro que hace falta desarrollo tecnológico, vehículos exploradores que soporten ese tipo de presiones, cuando ya sabes, ¿no? Pero ¿tú sabes por qué no se le mete lana y demasiada enjundia a la exploración marina y sí se hace en la exploración espacial?
1: Porque están buscando dónde irnos.
0: ¿Dónde demonios largarnos, Mauricio? Porque estamos, digo, nosotros nos creemos así bien a gusto, ¿no? De te levantas un día, te preparas tu café, todo padre. Pero lo que no sabemos, o de lo que no somos conscientes, mejor dicho, es que estamos viajando a miles de kilómetros por hora a través de un espacio lleno de obstáculos que en cualquier momento podría representar una colisión fatal y nos podría llevar la reverenda guayaba a todos. Entonces, pues pareciera como que dices, ay, el fin del mundo, ¿no? Pero podría estar más cerca de lo que crees.
1: ¿Y qué opinamos al respecto? O sea, ¿qué tal si el mundo tiene que acabar porque así es, va a caer un meteorito o lo que sea? ¿Por qué buscar? Si tenemos que terminar, terminamos.
0: Eso es interesante, ¿no? O sea, ¿será cuestión de ego? ¿Será una cuestión de ensimismamiento de la raza humana, de querer preservarse allende a las voluntades de los movimientos del universo?
1: Pues es que será vanidad. Porque los dinosaurios, imagínate, o sea, ¿se acabó?
0: Ni modo que dijeran.
1: A lo mejor por ahí algunas personas vayan a sobrevivir algún donde no esté el impacto de aquel meteorito, si es que llegase a ser un meteorito.
0: Sí.
1: Entonces puede ser de que inicie desde cero, imagínate.
0: O imagínate un desastre nuclear. Que probablemente no acabe con el planeta, porque el planeta puede regenerarse fácilmente y en un tiempo corto, si hablamos de tiempos geológicos. Pero, ¿qué tal que acabe la vida en el planeta para los seres humanos?
1: Si hubiese un holocausto nuclear, no creo que haya, pero si lo hubiese, yo creo que elegiría a una pareja de chimpancés.
0: Ay, me encanta esa referencia. No creo que haya, pero si lo hubiese, una pareja de chimpancés.
1: Porque a la teoría de que venimos del mono.
0: Uh-huh. ¿Ella qué era? ¿Colombiana? ¿Venezolana?
1: Era mexicana.
0: ¿Era mexicana?
1: Era mexicana. Le preguntaron contexto. Era un concurso, no era de belleza, era de otra cosa, no me acuerdo de qué. Ajá. Pero le preguntaron, si hubiera un holocausto nuclear, ¿a qué pareja elegirías para preservar la especie humana? O sea, ¿qué pareja elegiría esa persona para preservar la especie humana? Entonces dijo, si hubiese un holocausto nuclear, no creo que haya, pero si lo hubiese, yo creo que elegiría una pareja de chimpancés, porque la teoría de que venimos del chimpancé, creo que es difícil.
0: A ver, es que estoy intentando. Estaría padrísimo, Mau, que reaccionáramos así rápidamente.
1: A ver.
0: Al top 10 de las mises con las peores respuestas del universo. Déjame ver si es apto. A ver. Vamos a ver quiénes son las finalistas de este top 10 de las respuestas. Las peores respuestas de
1: amigo, creo que en ese no. Ajá. Está, ¿eh? Creo que no. ¿No? Ponle, si hubiese un holocausto, ponle así tal a cual. Ver. Ponle, si hubiese un holocausto. A ver, es que yo ya tengo una maestría en eso.
0: Sí, correcto.
1: O sea, sí. Y ese yo ya lo vi, es muy icónico, pero ahí no viene ese que estamos buscando. Entonces, si hubiese un holocausto nuclear, no creo que haya, pero pues si lo hubiese, yo creo que elegiría una pareja de chimpancés.
0: ¿Es este?
1: No, más abajito. No, es que no es Miss Universo. Quítale Miss Universo.
0: Ah, ya.
1: Ajá.
0: A ver si hubiese un
1: holocausto. Ponle respuesta. Ajá.
0: A ver, vamos a ver.
1: Ah,
2: caray, no, no aparece.
0: Caray.
2: ¿Por qué? Queremos reaccionar. Bueno,
1: en la siguiente intervención a ver si lo buscamos, pero queremos que lo escuchen, que ustedes también reaccionen. Y seguimos respondiendo sus preguntas. Si pudieras tener la respuesta a cualquier pregunta, ¿qué preguntarías? 33 1090 0040. Somos Pepe y Mau. Seguimos indignados por el lavado de hamsters. Pobre hamster, ¿verdad?
0: Siento que no va a terminar bien esa relación de Mau con Sergio. ¿Qué?
1: Sergio Lazo.
0: Exacto.
1: O sea, ¿quién utiliza? No, todo muy mal. O sea, aquí estamos súper en contra del maltrato animal. Es donde más nos dicen que les encanta desguenzar gansos y les encanta limpiarse con hámsters.
0: Dice por acá, Mau, no creo que a esta vida vengas a ser feliz porque te la pasas buscando el amor.
1: No, cero.
0: Dice así aquí.
1: Cero, cero, cero, cero. Ojo. Bueno, es oreja. Oreja. Ajá. No busco el amor. Si yo buscara el amor, yo ya no estuviera soltero. No lo busco.
0: Dice por acá mi querido Mario, yo quiero preguntar lo mismo que Mau. Ya se me está yendo el tren. ¿Cuándo?
1: Es que mira, es inevitable no preguntártelo. No es como que lo quieras y que te urge y lo estés buscando. Simplemente te pones a preguntar, te preguntas a ti mismo de ¿qué pasa? ¿Estaré mal yo? No porque lo quiera y me urja, pero ni modo de que no te lo preguntes. Y no me la vivo buscando el amor. Vivo buscando otra cosa. Pero el amor no.
0: Me mandaron un video, pero no creo que sea esta la referencia. No creo que sea esa, no la esa referencia. Dicen, Pepe y Mau, ¿qué hice para merecerme lo que me está pasando? Esa sería la respuesta a la pregunta que yo buscaría.
1: Híjole, a ver, primero autoanalízate.
0: Ajá.
1: Chécate, tócate.
0: Mídete, muévete.
1: Y sobre todo, muy importante, si crees que te están pasando cosas no muy buenas, la primera salida, ¿tú has hecho cosas malas? Porque el karma existe.
0: Y sale en la serie esta de South Park.
1: Exacto.
0: Sí, ¿no? Es el gordito.
1: Ah, Cartman. Pero es que el karma puede ser tu novio. El karma es un gato.
0: ¿Eh?
1: ¿Sí? Sí, sí, sí, sí, sí.
0: ¿Sí?
1: ¿Sí?
0: ¿Qué dicen acá?
3: Hola, Pepe con Mau, Mau Hola. Con Pepe, sí. Y todos completos y todos contentos.
0: Y todos cordudos y todos rabones.
3: Les voy a hablar bajito porque tengo gente en mi oficina. Okay. Pero la verdad es que a mí sí me interesa mucho contestar la pregunta de qué preguntaría. Ajá. Si pudiera preguntar.
0: Sí, tengo miedo.
3: Y si pudiera preguntar, me encantaría saber, ajá, si mi papá está en el cielo, si, ajá, realmente está descansando, si es feliz y si él me ve. Y es por él por quien recibo las bendiciones. Yo sé que por parte de mi Padre Dios sí las recibo, pero me gustaría también saber qué tanto influye mi papá terrenal en eso.
0: ¡Ay, qué
3: bonita
0: bonito.
3: Tarde!
0: ¡Qué pregunta tan bonita!
1: Muy profunda, sí.
0: Y te digo algo, Lili. Te digo algo, mi querida Lili. A lo mejor ya estaba destinado el día de hoy para que llegáramos a este punto. La respuesta es un absoluto y rotundo yes.
1: Yes.
0: La respuesta es un absoluto sí. Claro que está bien, claro que está descansando, claro que está feliz, claro que te ve y claro que cada bendición y cada cosa chida que te pasa es directamente la mano de él.
1: Híjole, fíjate, muchas personas seguramente están en esta situación con cualquier ser querido y me da mucha, no curiosidad, se me hace fascinante cómo hay tantas respuestas que no tenemos ni tendremos.
0: Cañón, ¿no?
1: Sí, esa necesidad que tenemos los humanos por saber muchas cosas, esa nostalgia, no sé, me da. No nos dejó su nombre, ¿verdad?
0: Es Lili.
1: Ah, Lili, Lili. Lili, me dejaste pensando, me dejaste analizando. Qué profundo.
0: Te dejó flipando.
1: Me dejó flipando, sí. Gomita flipa en colores.
0: Esto está cañón, dice. Mi pregunta sería, ¿qué es lo que más necesita entender el ser humano para dejar de destruirse a sí mismo y a quienes ama?
1: Es correcto.
0: Esto se está poniendo demasiado, demasiado profundo, Mauricio.
1: O sea, yo estaba hablando de hámsters limpiándose en el cu de
0: alguien. Ro,
1: ajá. Y terminamos filosofando, cosa que me encanta, ¿eh, Pepe?
0: Qué bueno.
1: Sí, la verdad es que ya hacía falta que se pusiera un correctivo a este horario.
0: Sí, porque, mira, el exceso de estupideces conlleva inequívocamente a la profundidad filosófica, sociológica y etimológica.
1: Deja estrecho su mano de poeta. La verdad es que aquí en Pepe Mau nos encanta filosofar, nos encanta pensar. parece que no, pero nos encanta pensar sobre las inexactitudes de la vida y la prosperidad.
0: No, y ¿sabes qué, Mau? Sobre todo cuando viene este momento en el que confluyen, ¿no? En el que se hace como una...
1: compenetran y compaginan.
0: Esta coadyuvancia, ¿no?
1: Es correcto.
0: Entre una fuerza y otra que vienen, sí, de maneras encontradas, pero que al final logran un amalgamamiento y entonces se fusionan, se unen, se compaginan de tal manera que es como si un gran túnel de fuerza...
1: Es un desemboque.
0: Conspirara... para que las cosas sucedan como tienen que suceder.
1: Es exactamente lo que yo estaba pensando. Es como cuando un río va tomando su curso. Tiene que desembocar como en un estero. Uh-huh. Y desemboca en el mar. El agua no se junta, solo se transforma.
0: Exacto.
1: Entonces, cuando tú estás bañándote en el río,

0: no puedes tomar agua de ahí porque te puede caer mal. Yo ya lo hice una vez.
1: Y luego existe el agua dulce y el agua salada, Mauricio.
0: Sí, yo pensé, ¿no? Dije, la quería probar. Es que ahí te va. Yo la quería probar porque dije, ¿será salada? Porque estaba ahí el río, no, y estaba saliendo al mar. Ajá. Y la probé. Era dulce. Tremendo diarreón que me pegó.
1: Pues es que sí, amigo.
0: No tomen agua de los esteros.
1: Ni de los ríos en general, en caso de que no sepan exactamente la procedencia de ese caudal.
0: O si no, pues hiérvalo. Una hierbita.
1: Una hierbidita.
0: Uh-huh. Le ponen así, la prenden y todo. O de la lluvia, que también es un poquito peligroso, pero menos peligroso que el río. Uh-huh. Y de la laguna también, por supuesto.
1: Y ya lo dicen aquellos que conocen sobre la vida y el entendimiento del tiempo del universo. Saca, prende y sorprende, ¿no?
0: Sí, claro. Entonces yo creo que, sobre todo, cuando vayan a Chapala, mucho cuidado también, porque pues de repente hay contaminación y luego también los charales.
1: Los charales.
0: Pero con chilito. Fíjate, a mí no me encanta el chile, pero en los charales sí.
1: Y luego, o sea, que una nievecita de garrafa.
0: Ay, de limón.
1: ¿No? O sea, y qué cosa más deliciosa. Ya si te animas. O sea, en toda así, la zona de la ribera, también este juguito de arándano.
0: ¡Ay! Oye, pero son unos conotototes. Pero grandotes.
1: Sí, sí, la verdad. Y lo chido es lo cremoso, el relleno cremoso.
0: La verdad, ¿no? Es que sí.
1: O sea, agarras el cono y vámonos.
0: Está delicioso. Por eso yo siempre digo que cuando viajen, lleven siempre como de esos tamaños para viaje, chiquitos. No lleven, no carguen todo.
1: Pues, pero sí, hilo dental. O traje de baño, como ustedes quieran.
0: Bueno, si van a... Claro, llévatelo.
1: O traje de baño, en sí, general, sí, sí. Pues, pero lleven.
0: Llévenselo, porque no queremos ahí ver miserias. Y si a menos que vayan a Zipolite.
1: Y si tienen hipo,
0: aguanten la respiración.
1: Y avienten un puñito de sal así sobre su
0: hombro derecho. ¿Cómo funciona eso?
1: No, pero estaría chido, ¿no?
0: Se supone que cuando tiras sal, es de mala suerte.
1: Pero con el hipo no se va. Es como que...
0: Pues yo nunca lo había pensado.
1: Apenas se me ocurrió, dije, a lo mejor estoy descubriendo algo.
0: Espero que me dé hipo ahorita para comprobarlo.
1: Y si viene un eclipse, pónganse un hilo un hilo rojo en la frente.
0: Ah, y no lo vean a la cara.
1: Al eclipse. Son las 5 de la tarde con 16 minutos. Esto es Pepe y Mau. Esto que acaban de escuchar es la esencia pura de Pepe y Mau.
0: Es correcto. Y pues si quieres opinar algo, 33 10 90 00 40, te escuchamos, te leemos. Ya llegó Mayra.
1: ¿O tú qué opinas?

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0: con sus guantes puestos.
1: ¿Los tenía puestos?
0: Los traen puestos.
1: Mira, con que tengan puesto los calzones, estamos del otro lado.
0: Ah, pero los guantes están chidos también. Ya sabes que dicen, ay, es muy de pipa y guante.
1: ¿Utilizas guante tú de repente cuando hace frío, por ejemplo?
0: Te digo que te voy a contar un secreto mío.
1: Cuéntamelo todo.
0: Que va a acabar con mi reputación en este momento.
1: Por favor, necesito.
0: Yo siempre fui muy, muy, muy atrevidillo, ¿no?
1: De chiquitillo.
0: Desde chavalillo. Y entonces yo critiqué mucho y muy fuerte a aquellas personas que cuando lavaban los trastes, cuando lavaban los platos, los vasos, las ollas en su casa, ¿no? De uso. Critiqué enormemente a esa gente que usaba sus guantes.
1: ¡Ay, Pepe!
0: Sus guantes de plástico, sus guantes de látex, de goma. Yo decía, ¿para qué pedazos de ridículos? ¿Qué te vas a poner? Pues si es la comida que te acabas de echar. Un poquito de jaboncito no le hace daño a tus manos.
1: No lavabas trastes, ¿verdad? En esa época.
0: Te digo algo, incluso de chavito trabajé lavando trastes. O sea, trabajé en un lugar de comida en donde yo lavaba los trastes de todo el lugar. Y critiqué mucho, mucho. ¿Sabes por qué? Por idiota.
1: Sí, definitivamente.
0: Por idiota, Mauricio. Pero la vida es muy sabia. Y todas esas lecciones, cuando eres un absoluto asno, se encarga de ponértelas enfrente y ponértelas enfrente hasta que lo entiendes. Y hoy día, déjenme presumirles que acabo de estrenar en casa mis guantes para lavar los trastes cuando sea amerita.
1: Te vas a parecer a la mamá de Dexter con sus guantes verdes.
0: Los míos son rojos, güey.
1: Amigo, qué chido. Bienvenido pues al club del guante. Al club del guante.
0: Y me sentí identificado ahorita con la rola de la gusana llega, pues yo también soy del club de los guantes puestos.
1: Santo Dios, Pepe. Nunca creí que tú lavarás trastes.
0: Y la. No, claro, y lo hago bien, ¿eh? Lo hago bien y lo seco y los acomodo.
1: ¿Sí? Sí,
0: claro.
1: ¿No los dejas ahí apestosos?
0: No, amigo. ¿Y por qué? Si los dejas ahí secándose un buen rato, por ejemplo, los vasos y luego las cucharas y eso, las tiene uno que secar porque si no se manchan.
1: Correctamente. A mí no me encanta, tampoco me disgusta, pero no me encanta lavar trastes.
0: ¡Ay, a mí tampoco lo odio! Pero lo tengo que hacer.
1: No, yo no lo odio, pero no es como que ame. O sea, sinceramente.
0: Yo sí lo odio.
1: Dice por acá, nos mandan un audio que dice más o menos así, hola.
2: Coadyuvancia. Y si tuviera que responder a Lili, digo, se lo respondo como papá.
1: Hablo como
2: papá. No de ella, sino de una niña.
1: No de ella.
2: Pues la realidad es que aunque no la vea mucho y no sepa cómo está, pues yo soy feliz y procuro tener buenos momentos. Obviamente existen malos. Y existen momentos en los que me gustaría estar presente. Sin embargo, no se puede y voy a hacer todo lo que esté en mis manos para hacerlo. Pero al final es un hecho y es una respuesta muy puntual a la que voy a decir.
1: Okay.
2: Si pierdes, si te divorcias, eres divorciado. Si tu pareja se muere, quedas viudo.
1: Okay.
2: Si no tienes padres, eres huérfano. Ajá. Pero si pierdes a tu hija, eso no tiene nombre. Entonces, en cuanto a ese contexto, la realidad es que si tu papá te ve y tu papá está pendiente de ti y sabe la persona que eres y tú eres una gran persona, por supuesto que tu papá está feliz, aunque no esté presente.
0: Por dos.
1: Dito. Oye, es que ¿sabes qué? Entendí, creo que sí entendí el punto. Es la segunda vez que lo escuchamos, tenemos que ser muy sinceros. Al principio dije, ay, este güey. Pero ahorita ya le entendí. Ya le entendí. O sea, dijo un chorotototote para decir algo muy importante, muy bonito.
0: Sí.
1: Pero no manches, amigo. A ver, déjate, te quemo. A ver, terminación 1264, Leof, te pasaste de lanza. Muy bonito tu comentario, me gustó mucho. No le había entendido, te iba a echar más carrilla, pero ahorita ya le entendí, pero te la jalaste. ¿Cómo que un minuto para decir eso?
0: Pues, ¿qué tiene, amigo? Ahora sí que...
1: No te creas, no lo puedo criticar porque yo en 3 minutos no digo nada, así que... No lo puedo juzgar.
0: No, pero no que se en ese cuando el comentario es muy largo, ¿no?
1: No.
0: ¿Por?
1: Es que ¿cómo?
0: No, o sea, que si no que se en ese cuando el comentario, cuando mandan es de más de un minuto, no, ¿verdad?
1: Ah, sí.
0: ¿Por?
1: Pero, ¿cómo es que no te entendí? Oigan, pues somos Pepe y Mau. 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
1: Si tuvieras que regalar algo, amigo, en tus redes sociales... Uh-huh. Así de, oye Pepe, tienes que regalar algo. O sea, pero no puede ser boletos. No puede ser, o sea, tiene que ser algo tuyo, tuyo de ti. ¿Qué regalarías?
0: O sea, que fuera muy valioso.
1: No, no, no, o sea, imagínate. Si, digo, si fuera Ro, yo le regalaría un papel de baño.
0: Yo en mis redes regalaría mis calzones viejos.
1: ¿A poco?
0: Sí, amigo.
1: ¿Eso no sería una ofensa?
0: ¿Crees?
1: Bueno, quién sabe, ¿verdad?
0: Bueno, regalaría guantes para lavar los trastes.
1: Guantes para lavar los trastes, eso me gustó.
0: Los auténticos guantes de Pepe Nuño, llévelo.
1: No manches, sí, sí, sí, sí, sí. Sí, amigo.
0: ¿Fuiste un idiota como él? ¿Creíste que no los necesitabas? ¿Creías que el daño a la piel de tus manos era mínimo? Pues por eso están aquí los guantes de Pepe Nuño.
1: Oye, amigo, no hay que quitar el dedo del renglón ni de los guantes. Yo creo que estaría padre eso.
0: No hay que quitar el dedo del guante. Sí, me encanta eso. Esa será mi frase a partir de ahora. No hay que quitar el dedo del guante.
1: Yo a lo mejor regalo unos calcetines. Obviamente que no esté usado. O sea, los voy a comprar, van a ser míos, pero luego los voy a regalar. ¿Cuánto crees que calzo?
0: ¿Tú calzas del 7.5?
1: No.
0: ¿Del 8?
1: Ay, tengo una... Si me ves una patota.
0: No, ¿de cuál calzas?
1: Del 7.
0: Ah, mira.
1: Del 7.
0: Yo calzo del 8.5.
1: Oye, amigo, si es una patota.
0: Sí, luego es un problema, ¿eh?
1: Sí, por los zapatos.
0: Sí, como que hay mucha variedad de zapatos en tallas más cortas.
1: Pues yo estoy a gusto con mi talla, ¿eh? Y no tiene nada que ver con el largo del brazo.
0: No, dice, está científicamente
1: comprobado. Hola, perrillos, no. Una pregunta es que tengo.
0: Perrillos.
1: ¿En qué va a caer la lotería?
0: ¿En qué va a caer la lotería?
1: Hay vida después de la muerte.
0: Hay vida después de la lotería.
1: Vida encuentra de otro. Vida inteligente en otro planeta.
0: 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Vida TV te espera.
1: ¿Y por qué ponen música tan chida en los 40?
0: ¡Ay, no, porque somos así de chidos nosotros! Así son...
1: Porque así somos de andamos chidos.
0: Estamos bien disociados. Tengo miedo.
1: Así somos de chidos, amigo. ¿Qué te podemos decir?
0: De chilos.
1: De chilos. Yo quiero preguntarte algo a ti, amigo, que nos pones eso. Yo voy a preguntar, ¿cómo le haces para tener esa barba tan tupida? Porque yo ya me rasuré, me puse infusiones y nomás no me sale. Parece que me sale, pero abajo.
0: Minoxidil.
1: Pues ya hay. No, no sé si minoxidil como tal. Pero he probado algunas cosas y nomás no me sale. Me gustaría tenerla así cerradita, como nuestro amigo R.
0: Dice que con papel de baño.
1: ¿En serio? Uh-huh. ¿Pero cómo?
0: Pues que te lo frotas.
1: ¿Me pongo así un hámster y me lo froto?
0: No, que con papel de baño te frotas así.
1: ¿Es en serio?
0: Sí, te lo juro.
1: No manches.
0: Sí, con el papel de baño que usas regularmente, con el papel higiénico, así te das unas frotadas en la cara.
1: Es el acolchonadito.
0: No, no, no, o sea, limpio, pues. O sea, no le tienes que poner nada. El papel así, desenrollas un pedacito y vas.
1: Eso nunca me lo sabía. A ver, un audio rápidamente, vecinos la rayan. ¡Hola!
3: ¡Hola! ¿Cómo están? Soy Osvaldo Cadenas y... Pues, ¿la voy a estar gente? ¿Ya? ¿Sí, no? Con bergamota. Así se llama.
1: Ah, sí, es cierto.
3: Para que crezca la barba.
1: Es cierto, ¿eh? Ya había escuchado eso.
0: Oye, ¿qué? Sola.
1: Hablo como en pausa. Oye, sí sabía eso de la de eso.
0: ¿De la qué?
1: De la bemo.
0: De la bemo.
1: O sea, no sé por qué me da cosa decirlo, si lo podemos decir, es una palabra.
0: Bergamota.
1: Cual. Ajá. Uh-huh. Se supone que sí. No lo he probado eso, pero...
0: Ay, ahora.
1: No, te lo juro que no. He probado, no sé si me lo oxidé otra cosa para que me la crezca, pero no.
0: Pues, ¿quién
1: ¿cómo
0: sabe?
1: Me vería con barba, amigo? Bien chido.
0: ¿Alguna vez hiciste una foto con inteligencia artificial, no?
1: Ah, sí. Con barba. Me veía bien papucho.
0: Yo siento que yo no. Como que se me acrecentarían todavía más las ojeras.
1: Siento que te verías bien, fíjate.
0: ¿Sí crees?
1: Sí, siento que te verías bien. A lo mejor en unos 2-3 años. Y yo también.
0: Ok.
1: Sí, pero como yo no quiero romper corazones, todavía no me voy a poner barba.
0: Hagamos un pacto. En 3 años tú y yo nos dejamos la barba.
1: Me gusta. No, pues yo me la he dejado, no me sale, pero me dicen que me salga. Tenemos más música, Rubén Castillo. Otra vez somos Pepe y Mau. 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
0: Y no quiten el dedo del guante.
1: Imaginen que soy un hámster.

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0: Lamentablemente estamos llegando a la parte final. Lamentablemente, si fuera un partidazo, estaríamos como en el minuto 95.
1: En tiempos extra.
0: En tiempos
1: extra. No, tiempos extra ahorita al regresar.
0: Exacto.
1: Entonces, sí. Eso serían los tiempos extra. Pero para eso, mira, aquí Ana Yancy nos manda un audio y no quiero dejar pasar la ocasión para escuchar lo que nos dice esta hermosa voz.
2: Hola chicos, ya me extrañaban, ¿cómo están?
1: Bien, ¿y tú?
2: Yo quisiera tener la respuesta de dónde va a ser la locación de Lenny Tavares y Justin Quiles. A ver, contéstenmela. Ojalá que sí.
1: Híjole.
0: ¿Qué parte de Secret Location no se entendió?
1: Pues ya se empezó a filtrar, déjame decirte un poquito.
0: Sí, ¿verdad?
1: Me llegó por ahí en Instagram un mensajito. ¿Cómo le hacen para enterarse de todo?
0: Son chismosos, Mau.
1: Son chismosos, uh-huh. Igual que yo. Solo que hay que decirle que a los ganadores de esta experiencia de la Secret Location con Lenny Tavares y Justin Quiles, ya están enterados.
0: Ya están enterados.
1: Ya saben qué pedo.
0: Ya se les informó cómo es que van a poder acceder. Porque no es como que cualquier hijo de vecino pueda llegar, ¿no? Entonces se les dio las instrucciones. Los afortunados y afortunadas en poder vivir la experiencia, esta convivencia exclusiva de los 40 con Justin Quiles y Lenny Tavares. Bueno, pues el día de mañana va a ser una cosa.
1: ¡Ay! Lo único que les puedo decir es que será muy cerca de estas oficinas.
0: Y lo único que les puedo decir es que van a estar estos dos manjares de caballeros llamados Pepe y Mau.
1: Así que, o sea, sí, Lenny Tavares y Justin Quiles, pero no, sí es cierto,
0: pues
1: nosotros.
0: También,
1: Sí, una de esas,
0: también.
1: No están tan mal, pero nosotros les ganamos. ¡Hola!
3: Mi estimado Pepe y Mau, los saludo con todo el gusto de siempre.
1: ¿Qué onda, Ramón?
3: Y Mau, lo que dijo Pepe de lo del papel del baño es muy cierto.
0: Es cierto.
3: Y si quieres una prueba, puedes verte ahí donde utilizas normalmente el papel del baño para que veas cómo está. ¡Suerte!
0: Ya.
1: No entendí.
0: Qué bueno, amigo, qué bueno.
1: ¿Cómo?
0: No, es que.
1: ¿Me estabas cotorreando?
0: No, amigo, ¿cómo crees?
1: ¿En serio?
0: A las pruebas me remito.
1: Dame la oportunidad, a las pruebas me remito. Amigo, estoy intrigado. ¿Sé que me puede decir qué pedo con eso del papel?
0: Mira, Mauricio, aquí nada de tu hello. ¿Eh? Your name is not Moon.
1: No, ok. Yeah. No. Ah, por cierto, antes de irnos, ya tengo aquí el audio preparado de la persona que hizo lo del holocausto nuclear.
0: Se está cayendo al cielo.
1: Pero dice por aquí: carnita en su jugo son la onda. Saludos a Army, que es la gritona de carnita en su jugo.
4: ¡Carnita en su jugo!
1: Te mandamos un abrazote, querida gritona. Te mandamos un besote donde te lo quieras acomodar. Y se está cayendo al cielo, como bien dice Pepe. Pero escuchen esto. Escuchen esto nada más. Ay, qué güey. A ver, espérate. Ahora sí, le voy a bajar nada más por si sale algún anuncio.
0: ¿Alguna?
1: Sí, dice, es que ya aprendí de mis errores, muchachos. Ya aprendí de mis errores, pero miren, aquí va.
5: Sobre número 3. La pregunta es la siguiente, Mariana. Si hubiese un holocausto nuclear, ¿qué pareja elegirías en todo el mundo para preservar y multiplicar la especie humana?
6: Bueno, si hubiese un holocausto, no creo que haya, pero si lo hubiese, yo creo que elegiría a una pareja de chimpancés, porque la teoría de que venimos del chimpancé, entonces, no sé.
5: ¿Ok?
6: ¡Difícil!
1: ¡Ay, pobrecita!
0: Y además del chimpancé, amigo. O sea,
1: la teoría.
0: No de cualquier mono, del chimpancé.
1: Del chimpancé, no del gorila, no del orangután.
0: Y además dice yo, elegiría.
1: ¿Elegiría?
0: Elegiría.
1: No, ella no cree que haya, pero que si haya, lo hubiese.
0: Pero si lo hubiese.
1: Nosotros los queremos y los adoramos. Recuerden, @soypepenuno, @mauortegamx, @los40gdl. Mañana Secret Location con Lenny Tavares y Justin Quiles. No se pierdan todo a través de las redes sociales de @los40gdl.
0: Exactamente. Por lo pronto nosotros nos despedimos. No quiten el dedo del guante, un día más sin usar la pluma azul, y mañana nos escuchamos a las 3 de la tarde.
1: ¡Ay, qué bonito! Así que lo sacamos, lo tocamos y suena más o menos así.
7: ¿Cómo? ¿Ya terminó? No pasa nada, porque mañana están de regreso Pepe y Mau.

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3: 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Lo escuchaste a través de los 40 102.7. Continuamos con más.
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0: ¡Chinga su madre! ¡Ya valió! ¡Sí, señora! Así es, e iniciando este martes, mi día favorito, mi querido Rulo.
1: Martes, tlacuachero.
0: Martes, 4 de
1: agosto 2026, qué bonito iniciarlo con...
0: Sábado.
1: De nuestra querida Snow the Product,
0: que creo